0: es una especie en peligro de extinción. Está también lo que es una hormiga roja, es grande, terciopelada, es hermosa, y lo mismo, está en peligro de extinción. Yo pienso que no sé qué hay en la cabeza de esas personas, no sé, la finalidad probablemente sea la monetaria, pero creo que la ciudadanía pachuqueña, nosotros tenemos historia en el Cerro de Cubitos. La historia viene de las minas del Paricutín, que así se llamaba. Una mina que data de 100, 200 años que fue trabajada ahí. Esa es arraigo hacia ver qué fue la mina, cómo fue, qué hizo, cuál fue su historia. Y sería muy importante que la mayoría de los pachuqueños, que realmente somos pachuqueños, nos duela que esto se desaparezca, ¿no?
1: Que finalmente, Marisela, pachuqueños son nacidos aquí, o como en mi caso, que yo soy pachuqueña de adopción, ya llevo más de la mitad de mi vida aquí y me siento así, independientemente de dónde vengamos, nos debería interesar que todas las zonas verdes, que son ricas en biodiversidad, que tienen historia, que tienen la importancia hídrica, pues también nos interese que estén en buenas condiciones. Tú mencionaste que hay diferentes cerros aquí, ¿verdad?
0: Sí.
1: Pensando, la mayoría de nosotros pensamos en zonas verdes y nos vamos un poquito más lejos, nos vamos al Parque Nacional El Chico, pero tenemos zonas cercanas y cerros cercanos que también tienen importancia ambiental y de biodiversidad, ¿verdad? Y mencionaste tres, ¿me los puedes recordar,
0: sí,
1: por favor?
0: El primero es lo que es el Cerro Cubitos, después el Cerro del Sopilote, el Cerro de las Palomas, que es el que se ve que están devastando totalmente, hay maquinaria y todo eso. Pero hay una situación más complicada en ese aspecto. Viendo el Atlas Nacional de Riesgo, el Nacional establece que el Cerro Las Palomas y el Cerro de Cubitos tiene una gran problemática. Es el área más susceptible a sufrir fallas y deslaves y que se venga abajo el cerro. ¿Por qué? Porque tuvo trabajos mineros, tiene socavones, tiene... Pero adicionado a este tipo de cosas, el cambio climático está totalmente teniendo fuerte influencia en lo que son la pérdida de biodiversidad y otras cosas, ¿no? Pero vemos también que ya la influencia que tiene el hombre sobre este tipo de áreas naturales, el querer devastarlas, probablemente la dejen y la dejen muy sentida. ¿Qué pasa cuando vienen lluvias? Ya no son las lluvias generalizadas que antes teníamos en otros años. Ahora las lluvias en cambio climático son más torrenciales. Los granizos ya no son de 2 o 3 centímetros, ya son hasta de 6, grandes piedras de granizo. ¿Qué va a pasar esto? Que cuando llegue una lluvia torrencial fuertesísima, el cerro no lo va a aguantar por tanta, ya desde maquinaria, desde explosivos que le están metiendo a estos cerros, se van a venir abajo. Ahora, la problemática peor es que tal vez no se ha pensado un poco, o si lo han pensado no les interesa, el hecho de que alrededor del cerro hay escuelas, kinders, primarias, unidades habitacionales. ¿Qué va a pasar el día que este cerro se deslave?
1: Sí, sí, es muy importante lo que tú mencionas, porque el riesgo es de hundimientos, desde socavones pequeños hasta hundimientos serios y deslaves, y desprendimientos de zonas grandes de cerro.
0: Sí, de hecho ya hay, por ejemplo, en Bosques del Peñar, ya se ha venido, cuando se ha venido fuertes lluvias torrenciales, derribó 3 casas, prácticamente las desapareció, tuvieron que reubicar a las personas. O sea, sin necesidad de impactar el cerro, ya tiene esa problemática porque ya en riesgo, en el Atlas de Riesgo aparece. Y ya ha sucedido. Entonces, si este cerro, como están impactando al de las palomas, o sea, no nos vamos a espantar el día que pase eso.
1: No, y esto tú no lo comentas desde el conocimiento que tienes. Hablaste hace un momento de que había cierto intercambio de información con otros países sobre modelos matemáticos que nos hablan de cómo se comporta la tierra, el agua, el viento, y sabemos a través de todos estos estudios que ese riesgo es real.
0: Es latente, es real y latente. Hay evidencias, ya hay por ejemplo, si tenemos en la parte donde está la Felipe Ángeles hacia arriba, ya hemos tenido hundimientos de algunas unidades habitacionales. En lo que es una escuela que de ahí mismo de Cubitos se hundió y la escuela la tuvieron que cambiar. Acá en Colinas, una de las casas, cuando una lluvia que fue mínima, se llevó una casa. Bosques ha sido lo mismo. Incluso en las casas donde nosotros habitamos, Bosques del Peñar, ahí ya hay, las casas se ven como empiezan a tener ciertas fracturas. Obvio que es la naturaleza, que es parte de un proceso geológico que nosotros tenemos y que no nos espante. Pero para esto, si la actividad del hombre en impactar mucho más estos cerros, de sobrecarga,

0: carlos de unidades habitacionales, pasa, ¿no? Muy comúnmente, de que de buenas a primeras empieza un hundimiento, todo el mundo se espanta o alguna escuela empiece a hundirse y desaparecer con todo y niños. Creo que eso debería de encender las alertas de que si ya hay unas casas que se están hundiendo, si ya hay unidades habitacionales que se están hundiendo, ¿por qué arriesgar a otra gente, no?
1: Sí, no, y esto a lo mejor nosotros no tenemos el conocimiento que tú, ni la experiencia técnica al respecto, pero lo vivimos. ¿Por qué? Porque ahora las inundaciones son mucho mayores, los climas son más extremos, ¿no? Entonces, si antes, no sé, teníamos una inundación que nos llegaba a los tobillos, pues ahora se inunda y se mete el agua a la casa, ¿no? Entonces, sí, lo estamos viviendo. No sí, desde la parte técnica, sino desde la vivencia diaria. Don Rodrigo, ¿usted se acuerda cómo eran antes las inundaciones y cómo son ahora? ¿Cómo han cambiado? ¿Ahora son más severas?
2: Mire, antes llovía bastante porque los temporales que se venían, que eran en este mes y en septiembre, eran día y noche. Se hacían bolsas de agua en los cerros y explotaban y había muchos deslaves de los cerros que donde se hacían bolsas de agua, que se quedaban las bolsas y el agua se quedaba estancada. Ya cuando no quería, explotaba y se llevaba la tierra, se llevaba los cerros. Y eran los deslaves que se hacían en aquellos viejos tiempos, porque llovía día y noche.
1: Pero, por ejemplo, actualmente tenemos menos zonas de recaptura hídrica, ¿verdad? Al tener demasiado pavimento, demasiadas casas, ya no tenemos esa reposición de los mantos freáticos, ¿o sí?
0: Efectivamente, en el último estudio, el dictamen técnico que hizo la Comisión Nacional del Agua a nivel nacional, exclusivamente para el manto, para el acuífero que es Cuautitlán Pachuca, lo que se ha encontrado es que el agua que se extrae es de alrededor de 500 millones de litros cúbicos al año.
1: Te voy a interrumpir un momento, Marisela. Para nuestro auditorio, ¿nos podrías explicar en términos muy sencillos qué es un manto acuífero y por qué es importante?
0: Un manto acuífero es agua subterránea. Es agua que se deposita debajo del subsuelo. De hecho, Pachuca, derivado de las condiciones climáticas que tenemos, climatológicas, son áreas desérticas. Y Pachuca prácticamente vive de la agua que está en el subsuelo. Se encuentra desde 300, 400 metros por debajo del suelo. Entonces, lo que es un acuífero es, llega el agua en los cerros hacen como una especie de esponjita y llevan el agua hasta el subsuelo, hasta 300 metros por debajo de la superficie que nosotros caminamos. Una vez que esta agua se encuentra ahí, lo que hacen las personas es perforar, meter algunos tubos y entonces sacan el agua mediante bombeo y la empiezan a distribuir a toda la ciudad.
1: Te voy a dejar una pregunta, nos vamos a ir a una pausa, pero te la dejo para que la pienses. Entonces, cuando tenemos todo lleno de pavimento, disminuimos la capacidad de reposición de esa agua subterránea y por ende vamos a tener menos agua para nuestro propio consumo. Te dejo la pregunta.
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12: Son las 6:28.
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1: Ya estamos de vuelta. Hoy estamos platicando con Marisela y con don Rodrigo. Y me estabas contando de la importancia de los mantos acuíferos y de toda esta agua subterránea que se rellena a través del agua de lluvia, que se absorbe a través de la tierra y se va al subsuelo y eventualmente nosotros perforamos, tomamos agua y para nuestro propio consumo. Y mi pregunta fue, si no está llegando agua al subsuelo, ya no vamos a tener agua para nosotros, Marisela.
0: No, efectivamente, dentro de los estudios que están, la dictaminación que se hizo por parte de la CONAGUA establece que a medida que se ha estado prácticamente pavimentando, impermeabilizando toda la ciudad, tenemos que hay una disminución en el manto acuífero. Se calcula que anualmente son de 2 a 10 a 15 metros dependiendo de las áreas en donde se ubican. Donde está más urbanizado hay menos recarga, donde hay un poco menos de urbanización la recarga es más. Pero se maneja muy que es una sobreexplotación, ya es una situación muy delicada en la cual año tras año vamos a estar perdiendo la cantidad de agua que se está suministrando al manto acuífero. Y lo vemos ahora porque el agua ya escasea en cualquier lugar de Pachuca. Bien, a esto trae como consecuencia que, por ejemplo, ahorita nosotros, de los 500 que sacamos nosotros, solamente se están llenando 300. Y 200, un déficit total, un déficit que incluso en el mismo propio dictamen se estableció. Vamos a trabajar con lo mismo, no se va a quitar ninguna concesión de las ciudades para que la población siga teniendo agua, pero bajo la condicionante que se hagan pozos colectores de lluvia que vayan directamente al manto, se hagan humedales artificiales, se hagan zanjas, se hagan norias, se hagan en todas las áreas, desde cerros, desde lugares en donde pueda hacer la colecta de agua, se hagan, por ejemplo, en las zonas en donde la pobreza extrema y la vulnerabilidad y la falta de agua no haya, se haga cosecha de agua mediante algunos sistemas técnicos. En el Cerro de Cubito se pueden hacer lo que son los atrapanieblas. Es increíble cómo en varias, por ejemplo, en los lugares de Chile, que son áreas súper desérticas, ellos se mantienen con pura neblina. Suben grandes, una especie de redes en donde las ponen. Estas atrapan a la neblina y la neblina empieza a caer el agua y en las partes tienen ya sus norias, sus pozos colectores, todo eso. Y ahí es su extracción de agua.
1: Oye, qué interesante se oye eso. Y qué bueno que se estén haciendo estas medidas que parecen un poco de contención y de remediación aquí en Pachuca, pero no son suficientes.
0: Pero realmente no se hacen.
1: no se hacen.
0: Pero realmente no se hacen. O sea, eso es en los dictámenes que están y lo que tendría que hacerse. Pero ahorita, por ejemplo, dentro del colectivo Cúbitos, teníamos la intención de buscar algunos programas internacionales, nacionales, para poder hacer este tipo de trabajos que son súper urgentes, pero no hay, o sea, a todo lo que hemos recorrido, no hay un solo pozo colector en toda la ciudad.
1: Entonces, estamos quedándonos a lo mejor un poco cortos en estas medidas de contención, de remediación, y no se diga tal vez en las de prevención, ¿verdad?
0: Totalmente, totalmente.
1: Pensando en esto, tú me habías contado fuera del aire que pertenecías justamente a un colectivo Cúbitos. Y yo te dije, oye, pero ¿de qué va ese colectivo? ¿Cuándo surgió? ¿Qué hace? ¿Me puedes contar un poquito al respecto?
0: El colectivo Cúbitos empieza a generarse a través de una encuesta ciudadana donde nos solicitan nuestro voto para saber si quieren que cambiemos la área natural protegida de Cúbitos por áreas de urbanización.
1: Ok, ¿cuándo pasa esto?
0: Esto pasa aproximadamente por el 8 de junio, bueno, mucho antes, a finales del mes de mayo, empieza esta promoción de este año. Entonces,
1: O sea, tú estabas en tu casa, llegaron, te tocaron, ¿y cómo fue?
0: No. Esto fue a través de una, de que mi hija se mete a internet y encuentra que van a urbanizar Cúbitos. Y pues realmente Cúbitos es historia. Ahí tenemos historias precolombinas de los aztecas, ahí se asentaron, hay cerámica, hay vestigios arqueológicos de obsidiana, hay ir a Cúbitos es realmente algo impresionante. Ahorita tuvimos nosotros un evento con niños, niños desde los 14 hasta los, porque llegó un peque de 2 años y me decía su mamá, no, es que el niño no va a querer, porque él no, el niño se bajó, el niño caminó, el niño totalmente anduvo caminando, tocando piedras, o sea, el niño totalmente
1: se cautivó
0: de todo eso, de 2 años, los demás chicos ni del celular se acordaron, brincaron, jugaron cuerda, revisaron los animalitos que encontraban, fue una experiencia realmente hermosa, realmente sabemos por dónde podemos a nuestros niños sacarlos, y está Cúbitos, y está las palomas, y está todo lo que tenemos a nuestro alrededor, y pienso que actividades como esta se deberían de estar
1: promoviendo,
0: o sea,
1: ni siquiera tenemos que ir al bosque, o sea, lo tenemos aquí, ¿a cuánto?
0: Efectivamente.
1: De aquí de Radio Universidad estamos a unos cuantos minutos.
0: Exactamente, de verdad que fue una experiencia súper hermosa, a mí me cautivó ver cómo los niños luego decimos, es que no quieres soltar el celular, no, en ese momento no les dijimos suelta el celular, ellos aunque lo llevaban, agarraron.
1: Es que la naturaleza sí, le va a ganar a cualquier parte tecnológica, sí. A lo mejor yo creo que nos falta incentivar eso a nuestras nuevas generaciones, ¿verdad?
0: Sí.
1: Bueno, pero regresando a esta parte del colectivo Cúbitos, me decías, tu hija se da cuenta que piensan urbanizar todo el Cerro de Cúbitos. Veía yo que el Cerro de Cúbitos, una parte pertenece a Mineral y la otra a Pachuca. ¿Estoy en lo correcto?
0: Sí, sí.
1: Ok, y me decías, desde el enfoque histórico, ¿no?, que hay asentamientos de muchísimos años, pero no solo eso, ¿verdad? También hay un tema de biodiversidad, Marisela.
0: Hay un tema de biodiversidad, están las palmas yuca, tienen alrededor de 300 años de vivir ahí, o sea, ellas tienen una importancia ahí de nos decía un biólogo que incluso una yuca es capaz de oxigenar 3 veces lo que un árbol. O sea, la importancia que tiene los cartups, los magueyes, todo eso, a pesar de ser un área semidesértica, a pesar de ser estas situaciones, nos ayudan a hacer una limpieza de nuestro aire, de toda la cantidad del parque vericular que existe aquí en Pachuca. Pero para nosotros es súper importantísimo el hecho del aire que respiramos. Hay estudios donde dice que incluso Pachuca y la zona metropolitana tiene el primer lugar de problemas respiratorios, principalmente por la cantidad de contaminantes que tenemos, de las micropartículas del número 10, micropartículas del 2.5, que afectan prácticamente al organismo. Hay otra situación que...
1: Sí, temas pulmonares.
0: Hay otra situación que también tenemos en Pachuca, los jales. Entonces, si esta biodiversidad, si este Cerro de Cubitos nos está dando aire limpio, paisajismo, historia, arraigo, historia minera, o sea...
1: Y es un contrapeso, Marisela. Sí. Es un contrapeso para los jales, para todo el parque vehicular, porque si vemos, checando en el celular, luego ves calidad del aire y piensa uno que la calidad del aire solo es mala en la Ciudad de México. Pero no,
0: no,
1: aquí también tenemos días con mala calidad del aire. Y estos bastiones ambientales, pues hacen el contrapeso, ¿verdad?
0: Ajá. De hecho, en el Plan de Desarrollo Municipal, tanto de Mineral como de Pachuca, se establece que hemos tenido alrededor de 15 días, por encima de la norma de los contaminantes, que es, llámese dióxido de carbono, dióxido nitrogenado, el ozono, se me van ahorita todos los que son, pero de este tipo de contaminantes muy severos, uh-huh, ha habido como 14 o 15 días por encima de la norma.
1: Todos los parámetros físicos y químicos,
0: por encima, uh-huh, tanto los parámetros físicos como químicos se han ido por los cielos. Entonces, ocasiones ha sido más contaminada la ciudad de Pachuca que la propia Ciudad de México. Entonces, sí, lo más conveniente en esta situación sería ampliar la área natural protegida. Si las yucas y todo este tipo de biodiversidad nos está dando aire limpio, pues hacer esto más expansivo, sí, y no buscar de qué forma puedo hacer un desarrollo urbano y acabar con la poca salud que tienen los pachuqueños y los
1: mineral, el contrapeso. La reforma. Pensando en hace 40 años, don Rodrigo, ¿cuál era la extensión que teníamos de cerros y áreas verdes comparadas con hoy? ¿Ha cambiado mucho?
2: Sí, sí ha cambiado mucho porque, como digo, en aquellos tiempos llovía más y había más áreas verdes, que ya que veo que el agua es vida. Y últimamente, pues ya, como yo ya llueve menos, pues el ecosistema se seca más rápido. Tan solo los pastizales, ahora son diferentes porque en aquellos tiempos estaban áreas verdes y ahora con los calores y que ya casi ya no llueve mucho, pues se seca rápido, fácil. Y ahí es donde los incendios es donde se aprovechan más. Y luego el aire es un enemigo del fuego, porque si entre más aire haya y más haga de cuenta que le meten como gasolina al pastizal.
1: Sí, no, imagínense, no llueve. Uh-huh. Y lo que queda está seco y hace aire, pues seguramente sí, también va a aumentar el riesgo de tener.
2: Se va más rápido la lumbre y hay más más ecosistema forestal que se quema.
1: Oiga, se quema. Don Rodrigo, y cuando usted le tocaba ver estas áreas enormes de muchos kilómetros quemadas, ¿cuánto tiempo se tardaban en recuperarse? ¿Años?
2: Mire, el pasto ese no tiene que ver nada, porque ese cada año con cualquier lluvinita ya retoña. Uh-huh. Pero lo que sí se queman y ya son los árboles, uh-huh, como el locote, lo llamé, el cedro, el pino, todos esos. Pues se queman y tardan en reforzarse unos 4 o 5 años, 3, 4, 5 años, según como esté la naturaleza y según como esté el suelo de húmedo. Porque si hay humedad abajo, retoña de volada. Mire, aquí en el Cardonal fuimos a la plaga del piñón. Allí había un hicimos como milpa porque había un gusanito que chiquitito como una pulguita. Y llegaba, ponía su huevecillo en el palo, en el árbol, y se vengaba así, así. Cerros y cerros acabamos con la plaga de ese insecto. Ahí anduvo Artemio y compañeros igual de incendios forestales. Y anduvimos con las motosierras haciendo como milpa.
1: Oiga, pero usted ahorita me recordó lo que está muy vigente, que es lo del gusano barrenador, y que también tiene que ver con todos estos cambios que hacemos en el balance natural, ¿verdad?
0: Efectivamente.
1: Retomando un poco lo del colectivo de Cubitos, cuando pasa esto de que encuentran que hay como una... ¿Cómo le llamaste?
0: Hay una encuesta.
1: Una encuesta comunitaria.
0: Comunitaria.
1: Para acordar cambiar el uso de suelo de un área natural protegida a un área urbana. ¿Qué dicen? ¿qué pasa? Le llamas a tus vecinos y le dices, oye, ¿qué está pasando? ¿Esto de qué va? Te dejo ahí la pregunta, sí, porque vamos a ir a una breve pausa, sí, y me cuentas,
0: sí,
1: qué han hecho como comunidad para tratar de contener, pues, este avance y también mantener esa área natural protegida.
0: Ok, está bien.
1: Volvemos.
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20: Son las 6:43.
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1: Ya estamos de regreso. Marisela, te pregunté que cuando se enteran de esta encuesta para todos los de la comunidad pidiéndoles su opinión, ¿sí es que les pedían la opinión o era únicamente un requisito? ¿Qué fue?
0: Era una encuesta muy complicada, muy técnica, que nos decían, por ejemplo, la yuca, cuántos años tiene y cuál fue su reproducción y, o sea, cosas que enredaban a las propias personas y decían, o sea, como que diciendo, ay, no entiendo esto, o sea, bótalo, ¿no? Uh-huh. Entonces, había otra opción que decía que podría ser una colectividad, firmar y hacer un oficio, que fue lo que entre los vecinos hicimos. Se hizo un oficio, se hizo la colecta de firmas, colectamos alrededor de unas 600 firmas y las llevamos tanto a la Secretaría de Medio Ambiente como a Mineral de la Reforma, que eran los que estaban promoviendo en ese momento esta actitud o la actitud del cambio de uso de suelo. Para esto, pues hasta la fecha nunca nos han dicho cómo quedó el resultado, porque mi hija, como le entiende mucho a este tipo de cosas, ella promovió, empezaron varios a entrar, y sentimos que esta encuesta la ganamos. Pero vamos, como ellos nunca pierden, pues volvieron a hacer la encuesta y estamos en lo mismo, ¿no? O
1: sea, el colectivo está conformado por cuántas personas, quiénes son, porque tengo entendido que son biólogos también.
0: Ajá, biólogos de la Universidad Autónoma del Estado de Hidalgo, defendiendo lo que es suyo y de lo que yo quisiera que ellos se apropiaran como biólogos, como historiadores, como geólogos, que ellos se apropien de eso porque es de ellos, les pertenece, es parte de algo muy bonito. Y que sepan qué tipos de animales hay, qué tipo de piedras hay, qué tipo de socavones hay, o sea, yo siento, ¿no? Es propiedad de los universitarios, ¿no? De que ellos tienen sus prácticas ahí, los geólogos, hasta los, no sé si la carrera de ingeniería en metalurgia, o sea, todos, de los niños que salen de la escuela y pueden ir a trepar el cerro, desde los jóvenes que quieran ir a divertirse, desde los atletas que quieran ir a correr a los cerros.
1: Sí, porque hay varios grupos que hacen trekking ahí, que hacen ciclismo de montaña,
0: sí,
1: gente que simplemente va a caminar para relajarse, uh-huh, o por salud, o que hacen prácticas de meditación. Entonces, hay un montón de gente que, sí, que ese lugar tiene gran importancia en su vida.
0: Sí, y todos ellos son el colectivo.
1: Ah, muy bien. Entonces, ¿y todos ellos? ¿Cuántos conforman el colectivo?
0: De hecho, el Marisela? Colectivo así ya estructurado bien, son alrededor de 170 personas que estamos ahí. Entre ellos, pues biólogos, geólogos, hay algunos que hacen yoga, los corredores también están ahí, los ciclistas, los...
1: Oye, y de mayo para acá, estamos hablando de pocos meses, ¿qué han hecho para lograr contener ese avance de o ese cambio de uso?
0: Estamos
1: de suelo.
0: Haciendo, por ejemplo, hemos hecho algunas solicitudes a medio ambiente, hemos hecho solicitudes para Profepa, solicitudes para, o sea, se va en prácticas, cosas de estar administrativas, ¿no? Y hemos hecho carreras, caminatas, foros informativos, foros de investigación, hemos pedido a gente del universitarios que nos han ayudado también en cuanto al lo que es el estadístico de los animales en peligro de extinción, de la fauna, de todo esto, y es un colectivo muy bonito. Somos muchos.
1: Uh-huh. Oye, se me hace genial que en tan poco tiempo hayan logrado organizarse y tener esa convocatoria, porque a veces a la gente pareciera que no le interesa. O incluso platicaba antes de esta entrevista con un amigo y me decía, pero el Cerro de Cubitos, ¿qué? Y esa frase me resonó y dije, el Cerro de Cubitos es historia, es biodiversidad, es atracción, es actividad física, ¿no? Es esparcimiento, es paisajismo, lo platicábamos. Entonces, es reposición hídrica, porque dijimos sí, que también ahí es un lugar donde se repone hídricamente uh-huh, toda el agua del subsuelo, pero también es calidad del aire.
0: Es, ¿no?, calidad del aire. De hecho, el Cerro de Cubitos y las Palomas son alrededor del 50% del agua que nosotros estamos tomando. Y aparte de esa agua todavía, la escasez que tenemos, pero parte de esa agua se va al Valle de México. Entonces, no sé si pues alcance nuestros comentarios hasta el Estado de México y todos aquellos, pues decirles que nos apoyen, que se unan a nuestra colectividad y a nuestros pensamientos de que nosotros queremos que Cubito sea de todos, que Cubito sea de los niños, de los jóvenes, de los estudiantes, de los universitarios, de todos, todos, todos, porque todos respiramos el aire que limpia esa zona. Todos tomamos el agua que genera esa zona.
1: Oye, Marisela, decíamos fuera del aire que desde el 2002 esa área era área natural protegida. Y me di a la tarea de investigar y veía que hay algo que se llama principio de regresión ambiental. Y ese principio de regresión ambiental es lo que quieren hacer, que es cambiar el uso de suelo. Pero debería haber cierto sustento, pues científico, ambiental, un montón de estudios al respecto que justifiquen el por qué un área con biodiversidad, con historia, está buscándose cambiar para que sea casa de alguien más.
0: Efectivamente, hay una situación pues rara, ¿no? Porque, por ejemplo, nosotros hemos investigado y parece que cada lote ellos lo están vendiendo cerca de 10, 8 millones el puro lote. Y decimos, bueno, para un pachuqueño común y corriente como los que estamos aquí no tenemos ese recurso económico, ¿no? Entonces, ¿de dónde viene? ¿A dónde va? ¿Dónde está la situación tan terrible que se está cometiendo, el ecocidio, algo que es un patrimonio de todos los pachuquenos, venderlos a personas que pues no son pachuqueños, no son gente de aquí, porque realmente la economía de un pachuqueño no alcanza esas dimensiones económicas?
1: Que al final, pues todos los que vivimos aquí, pues nos debería preocupar.
0: Exacto.
1: ¿No? Debería preocuparnos.
0: Exacto, sí.
1: Don Rodrigo, ¿preocupa lo que está pasando ahí en el Cerro de Cubitos?
2: Pero sí es preocupante todo eso, porque francamente son zonas que pues tienen que estar protegidas porque por el ecosistema, como digo, por el ecosistema de los incendios forestales.
1: ¿Qué le diría usted a la gente joven acerca de cuidar el ambiente?
2: Pues mire, que lo cuiden, porque francamente es patrimonio de ellos, porque nosotros, como digo, nosotros ya vamos para abajo. La juventud que va para arriba ahorita es la que tiene que cuidar todo eso. Los bienes, como dice el Cerro Cubitos, todo eso, tienen que cuidarlo porque es un patrimonio de ellos.
1: Es un patrimonio ambiental.
0: Sí.
1: Marisela, ¿tú qué le dirías a la gente que te escucha acerca de cuidar, pues no solo el Cerro de Cubitos, sino todas las áreas ambientales que pues colaboran con nuestra salud, ¿no?
0: Sí.
1: O sea, tenemos salud ambiental gracias a esas zonas verdes.
0: Sí. Pues les diría yo que lo que es el cambio climático cada día se está poniendo con más severidad. Las sequías son más severas, las lluvias son más torrenciales y cada una de estas cosas, si llueve mucho, los cultivos se acaban porque los granizos no permiten que esto haga una agricultura normal. Las sequías ya no son sequías de un mes, se expanden hasta una de las sequías que ahorita, por ejemplo, en el Parque Nacional de Chico, esta sequía provocó que el descortezador se produjera al mil y acabara con grandes extensiones de bosque. Entonces, nosotros como habitantes de Pachuca, yo les diría, cuidemos lo que tenemos. Nos pertenecen a todos los pachuqueños el Cerro de Cubitos, nos pertenece su biodiversidad, nos pertenece la historia de nuestros antepasados, como son toda aquella que fueron los aztecas, toda nuestra historia, es nuestro arraigo, es lo que nuestros antepasados dejaron ahí. Incluso se manifiesta que dentro de esas hay dos especies de planchas en donde se hacían adoratorios a los dioses de los olmecas y de los aztecas ahí. Entonces, creo que la mayoría de los pachuquiños no lo saben y deberemos cuidar, porque nos pertenece a mí, a todos. También las áreas naturales son súper importantísimas. Vamos a llegar al punto en que hay países en lo que es Europa en donde las islas de calor han hecho que mueran gente, principalmente las de tanto niños, que son los más vulnerables, como de la tercera edad. Se manifiesta que había escritos científicos en donde dicen que en las unidades habitacionales había de 6 a 7 muertos semanales por las olas de calor, porque ya no se tenían las áreas verdes necesarias. De hecho, cada habitante debe de tener alrededor de 15 metros cuadrados por habitante de área verde para una salud ambiental buena. En el Plan de Desarrollo Municipal de Mineral de la Reforma se tiene 0.1 metros de área verde por persona. Y entonces ahí hay el compromiso de hacer alrededor de expandir más, pero nada más es el compromiso porque la realidad resulta que el uno que tienes te lo van a quitar. Entonces invito a todos que concienticemos sobre la necesidad del recurso hídrico del agua, porque gracias a las áreas verdes tenemos agua. Otra cosa es también lo que nos ayudan las áreas verdes en limpiar nuestro aire que respiramos. También todo aquello que necesitamos tener un paisaje. Dicen que la mayoría de gente a veces se enferma, todo lo que es Europa, como no tienen esas áreas verdes tan hermosas como tenemos aquí en lo que es América Latina, ellos llegan a tener problemas psicológicos severos. Entonces es muchísimo, muchísimo.
1: Por donde lo veamos.
0: Tenemos beneficios de conservación de áreas naturales y todo lo malo, toda la catástrofe en una zona urbanizada.
1: Muchas gracias, Marisela. Yo creo que a mí me dejas pensando, porque a veces no tenemos clara conciencia de los números. Siempre cuando hablamos del cambio ambiental, pues siempre pensamos, ay, sí, llueve más, y pues los terremotos que acaban de haber también están vinculados a los cambios ambientales.
0: Claro que sí.
1: Entonces, a mí me deja pensando que yo creo que desde nuestra trinchera deberíamos poder hacer algo, y causas que tengan bases y que tengan fundamento, pues deberían ser apoyadas, ¿no?
0: De hecho, el hecho de estar extrayendo más agua de un manto acuífero, lo que ocasiona es que de hecho de sí ya tenemos los socavones mineros. El hecho de estar extrayendo más agua de la que deberíamos, también hay hundimientos y fracturas. Eso quiere decir que Pachuca tiene 4 veces más el hecho de, no tenemos temblores, pero lo que sí va a pasar es que empiecen a hundirse casas.
1: Como si fuera un queso
0: gruyere,
1: exacto.
0: Es lo que va a pasar, que le va a caer, o sea, vamos a empezar a tener escuelas, unidades habitacionales desaparecidas totalmente. Y los socavones mineros, pues hasta mi papá que fue minero. No son... ¿Cuánto tiene un socavón, papá, de profundidad? Un tiro. Si se hunde una casa en un...
2: Mira, allí la mina de San Juan Pachuca, yo trabajé allí, para el lado de la mina de Santana, de las minas del Gordo. Ahí tiene 270 el tiro de San Juan Pachuca. El de la mineralidad de allá de La Rica, ese... Está comunicado San Juan Pachuca en el 250 con el Real del Monte a 500 metros.
1: ¿no? Este,
0: la intercomunicación que tiene.
2: Así es que son 250 metros que todavía tiene de Leal del Monte aquí a Pachuca, porque aquí es en el 250 y allá es en el 500, donde está el túnel que viene de allá del Leal del Monte al 250 de aquí de Pachuca, donde después el motor trae la carga de allá del... Lo que sacan de allá del pues acaban porque ya no hay minas, allá de lo del Real del Monte. Okay. Ahí está el motor que andaba abajo, era lo que acarreaba el metal para aquí, para que lo mantean aquí en este San Juan Pachuca para afuera.
1: Pues muchas gracias a los dos por compartirnos su experiencia como padre e hija trabajando tan de cerca con la naturaleza y que al final... Sin darse cuenta, se han vuelto activistas, ¿no?
0: Pues sí, un poco, un poco.
1: Ojalá pues que esto nos genere conciencia como para que nosotros como individuos, pero también las autoridades, pues generen ese balance entre un desarrollo urbano bien planeado y la conservación de todas nuestras áreas naturales protegidas, ¿verdad?
0: Sí, que sería lo esencial, ¿no? Lo que más la población siento que veríamos con más más hacia las autoridades que fuesen conciencia de la necesidad primordial de la ciudadanía. Uh-huh. Es lo esencial, porque pues al menos de lo que hemos estado en activismo, viendo a la gente está muy enojada por esta situación de un cambio de uso de suelo en algo que para ellos es su pertenencia.
1: Uh-huh. Ok, pues muchas gracias. Gracias, don Rodrigo, por compartirnos experiencia de tantos años y estar aquí. Y muchas gracias, Marisela.
0: Sí, no, al contrario.
1: Y gracias al colectivo y pues por prestarnos sus zapatos. Que estén muy bien, que tengan una grandiosa tarde y pues a disfrutar de estos cerros y de estas áreas tan bonitas que nos dan salud a todos. Un abrazo.
0: Muchas gracias.
2: Gracias.
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8: Temperatura 22 grados centígrados.
9: Son las 7 con 3 minutos.
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11: Bienvenidos a una emisión más de On the Road, en donde oscilaremos entre ritmos tropicales, psicodelia, electrónica, funk, afrobeat y pura vibra cálida. Comenzaremos con Baltus, psicodelia, funk y ritmos tropicales que mezclan una propuesta súper relajada pero bailable. Psicodelia, funk y ritmos tropicales dan ese sonido de atardecer y pura vibe súper relajada. Tienen ese sonido de atardecer, carretera y súper chill.

Vamos ahora con Combo Chimbita. Cumbia, afrobeat, psicodelia y electrónica conviven en un sonido bastante hipnótico. Es música tropical con mucha personalidad y una energía que inevitablemente te pone a mover los pies.

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1: Son las 7:17.
2: Gracias por seguir en sintonía de On The Road. Comenzamos este segundo bloque con Sonido Gallo Negro. Si quieres tropical con un poquito de oscuridad, esta banda es una joyita. Cumbia psicodélica, surf y sonidos amazónicos. Suenan como una fiesta después de medianoche.

Vamos ahora con una mezcla deliciosa de funk, afrobeat, soul y ritmos latinos que se siente vintage pero muy actual. Chico Man es perfecto para una playlist que quisiera sonar elegante, tropical y ligeramente psicodélica.

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7: Son las 7:32.
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0: Liderando el inicio de este tercer bloque, escuchemos a Mild Life. Más electrónico, pero con una vibra cálida y tropical que queda increíble para bailar. Su psicodelia, jazz y groove electrónico crea esa sensación de estar en una fiesta futurista frente al mar.

Vamos ahora con la propuesta de Jungle by Night, una explosión instrumental de afrobeat, funk, jazz y electrónica. Tienen canciones que empiezan tranquilas y terminan convirtiéndose en auténticos trenes de baile.

0: No te vayas, quédate para nuestro último bloque.
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2: Son las 7:45.
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0: Vamos a despedirnos de esta emisión con dos superfacts. Comenzaremos con Seven Wonder, música instrumental con influencias tropicales, jazz, psicodelia y sonidos cinematográficos. Es más relajado, pero tienen ese encanto de soundtrack para viajar a un lugar cálido sin moverte del sillón.

Dios con Bacao, Rhythm and Steel Band. Aquí hay puro groove. Reinterpretan canciones conocidas con steel drums, funk y ritmos caribeños. Suena tropical, juguetón y tremendamente bacano.

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10: Temperatura 22 grados centígrados.
11: Son las 8 con un minuto.
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13: Hola, ¿qué tal? ¿Cómo están? Bienvenidas y bienvenidos a este su programa Desearte, donde quiera que te encuentres. Gracias por sintonizar las diferentes estaciones del Sistema Universitario de Medios Autónomos. Por lo que a través de nuestras estaciones saludo a toda la Huasteca Hidalguense, principalmente a Huejutla. Y a todos los que están en la Huasteca Hidalguense y también en la Sierra Otomí Tepegua a través de Radio UAEH San Bartolo Tutotepec y al Valle de Tulancingo, un saludo desde aquí, la bella Airosa, la capital del estado de Hidalgo. Recuerda que tu programa Desearte es una producción de Radio UAEH Pachuca para las demás estaciones y te agradecemos mucho el que estés sintonizando en este momento nuestras estaciones. Le doy las gracias en la grabación a Edgar Santos. Sí, queridas y queridos radioescuchas, este es un programa grabado. Un programa grabado previamente y pueden tener contacto con nosotros a través de el WhatsApp 771-142-6712. 771-142-6712 es el número para que tú nos puedas mandar un mensaje por WhatsApp y agradecemos mucho tus comentarios. También saludo a Sergio Martínez, quien es productor de este programa. Recuerden que hay todo un equipo, el que hace posible que ustedes ahí en su aparato receptor reciban nuestra señal. Yo soy Corina Martínez. El día de hoy tenemos dos pláticas. Vamos a charlar primero, en la primera parte del programa, con Foro Doble Nueve. ¿Ustedes se acuerdan de Foro Doble Nueve? Pues es un foro que ha estado dedicándose al teatro y hacer teatro, y a pesar de pandemia y de muchísimas otras adversidades, pero hacen teatro y siguen haciendo teatro, y viva el teatro. En la segunda parte del programa vamos a tener la visita de nuestro director de la orquesta, y digo nuestro porque yo siento que la orquesta también es parte mía, parte de nosotros, el director de la Orquesta Sinfónica de nuestra universidad, el maestro Vicente Martínez Alpuente, estará con nosotros platicándonos sobre lo que va a pasar mañana y los próximos conciertos. Así es que este programa promete. Quédense con nosotros.
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13: Como les decía yo, está con nosotros representando a Foro Doble 9, Marisela
14: Vargas.
13: Vargas Cartagena. Yo siempre le digo Marisela Cartagena. Qué barbaridad. Entonces se me confunde a veces.
14: Está bien. Hay muy pocos Cartagenas.
13: Así es. Sí. Y bueno, Cartagena, no conozco la ciudad, pero me platican que es una ciudad preciosísima allá en Colombia. Marisela, muchísimas gracias por aceptar la invitación para venir a este tu programa Desearte. Y queremos que nos platiques, por favor, qué es lo que están preparando en este momento en Foro Doble 9 y qué se va a venir un poquito más adelante. Platícanos, por favor, qué es lo que cocinan ahorita.
14: Bueno, ahorita el foro está muy pronto a recibir una obra de estreno que se llama Las hijas de Lilith. Está en la dirección está en la dirección Karen Celis, en la actuación, porque es un unipersonal, Dulce Guzmán. Y pues bueno, habla justamente de el
13: Lilith.
14: Mito de Lilith, ¿no? De estas posturas, de estas posturas que nos tenemos que seguir preguntando como mujeres en nuestros tiempos actuales. Y bueno, se va a estrenar en Foro Doble 9 el 14 de agosto.
13: Ya dentro de unos días. Ajá. Ah, no, se estrenó la semana pasada.
14: Sí.
13: Cuando se esté transmitiendo este programa, queridas y queridos radioescuchas, ya pasó el 14 y ya se estrenó la obra.
14: Uh-huh. Lo que viene es un reestreno de la obra de Ballenismo, Cetología Femenina. Es un título que de pronto no es tan familiar para nosotros o nosotras, porque viene de un laboratorio extenso de un año con tres actrices, uh-huh. Una directora que es Arumi Macías y tres actrices, Olga Susana Valdés, Sharin Padilla, Mabel Oscura. Este laboratorio gana el PECTA 2024, se estrena y es la perspectiva de la novela de Moby Dick, pero ahora es la postura de la ballena. ¿Cómo se lee el texto ahora como mujeres, ¿no? Y en esta actualidad? Entonces, no es como muy fácil, sino que se les puso a leer a las actrices la novela y entonces dijo, bueno, que de todo esto, ¿qué es lo que te importa a ti? ¿Qué es lo que te transgrede, ¿no? Porque la novela de Moby Dick habla, bueno, tiene el título de Moby Dick, pero pues habla de marineros.
13: Uh-huh.
14: Y entonces se cuestiona muchísimo la postura de si no somos amables o si no encajamos en la sociedad, entonces somos catalogados como un monstruo. Entonces, justamente de esto habla la obra, que se va a igual va a estar en Foro Doble 9, 21, 22, 28 y 29 de agosto, los viernes a las 7, los sábados a las 6, y pues van a encontrar una obra multidisciplinaria. Las actrices hacen toda la partitura de sonido. O sea, no hay sonido, digamos, puesto desde una consola, sino que las actrices hacen el ambiente sonoro, tocan uh-huh. con cuencos. Además, se tiene tintes performativos en donde se rompe la cuarta pared, se nos hace preguntas. Entonces, es una obra uh-huh. que es maravillosa. No hay, muchos me han preguntado que si hay, pues no sé, hay entran y salen personajes. La verdad es que no. En el teatro, en esta forma de teatro, las actrices están todo el tiempo en escena y construyen las transiciones. Y entonces ahí puedes observar cómo de una escena a otra se va construyendo un ambiente diferente. Entonces, pues esta obra se está presentando en Foro Doble 9 y no nada más quisiéramos que lo vean las mujeres, ¿no? Porque es una obra que se puede ver a partir de los 15 años.
13: Uh-huh.
14: Hemos tenido público a partir de los 12, ¿no? Preadolescentes, que se aconseja muchísimo que si pueden entrar acompañado de un adulto que pueda responder a ciertas preguntas que seguramente tendrán nuestras preadolescencias. Y realmente también nos interesa que los hombres y adolescentes y jóvenes puedan verla, porque creo que pues vivimos en este mismo mundo y entonces necesitamos entendernos, comunicarnos pues entre géneros. Uh-huh. Entonces, Ballenismo, Cetología Femenina es una obra que también toca temas ecológicos.
13: Ah, claro.
14: Porque pues si estamos reflejándonos en la ballena, realmente lo que hacemos es hacer un comparativo, preguntarnos, las ballenas también son mamíferas, ¿no? Uh-huh. Y ahora, pues últimamente ha estado mucho en tema estas cuestiones ecológicas y pues habría que respetar el ecosistema de las ballenas, ¿no? Entonces, también hablamos de que en su manada, bueno, en su mundo acuático, uh-huh, se manejan de diferente manera las ballenas que ya no pueden dar a luz y que ya son grandes. Ahora son nombradas matriarcas, ¿no? Uh-huh. Y entonces son vistas como eminencias que pueden transmitir el conocimiento a los vástagos, ¿no? A los ballenatos, a las crías de ballena, uh-huh, que van en esa manada. Entonces, pues esta es la puesta en escena que Foro W9 les está a las que les está invitando. Uh-huh. Este espacio ya tiene 8 años.
13: Sí, sí, sí. Años. Mencionamos que estaba cumpliendo 8 años en el momento. Sí. Y son 8 años de muchísimo. ¿Cuántas obras han montado en estos 8 años? ¡Qué bárbaros!
14: Pues yo creo que haciendo un cálculo por año debían sido como unas, suponemos que 20 por, uh-huh, año.
13: Ajá, ajá.
14: Entonces, pues, sí, pues más o menos el cálculo, ¿no?
13: Sí, sí, sí.
14: 160
13: sí,
14: obras en estos años, y no es que más, es que de pronto hacemos doble función en sábado. Uh-huh, entonces, uh-huh, pues más o menos es esto que nosotros hacemos. Tenemos teatro todo el año, todos los fines de semana, tantito vacaciones, uh-huh, de junio, julio. Paramos un poco y empezamos en agosto otra vez con nuestra nueva cartelera. Y por tercer año consecutivo, el Foro W9 va a ser residente de obras del Circuito Nacional de Teatro, ya no me acuerdo ahorita si sigue siendo Chapultepec Naturaleza, que es un circuito, es una, uh-huh, beca federal. Uh-huh, entonces, uh-huh, las compañías de la nación se postulan y entran a un circuito dependiendo de qué estado son. Y entonces, pues, vamos a ver alrededor de unas 8 obras de teatro de otros estados que vienen
13: como
14: acá.
13: Como otros años lo han hecho.
14: Uh-huh. Como en otros años. Uh-huh. Entonces, pues, es un espacio versátil. Uh-huh. Es un espacio que se adapta dependiendo de las necesidades de los artistas. Uh-huh. Y, pues, no realizamos una curaduría como tal, sino que invitamos a los artistas a que puedan ver, a que vayan a una función y que puedan ver si cabe su espectáculo, si les gusta, si, uh-huh, lo que hay dentro es algo que les sea útil para que se puedan presentar en ese espacio.
13: Uh-huh. Y vienen de otros estados a presentar estas obras y es muy enriquecedor ver la propuesta, las puestas en escena de otras compañías que están retiradas de Hidalgo, o a lo mejor es Tlaxcala y está muy cerca, pero de todos modos vale la pena porque no, o sea, es otra propuesta, es un teatro que se está haciendo con otras circunstancias, con otra comunidad, desde luego, ¿no?
14: Sí, pues cada estado ve los temas de manera diferente.
13: Claro.
14: Aunque estemos cerquita,
13: sí,
14: cada estado seguramente tiene sus propias temáticas y problemáticas. Entonces, siempre es bien interesante que las personas puedan observar cómo se ven los temas que a algunos nos atañe y a otros no en otros estados. Entonces, pues es eso. Además, han venido obras de teatro de otro país.
13: ¡Ay!
14: Este año vino Colombia, han venido de Argentina, han venido de, me parece que también han venido, creo que sí, Colombia y Argentina, uh-huh, son los países que nos han visitado. Entonces, pues es un espacio al que les invitamos, pues que se apropien de los espacios culturales, que hagan suyos todos los espacios, no solamente Foro W9, sino que cada vez que hay eventos culturales siempre da frutos en todos los demás espacios.
13: Claro, muy bien. Pues Vamos a ir a un corte de la estación y regresamos.
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11: Son las 8:16.

0: Ustedes mencionan que escucharon el programa de radio Desearte, pues van a obtener un descuento ya comprometida, ¿sí? Marisela, en que si ustedes dicen vengo de Tulancingo, enseñan su credencial donde efectivamente radican en Tulancingo, en San Bartolo o en Huejutla, y les van a hacer un descuento para asistir a una obra de teatro. Antes de continuar, te pido de favor que nos des las redes sociales de Foro Doble 9 para que todo el mundo pueda ubicarlos a través de las redes sociales. Pero aquí en Pachuca, ubícanos, ¿dónde se encuentra físicamente Foro Doble 9? Yo sí sé llegar perfectamente, pero algunos o algunas de las que nos están escuchando seguramente tienen la duda.
1: Sí, fíjate que nos pueden encontrar como @foro99, todo junto y con letra, en cualquiera de las redes sociales, ya sea TikTok, ya sea Instagram, Facebook o X. Nos pueden escribir en cualquiera de esas redes y ahí les mismo les vamos a contestar. Hay un número telefónico ahí donde le pican y ya te lleva directamente al WhatsApp. Que si no lo encuentran muy pronto, se los doy, 771-699-7572. Y ahí les podemos hacer reservaciones, mandar la ubicación, dar indicaciones para llegar, la cartelera más reciente, los...
0: Pues los vas a atender, sí, los van a atender como, sí, como lo que ustedes se merecen, porque... ustedes quieren asistir al teatro.
1: Sí, y de hecho hay promociones, por ejemplo, si cumples años en el mes, no importa el día, ¿no? Si es agosto, tú cumples años en agosto, muestras tu credencial y automáticamente ya tienes un 2x1.
0: Ah, muy bien.
1: Entonces hay también descuentos permanentes para los estudiantes, maestro y quien tenga credencial INAPAM. Estamos ubicados en Carretera Las Bombas La Paz, kilómetro 2. Le han cambiado varias veces el nombre a este bulevar, Bulevar Panorámico, Bulevar Panorámico La Paz, Las Bombas.
0: Depende del color con el que esté vestido el cuarto piso.
1: Entonces, le han cambiado muchísimo así los nombres, pero para que se ubiquen, estamos a un lado de un deportivo muy, muy famoso, pintado de color verde. Y entonces ahí estamos entre ese deportivo y la escuela Elis Reinet, ahí estamos. Y si buscan en nuestra página de internet todos los días, les tenemos ahí o publicamos un video del cómo llegar, ¿no?
0: Ah, muy bien.
1: Desde el Google Maps o pues puede ser caminando y siempre se les puede dar alguna referencia si van en coche. Y bueno, pues esa es la forma en la que pueden llegar a Foro Doble 9. Van a encontrar una lonita afuera, una bandera. Y pues abrimos media hora antes para que ustedes puedan pasar por sus boletos. Entonces, pues este espacio se abre a varias obras. ¿Sabes? Esta forma de programación del Foro Doble 9 lo hacemos por semestre. Digamos que cada semestre nos juntamos, observamos y extraemos las carpetas de los artistas que nos han mandado, digamos que las ponemos en la mesa y estamos observándolas, ¿no? Y estamos, ok, ¿para cuándo quieres tú tus funciones? Y vamos haciendo cartelera, además de que la compañía Bocamina tiene su propia cartelera. Así claro. Es que estamos entre quien nos manda carpeta y la compañía que es la casa de Foro Doble 9, Bocamina. Y entonces... pues como les decía, en agosto, acuérdense que estaba ballenismo. En septiembre tenemos una obra que se llama España, un poeta perdido en Nueva York.
0: España, un poeta perdido en Nueva York. ¿De quién estaremos hablando, queridas y queridos radioescuchas? Ahí se los dejo de tarea.
1: Y esta va a ser el 3 de septiembre, 3, 4 y 5. Normalmente lo que nosotros hacemos es abrir jueves, viernes y sábado. Los jueves y viernes a las 7, los sábados a las 6. En octubre vamos a tener una obra que es un unipersonal que se llama La muñeca en su casa. Y de esta obra personalmente te puedo hablar porque ya la he visto y porque, bueno, Olga Susana, quien es este unipersonal, habla de muchísimas cosas que nos pueden perjudicar cuando las mujeres estamos solamente en casa. Uh-huh. Y cómo es que la cotidianidad en casa y pues las cuestiones del esposo y la rutina de los hijos, uh-huh, puede invadir de tal manera la vida de las mujeres, uh-huh, que ya solamente se pueden ensimismar en este ecosistema en el que

0: pues servir ha sido pues la bandera de muchas mujeres que están en casa, ¿no? Que aún todavía hay mujeres que siguen estando en casa y a lo mejor dejando de lado la escuela, los estudios, porque pues todavía hay infancias en casa. Es un unipersonal, pero es muy divertidísimo, a pesar de que el tema
1: Fuerte,
0: es fuerte.
1: fuerte, no sencillo, no
0: Sí,
1: asimilable.
0: tiene su comedia, tiene su humor negro, un poquito humor ácido. Entonces, este unipersonal hace uso de diferentes técnicas como los títeres. Entonces, de una maleta van saliendo diferentes personajes. Ella utiliza una silla y en esa silla ocurre todo. Se utiliza como un templete para poder hablar, se utiliza como coche y entonces la actriz hace de todo para que se pueda dar a conocer este tema.
1: ¿Cómo se llama la obra?
0: La muñeca en su casa, de Olga
1: La
0: Susana.
1: muñeca en su casa. Esta canción de La muñeca fea, ¿tiene algo que ver con La muñeca en su casa o no?
0: Pues está basada La muñeca en su casa de, me parece que es de un autor, me acuerdo solamente el apellido, Ibstein.
1: Ibsen.
0: Ajá, entonces está basado justamente, bueno, es una inspiración. Olga Susana toma esta inspiración como justamente pues es como un objeto de adorno, pero también de servicio dentro de una, podría decirse, de una casa. Entonces, hay drama porque ella se enamora fuera del matrimonio y cae en una farsa y entonces es una obra que pues ayuda a concientizar muchísimo, también un poquito haciendo referencia a Victoria, a Woolf,
1: Virginia Woolf.
0: Virginia Woolf, perdón, donde pues hasta que las mujeres podamos entender que necesitamos una habitación aparte, independencia, independencia económica, emocional. Entonces ahí vamos a empezar a saber qué significa la libertad.
1: Pues la verdad es que sí, se antoja muchísimo. Esta obra se monta entonces, la van a tener ustedes en el mes de octubre.
0: Octubre.
1: Octubre.
0: Es en octubre 22, 23 y 24. Entonces, estas obras, a pesar de que ahorita les estamos dando una cartelera que parece esporádica, tienen que estar muy pendientes de nuestra cartelera. Casi, casi siempre un mes antes empezamos a sacar publicidad de lo que viene. Entonces, por ejemplo, ahorita ya está muy pronta a salir la siguiente de Un poeta perdido en Nueva York, etcétera, etcétera. Y pues bueno, lo que hacemos siempre es recordar a través de las redes sociales a quienes nos ven, que todos los fines de semana estamos compartiendo con ustedes teatro y pues siempre es bueno ver teatro de diferentes temas. O sea,
1: Claro,
0: no creo que
1: claro.
0: solamente sea como, por ejemplo, ahorita hay mucho tema de mujeres, ¿no? Y que es importante, pero también hay otros temas que también seguramente les interesará ver, ¿no? Algunos tendrán temas de drama, otros ecológicos, otros políticos. Entonces, siempre es una forma de poder tener en la mesa temas después de que vayas a ver con una persona al teatro, ¿no? Que son temas que de pronto pues no pueden salir tan fácil, ¿no? Entonces, cuando vas al teatro, sales de ahí, ya sales con una reflexión y preguntas, ¿no? ¿Con quién vas? Oye, ¿y a ti qué te pareció esto, no? ¿Cómo ves este tema? ¿A ti
1: ¿Cómo lo
0: cómo lo
1: sentiste? ¿Cómo lo
0: sientes?
1: viviste, no? Porque uno va al teatro y a veces sufre. Uno, bueno, no sufre, vive uno una catarsis y ese es el objetivo del teatro, ¿verdad? Que la gente sienta, que la gente perciba estas emociones y las lleve a uno, ¿no? A uno mismo, vamos,
0: Sí.
1: que el público rescate esas emociones y las introyecte y las viva, ¿no? Uno puede salir con dolor de quijada. O
0: Sí.
1: puede salir con dolor de espalda baja, o puede salir uno
0: Sí.
1: hasta con colitis, a lo mejor, ¿no?
0: Pues
1: ¿Verdad?
0: sí, porque, bueno, lo que sucede es que de pronto cuando tú ves una escena Y si tú te ves reflejado y dices, yo pensé que era la única que sentía esto y ahora veo que ese tema está en una obra de teatro y que alguien lo procesó, lo habló, lo llevó a escena, entonces por supuesto que dices, oye, esto entonces no solamente lo estoy viviendo yo. Y eso es importante, porque entonces ahora te puedes comunicar o te puedes conectar de manera social con los demás, ¿no? Uh-huh, y entonces uh-huh. El nivel de importancia cultural de los eventos escénicos es grande, es mayor, ¿no? Uh-huh, no uh-huh. Es solamente ahora que las redes sociales nos apartan, porque es la realidad tantito, uh-huh. Que ahora pues ahí estamos más conectados que nunca, pero ya si se trata de presencialidad, es difícil. Y cuando vas al teatro, te reúnes, estás con personas, está la oscuridad que de alguna manera te protege, está enfrente el actor.
1: Por lo tanto, estás en el anonimato, ¿no? Sí. Estás ahí en la oscuridad, ¿no? Sí. Oye, y también platicabas de que viene otras obras, o sea, obras de otros estados, de un circuito escénico en donde participó lo que es Foro W9 para que compañías de otros estados puedan acceder al espacio Foro W9 y venir a presentar su producción. Sí. ¿Estoy en lo correcto?
0: Sí.
1: ¿Cuándo va a ser esto? ¿Qué, más o menos en qué mes ustedes esperan este circuito escénico?
0: Bueno, como esta convocatoria, digamos que todavía está como en trámites, por así decirlo. Las compañías ya ganaron, o sea, ya se comunicaron con nosotros. Lo que ahora tiene que suceder es que ellos y nosotros nos estemos comunicando uh-huh. para que hagan su propuesta de obras. Pero lo que sí sabemos es que, por ejemplo, va a estar En medio de la melaza, Somos el enemigo, Siete pecados de esto hecho con títeres, 12 maneras de afilarse los dientes, La extraordinaria historia del niño. Entonces, Don Quijote, va a estar Redonda, que es una obra de Daniel Rivera. Se estrenó este año, en febrero pasado.
1: Ah, muy bien.
0: Y entonces son obras.
1: Un saludo a Daniel Rivera desde aquí. Tiene mucho tiempo que no lo vemos y de verdad te deseamos que estés muy bien. Te abrazamos con cariño. Pues, Marisela, de verdad te agradecemos muchísimo tu tiempo para conversar sobre estas puestas en escena en Foro W9 y las puertas están abiertas de este tu programa de Sear.
0: Muchas gracias, Corina. Les invito muchísimo a que vayan al teatro, a que vayan a eventos culturales.
1: Muy bien. Pues quédense con nosotros. Esto promete una gran sorpresa. Vicente Martínez al Puente.
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5: Son las 8 con 32 minutos.
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0: Pues ahí nos vamos a quedar. En el fondo vamos a estar escuchando esa maravilla de Leonard Bernstein. Y está con nosotros como casi un año, ¿no? Como tres jueves después de hace un año, que estuvo por primera vez aquí en estos micrófonos el maestro Vicente Martínez Alpuente. Y yo les quiero decir, queridas y queridos radioescuchas, que de hace un año para acá, yo les digo que esta orquesta ha crecido de una manera extraordinaria. Y eso es posible gracias al maestro Martínez Alpuente, a su visión de la que nos habló hace un año, a esta empatía con la labor que realiza cada uno de los músicos de la orquesta. Y no estamos hablando de 3, 4, estamos hablando de 70 músicos, 70 personalidades, 70, bueno, pues situaciones diversas que se pueden presentar en un concierto. Maestro Martínez Alpuente, muchísimas gracias por regresar a este tu programa Desearte.
1: Gracias a ti, Corina, como siempre un placer acompañarte y siempre por el apoyo que mostráis tanto a la orquesta como a mí personalmente.
0: Pues fíjense ustedes, si no voy a querer apoyar a la orquesta y al maestro Martínez Alpuente, el viernes, ¿qué era? Viernes 7 de agosto, se presentó, abrió la temporada en un teatro espectacular, el Teatro Bicentenario en León, Guanajuato, nuestra orquesta. Y pues bueno, como buena fan de la orquesta, me fui allá a León, Guanajuato, y por favor, no aborden autobuses que vayan, que les digan que no van a hacer paradas en ningún lado. Y vean bien, por favor, porque yo hice 8 horas a León. Increíble, increíble, increíble. De verdad que sí, hubiera yo podido descansar, ir a ver a alguien que me compusiera el hombro, que me dolía muchísimo y que por eso no quise manejar. Pero fue un concierto que valió la pena las 8 horas de espera en un autobús horrible con unos asientos espantosos. Y se escuchó la orquesta, y yo les quiero decir, yo cuando estaba escuchando decía, ¡qué bonito escucho! Y volteaba yo al techo y veía yo para enfrente y decía yo, pues se parece un poco a cuál sala. Y se me figuraba un poquitito la parte del fondo donde está precisamente el escenario donde estaba la orquesta, se me figuraba un poco a la Nezahualcóyotl, pero no estaba yo muy segura. Cuando termina, vamos al intermedio, Vicente, te platico y a todas y todos los que nos están escuchando, yo le digo a una gran amiga que me acompañaba, que es una experta en música y que tiene muy buen oído, le digo, oye, Victoria, yo lo escuchaba muy bonito, diferente. Y me volteó a ver y me dijo, no, es que la concha está mejor que en Bellas Artes. Y yo, ay, qué bueno que alguien lo dice, porque yo sentía que estaba escuchando mejor que en Bellas Artes ese concierto tan extraordinario, el de Tchaikovsky, que es una sinfonía digna, muy bien para que nos representara en otro estado nuestra orquesta. ¿Cómo te sentiste en este teatro, Vicente?
1: Pues la verdad es que lo que tú estás comentando, uno cuando trabaja con las mejores herramientas posibles, no yo como director, sino los propios músicos, pues evidentemente la cosa mejora. Parece una tontería el tema del mundo de la acústica en una orquesta sinfónica, pero es absolutamente importantísimo. Una orquesta con una sala con una acústica brillante como es la del Bicentenario o la de la Neza, que en este caso son los mismos acustólogos la que la hicieron, por eso te gustó tanto, mejora el rendimiento del músico un 30%, porque el músico no tiene que hacer tanto esfuerzo para que su instrumento suene bien. Parece una cosa muy curiosa, que tú cojas el violín, lo toques en cualquier sitio y es la misma facilidad. No. La acústica es muy, muy, muy importante para un músico y para una orquesta completa. Ya viste tú misma que todos los detalles que en otras salas a lo mejor no se pueden escuchar, se escuchan al detalle. Entonces, y luego también tiene su dificultad de que los errores también se van a escuchar mejor. Con lo cual, pero para el músico es mucho más sencillo tocar en una sala así que en salas que no tienen esa reverberación tan bonita, tan brillante, que se queda en el aire sonando, ¿no? Y eso el músico lo agradece y estaban a gustísimo Y por eso el concierto pues, fue tan, tan brillante, tan maravilloso. Y por eso el público cuando salimos, que a mí no me había pasado jamás, mira que llevo años dirigiendo, nunca había visto a la gente que se nos tiraba a los brazos, pidiéndonos que por favor volviésemos al teatro. Porque realmente, bueno, León es una ciudad muy grande, 2 millones de habitantes, con lo cual, pues como en todas partes hay de todo tipo de personas, ¿no? Y hay gente con mucho interés en la música, como pudimos ver, y estaban locos con la orquesta. Y es que realmente he de decir, orgullosamente, que el concierto fue absolutamente brillante. Estoy muy orgulloso de mis compañeros de la orquesta, muy, muy, muy orgulloso.
0: Pues tú estás orgulloso de tus compañeros de la orquesta y yo estoy orgullosa de que la orquesta pertenezca a la Universidad Autónoma del Estado de Hidalgo, porque de verdad es algo extraordinario lo que vivimos ahí en León, Guanajuato. Muy, muy bien la apertura de esta segunda temporada del 2026. Y el día de mañana, este es un programa, recuerden queridas y queridos radioescuchas, es un programa grabado. Puedes escribirnos un mensaje de WhatsApp al 771-142-6712 para mensajes de WhatsApp. Es un programa grabado previamente. Pero mañana, cuando ustedes están escuchando, al otro día, el viernes, va a estar en su sede actual, de nuestra Orquesta Sinfónica con un programa que se antoja, ¿verdad?
1: Se antoja, sí, sí, sí. Y además, está feo que lo diga, ¿no? Pero parece que a nosotros en estos momentos en la orquesta, tanto a mí como a mis compañeros, aunque soy yo el que decido cuál es la programación que vamos a hacer, nos gusta ir sobre el filo de la navaja, ¿no? Como decimos en España, porque realmente es un repertorio, el de mañana, en este caso, absolutamente difícil para la orquesta. Estamos hablando de un repertorio absolutamente americano, uh-huh. De música americana del siglo XX, donde vamos a tener música de Gershwin y uh-huh. de Leonard Bernstein, con uh-huh. las famosas danzas sinfónicas de West Side Story. Luego también tenemos la mega famosísima también pieza para piano y orquesta con piano solista, que es Rhapsody in Blue, perdón. Y también de Gershwin una obertura que tampoco es tan conocida, no es muy conocida, sí que es conocida en el mundo de la música, pero no para el público en general, que se llama Obertura Cubana, que es absolutamente preciosa. Va a encantar al público porque es muy brillante y muy bonita. Y bueno, decir que tenemos de solista al piano a Luis Germán, uh-huh. que ya estuvo aquí con nosotros la temporada pasada con uh-huh. el programa que hicimos sobre música de Disney. Uh-huh. Y nada, pues sí, es un repertorio absolutamente exigente, difícil, muy complicado para la orquesta. Ya hemos estado ensayando esta semana para uh-huh. adelantar trabajo, uh-huh. pero he de decir que es que me lo ponen tan fácil los compañeros, que realmente va a ser un concierto maravilloso. Muy, muy, muy bonito. Les recomiendo a todo el mundo que vengan porque lo van a disfrutar. Es una música maravillosa. Nos va a recordar a películas, porque es de la época de cuando éramos jovencitos, como Un americano en París, uh-huh. Levando anclas, ese tipo de música, ¿no? Muy, muy americana uh-huh. del Hollywood, del cine de Hollywood de los años 50 y 60 del siglo XX. Uh-huh. Así que, nada, pues espero
0: Amor sin barreras.
1: Sí, correcto. Y tantas de Fred Astaire, ¿no? Que podríamos nombrar. Ajá. Pero sí, es maravilloso. Una música. Leonard Bernstein, además de haber sido un grandísimo compositor, por supuesto, no todos se quedan con esa historia, tiene un catálogo enorme de claro. como compositor. Uh-huh. Pero yo como director está entre mis tres favoritos de la historia.
0: Ah, ¿sí? ¿Y sí. cuáles son los otros dos? Platíquenos. Platícanos, por favor.
1: Pues uno todavía vive y es Zubin Mehta. Zubin Mehta es una persona que es un artista que siempre me ha gustado muchísimo. Leonard Bernstein y Carlos Kleiber, un argentino-alemán uh-huh. que fue uno de los más famosos, con una personalidad muy introvertida, era una persona que lo pasaba muy mal con sus nervios en los conciertos, llegó a cancelar conciertos por estrés y por ataques de nervios que tenía. Sufrió mucho en la vida musical, se retiró en vida, como no hace ningún director. Los directores mueren con la batuta prácticamente en la mano, si la uh-huh. enfermedad se lo permite, y la edad se lo permite también. Pero él se decidió retirarse, se fue a un pueblecito pequeñito de Eslovenia, se retiró yo con su familia y se dedicó a dirigir la banda del pueblo. Después de haber dirigido en los conciertos de Año Nuevo de la...
0: Pero entonces sí seguía teniendo la batuta en la mano.
1: Sí, pero no a nivel profesional. Era por matar el gusanillo, ¿no? Pero uh-huh. estamos hablando de director que ha dirigido las mejores orquestas del mundo, o sea, lo mejor, o sea, el top de, y además de la época dorada de la dirección de orquesta. Pero sí, sí, estos tres para mí son absolutamente brillantes.
0: Ajá. Sinaloa, qué barbaridad. Pues muy bien, vamos a ir a un corte de la estación y regresamos con el director de la Orquesta Sinfónica de nuestra universidad, Vicente Martínez Alpuente.
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4: Son las 8:44.
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0: Continuamos con el maestro Vicente Martínez Alpuente. Bueno, ya nos dijo por qué va a estar ausente, porque va a crecer y los músicos de nuestra orquesta van a crecer. Y yo creo, queridas y queridos radioescuchas, que nosotros como consumidores de música, también vamos a crecer, porque vamos a escuchar de diferente manera, vamos a ver a los del violonchelo o a los a cualquiera, a las maderas o a las percusiones, no sé, incluso al concertino, lo vamos a ver diferente con otro director. Entonces, yo creo que también el público va creciendo. Y de eso quería yo platicar. ¿Cómo ha sentido al público para estos conciertos? Yo he tenido la oportunidad de asistir a conciertos donde está completamente llena la sala y para mí es un gusto tremendo. Queridas y queridos radioescuchas, yo les quiero decir que desde hace ya algunos ayeres, desde que un viernes después de que se estrenó la orquesta, he procurado asistir con diferentes directores, con muchísimas propuestas, y yo nunca había de verdad visto, presenciado que un concierto con el público a tope y el siguiente a tope. Y yo digo, bueno, pues la maestra, y que levantamos desde aquí a Lisette un saludo y un abrazo grande, ha hecho maravillas. Y ella te apoya como la parte administrativa y como la parte, pues, pensante de cómo jalar de acá y de por acá público, ¿no? Sin embargo, yo creo que también la labor que tú has hecho y que está haciendo tú, la orquesta en conjunto, pues, beneficia esta otra labor que hace, pues, la administradora, ¿verdad?
1: Sí, sí, sí, sí. No, desde luego, una orquesta sinfónica sin un buen administrador, en este caso una buena administradora, no tiene ningún futuro. O sea, es muy complicado. O sea, la gestión de un grupo humano tan grande y además un grupo artístico es complicadísimo. Y he de decir que sí, que yo estoy absolutamente satisfecho con el proyecto, pues porque desde el primer día que en esta nueva etapa entramos juntos, Lisette y yo, pues se están haciendo las cosas muy rápidas, cada uno en su parcela. Ella está gestionando un gran equipo administrativo que tenemos. Tenemos mucha gente de detrás trabajando para este proyecto y están todos, pues como nuestros músicos, con la camiseta puesta, ¿no?, del proyecto. Yo no veo a nadie en nuestro proyecto que digas, esta gente está sin ganas, no tenga ganas, no. O sea, es gente que está absolutamente apasionada. Entonces, sí, una gran parte, evidentemente, del éxito de esta nueva etapa es de Lisette, porque es que hay que buscar fondos, hay que organizar administrativamente a la orquesta. Está haciendo un trabajo maravilloso digamos, como de capacitación de todos los compañeros de administración, haciendo pues todo tipo de, digamos, como poniendo orden en la casa, ¿no? O sea, realmente lo que está haciendo es organizar la orquesta, pues como lo que es, ¿no? Es una empresa, no deja de ser una empresa, con todos sus empleados, con todos sus departamentos, con todas las jerarquías que tiene. Y eso ella lo sabe hacer muy bien, lo ha hecho muy bien y nos está llevando de camino al éxito. La parte artística, pues bueno, es que no me queda otra que organizar que el grupo humano esté feliz, que el público esté feliz, que se disfrute el repertorio que hacemos, que todo lo que hacemos convencer al músico que hay que hacerlo con el alma, que el artista no puede hacer las cosas a medias. Uh-huh. Un artista no puede salir al escenario nunca y hacer las cosas a medias. No, el artista sale y lo da todo, tenga los problemas que tenga. Uh-huh. Y esto es lo que representa a un buen artista. El artista que no hace esto, pase lo que pase, es que no es un buen artista.
0: Claro.
1: Es un egoísta, simplemente. Nosotros hemos venido al mundo, a esta profesión, aparte de que es nuestro pan de cada día, evidentemente, pero eso es lo de menos. O sea, evidentemente tenemos que vivir de algo, ¿no? Pero nuestro objetivo es hacer feliz a la gente y para eso tienes que dar el 100, más del 100% de lo que tienes y convencer a tu grupo de que te siga y que todos quieran hacer lo mismo. Por eso yo creo que vosotros habéis notado como público esta mejoría. Una mejoría técnica, una mejoría en el ambiente que hace muchísimo en la orquesta, que todos estén felices. Ahora en el viaje a León, a mí se me ponían los pelos de punta, como decimos en España, ¿no? Uh-huh. Porque veía a la gente disfrutar. Ha sido una convivencia maravillosa, ha sido todo felicidad, todos contentos, todos amigos. Y entonces, claro, cuando subes al escenario, todos empujan hacia la misma dirección. Y eso es lo difícil de liderar un proyecto, ¿no? De tenerlos a todos convencidos de que lo que estamos haciendo es bueno. Entonces, yo creo que esa amalgama entre todos, entre los músicos, los compañeros de administración, el liderazgo absoluto de Lisette y mi granito de arena, pues evidentemente están haciendo que dijimos en su día que pondríamos a la orquesta, yo pensé que íbamos a tardar un poquito más, sinceramente, íbamos a poner a la orquesta entre las mejores del país y vamos adelantando a izquierda y derecha a muchas de este país. Y está, parece que no, pero se está nombrando en el país en muchísimos sitios qué está pasando en la universidad, en Hidalgo, con la orquesta que está. Porque claro, hoy en día la ventaja que tenemos son las redes sociales. Todos los vídeos que subimos, toda la información que subimos, llega a todas partes.
0: Claro.
1: Y entonces la gente está preguntando qué está pasando. Entonces, eso es maravilloso. Y ya no solo es eso, o sea, es el tema administrativo. Por ejemplo, un detalle, cuando yo entré, un detalle muy, muy sencillo, que a lo mejor la gente no lo valora, pero es, por ejemplo, nuestro departamento de diseño.
0: No, claro que
1: los
0: lo valoramos.
1: Carteles, los carteles, no, todo sí, lo que subimos en redes. Sí. Yo digo y sigo diciendo, y nadie me va a quitar la razón, lo puedo rebatir con quien quiera, somos la orquesta que mejores diseños gráficos hace de sus presentaciones de los conciertos, de cartelería, de redes sociales, de todo.
0: Sí.
1: Estoy seguro, o sea, no hay. Entonces, también es un trabajo que cuando yo llegué, incidí en que eso tenía que... O sea, todo tiene que ir en un conjunto.
0: Claro.
1: La calidad de la música, la calidad visual, la calidad de todo lo que hacemos, todo lo que el público ve, todo lo que tenemos que vender al público, tiene que tener la misma calidad, no podemos tener escalones. Y en eso, un detalle tan sencillito como ese, pues fíjate que hasta en eso nos dedicamos a que todo funcione.
0: No, pues eso es extraordinario. Desde luego que sí lo vemos, sí vemos en las redes sociales este cambio. Además, vemos el cambio. O sea, la orquesta no estaba metida, o sea, no tenía presencia, vamos, no tenía presencia en redes sociales. Presencia, sí, ¿no? O sea, digo, mis respetos para el maestro en paz descanse, Enrique Batis, ¿no? Pero que pues dejó a la orquesta...
1: ¿Qué pasa aquí?
0: Sí, ¿no? ¿No? Coja aquí completamente, sí, ¿no? Claro. Y se vienen para abajo los egos se suben y los otros se bajan y hay una serie de situaciones que tú llegaste, wow, y felicidades porque lo has hecho bien y están haciendo las cosas bien. Viene una gala de ópera. Uh-huh. ¿Nos puedes platicar algo de la gala de ópera que viene?
1: Bueno, vienen cosas muy, muy, muy, muy bonitas, ¿eh? Tenemos conciertos muy bonitos, pero sí, la gala de ópera, pues así cambiamos un poquito, ¿no? Porque está el público acostumbrado a solo escuchar solistas. Uh-huh. Este año, o sea, lo que nos queda de temporada, viene un guitarrista, un cuarteto de guitarras de la Universidad Veracruzana, el otro guitarrista, Mauricio Hernández, que es el profesor de Lida, que es un auténtico o sea, es un genio de la guitarra. Tuvimos a Rafael Aguirre anteriormente. Es decir, tenemos, o sea, William Harvey, violinista, que es el concertino de la Sinfónica Nacional de México. Viene Omar Guevara, que es el principal de segundo de la Sinfónica Nacional de México. Es decir, vienen artistas de lo mejor que podemos traer. Si no te podemos traer mejores es por presupuesto, pero de lo que podemos, desde luego, lo mejor que podemos y nos apoyan en eso. Entonces, por cambiar un poquito también, para que el público pueda escuchar también pues ese tipo de repertorio con voz, como en la ópera, pues íbamos a hacer una gala con Sofía Ramírez, que es una soprano mexicana, y pues eso, haremos un poquito de ópera, un poquito de zarzuela y a disfrutar todos de ese repertorio tan maravilloso como es la ópera.
0: Ajá, zarzuela va a haber.
1: Un poquito. Es que venga un cantantino a hacer zarzuela para mí sería decir, falta algo.
0: Claro.
1: Un poquito, aunque sea un poquito.
0: Sí, claro. Muy bien. ¿Y qué otro concierto es el que, porque yo cuando te hablo, pues cada quien con sus preferencias, ¿verdad? Yo la verdad es que sí me gustan las galas de ópera, ¿no? Sí, sí me gusta escuchar a un tenor o me gusta escuchar a las voces me encantan, ¿no? Incluso coros, desde luego, muchísimo. ¿Qué otro concierto tienes así? Porque dijiste, no, es que va a haber varios conciertos y son maravillosos. ¿Qué otro concierto tú sientes que es así
1: de verdad que todos, ¿de acuerdo? Lo que pasa es que el repertorio que se va a escuchar con los solistas ya es más conocido, ¿no? Un concierto de Rodrigo para violín, el concierto de la Sinfonía de Lalo para violín, pero yo recomiendo que vengan a escuchar un concierto de una obra de un compositor mexicano se llama Rodrigo Lomán, y tuve el privilegio de estrenar este concierto el año pasado con la Sinfónica de Jalapa. Hice yo el estreno y es un concierto que es para cuatro guitarras y orquesta.
0: Ah, que vienen de unas guitarras de la
1: Universidad Veracruzana.
0: Veracruzana.
1: Es el ensamble de guitarras de la Universidad Veracruzana. Y ese concierto, con orquesta, evidentemente, y los cuatro solistas, es absolutamente precioso. Tiene un segundo movimiento que es un homenaje al bolero, que se me están poniendo otra vez los vellos de punta, porque lo disfruté tanto cuando lo dirigí en Jalapa con la orquesta, porque es una música absolutamente preciosa. Ese os recomiendo. Y luego ya por mi corazoncito mío propio de compositor, sabes que estrenamos que pusimos una de mis piezas
0: en la primera temporada.
1: En la primera temporada, pues vamos a poner mis tres danzas valencianas, que las estrené también con la Sinfónica de Jalapa, y para que también el público pueda escuchar qué es lo que compongo yo, ¿no? A ver si gusta o no gusta. Eso es importante.
0: Muy bien.
1: Pero vamos a ver qué pasa.
0: Pues muy bien, muy bien. ¿Algo que quieras agregar? Estamos ya en la recta final de esta pequeña plática, Vicente, a quienes nos están escuchando. Nos escuchan en Huejutla, en San Bartolo, Tututepec y también en Tulancingo. Y yo les ofrezco desde aquí, queridas y queridos radioescuchas, que si ustedes vienen a Pachuca y están aquí en un viernes, digan que escucharon Desearte. Vayan al concierto de la orquesta a las 7 de la noche y van a tener un descuento. No me interesa si el maestro o la maestra Liz les dice que no es cierto. Sí les van a decir que sí, van a tener un descuento de Tulancingo, de Huejutla o de San Bartolo Tututepec, pero tienen que decir que escucharon este programa Desearte.
1: Muy bien, pues te lo agradezco el espacio para poder decir lo que voy a decir, ¿no? Y es que mantener una orquesta sinfónica como esta, pero además querer que crezca, a la universidad le supone un gran esfuerzo. Y nosotros nos pasamos el año, sobre todo la maestra Lisette, faltaría más, buscando recursos económicos para que podamos ser más grandes, podamos crecer y llegar a ese objetivo que decimos de ser una de las principales orquestas del país. Entonces, lo que digo, a lo que me gustaría decirle al público que nos está escuchando, es que tenemos unos abonos absolutamente económicos, que tienes 15 conciertos por 2.000 pesitos, no llegan, ¿de acuerdo? Y que necesitamos el apoyo. O sea, uno de nuestros grandes objetivos es crecer en abonados. Así que primero sé que el boca a boca es muy importante, que entre los abonados nos ayudáis mucho y apoyáis mucho la causa. Pero ya que tenemos estos micrófonos delante, pues pedir que el apoyo del público, ¿no? Que se lo merece la universidad, que esa sala siempre esté llena. El año que viene vamos a dar un paso muy, muy, muy grande, como bien sabes, con ese grandísimo y enorme y precioso auditorio y nueva casa de la orquesta.
0: Y con una concha muy parecida al del Bicentenario y a la sala de Nezahualcóyotl.
1: Así que para ese crecimiento necesitamos el apoyo de todos los que nos están escuchando. Les invitamos a que vengan y hagan ese esfuerzo que desde luego se van a sentir recompensados.
0: Muchísimas gracias por aceptar la invitación para venir a este tu programa Desea Arte, Vicente Martínez Alpuente, director de la Orquesta Sinfónica de nuestra universidad. Se despide de ustedes Corina Martínez. Cuidemos nuestro planeta Tierra. Separemos la basura.
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8: Son las 9 en punto. 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

0: Son las 9 de la noche, soy Alberto Ángeles. Gracias por acompañarnos en Suma Noticias, emisión nocturna a través del 13.1 y de las 7 frecuencias de Suma Radio. Bienvenidas y bienvenidos. Iniciamos con la información. Dos hombres señalados por las autoridades como presuntos generadores de violencia fueron detenidos tras una persecución sobre la carretera Pachuca-Ciudad Sahagún en Zempoala. Durante la revisión les aseguraron dos armas largas, cuatro cargadores, 98 cartuchos y más de 650 dosis de sustancias ilícitas. Además, el vehículo en el que viajaban contaba con reporte de robo en el Estado de México. Los detenidos y los indicios quedaron a disposición de la autoridad competente. En la colonia El Durazno, en San Agustín Tlaxiaca, un hombre fue detenido por elementos de la Policía de Investigación con una pistola, un cargador, cuatro cartuchos útiles, un casquillo percutido y cuatro elementos balísticos. Tras el proceso judicial abreviado, la Fiscalía General de la República obtuvo una sentencia de 2 años y 3 meses de prisión por portación de arma de fuego sin licencia. Además, deberá pagar una multa de 75 UMAS y el arma fue decomisada. Dos accidentes se registraron esta tarde en los accesos a Pachuca. En el primero, un vehículo salió del camino y chocó contra la barrera de contención en la México-Pachuca antes del C5I con dirección a la capital hidalguense. En un segundo hecho, una mujer circulaba por la carretera Pachuca-Ciudad Sahagún cuando al pasar por un encharcamiento perdió el control de la unidad y chocó de frente contra la barrera de contención. Paramédicos de la Cruz Roja Mexicana, delegación Zempoala, valoraron a la conductora por diversas contusiones, pero no requirió traslado a un hospital. Vamos con otros temas. En apenas 2 meses, el Congreso de Hidalgo prevé concluir el mantenimiento de su torre legislativa con un presupuesto de hasta 5 millones de pesos. A esto se suman los 100 millones destinados al nuevo Salón de Plenos, cuyas obras ya comenzaron la semana pasada. En total, más de 105 millones de pesos en infraestructura legislativa. ¿Es acaso esto un gasto justificado?
1: Yo creo que hay otras acciones más urgentes, ¿no? Principalmente, pues ver las necesidades en cuestión de pavimentación, igual alumbrado, que hace mucha falta. Entonces, creo que tienen que tomar en cuenta principalmente las necesidades que nosotros como ciudadanos tenemos, ¿no?
2: Si lo requiere, yo creo que sí, va a ser necesario invertirle.
3: Pero yo creo que como cualquier inmueble requiere mantenimientos, requiere adecuaciones y los cambios, ¿no? Cambios estructurales. Y bueno, yo creo que habría que ver en qué se está gastando eso.
1: La verdad no, digo, si ahorita ya cuánto tiempo pasó y realmente no han hecho nada, imagínate ahorita el tiempo que falta, pues prácticamente no van a poder hacer nada ni alcanzar a hacer, aunque sea una mitad de todo lo que hace falta.
2: Híjole, ya le queda poco tiempo, pero si le echan ganas, trabajando con ganas y con motivación, yo creo que sí cumple su meta.
3: Pues siempre hay trabajos que realizar y cosas por mejorar.
0: ¿Quieres ser parte de la organización de las próximas elecciones en Hidalgo? El Instituto Estatal convoca a la ciudadanía para integrar 18 consejos distritales que vigilarán la renovación de los 84 municipios y 30 diputaciones. El registro ya está abierto y concluye el 30 de septiembre. Es la maestra María Magdalena González Escalona, consejera presidenta.
4: Decirte que el 10 de agosto el Consejo General del Instituto Estatal Electoral aprobó los lineamientos para el reclutamiento, selección y designación de 180 consejerías electorales distritales, 90 propietarias y 90 suplentes. Estos lineamientos pues prevén todo un procedimiento objetivo y transparente para designar a estas personas, quienes desempeñarán funciones muy importantes de preparación y desarrollo del proceso electoral en cada uno de los 18 consejos distritales. Entonces, a partir de que el Consejo General del Instituto Estatal Electoral aprobó la convocatoria, esta se encuentra de manera pública, disponible para la ciudadanía en la página institucional del instituto, y además decirles que esta convocatoria cierra el 30 de septiembre. Entonces es muy importante invitar a la ciudadanía hidalguense a que revise esta convocatoria, si se interesan participar desde una consejería electoral distrital para el proceso electoral, pues este es el momento en que revisen, decidan participar, se preparen para cada una de las etapas previstas.
0: Cambiamos de tema. Con el regreso a clases, el comercio local busca un repunte. Y es que vamos con algunos datos. En Hidalgo, el comercio concentra casi la mitad de las unidades económicas, con más de 70 mil negocios, mientras Pachuca reúne el 15% de los establecimientos del estado. En este momento, ¿ya se refleja la temporada con buenas ventas? ¿Cómo ha ido el 2026?
5: ¿Qué expectativas tienen sobre el regreso a clases en cuanto a venta?
2: Ahorita lo que es nosotros igual vamos empezando. Tercer semana del mes, o si ya estamos lo que es en ventas de mochilas, lapiceras, loncheras.
5: Para esta temporada, ¿cómo se han preparado?
2: Pues muy bien, o sea que tenemos un buen surtido lo que es en mochila. De hecho, nos está llegando lo que es más variedad también. Pues la verdad, ha estado un poquito muy tranquilo, así ha bajado un poco a comparación de otros años y ha estado muy bajo.
6: Pues actualmente ya no tenemos expectativas como tal, como hace tiempo. Después de la pandemia cambió completamente el entorno, o sea, antes teníamos como que más o menos contemplado cuánto invertir, pero después de la pandemia como que cambió completamente todo. Ha sido un altibajo tremendo, o sea, de repente parece que la venta se quiere levantar y de repente la venta se va para abajo completamente. O sea, ahorita en vacaciones esperábamos que estuviera abajo, pero no esperábamos que estuviera tan bajo. Había días en los que sí, de plano, no veíamos una gran afluencia de gente.
0: Entre calzado desechable y la falta de un relevo generacional, el oficio del zapatero lucha por sobrevivir en Pachuca. Este es un reporte Suma de Gonzalo González.
7: Con el avance del mundo laboral, algunos oficios tradicionales se resisten a desaparecer. En el centro de Pachuca, la reparación de calzado se mantiene viva en locales que por décadas han servido a la comunidad. Pero, ¿cómo es ganarse la vida hoy siendo zapatero?
8: Aquí llevo aproximadamente unos 8 años, pero de tiempo ya trabajando en esto, ya cerca de 30 años.
9: ¿Cómo aprendió usted el oficio zapatero?
8: Metiéndome a trabajar en un taller y como chalancillo, se dice comúnmente. Sí.
9: ¿Qué le ponían a hacer cuando empezaba a trabajar usted?
8: Bolear, limpiar zapatos, coser algunas cosillas, empezando con lo sencillo, y ya luego empezamos a hacer cosas más laboriosas.
7: Para artesanos del calzado como Miguel, formados en la vieja escuela, la reparación no es solo un trabajo, sino un estilo de vida que enfrenta su mayor reto, la llegada del calzado desechable y el desinterés de las nuevas generaciones.
8: Yo en lo personal sí siento que ya está bajando. No sé si decir decadencia, pero sí ya están bajando bastante. Los artículos que son desechables le dan mucho en la torre al trabajo. Ya no es lo mismo como antes. Antes sí había mucha cantidad. Ahora sí ya ha bajado bastante. Yo cuando empezaba, mucha gente en general, había chicos, grandes, personas adultas. Ahorita ya no, ¿eh? Ya muy poca gente joven está trabajando esto. Ya la mayoría son gente de edad. Ya no es visto bien hoy, pero antes era hasta con niñitos que empezaban muy chicos. A lo mejor digo, sí estoy un poquito en contra, pero por ser gente ya productiva, no sé, 15, 16 años, siento que ya pudieran empezar a trabajar, pero ya ni gente de mayor de edad quiere trabajar, ¿eh?
7: Aunque históricamente estos saberes se heredaban en casa, la realidad de hoy es distinta. Incluso quienes crecieron viendo este oficio de cerca, como lo es el caso de los hijos de Miguel, optan por buscar caminos más rentables.
8: Digo, yo considero que pudieran hacer otras cosas. Yo también no estoy en contra de que hagan cosas más remunerables, pero sí, yo considero que también los zapateros van desapareciendo, ¿eh?
7: Al ser el sustento principal de su familia y frente a la ausencia de aprendices que tomen su lugar, surge una pregunta inevitable. Cuando llegue el momento del retiro, ¿quién mantendrá vivo el oficio del zapatero?
8: Sí, ya lo he estado pensando, obviamente no mañana, pero sí hay que ir viendo, porque pues como esto no nos da una jubilación, tenemos que ver algo para... ¿Qué tenemos que hacer mañana, no? A lo mejor no echarnos al sofá, pero sí tenemos que pensar algo ya más a futuro. Es bonito esto de la reparación, pero también se le deja la consideración de la gente, qué es lo que para ellos que le conviene más, pero los trabajos que hacemos procuramos hacerlos de calidad para que también regrese la gente. Gracias a Dios sí nos viene, regresa la gente para hacerles nuevamente trabajos.
7: Con imágenes de Evelyn Morales, reportó para Suma Noticias Gonzalo González.
0: ¿Por qué la leche materna es conocida como el alimento de oro? La doctora Gabriela Olvera Mayorga explica sus beneficios y la importancia que tiene para el desarrollo y bienestar de los bebés.
10: Bueno, la leche materna es la recomendación de alimento exclusivo durante los primeros 6 meses de vida, dado que aporta toda la energía y los nutrientes que los bebés necesitan. No requerimos darles otra cosa, inclusive agua o té, ¿no? Que muchas veces la creencia es que el bebé tiene sed. Y la leche materna inclusive cubre todas estas necesidades de lo que es de hidratación. Así que es un alimento además seguro, es un alimento limpio y que además es como la primera vacuna que reciben los bebés por toda la parte de la mejora de lo que es el sistema inmune. Entonces, el hecho de que se sustituya muchas veces tal vez sin un criterio específico que lo amerite, por lo que son fórmulas comerciales infantiles, la verdad es que una fórmula comercial nunca se va a parecer a la leche materna. La leche materna es tan mágica en el aspecto de que inclusive se adecua a las necesidades propias del bebé. Tiene hormonas específicas durante el día, hormonas específicas que fomentan el sueño durante la noche. Cuando el bebé está enfermo, también cambia su constitución. Eso nunca va a poder ser replicado. Por ello, se considera que es el alimento oro.
0: La privacidad digital mantiene un reto muy importante. Existe una brecha entre los derechos que reconoce la ley y las condiciones técnicas para protegerlos. La investigadora universitaria Ana Guadalupe Olvera Arellano destaca la autodeterminación informativa, la portabilidad de datos y el conocimiento de la ley como claves para que la ciudadanía tenga mayor control sobre su información.
11: Hace mucha falta, me parece que dos elementos. Primero, que como población estemos enterados de nuestros derechos y de lo que dice la ley, y después que los actores que tengan que realizarlo garanticen ese tipo de derechos, que garanticen las condiciones para que nosotros podamos tener nuestros datos protegidos y que se cierre justamente esa brecha. Por ejemplo, en el ejemplo de portabilidad de datos, en la ley está garantizado, pero en la realidad no tenemos las condiciones técnicas necesarias para ejercer ese derecho de portabilidad de datos, por mucho que nosotros lo exijamos. Ahí hay un derecho también que tenemos todos, que se llama autodeterminación informativa. Y aunque suena muy elegante, no quiere decir otra cosa, que es que yo decido qué hago con mis datos, a quién se los doy, cuánto tiempo los comparto, con quién los comparto, etc. Entonces, no olvidarnos que el dueño de mis datos soy yo. Y desde ese punto de vista y de responsabilidad, yo sabré a quién se los comparto, para qué se los comparto. Eso es el punto de partida fundamental.
0: Firmar un documento no siempre significa estar informado. La doctora Ana Guadalupe Olvera Arellano explica por qué el consentimiento informado es clave en el manejo de datos y la salud, y por supuesto la importancia de conocer los riesgos, los alcances y las consecuencias antes de autorizar cualquier procedimiento.
11: El consentimiento informado, como su nombre lo dice, se trata de dar un asentimiento, dar un sí a algún procedimiento médico, por ejemplo, incluso al tratamiento de mis propios datos personales, pero debe tener ciertas características. Y una de las más importantes es que el consentimiento o el sí que se dé, pues no deba estar viciado. Que no debe estar viciado, que no falte información para que yo tome una verdadera decisión que a mí me convenga, no a la persona que me está pidiendo que tome la decisión. Un ejemplo muy clásico, cuando estamos a punto de entrar a un procedimiento, aunque sea un procedimiento estético, un procedimiento quirúrgico, pues normalmente nos piden la firma, pero no nos explican cuáles son los beneficios, sobre todo no nos explican cuáles son los riesgos de optar o no optar por ese procedimiento. Entonces, el que nosotros no llevemos a cabo este proceso como tal y sobre todo informarnos puede afectar, en este caso, por ejemplo, mi derecho de acceso a la salud o mi derecho de acceso a una vivienda digna.
0: La cebada y el pulque son la base de una bebida experimental desarrollada en la máxima casa de estudios cuyo potencial preventivo contra el cáncer de colon se encuentra bajo estudio. Este es un reporte Suma de Luis Eric Ramírez.
12: Karen Argelia Reyes Portillo, alumna del doctorado en Ciencias de los Alimentos y Salud Humana de la Universidad Autónoma del Estado de Hidalgo, formuló una bebida no alcohólica con potencial preventivo contra el cáncer de colon a partir de dos productos regionales de la entidad, la cebada y el pulque. Su proyecto consiste en una alternativa innovadora que sigue un proceso similar al de la cerveza, pero en realidad es una preparación fermentada.
13: Sí, en México es uno de los cánceres más frecuentes en la población, tanto en hombres como en mujeres, y en el estado de Hidalgo ocupa el tercer o cuarto lugar en incidencia de enfermedades. Entonces, por lo tanto, nos quisimos enfocar en una manera preventiva esta bebida que pueda aportar algo en la salud. El objetivo principal es valorizar dos de los productos regionales del estado de Hidalgo, que es la cebada y el pulque. Y mediante una elaboración de una bebida funcional de cebada, obtener esta bebida que pueda ser evaluada en células cancerígenas.
12: La producción de cerveza forraje posee componentes de alto valor nutritivo, como los compuestos fenólicos. Estos elementos destacan por su actividad.

0: competente para todo el proceso que se requiere y pues seguir adelante. Realmente ese es el objetivo de los proyectos, que se enfoquen hacia una propuesta funcional hacia la sociedad y que no nada más se quede pues en el laboratorio, sino que también permee hacia la sociedad y hacia el desarrollo del estado de Hidalgo.
1: En su fase actual, Reyes Portillo ya logró sintetizar el prototipo experimental y cuantificó niveles relevantes de antioxidantes. Con imágenes de Eric Vadillo, para Suma TV, Luis Eric Ramírez.
2: ¿Qué historias se esconden en los lugares que han marcado a Pachuca? El Instituto Municipal de la Cultura realizó un recorrido peatonal y fotográfico por la antigua zona de tolerancia para conocer su pasado, sus transformaciones y lo que hoy piensan los capitalinos sobre estos espacios.
3: Mira, los recorridos los tratamos de hacer una vez al mes, son recorridos fotográficos, llevan por nombre, reconociendo el territorio, los cuales es tal cual el nombre. Hay mucho pachuqueño que no conoce la historia o no conoce algunos puntos específicos de la ciudad, entonces lo que buscamos es que gente se sume a los recorridos, son gratuitos, peatonales, sobre el centro histórico y algunos puntos del centro histórico. Entonces, pues son recorridos en los cuales conocen la historia de la ciudad, van poco a poco pues formando esta memoria colectiva, que es lo interesante recobrar y reconocer, y pues realmente es un espacio abierto para todo público. Pues mira, el recorrido, hoy estamos en la zona de tolerancia, antigua zona de tolerancia. Lo que buscamos aquí es reconocer el territorio, quitarnos de algunos tabúes que se van creando a lo largo del tiempo. Es un espacio histórico, entonces lo que buscamos con esto es poder reconocer pues este lugar que en su momento pues fue una zona pues de gran auge, ¿no? Entonces hoy lo que vemos son edificios, arquitectura y contextos.
4: Pues muy, muy bonito, porque pues mucha gente ahorita, las nuevas generaciones, ya no lo saben como era antes aquí. Pues que aquí venían ahora sí que yo escuchaba que pues que acá era la zona y que venían aquí muchas mujeres a trabajar de varias partes, así como está diciendo el señor. Todo eso.
2: Digamos en temas culturales, y es que Huichapan está listo para recibir su quinto concurso nacional de huapango este 21 y 22 de agosto. La competencia contempla 4 categorías y los 6 estilos del huapango. Abril García Vázquez, secretaria de Cultura de Huichapan, comparte los detalles de estos 2 días para celebrar la tradición y el talento en el pueblo mágico.
5: Claro que sí, es la quinta edición. Será el próximo 21 y 22 de agosto aquí en la Plaza Reforma de Huichapan. Iniciaremos las inscripciones a las 8 de la mañana para las 4 categorías, que es pequeños huapangueros, infantil, juvenil y adultos. Y daremos inicio formalmente a las 4 de la tarde en la Plaza Reforma. Los estilos son pues los estados que comparten la Huasteca, ¿no? Hidalgo, San Luis Potosí, Veracruz, Tamaulipas, Puebla y Querétaro. Y pues son 64 competencias, ¿no? Al final de cuentas, que estarán partidas en 2 días. El primer día, las primeras 2 categorías, las de los infantiles, será la presentación de los juveniles, y el sábado será la semifinal y final de juveniles y pues la presentación hasta llegar al final de los adultos. La verdad es que el concurso de Huichapan se ha posicionado, a pesar de tener poco tiempo, frente a otros concursos, y pienso que tiene que ver mucho con la ubicación geográfica donde nos encontramos, ¿no? Tenemos como el acceso a pues Querétaro, Estado de México, Pachuca, ¿no? San Luis Potosí, es muy fácil llegar aquí al municipio y eso ha permitido que pues venga un gran número de participantes. Además que el premio pues también es un premio llamativo para el público, y esperamos que en esta edición lleguen aproximadamente de 250 a 280 parejas.
2: 40 artesanas de la región Otomí Tepehua impulsan los bordados de Tenango dentro y fuera de México, mientras defienden el valor y la autoría de sus diseños frente al plagio. Este es un reporte Suma de Luis Eric Ramírez.
1: Un grupo de artesanas de distintas comunidades de Hidalgo, de la zona Otomí Tepehua, se reunieron para crear prendas artesanales de tenangos. Es una actividad que moviliza a 40 personas encabezadas por Tania Mendoza Cuevas, titular de Tenangos Bordados Original. En fechas recientes, ha presentado sus diseños en cadenas de televisión nacional con excelentes resultados, gracias a la publicación de sus diseños en redes sociales.
6: Y fíjate que nos han invitado gracias a nuestros canales de difusión como Instagram.

0: Instagram, que es uno de nuestros canales principales. Ahorita estamos tratando de que nuestro TikTok, porque ya ves que también ahorita está como muy de moda. Y pues nos han invitado a Sale el Sol, a Imagen TV, a Venga la Alegría también estuvimos. Y es una experiencia súper padre, sobre todo darle exposición a nuestros textiles mexicanos. No solo es importante para Hidalgo, también yo creo que hacerlos nacional y que estemos un poquito más acostumbrados a utilizar nuestros textiles mexicanos día con día y no solamente en estas fechas patrias.
1: ¿Esto cómo les ayudó a ustedes a proyectar sus productos?
0: Pues tuvimos mucha exposición a nivel nacional. Incluso en algunos momentos también nos mencionaban que nos vieron en algunas partes de Estados Unidos. Y pues imagínate, súper bonito, y para mí es muy importante que el trabajo artesanal tenga ese reconocimiento.
2: Los bordados de Tenango surgieron en la década de 1960 en la comunidad de San Nicolás de Tenango de Doria. Desde entonces se han difundido a nivel nacional e internacional. Sin embargo, evitar el plagio de prendas por agrupaciones y empresarios resulta complicado, explicó la emprendedora Tania Mendoza Cuevas.
0: Hay muchas personas que compran sin tener conocimiento, que son industrializados. Entonces, para empezar hay que concientizar. Y también una manera que yo siempre les comento es los costos. Nunca se va a comparar nuestro trabajo porque es a mano, lleva más tiempo a una máquina que lo hace en segundos. Entonces, es difícil competir, sobre todo por los precios. Pero creo que las personas que más o menos ya conocen textiles van diferenciando los bordados a mano, y eso está padre, pero sí es un poquito difícil.
2: A partir de observar que la gente poco valoraba la producción de una prenda bordada a la de una máquina, Tania decidió emprender y apoyar a las artesanas.
0: Por el plagio que hubo de una marca en unas sudaderas, y entonces estaba a máquina. Entonces yo dije, ¿cómo es posible que una empresa o una marca internacional haga eso, ¿no? Entonces empezamos nosotros a meter las sudaderas bordadas, pero a mano. Entonces ahí dije, no, oye, nosotros también tenemos la capacidad, el talento, la belleza para competir y hacer que las prendas brillen aún más, porque también lo tradicional es muy bonito. O sea, nosotros tenemos las capas, por ejemplo, que es un producto muy, muy tradicional, pero también hacemos vestidos, pero también hacemos cosas que la juventud se pueda identificar y diga, ah, mira, es un textil, pero no es algo anticuado.
2: Con este proyecto planea llevar los bordados de Tenango a otras partes de México y el extranjero, utilizando las redes sociales. Para Suma TV, Luis Eric Ramírez.
3: Antes de irnos a una pausa, quiero invitarte para que descargues la aplicación oficial de La Full 2026. Es muy fácil, mira, ya aquí puedes abrirla, en tu celular la vas a tener y viene todos los detalles como el programa, el país invitado, la sede, premios, reconocimientos, en fin. Además, la aplicación es completamente gratuita. Vamos a una pausa, regresamos en unos instantes.
4: ¿Hay alguna relación entre la propagación del gusano barrenador y los murciélagos vampiro? Te lo compartimos al regresar.
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21: Son las 9:30.
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23: Gracias por continuar con nosotros en Suma Noticias. Con 22 años de historia, la licenciatura en Medicina Veterinaria y Zootecnia de la Máxima Casa de Estudios presume un dato destacado: 86% de sus docentes de tiempo completo forma parte del Sistema Nacional de Investigadoras e Investigadores. Además, la carrera renovó su acreditación por 5 años y atiende a más de 1,200 estudiantes. Y para celebrarlo, llevó a cabo la Semana de la Veterinaria y Zootecnia, destacando el orgullo de pertenecer a este programa educativo.
24: Me siento muy satisfecha con la carrera que elegí. El Instituto de Ciencias Agropecuarias tiene muy buenas instalaciones, muy buenos académicos, la mayoría son investigadores.
25: Diversificado precisamente en todos los rubros que involucran la medicina veterinaria y zootecnia, la producción animal, la sanidad. Bienestar animal, por supuesto.
26: Pues la exposición de ganado ovino pues es más principalmente para presentar las razas que tenemos aquí en México, como lo son Katahdin, Texel, Dorper Blanco, Suffolk, Hampshire y en todo caso Romanov, también Dorper Negro. Y pues que conozcan los chavos acerca más de las razas que se pueden tener, de qué propósitos tienen, cuáles son sus características y que es un ramo bastante amplio para trabajar.
23: Uno de los temas tratados en esta semana de actividades del área de médico veterinario en el Instituto de Ciencias Agropecuarias fue el tema del control del gusano barrenador, y es que vamos a considerarlo. ¿Tiene algo que ver con el murciélago hematófago? Esto es lo que nos dicen.
27: El murciélago vampiro común, Desmodus rotundus, se alimenta de sangre exclusivamente, deja un corte en su presa, lame la sangre y luego procede a alimentarse, ¿no? Técnicamente no debería haber tanto problema siempre cuando el animal esté sano y tenga buena cicatrización. Sin embargo, si esta herida no cierra para el amanecer, cuando vuelven a estar activas las moscas, estas heridas son propensas a que se infecten de estas moscas, ¿no? Eso aplica también para el ganado y también para animales silvestres. Ahorita se ha hecho mucho énfasis no en el control directo de la mosca o la atención directa de la cicatrización de estas heridas, sino de nuevo el control del murciélago vampiro como una forma de atenuación de los casos de esta mosca. Lo que hemos tratado de llamar como atención es que el control del murciélago vampiro no necesariamente va a impactar de forma positiva en la incidencia de las heridas de esta mosca del gusano barrenador, sino que hay otras formas, como el control directamente de los animales en cautiverio o de las heridas de estos, para atenuar la incidencia de esta miasis, ¿no?
23: Esta noche en Sinapsis vamos a hablar de ciencia y el doctor José Cruz Escamilla Casas nos habla sobre las rocas.

De manera general, se puede decir que una roca es un material sólido natural compuesto por uno o más minerales. Y los minerales son los ladrillos que construyen una roca, y estos, a su vez, están formados por elementos que se combinan de manera específica. Las rocas se forman en todo el planeta, en montañas, debajo de la cubierta de suelo, en el fondo de los océanos e incluso en el espacio exterior. Las rocas son importantes porque constituyen a la superficie sólida de nuestro planeta y sirven como registro de su larga historia. Existen tres principales tipos de rocas. Las ígneas se crean cuando el material del interior de la Tierra, llamada magma o lava, alcanza la superficie, se enfría y se endurece. Ejemplos de este tipo son el granito y el basalto. Las rocas sedimentarias se forman cuando pequeños fragmentos de roca preexistentes, minerales y material orgánico se posan formando capas, usualmente en cuerpos de agua, y son comprimidos con el tiempo. Ejemplos de este tipo incluyen a la arenisca y a la caliza. El tercer tipo son las metamórficas, que se forman a partir de otras rocas y que fueron alteradas por efectos de calor y presión en el interior de la Tierra, sin llegar a derretirse. Ejemplos de estas son los mármoles y el esquisto. Las rocas no son materiales permanentes y están cambiando constantemente a través de lo que se denomina como el ciclo de las rocas. Ejemplo de ello es cuando una roca ígnea se desmorona en partículas y forma una sedimentaria, o tal vez se transforma en una roca metamórfica. En resumen, una roca es un fragmento sólido de la Tierra, compuesto a partir de minerales que forman, que cambian y se reciclan a través de millones de años, registrando así la historia de la evolución del planeta. Gracias por tu atención. Hasta la próxima.

0: Esta semana regresa la Orquesta Sinfónica de nuestra máxima casa de estudios y recibe al gran pianista Luis Herrmann. En esta velada interpretará Rhapsody in Blue de Gershwin, una obra que nos transportará al auténtico sonido del jazz de las calles de Nueva York. La cita es mañana viernes a las 19 horas en el Aula Magna Alfonso Cravioto, mejorada del CEUNI.
1: Yo me siento muy contento de regresar nuevamente con esta gran orquesta. Hace dos semanas tuvimos el honor en León, Guanajuato, de recibir a la orquesta en el Teatro Bicentenario. Yo fui como espectador y de verdad es que cada vez que los escucho es una gran emoción que me da el nivel que tienen, el cómo hacen un gran equipo para formar, para dar un gran resultado en la música. Voy a tocar la Rhapsody in Blue de George Gershwin. Es una obra concebida en Nueva York en 1925 que fue encargada para este compositor, George Gershwin, para hacer una obra sinfónica. ¿Sí? Este músico era jazzista y le encargaron hacer una mezcla entre la música clásica y la música que se escuchaba en las calles de Nueva York. Entonces hay varios ritmos que encontramos en esta pieza, como el blues, el ragtime, el jazz. No se pierdan este gran concierto de música clásica, pero también con tintes de jazz, de ragtime, de música cubana. No se lo pierdan, de verdad, va a ser fascinante compartir con todos ustedes este repertorio.
0: Y a propósito, quien está a punto de cumplir un año de su debut al frente de la Orquesta Sinfónica de la Máxima Casa de Estudios es el maestro Vicente Martínez Alpuente. Recordemos que su primera presentación se realizó en la edición pasada de la Feria Universitaria del Libro. En entrevista para Suma Noticias nos comparte su experiencia en este periodo y los retos que vienen para la máxima embajadora cultural de la Autónoma de Hidalgo.
2: Bueno, lo primero que me gusta comentar siempre que me hacen esta pregunta últimamente es que para mí este año efectivamente es un año de natural, pero para mí han sido como 5 años de desgaste, ¿no? Es decir, ha sido un año absolutamente trepidante, de muchísimo trabajo, no solo musical, sino en compañía de nuestra administradora Lisette Hill, que ha hecho un grandísimo trabajo. Y la dirección artística de una orquesta no solo es sentarse aquí y hacer que los músicos interpreten la música, sino que yo va mucho más allá, ¿no? Yo me siento absolutamente feliz porque cuando llegué no conocía muy profundamente el proyecto y creo que este año ha sido un año absolutamente de crecimiento de la orquesta. Estoy absolutamente satisfecho. Tenemos 70 músicos absolutamente implicados en este maravilloso proyecto, con lo cual yo solo tengo palabras de agradecimiento por la confianza que han tenido conmigo y sobre todo por la felicidad de poder hacer música con grandes músicos, con un grandísimo ambiente, en una de las mejores universidades de México. Y bueno, ahí tenemos el reto de seguir creciendo. Y cuando vine dije que mi objetivo era poner a la orquesta entre las principales del país. Vamos por muy buen camino y lo vamos a conseguir. Estoy absolutamente feliz y satisfecho.
0: Del 4 al 13 de septiembre, la edición 39 de la Feria Universitaria del Libro reunirá más de 640 actividades y 800 sellos editoriales. Este año ampliará su presencia a 9 sedes de Ciudad del Conocimiento e incorporará el Turiful con 2 garzabús para trasladar gratuitamente a las y los asistentes. Escuchamos al rector de la Máxima Casa de Estudios, el doctor Octavio Castillo Acosta.
3: Como cada año, pueden ustedes constatar que la Feria Universitaria del Libro se compone de diferentes ejes: el coloquio académico, los encuentros, los reconocimientos, las actividades para las infancias, hoy para los jóvenes, el programa editorial, los deportes, donde destaca por supuesto la carrera atlética, las actividades artísticas, culturales, las exposiciones, los encuentros de todo tipo. Hemos preparado, como cada año, una gran cantidad y una gran diversidad de actividades para cumplir con el objetivo que ya les comenté, con los objetivos complementarios que ya les comenté, pero particularmente para llevar conocimiento y cultura a la sociedad hidalguense, a la sociedad mexicana.
0: Arvin Reyes de León, embajador de Filipinas en México, destacó la participación de su país en el pabellón internacional de la FUL 39. Los asistentes podrán conocer la cultura filipina desde sus tradiciones, gastronomía y deporte, con exhibiciones nunca antes vistas. Una experiencia que busca acercar al público a la riqueza cultural de Filipinas a través de actividades para toda la familia.
4: El pabellón internacional presentará una colección curada de cientos de publicaciones filipinas. Contaremos con un área de lectura que permitirá a los visitantes interesarse más profundamente sobre nosotros con estas publicaciones. La University of the Philippines Press también tendrá su propio espacio para mostrar centenares de libros, con el fin de expandir el rango de disponibilidad de las publicaciones en la feria. Otro importante punto a resaltar es la exhibición de tejidos indígenas provenientes de diferentes regiones de Filipinas. Esta exposición tiene un profundo valor simbólico debido a que Filipinas y México comparten ricas tradiciones textiles y posibles conexiones históricas en técnicas y saberes de tejidos. Esta será la primera vez que se monta una exposición de este tipo en México y en los otros 9 países bajo la jurisdicción de nuestra embajada.
0: Así es como estamos llegando al final de esta emisión de Suma Noticias. Gracias por acompañarnos a través de las 7 frecuencias de Suma Radio ubicadas en Actopan, Huejutla, Pachuca, Tulancingo, San Bartolo, Zimapán y Huichapan. Gracias a ti que lo hiciste a través del 13.1, a ti que lo hiciste a través de nuestra plataforma y te invito para que mañana nos encontremos a las 3 de la tarde.

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8: Son las 9:45.

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9: Temperatura 22 grados centígrados.
10: Son las 10:03.

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3: Son las 10:21.

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2: Son las 10:35.

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6: Son las 10:51.

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8: Son las 11:03.

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5: Son las 11:20.

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5: Son las 11:36.

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11: Son las 11:50.

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2: Son las 12 con 9 minutos.
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0: Bienvenidos, bienvenidas a una nueva emisión de este programa. Soy José Canales. Para mí es un gusto llegar a las distintas regiones de la entidad a través de las estaciones que conforman el Sistema Universitario de Medios Autónomos. Es así que envío afectuosos saludos a la Huasteca, Sierra Gorda, al Valle de Tulancingo, Valle del Mezquital, a la capital y zona metropolitana de la entidad. Por supuesto, saludo a toda la región Otomitepegua, desde donde me encuentro en este momento. Gracias también a quienes nos hacen el favor de escucharnos a través del streaming y la aplicación Suma UAEH. Espero se encuentren muy bien. Asimismo, agradezco a quienes están en controles de operación y grabación en las 7 emisoras de Suma Radio. Bueno, pues ya nos encontramos a pocos días del inicio de la Feria Universitaria del Libro y precisamente nuestro invitado de hoy nos dará todos los pormenores de esta edición. Para que no se pierdan ningún detalle, les invito a que se mantengan en sintonía de las frecuencias universitarias. Ahora le damos la bienvenida a este programa al licenciado Marco Antonio Alfaro Morales, coordinador de la División de Extensión de la Cultura de nuestra universidad. Licenciado, gracias por acompañarnos en esta emisión de interlocución. ¿Cómo está?
1: Gracias, José. Primeramente, José Canales, por la invitación. Por supuesto, muy contento de estar en interlocución este día contigo y también encantado de poder compartir la información de esta que será nuestra 39 edición de la Feria Universitaria del Libro.
0: Así es, estamos pues ya a menos de 20 días de esta edición 39, licenciado. Ahora mismo, ¿usted podría decir que ya estamos listos para uno de los eventos más esperados por la comunidad Garza y la sociedad hidalguense en general? Comienza a contarnos los detalles que debemos saber sobre la Feria de Todos de este año.
1: Mira, la realidad es que es un magno evento. Es impresionante la organización que requiere la Feria Universitaria del Libro. Pero también debo decirte que sí es muy compleja la organización y es muy grande. Pero es más grande la universidad y su equipo de trabajo, entonces eso es lo que nos permite enfrentar compromisos como la Feria Universitaria del Libro y poder salir adelante y además venir ganando más adeptos cada año, en donde lo más importante de esta feria es poder ver a las familias, a los niños que transitan por los pasillos de la Feria Universitaria del Libro, y lo mejor de todo es ver que cuando se van llevan libros, y lo mejor también es suponer que los están leyendo. Esa es la función y el objetivo fundamental de esta, que es la 39 edición de la Feria Universitaria del Libro, que dicho sea de paso estará dando inicio efectivamente del día 4 al 13 de septiembre, en donde tendremos a Filipinas como invitado de honor y la temática de comercio global, José.
0: Así es, ya nos ha adelantado esto que incluso llegamos a conocer en cuanto termina, ¿no?, una edición, inmediatamente se revela quién es el país invitado para la siguiente, así también como la temática, y en esta ocasión pues usted nos lo ha vuelto a mencionar. Como cada año, la FUL se compone por un programa general y por diversos subprogramas. Cuéntenos un poquito sobre estos y si hay alguna novedad, alguna sorpresa. Seguramente cada año, licenciado, buscan pues ir superando diferentes aspectos.
1: Es correcto. La feria, como toda la Universidad Autónoma del Estado de Hidalgo, permanentemente innovamos. Permanentemente estamos generando otras alternativas que permitan fundamentalmente poder extender a un mayor número de personas los beneficios que culturalmente tiene la universidad. Efectivamente, empezaré por refrendar que nuestro invitado de honor es Filipinas, una cultura muy interesante. Hay que recordar que Filipinas pertenecía en la época de la Nueva España, pues pertenecía a este país propiamente, ¿no? A España y en particular a la Nueva España, que se transformaría después en nuestro país. Pero nos unen muchas cosas, tenemos muchas cosas en común con Filipinas, así es que va a ser muy interesante la presencia de este país. ¿Qué tenemos con ellos? Bueno, como siempre, tenemos conversatorios, conferencias, presentaciones editoriales, estarán aquí algunos escritores filipinos, exposiciones, actividades artísticas. Por supuesto, también tendremos gastronomía de nuestro invitado de honor. Debo decir que ha habido un gran entusiasmo de parte del embajador de Filipinas en México, y eso, pues, eso es muy significativo, porque significa que están muy interesados, que están muy al pendiente de las cosas. Así es de que eso augura una presencia espléndida de nuestro invitado de honor. Luego también la temática es muy importante. El comercio, pues, es una actividad dinámica a nivel mundial. Y bueno, pues esto también atrae los reflectores de los estudiosos de estas áreas del comercio, de tal manera que generamos un espacio académico que conocemos como el coloquio, en donde participan investigadores de los diversos institutos de nuestra universidad. Ellos mismos convocan a otros investigadores de otras universidades, y entonces esas ponencias, que son muy interesantes, muy muy interesantes en verdad, pues son tratadas con el trabajo del Consejo Editorial Universitario y se convierten en capítulos de libro, y eso nos permite tener, antes de que concluya la feria, una presentación editorial con la temática de comercio global. Es un libro digital, pero es una aportación académica muy importante, que es resultado del trabajo de los investigadores de la universidad, de otros investigadores de otras instituciones, y bueno, pues es una aportación de la Feria Universitaria del Libro.
0: Antes de que avancemos con más detalles, a mí me gustaría, hay una pregunta, una curiosidad que tengo y que seguramente en nuestra audiencia también existirá, eso quiero pensar. ¿Cómo llegan ustedes a la decisión del país invitado y de la temática? ¿Cuáles son esos aspectos que valoran para considerar el tema y la nación invitada para una full?
1: Bueno, primero decirte que hay una comisión que define tanto la temática como a los invitados especiales, los premios y reconocimientos, y entre ellos también las propuestas del país invitado. Pero algo que es fundamental y que define en gran medida la decisión del país invitado es que institucionalmente buscamos mantener alianzas y acercamientos, convenios de colaboración con instituciones de educación superior de varios países, por supuesto buscando siempre que sean las instituciones más importantes. Si los tenemos, si ya tenemos acuerdos con algunas universidades de esos países, bueno, pues con la feria ampliamos las alianzas, y si no las tenemos, las empezamos a generar con ellos. Esa es una de las cuestiones que mueve el interés de traer algún país invitado, además de que, por supuesto, pues el bagaje cultural, artístico, histórico, como he referido en el caso de nuestro país invitado de este año, de Filipinas, pues es que tenemos vínculos muy, muy, muy añejos con ellos, ¿no? Son algunas de las cuestiones que definen el país invitado, José.
0: Muy bien, gracias por explicarnos este aspecto, licenciado. Pues avancemos con más detalles de lo que nos espera esta edición.
1: Claro que sí, mira, compartirles, dentro de los premios y reconocimientos este año viene la escritora Cristina Rivera Garza, recibirá el premio Juan Crisóstomo Doria a las Humanidades. Recordemos que esta importante escritora mexicana estuvo entre los nominados al Premio Nobel de Literatura de este año pasado, así es de que, bueno, pues eso habla y refrenda la calidad de esta escritora, su trayectoria, su trascendencia. La investidura al profesor honorario visitante recaerá en el doctor Filomeno Aguilar, un reconocido y destacado académico filipino que estará viniendo precisamente a recibir esta distinción. El reconocimiento universitario de fomento a la

0: Editorial Universitario y la editorial Anagrama estará recibiendo el reconocimiento universitario al desarrollo de la industria editorial. Así es de que, bueno, esa es una parte muy importante que sepan a quiénes nos estarán acompañando en esta edición. Por supuesto, José, también el programa editorial que pues está basado fundamentalmente en la presencia de las editoriales. Si tenemos editoriales, tenemos feria de libros. Si no, pues no tendríamos feria de libro, ¿verdad? Y de la mano de las editoriales, por supuesto, vienen los autores. Entonces tenemos ahí a los expositores, las presentaciones editoriales, el encuentro de mediadores de lectura, el maratón de lectura que lo hacemos en los formatos tanto presencial en las instalaciones de la feria como el virtual a través de la página web de la universidad. La firma de libros, que siempre es, pues es un privilegio que el libro que te gusta con el autor que prefieres te lo pueda firmar y se convierte pues después en una joya ahí en tu librero, ¿no? Ese libro.
1: Con la dedicatoria.
0: Exactamente, y eso, pues eso también es una cuestión que enriquece muchísimo porque puedes platicar con los autores, aunque sea de manera breve, tomarte una foto, y eso también es sin duda muy, muy estimulante. Insistimos todo el tiempo, José, en que participemos en el maratón de lectura. Venir a una feria de libro, por supuesto, nos invita a que leamos, no solamente en el marco de la feria, que leamos permanentemente. Tenemos en exhibición alrededor de 60,000 a 70,000 títulos diferentes en el marco de la feria. Muy seguramente alguno de esos títulos les llamará la atención, pero hay que visitar los stands, hay que preguntar qué traen de nuevo, a ver cuáles son sus novedades, qué nos sugieren, qué sugieren para los niños, qué sugieren para los diferentes gustos que hay en el ámbito de la lectura. Entonces, leamos todo el tiempo, eso es muy, muy estimulante, es muy bueno y es muy provechoso también para todos, no solo para los niños y para los jóvenes, para todos.
1: Perdón, discúlpeme que lo interrumpa una vez más. Antes de que continuemos, ¿le parece que hagamos una breve pausa y regresamos para seguir platicando? Porque todavía hay mucho más, pero es momento de ir al corte y yo quiero invitar a nuestra audiencia justamente a que se mantenga porque vamos a seguir conversando con el licenciado Marco Antonio Alfaro Morales, coordinador de la División de Extensión de la Cultura de nuestra universidad.

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2: Son las 12 con 23 minutos.
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3: Gracias por mantenerte en sintonía de esta frecuencia universitaria. Vamos a continuar conversando con nuestro invitado de hoy, el licenciado Marco Antonio Alfaro Morales, coordinador de la División de Extensión de la Cultura de nuestra universidad, con quien estamos platicando, sí, sobre la Feria Universitaria del Libro 2026, porque ya está prácticamente a la vuelta de la esquina. Licenciado, pues la verdad es que a mí me emociona mucho esta actividad. Yo creo que es una de las favoritas, no solo de la comunidad Garza, sino de la sociedad en general, porque nos encontramos espacios para todos y para todas. Nos encontramos con full jóvenes, nos encontramos con el tema, la dinámica que se hace con lo digital, con full tubers, también tenemos pues full niños. Cuéntenos un poquito más.
4: Sí, sin duda es un gran evento, es una gran oportunidad de venir a un espacio en donde prevalece la alegría, el orden, el respeto, la tolerancia. Todo eso es la Feria Universitaria del Libro. Es conocimiento, es esparcimiento, es fiesta. Esa es la Feria Universitaria del Libro. Y dentro de todas estas actividades, pues por supuesto, este año tendremos también el octavo encuentro de poesía. Vienen grandes personalidades de la poesía. Tendremos

0: Tenemos infancias full. Ese es un espacio que mucho cuidamos, que mucho entusiasmo nos da siempre que inicia, y más cuando vemos a los niños llegar a la feria del libro. No hay, creo, en verdad, nada más estimulante que ver a los niños. Y ellos pues vienen y participan de los talleres, de las lecturas de voz, de la participación de los cuentacuentos, de las presentaciones editoriales para los niños, de las actividades artísticas que tendremos también en el marco de nuestro foro artístico y algunas otras que estarán directamente en el Salón de Libros para Niños. Es una escena magnífica ver a los niños en cualquier espacio de la Feria Universitaria del Libro. Así también, José, como siempre también, pues hay que destinar espacio y actividades para los jóvenes, porque a final de cuentas, el 80% de nuestra asistencia a la Feria del Libro, que anda en el promedio de los 150 mil asistentes presenciales y de los poco más de 5 millones de visitas virtuales de alrededor de 50 países, pues son jóvenes, jóvenes, y ahí tendremos conversatorios, presentaciones editoriales. Estaremos llevando a cabo el concurso Full Jóvenes, Creadores de Historias, Jóvenes a Full y Open Mic, para que los jóvenes escritores puedan también dar a conocer sus propuestas. Hay muchos jóvenes que están escribiendo y necesitamos aperturarles espacios para que pueda aflorar y que podamos conocer todos esos talentos, José.
1: Sin duda, lo que se busca hoy en día es tener esas oportunidades. Y la Full claramente significa un lugar ideal para quienes están iniciando en el mundo de la pluma, en el mundo de la literatura. ¿Cómo ha visto usted, licenciado, el crecimiento, el posicionamiento de esta Feria Universitaria del Libro a nivel país, a nivel nacional, a nivel internacional? Seguro recibe infinidad de comentarios, pero ¿cómo podría describir ahora el momento de la Full en la dinámica de nuestro país y también internacionalmente? ¿Cómo está posicionada?
0: Mira, la Feria Universitaria del Libro es una feria ya perfectamente consolidada, que además de que está consolidada, en unos minutos les platicaré algunas de las innovaciones que tenemos para este año, y está posicionada entre las cinco principales ferias del libro del país. Eso ya es una, habla de una enorme responsabilidad, porque el problema no es llegar al lugar, sino mantenerte y acrecentarlo, ¿no? Entonces, pues bueno, le abona el prestigio de nuestra institución a la Feria Universitaria del Libro. Y déjame comentarte también que la feria gusta muchísimo, y una de las cuestiones por las que les gusta mucho a los escritores, a la gente que nos visita, es porque ven muchos jóvenes y niños. Y eso, pues déjame decirte que no se ve en todas las ferias. Entonces, pues yo creo que es una fortaleza que los jóvenes vengan, y me refiero a los jóvenes no solo de nuestra universidad, a los jóvenes en general, y de los niños, pues mayor, porque lo decimos siempre, es nuestro semillero de lectores. Si nosotros tenemos niños lectores, vamos a tener jóvenes y adultos lectores. Y entonces esto nos augura que la Feria Universitaria del Libro tiene un largo, largo, largo futuro todavía. Así es de que por eso es tan importante que vengan precisamente los niños y los jóvenes a la Feria Universitaria del Libro.
1: Oiga, licenciado, quiero pensar que ahora mismo, si me permite la expresión, a estas alturas del partido, son los escritores los que buscan estar en la Full, incluso antes de que quizás la Full se acerque a ellos, ¿no?
0: Sí, fíjate que eso es un reconocimiento a la feria, por supuesto, al gran equipo que nos acompaña a la organización de la feria, que es enorme, empezando por el propio señor rector de la universidad, el doctor Octavio Castillo Acosta, la presidenta del patronato, los directores de los institutos, de las escuelas, en fin, los funcionarios de todas las áreas, todos participamos de esta feria, de verdad, todos participamos de esta feria, y bueno, pues eso hace que tengamos el éxito que esta feria va consolidando día a día.
1: El epicentro, el recinto ferial, es evidentemente ya por todos conocido desde hace tiempo, el Poliforum Carlos Martínez Balmori, de la Ciudad del Conocimiento, pero justamente en ese, me imagino, en ese objetivo de seguir creciendo, de seguir dando opciones para más personas, también cada año buscan, ¿verdad?, descentralizar las actividades de la FUL, llevándolas a otros espacios.
0: Es correcto, y mira, una de las innovaciones más importantes de este año y de aquí en adelante es que la Feria Universitaria del Libro se expande. Ya no vamos a invitar a la Feria Universitaria del Libro al Poliforum Carlos Martínez Balmori. Ahora invitamos a la FUL en la Ciudad del Conocimiento. Y es que en la Ciudad del Conocimiento tenemos varios espacios que desde esta edición vamos a estar ocupando con actividades de diversa índole que tienen que ver con la Feria Universitaria del Libro. A saber, vamos a tener actividades en la Unidad Central de Laboratorios. Vamos a tener presentaciones, editoriales, conferencias, pero además vamos a tener visitas guiadas a que conozcan las colecciones de paleontología, que vean ahí todas las osamentas que tenemos de mamuts y de otros tantos animales pisaron esta tierra hace muchísimos, muchísimos años. Vamos a tener la posibilidad de compartir también experiencias con el microscopio digital ahí en la Unidad Central de Laboratorios. Entonces, estas experiencias van a ser enriquecedoras para las familias, porque eso es lo que queremos, que vengan las familias completas. Luego, en el Poliforum Carlos Martínez Balmori tendremos la mayoría de los fondos editoriales, como siempre, las actividades en las diferentes salas, pero también tendremos ahora actividades en el Centro Digital de Información, que es lo que conocíamos anteriormente como nuestra biblioteca central, pero en sus nuevas instalaciones. Vamos a tener también actividades en la Torre de Posgrado, vamos a tener actividades en la Plaza de la Autonomía, que son las canchas que se inauguraron en este año, así como la pista de patinaje, y esos espacios están dedicados para que tengamos actividades de deporte y convivencia exprofesos para las familias y de manera muy especial para los niños. Tendremos también actividades culturales en el pabellón universitario. Y bueno, pues todos esos espacios van a estar llenos de actividades en diversos horarios y en diversos días de los 10 que dura la Feria Universitaria del Libro. Y luego también en el CEVIDE, en el Centro de Vinculación de Desarrollo, tendremos también exposiciones y tendremos también, por primer año, vamos a tener ahí actividades de Full Niños, porque la idea es que Full Niños se vaya ya dentro de muy poco al CEVIDE, a donde podamos tener todo el espacio dedicado, ese magnífico edificio dedicado para Full Niños, para sus editoriales, para los talleres. ¿Qué buscamos con todo esto que comento? Que la sociedad que visite la Ciudad del Conocimiento venga, sí, a la Feria Universitaria del Libro, pero que conozca estos espacios donde tenemos nosotros la utilización de tecnologías emergentes, inteligencia artificial, cultura, academia, ciencia y tecnología. Esa es la universidad y eso es lo que queremos compartir con la sociedad que nos visita. Y si tenemos ahora en promedio 150,000 asistentes, estamos seguros que vamos a superar más del doble de la asistencia en la Ciudad del Conocimiento, José.
1: Vaya, una oportunidad inmejorable para que la sociedad hidalguense, para quienes pues no han tenido la posibilidad o la oportunidad de conocer otros espacios que evidentemente han escuchado hablar de ellos a través de las distintas emisoras de Suma Radio, porque les compartimos toda la información que se origina desde los distintos espacios de nuestra universidad. Saben que ahí están, pero pues no los conocen y ahora podrán conocerlos.
0: Exacto.
1: Yo me imagino a una cantidad importante de niños y niñas que visiten estos espacios y que después salgan diciéndole a sus papás, a sus mamás, que quieren en el futuro estudiar en la UAEH.
0: Claro, seguro que eso
1: todo va lo
0: a
1: que
0: suceder.
1: Vieron.
0: Y luego mira, José, también les comparto para las familias que lleguen a la Ciudad del Conocimiento y que vengan a pie, por ejemplo, se van a encontrar en la entrada de la Ciudad del Conocimiento, terminando el pasillo de banderas, se van a encontrar con el Turiful, que no es otra cosa que un garzabús vestido de camión de turismo, en donde de manera gratuita vamos a subir a las familias y a llevarlos al espacio que ellos consideren. Es decir, vamos a hacer un recorrido de la FUL, pero en toda la Ciudad del Conocimiento, a los diferentes espacios que ellos tengan agendados ya a través de su app, para que sepan a qué actividades, a qué horario. Y entonces el servicio va a ser ese, como cuando subimos en alguna ciudad al Turiful o al Turibús, me bajo en tal parada y luego vuelve a pasar el Turibús, me vuelve a subir, y así hacemos un recorrido de tal manera que las familias sin duda van a estar encantadas de conocer de cerca lo que hace la universidad en el marco de la Feria Universitaria del Libro.
1: Pues ya estamos en los últimos instantes de esta conversación, licenciado. Ya pues nos ha emocionado. La verdad es que yo ya quiero que empiece esta Feria Universitaria del Libro para poder vivir todas estas nuevas experiencias que nos trae esta edición 39. No sé si hay algo por ahí que usted diga, esto se me estaba pasando, quiero comentarlo. Adelante, le escuchamos.
0: Claro que sí. Claro que sí. Bueno, pues mira, en primer lugar, recordarles de la invitación. El acceso es, por supuesto, gratuito a la Feria Universitaria del Libro. Estaremos disponiendo de estos servicios, como lo es el Garzaful, el Turiful. Y déjame platicarles rápidamente de algunos autores que estarán con nosotros. César Costa. César Costa viene a presentar un libro, no viene a cantar. Estará Martín Solares, estará Cristian Sendón Cordero de Filipinas, Filomeno Aguilar de Filipinas, estará Silvia Molina, estará Pedro J. Fernández, estará Homero Arizquiz, Alex Toledo, estará también Juan Camilo Rincón y Natalia Consuegra de Colombia, Adam Dickinson de Canadá, Alberto Chimal y Raquel Castro de México, estará también Elisa Díaz, José Lorrangel, estará Rocío Cerón, estará Pepe Gordon, María Baranda, la actriz Luisa Huertas, estará Paco Ignacio Taibo. Hay una pléyade de autores que estarán en el marco de la Feria Universitaria del Libro, que les sugiero que consulten la app para que puedan tener con toda oportunidad el programa y que nos puedan visitar a la Feria Universitaria del Libro, que es la feria de todos. José.
1: Licenciado, como siempre, un gusto conversar con usted y más, pues ya a pocos días de esta gran actividad que es la Feria Universitaria del Libro. Le agradezco muchísimo por el tiempo que nos ha brindado y pues bueno, no está de más decir que estaremos siempre aquí atentos y abiertos a la posibilidad de conversar en un futuro con usted y nos pueda platicar de estas y muchas otras actividades. Muchísimas gracias, licenciado.
0: Encantado, encantado, José Canales, y gracias al programa Interlocución por darnos este espléndido espacio de comunicación y compartirles de la Feria Universitaria del Libro. Les dejo un abrazo.
1: Gracias, licenciado. Es así como llegamos al final de esta emisión, pero antes debo agradecer a quienes se encuentran en controles de operación y grabación en las emisoras de Suma Radio. Por supuesto, un agradecimiento para ti que nos escuchas en la Huasteca, Sierra Gorda, Valle de Tulancingo, Valle del Mezquital, Región Otomí Tepegua, así como en la capital y zona metropolitana de la entidad. Te invito a que continúes en sintonía de las frecuencias universitarias. Soy José Canales, que tengas excelente tarde. Nos escuchamos pronto.
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4: Son las 12 con 41 minutos.

Son las 12:53.

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6: Temperatura, 22 grados centígrados.
7: Es la 1:04.
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11: Hola, muy buenas tardes amigos y amigas que nos acompañan a través de nuestra señal Radio UAEH Huejutla 99.7. Sean todas y todos bienvenidos a una nueva emisión de su programa Diálogos en Comunidad. Hoy tenemos un motivo muy especial para encontrarnos nuevamente ante estos micrófonos, porque después de una primera temporada lleno de historias, experiencias, voces y proyectos que trabajan todos los días en favor de una sociedad mucho más inclusiva, hoy damos inicio con nuestra segunda temporada. Una nueva temporada en la que continuaremos abriendo espacio al diálogo, a la reflexión y sobre todo al aprendizaje. Porque en Diálogos en Comunidad creemos firmemente en una comunidad que transforma cuando todos reflexionamos, aprendemos y sobre todo trabajamos juntos. Y justamente hoy queremos comenzar esta segunda temporada hablando de un tema que involucra a todas y a todos: la inclusión de las personas con discapacidad. Les hago de su conocimiento que nos encontramos desde la cabina de Radio Watch 99.7 para ser escuchado en las diferentes emisoras que conforman el Sistema Universitario de Medios Autónomos UAEH, a quienes agradecemos enormemente que nos abran estos espacios para llevar los temas de suma interés a todas y todos ustedes. Me presento, soy el licenciado Jesús Martínez del colectivo Mis Manos Hablan Huejutla y estaré acompañándolos ahora en su conducción de su programa. Y para iniciar esta nueva temporada, hemos querido contar con una persona que desde el servicio público tiene una responsabilidad fundamental para esta materia. Hoy nos acompaña el licenciado Alfonso Jaim Flores Barrera, director general de Inclusión de Personas con Discapacidad del Estado de Hidalgo. Buenas tardes, licenciado. Un gusto que esté con nosotros.
12: Hola, licenciado Jesús. Muchas gracias por la invitación. Es un gusto nuevamente estar juntos. Muy contento de estar con el público y hablando de un tema que finalmente nos toca a todos. Puede ser que de nacimiento, a causa de alguna enfermedad, a causa de algún accidente, o bien de algo inesperado en la vida, o incluso algo que podemos esperar también, como el envejecimiento. Todos, con el paso del tiempo, estamos más que expuestos, podemos de repente tener pues alguna discapacidad. ¿Qué es esto? No solamente una disminución, sino cualquier diferencia con otra persona. Ver diferente, escuchar diferente, oler diferente, por ejemplo, ahora que vivimos la pandemia. ¿Y esto cómo nos afecta? Pues vamos a verlo seguramente en este programa. Muchas gracias, licenciado.
11: Es un gusto que esté con nosotros, licenciado Alfonso. Es la primera vez que está con nosotros aquí en Diálogos en Comunidad y esperemos que no sea la última.
12: Muchas gracias, claro que sí.
11: Y antes de entrar propiamente a este tema de suma importancia institucional, institucional, quisiera comenzar un poco diferente esta segunda temporada de Diálogos en Comunidad, porque detrás de un cargo público que usted ostenta y de la gran persona que es, creo que nuestra audiencia merece conocer también quién es ese gran ser humano que existe más allá del servicio público. Licenciado, si por unos minutos dejamos al lado el cargo, los títulos y toda la responsabilidad que usted tiene, no sé si nos pueda comentar quién es Alfonso Jaín Flores Barrera.
12: Muchas gracias, licenciado. Yo, Alfonso, soy una persona que le gusta la música, me gusta mucho leer, me gusta viajar, conocer diferentes partes de nuestro estado y nuestro país. Me gusta mucho aprender de la gente, platicar. Me gusta conocer de nuevas historias, nuevos proyectos. Me gusta mucho también platicar. Bueno, soy abogado, soy una persona ciega, soy una persona de 28 años de edad y tengo a mi familia, tengo a mi mamá, mi hermana, primos, tíos, tengo a mi esposa y me gusta mucho escuchar música también.
11: Muchas gracias por compartirnos esta información, licenciado Alfonso. Como siempre hemos dicho, todas las personas somos multifacéticas. El hecho de que usted nos diga que es tantas cosas nos enriquece a todos nosotros y en especial nos hace conocer un poco más el alma y una parte de su alma y un poco de lo que es usted. Hablando un poco sobre este tema, ¿qué recuerdos considera o tiene usted que lo han llevado a ser la persona que es ahora?
12: Yo me acuerdo mucho que cuando era pequeño me gustaba pensar cómo funcionaban las ciudades, los pueblos, cómo interactuaba la gente y de repente qué nos hacía cambiar, ¿no? Para no tirar basura, para cuidar mejor el ambiente, para llevarnos mejor entre nosotros. Y en ese entonces no conocía pues varias palabras, varios conceptos, empatía, derechos humanos, libre desarrollo de la personalidad, que con el paso del tiempo fueron mis herramientas para ir avanzando en este tema de la inclusión. Entonces, tuve la oportunidad de cursar la escuela. Estuve un tiempo hasta tercera primaria en una escuela para ciegos y débiles visuales y después en educación regular, en una escuela primaria en el municipio de Zapotlán, aquí en el estado de Hidalgo. Y a partir de entonces cursé varios estudios en escuelas regulares hasta terminar en la Universidad Autónoma del Estado de Hidalgo, donde estudié, por cierto, con mucho orgullo, pues la licenciatura en Derecho. Una carrera que me apasiona, que me encanta, que disfruto. Soy el primero de mi unión familiar que ejerce esta profesión y creo que hay que verlas no solamente como las personas que van a los juzgados de traje, sino un licenciado en Derecho, una licenciada en Derecho es la persona que debe de conocer las reglas de cualquier tema que se trate. En este caso a mí me llama la atención las reglas sobre los derechos humanos, sobre lo básico que tenemos las personas y cómo llegar a tener esto fundamental, ¿no? El derecho a convivir en igualdad de oportunidades, de poder compartir con otras personas los aprendizajes, de aprender juntos, de construir juntos. Eso me gusta mucho.
11: Muchas gracias por la información, licenciado. Nos comenta que usted creo que es conocimiento de todos, como usted lo acaba de mencionar. Usted estudió la licenciatura en Derecho, es un gran honorable egresado de la Universidad Autónoma del Estado de Hidalgo, ¿verdad? ¿Es egresado Garza?
12: Sí, es correcto. Yo estuve en el Instituto de Ciencias Sociales y Humanidades, en ICSU. Nunca me hubiera imaginado que a esta edad tendría la oportunidad de ser, por ejemplo, director general. Una gran responsabilidad, un gran compromiso, pero que nos da la posibilidad de dar voz a otras personas con discapacidad, de ser el asesor experto, digamos, el órgano asesor experto del gobierno del estado y también quien tiene que transformar todas esas voces, esos sentires que se conocen en el estado de Hidalgo de las personas con discapacidad, ahora en leyes, presupuestos y políticas públicas.
11: Esto que menciona, vamos a detenernos un poco porque creo que es muy importante, licenciado. Cuando hablamos de la Dirección General de Inclusión para Personas con Discapacidad, posiblemente muchas personas han escuchado el nombre, han escuchado la dirección, pero muchas veces no necesariamente conocen lo que hay detrás de esta institución que en este momento usted está presidiendo. Por eso quiero comenzar con una pregunta fundamental. O sea, no sé si nos puede explicar en algunas palabras para que todos podamos entender qué es la Dirección General de Inclusión para Personas con Discapacidad y cuál es el principal objetivo que tiene esta dirección.
12: Claro, es un área que depende de la Secretaría de Bienestar e Inclusión Social y que busca representar las necesidades e intereses de las personas con discapacidad en todas las políticas públicas del gobierno, del Poder Ejecutivo del Estado de Hidalgo, de manera transversal. ¿Qué quiere decir esto? todas aquellas necesidades de participación en la escuela, de búsqueda de empleo, de atención a la salud, de diagnósticos, de rehabilitación, se canalizan desde esta dirección a las distintas instituciones, dándole seguimiento para observar también qué hay en general. Se está atendiendo de manera oportuna, rápida, está haciendo lo adecuado para resolver esta inquietud de las personas con discapacidad, y trabajamos con personas con discapacidad auditiva, visual, física o también denominada motriz, discapacidad psicosocial, discapacidad intelectual y discapacidad múltiple. Desde luego cada una con sus variantes, porque la discapacidad no solamente es la condición médica, sino también depende si estamos en el contexto rural, urbano, si estamos en cierta edad. Algo muy interesante, por ejemplo, es que la mayor cantidad de población con discapacidad no es la infantil, sino los adultos mayores, las y los adultos mayores. A partir de los 40 años empieza a subir esta curva de población, y esos son datos, por ejemplo, que procesa la dirección para saber hacia dónde vamos a enfocar estas políticas, quién debe de atender, cuánto presupuesto se debe destinar en cada secretaría, si cada una de las secretarías está haciendo lo que le corresponde para atender de manera digna y oportuna a las personas con discapacidad. Por eso decimos que es transversal, porque la inclusión no es una tarea de una sola institución, sino más bien de todas las instituciones en equipo. Además, Jesús, quiero comentar que la inclusión, en el caso del Estado de Hidalgo, es atendida por la Dirección General como parte de un sistema que es único en el país, el Sistema Estatal para la Integración Social de las Personas con Discapacidad. ¿Este sistema qué es? Es un gran cuerpo de instituciones donde se reúnen todas las secretarías, el Poder Ejecutivo, el Congreso, el Poder Judicial y los municipios del Estado de Hidalgo junto con las asociaciones civiles, para poder en conjunto determinar cuál es el plan de trabajo, cuáles son las políticas públicas más importantes para las personas con discapacidad. Y como parte de la Secretaría Técnica de este sistema, pues la dirección apoya a dar seguimiento a todos estos proyectos.
11: Toda la información que nos dice me deja sorprendido, porque atender, como usted lo dijo en este momento, atender diferentes discapacidades me implica una gran carga de trabajo, implica una gran responsabilidad. No sé, ¿cómo está conformado su equipo de trabajo? Porque nos comenta que atiende a personas con diferentes tipos de discapacidad, ya sea visual, ya sea auditiva, ya sea psicomotor. ¿Cómo se conforma este equipo de trabajo para que puedan apoyar a todas esas personas?
12: Algo importante es que hay muchos perfiles distintos. Licenciados en Derecho, administradores, hay licenciadas en Intervención Educativa. Entonces, tenemos distintos perfiles, trabajo social, y por supuesto, estos perfiles hacen que tengamos una visión múltiple, multidisciplinaria, dicen a veces transdisciplinaria, es decir, lo que sabemos de una disciplina como el derecho, lo conectamos con otra disciplina como el trabajo social, o con otra como la educación, pero sin quedarse en aislado, sino ir compartiendo conocimientos, para que veamos la generalidad de las personas con discapacidad. Actualmente el equipo está integrado tanto por personas con como personas sin discapacidad, y esto hace que tengamos un equilibrio tanto en enfoques como en procesos, métodos para interactuar con las demás personas. Dentro de las funciones principales de esta dirección tenemos la atención integral, es decir, dar respuesta en conjunto a las necesidades. No solamente dar una silla de ruedas, por ejemplo, sino también enseñar cómo se debe de usar, cuáles posibilidades hay utilizando esta silla. No solamente decir aquí hay un empleo, sino acompañar a la persona para que pueda integrarse de manera adecuada al centro de trabajo, cumplir sus funciones con productividad y con buen desempeño. Y otra área importante es la formación. Se llama formación con perspectiva de discapacidad. En otros lugares le llaman sensibilización o concientización, pero aquí hablamos más bien de que todas las personas se vayan preparando, especialmente los servidores públicos y también la sociedad que está interesada en estos temas de inclusión. Diseñamos cursos, talleres, eventos para que conozcamos más qué es la discapacidad, cómo se debe de abordar, cómo se interactúa con una persona con discapacidad en la escuela, en el trabajo y en la vida diaria.
11: Esta parte de la sensibilización, o como usted lo comenta, formación con perspectiva de discapacidad, ¿qué tan importante es que los servidores públicos, como usted lo comenta, en todos los niveles, acepten esta formación y esta capacitación? Más que nada para que les den ese trato de respeto y que se merecen a todo el sector de discapacidad.
12: Creo que no basta con que la persona servidora pública sienta lo que siente una persona con discapacidad, que se preocupe por no ver, por no escuchar, sino necesitamos ir más allá, que piense qué haría si la persona con discapacidad es su familiar, o su compañero, o su jefe, jefa. Entonces, cuando pensamos no en lo que nos hace diferentes, sino en lo que haríamos si tenemos puntos en común, pues eso nos permite ir avanzando. Hay mucho que personas servidoras públicas ya conocen, que han experimentado, desde la manera de explicar un documento, de ayudar a recabar una firma, de dar un contacto adecuado, de guiar a una persona con discapacidad, que se sabe, pero es importante que esos aprendizajes se compartan. A veces también llegamos a desconocer términos, palabras, tratamientos, procesos. Entonces estos cursos, talleres que diseñamos desde el área de formación buscan que se compartan estos aprendizajes desde la persona con discapacidad como centro, tomando en cuenta los conocimientos de las personas servidoras públicas y con todo lo que nos pueda beneficiar, especialmente haciendo énfasis en las dudas, inquietudes que hay sobre el tema de inclusión, pensando que dentro de un mismo tipo de discapacidad a veces puede haber dos personas totalmente distintas. Por ejemplo, dos personas que sean ciegas, puede ser que una sepa leer y escribir, la otra no, una sea más tímida, la otra no. Entonces hay que adaptarlos a las distintas necesidades y estos cursos son como trajes a la medida. Se diseñan dependiendo del tipo de oficina, del tipo de institución que va a atender y buscando resolver las necesidades que se viven de manera cotidiana.
11: Me encanta esta parte que comenta el licenciado, que no solamente conocer la discapacidad como tal, sino conocer a la persona y las necesidades particulares que ella requiere o necesita. En la forma en que lo narra y que ustedes de su cargo y desde la dirección lo realizan, es un gran trabajo y es de respetar y admirar también. No sé si nos pueda comentar, nos acaba de mencionar todo lo que realizaba lo que realiza la dirección o parte de lo que realiza. ¿Qué había antes de que existiera la dirección de inclusión para personas con discapacidad? ¿Qué existía antes?
12: Antes existían programas separados de educación especial, de asistencia social, deportivos, y a partir de que cambiamos de administración se busca que todos estos programas tengan como punto en común, como punto de conexión, qué dicen las personas con discapacidad, hacia dónde se tiene que mover, cuál es su opinión. Entonces,

0: General de Inclusión para las Personas con Discapacidad, y pues obliga a que se tomen en cuenta los derechos de las personas con discapacidad, los componentes económicos, el contexto geográfico, entre otras cuestiones, para que se atienda de la mejor manera a cada persona, independientemente de su condición.
1: Buscar este respeto, este apoyo y sobre todo dignificar el sector de la discapacidad como usted lo hace es muy importante. Considero, como ya lo ha mencionado con anterioridad, no es trabajo únicamente de un sector, de una dirección o una dependencia. Considerando, reafirmo el dicho, es trabajo de todas y todos trabajar en favor de una sociedad más incluyente como usted nos lo deja ver. Bueno, queridos amigos, creo que es momento de ir a un pequeño corte. Sigan con nosotros aquí en su programa de Diálogos en Comunidad. Seguiremos platicando con el licenciado Alfonso Hayib, cargado de la Dirección de Inclusión de Personas con Discapacidad del Estado de Hidalgo. Continúen con nosotros y escúchenos. Vamos a un pequeño corte.
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3: Es la 1:22.
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1: Gracias por continuar con nosotros aquí en su programa Diálogos en Comunidad. Estamos aquí en cabina con el licenciado Alfonso Hayim, Director General de Inclusión para las Personas con Discapacidad del Estado de Hidalgo. Estamos teniendo una plática en relación de, primeramente, la vida personal del licenciado Alfonso y, por consiguiente, la importancia y la responsabilidad que ostenta el cargo que él tiene en este momento. Siguiendo en esta tesitura, licenciado, ¿cuáles considera que son actualmente los principales retos o barreras que enfrentan las personas con discapacidad?
0: Pienso que desde la experiencia que me ha tocado vivir y que comparto con varios colegas con discapacidad, nos hace falta como sociedad una gran dosis de paciencia. No estamos acostumbrados a lo desconocido y sobre todo a lo que tarda. De repente enfrentarnos a algo nuevo pues implica que vamos a tener un proceso de adaptación de uno y de otro lado. A veces tenemos la pregunta, ¿quién se tiene que adaptar? ¿El mundo a la persona con discapacidad o la persona con discapacidad al mundo? Yo particularmente pienso que es parte y parte. Tenemos que buscar, por ejemplo, que una banqueta sea suficientemente despejada para que la persona con discapacidad no vaya chocando, pueda transitar libremente, pero también hay que darle herramientas a la persona con discapacidad para que pueda desplazarse con facilidad. Entonces, creo que parte de los problemas más profundos vienen con la actitud. ¿Qué hacemos ante lo desconocido? Cabría preguntarnos. ¿Lo rechazamos? ¿Dudamos? ¿No nos acercamos? ¿O preguntamos? ¿Investigamos cómo se va a atender todo lo desconocido? Cuando una persona no escucha, no ve, no entiende algunas cuestiones que no son concretas, no son claras, ¿no? Entonces, tenemos mucho que aprender, mucho que modificar en cuanto a la actitud, pero teniendo esa actitud de acercarnos a lo nuevo, a lo desconocido, tener la mente abierta a lo que es diferente de lo que conozco, nos permite convivir de una mejor manera, aprender entre todos, compartir y construir juntos un mundo mucho más amigable para todas las personas, no solo con discapacidad, sino para todas las personas de diferentes edades, contextos, lenguas, entre otras cuestiones.
1: Lo que hace mención sobre la dosis de paciencia que tenemos que tener como sociedad a lo que usted comenta, a lo nuevo, probablemente a lo que para muchas personas es desconocido, porque siempre hemos dicho que todos estamos aprendiendo, todos en algún momento podemos enseñar, todos podemos aprender, pero el conocer ciertos temas y más tratándose del sector de la discapacidad, considero que es muy importante, como usted lo hace ver, esta dosis de empatía que muchas personas debemos tener para el respeto, dignificar y sobre todo demostrar ese cariño a todo ser humano. Lo que me causa aquí hacerle una pregunta, licenciado, no sé si nos pueda responder, ¿qué considera que pesa más como sociedad? Creo que es una pregunta, vamos a llamarla, un poco sensible, pero creo que es necesario conocer también usted qué piensa. Muchas veces, ¿qué pesa más? ¿La cuestión social, actitudinal, física, infraestructural o educativa en el sector de discapacidad?
0: Creo que depende del contexto, pero en general es más fácil destrabar todo lo demás cuando las actitudes y lo social lo vamos modificando. Por eso, desde el inicio de la dirección, pensamos en esta área de formación. Es decir, ¿qué hacemos para que se vaya modificando? Podríamos sacar un reglamento de accesibilidad de 100 hojas con varios requisitos. Podríamos, a lo mejor, decir que se sancione a toda persona que se estacione en los cajones de discapacidad con penas muy severas. Pero lo que realmente es importante

0: es el explicar por qué. ¿Por qué cuando me estaciono en el cajón de que no me corresponde, por ejemplo, pues la persona ya no llega, ¿no? Ya no tiene cómo abrir su puerta, ya no tiene cómo bajar la silla y entrar al edificio. Le lleva más minutos. ¿O por qué el trato preferente, por ejemplo, en ventanillas y bancos? Esto obedece a que las personas con discapacidad toman más tiempo en encontrar el transporte, a veces quien les acompañe en algún trámite, en algún servicio. Entonces, es importante que abramos el diálogo entre toda la población para que nos conozcamos mejor, para que nos aceptemos como somos, con nuestros caracteres, con nuestras formas de ser, de tratar el mundo, de resolver lo que necesitamos, que nos respetemos y no nos tratemos con lástima. Eso es muy importante. Pensar en que la otra persona es tan capaz como yo. Eso es clave para ir venciendo las barreras. Y si no le sale bien a la primera, pues buscar el ajuste, lo que yo puedo hacer, lo que la persona puede hacer y lo que podemos hacer juntos.
1: Sobre todo en favor de los derechos del sector de discapacidad en este contexto. Me gusta mucho, licenciado, como que es un tema que le apasiona, que es un tema que usted trabaja arduamente todos los días, y desde aquí, desde diálogos en comunidad, le damos el más sentido respeto y admiración a todo el trabajo y a todo su equipo de trabajo que la dirección ha conformado en beneficio de este sector. Es un honor, la verdad, que nos haya aceptado este tiempo y que esté aquí con nosotros. Vamos a cambiar un poquito la dinámica, ya que queremos conocer un poquito más esa faceta personal de usted. Le voy a hacer una serie de preguntas rápidas y queremos que nos den respuestas espontáneas para conocerlo un poco mejor. Tres palabras que puedan definir a Alfonso Hayim.
0: Tenaz, comunidad, cambio.
1: Tenaz, comunidad, cambio. Lo que para muchas personas probablemente signifiquen palabras al azar, para usted significa demasiado, y eso se lo respeto demasiado, licenciado. ¿Una persona o personas que hayan marcado su vida?
0: Muchas personas. Todavía hoy día hay muchas personas que hacen pensar distinto, ¿no? Siempre hay que pensar que lo que yo sé, lo sé hoy, lo sé para mí, pero mañana puede cambiar. Recuerdo mucho a mis maestros, a mi mamá, a mi tía abuela, por ejemplo, que fueron pilares en lo que soy. También a mi esposa, por ejemplo, que sigue enseñando muchas cosas. A los amigos, a mi hermana. Todos me han enseñado algo. A persistir en los objetivos, a no darme por vencido, a pensar en los demás, a buscar cómo hacer las cosas. Algo que recuerdo que me decía mi mamá, decía, bueno, tú eres ciego, pero no eres tonto. Necesitas hacer lo mismo que los demás, como tu hermana, lavar los trastes, tender la cama, estudiar lo que a ti te gusta. Entonces eso creo que me fue dejando muchas lecciones de vida. De la familia adquirí el gusto por conocer la historia, los lugares, conocer a la gente, involucrarme con lo que hacen. Eso creo que ha marcado mi vida, definitivamente.
1: Muchas gracias por compartir esta parte de su vida, licenciado Alfonso. Lo valoramos mucho. Si pudiera darle un mensaje a todos nuestros queridos radioescuchas, ¿qué mensaje les dejaría?
0: Les diría que hay una infinidad de cosas por descubrir en este mundo tan gigantesco. Y el mundo no comienza a partir de la puerta hacia afuera, sino desde nuestro cuerpo, desde nuestra mente hacia afuera. Hay muchas cosas por descubrir y les animaría a que no se rindan en ir conociendo más formas de convivir, de compartir y de construir juntos. Hoy hablamos de la discapacidad, pero tenemos muchas cosas que nos hacen inmensamente ricos por lo diversos que somos como personas. Hay que conocernos, hay que compartir más. Y la mejor experiencia es ir aprendiendo unos de otros.
1: Todo desde respeto, cariño, amor y sobre todo desde el aprendizaje, como usted nos lo ha hecho ver en este momento. La verdad, estoy muy alegre que nos haya dado un poco de su tiempo, licenciado. Lo valoramos mucho. Nos encontramos en nuestros últimos minutos. ¿Algo más que quisiera agregarle?
0: Claro, cuando en la calle, en algún evento, se encuentren con una persona con discapacidad, no tengan miedo de equivocarse. Hay que acercarse, conocer cómo podemos ayudar, cómo podemos platicar. Conozcan a la persona y verán que hay un mundo por descubrir. Voy a citar las palabras de un gran amigo, el teniente Remedios González, o Don Remy, como lo conocemos muchos de nosotros, que dice: dame una oportunidad y sabrás lo que soy y lo que valgo.
1: Muchas gracias, licenciado. Agradecemos demasiado este espacio. Agradecemos su tiempo. Estamos ya por finalizar. Amigos y amigas, así llegamos directamente al final del primer programa de esta segunda temporada de Diálogos en Comunidad. Regresamos con una convicción muy clara, con un gran invitado que nos ayudó a entender y reflexionar, porque estoy seguro que a todos nuestros queridos radioescucha, esta plática que usted o esta charla que acabamos de tener nos pone a reflexionar para el bien. Porque una comunidad no se construye cuando todos pensamos igual, se construye cuando aprendemos a convivir con nuestras diferencias, cuando reconocemos nuestros derechos y cuando entendemos que nadie debe quedarse fuera. Desde ese espacio queremos seguir poniendo sobre la mesa temas que importan, temas que deben seguirse escuchando, voces e iniciativas que transforman, y queremos seguir preguntándonos qué podemos hacer nosotros para construir una comunidad más incluyente. Muchas gracias, licenciado Alfonso. Ha sido un gusto que esté con nosotros.
0: Muchas gracias, licenciado Jesús. Mucho éxito en esta segunda temporada.
1: Gracias por acompañarnos en este inicio de esta segunda temporada de Diálogos en Comunidad. Recuerden que pueden escribirnos y contactarnos a través de los números de cabina de las distintas emisoras de Suma Radio. Recibiremos sus comentarios con mucho gusto. Agradecemos el apoyo de la producción a la licenciada Carla Tobar de Suma Radio Huejutla. Se despide de ustedes el licenciado Jesús Martínez del colectivo Mis Manos Hablan Huejutla. Y como siempre, y me da gusto decirlo nuevamente, hasta la próxima.
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1: Es la 1:35.

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1: Es la 1:39.

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4: Son las 2:06.

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1: Son las 2:40.

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3: Son las 2:56.

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6: Temperatura 22 grados centígrados.
7: Son las 3 con 3 minutos.
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9: Hola, ¿qué tal? ¿Cómo están? Qué gusto saludarlos una vez más a través de este programa, de este espacio que lleva por nombre Universo en Expansión, una propuesta radiofónica que tiene que ver con la astronomía, con precisamente todo lo que estudia o todos quienes tienen o tenemos interés por el vasto universo, pero desde la perspectiva de aficionado justamente. La intención es no agobiarte con términos tan científicos. En su momento, por supuesto, que sí serán abordados y serán explicados de la mejor manera para adentrarte en este maravilloso, ahora sí que universo, ¿no?, de la astronomía. Pero la intención es primero de crear comunidad. Vamos paso a paso, vamos sembrando el interés hacia las personas que quizá se han preguntado qué hay más allá de lo que podemos ver a simple vista. Bueno, hay de verdad un mundo de conocimiento y hay muchísimas cosas que saber, que estudiar para entender nuestro lugar pues en el mismo, en el universo, saber quiénes somos, de dónde venimos y hacia dónde vamos. Obviamente, esto se lleva a cabo con la participación, con la opinión, con la ayuda de expertas y expertos que nos comparten su conocimiento en distintas áreas, y así lo hemos hecho desde el inicio de este programa, alternando algunos temas y algunas participaciones. La Sociedad Astronómica de la Universidad Autónoma del Estado de Hidalgo juega un papel muy importante, a quienes les enviamos un saludo afectuoso, con mucho cariño, respeto y sobre todo con mucha admiración por todos y cada uno de los integrantes que hacen posible que el día de hoy la Sociedad Astronómica también sea un referente a nivel nacional, déjenme decirles. Entonces, sobre esto vamos a platicar el día de hoy y muchas otras cosas más, particularmente también sobre los meteoritos. La emisión pasada tuvimos un programa en torno al mismo, pero el día de hoy con una perspectiva totalmente diferente y mucho, pero mucho mejor. Así que vamos a dar inicio a este programa llamado Universo en Expansión. Gracias por acompañarnos.
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9: Y Y bien, en esta ocasión tengo el gusto de recibir nuevamente en los micrófonos de Suma Radio a Lisbeth Solís Galloso, integrante de la Sociedad Astronómica de nuestra máxima casa de estudios. Liz, de verdad, muchísimas gracias por aceptar participar con nosotros. La verdad es que el conocimiento, la opinión y el conocimiento sobre todo que tienes para compartir con nosotros y para con el auditorio es muy, muy importante. Bienvenida a tu casa una vez más.
10: Muchas gracias, para mí pues es un gusto poder tener este espacio para poder compartir un poquito de este conocimiento que es vasto, o sea, el abarcar conocimiento sobre el espacio pues es inmenso, ¿no? Pero sí, justo, pues vamos a hablar un poquito de meteorítica a modo de introducción y pues hay bastantes datos que me gustaría compartir con ustedes. Y pues bien, empecemos, ¿no? Por si no habían escuchado lo que es la meteorítica, es una rama de la ciencia que se encarga de estudiar los meteoritos, su origen, su composición, su clasificación y bueno, cuál es la importancia de ellos, ¿no? Pero pues primero es importante que tengamos en cuenta estos conceptos de meteoroide, meteoro, meteorito. Bueno, un meteoroide pues es básicamente un fragmento de material de una roca que está pues afuera de la atmósfera, pero que en ocasiones estas rocas pues atraviesan la atmósfera y cuando ya atraviesan la atmósfera se les conoce como meteoros y cuando ya podemos captar alguna parte de este fragmento sobre la superficie terrestre ya se le conoce como un meteorito. Y pues también, ¿no? ¿Cuál es ahora sí que la importancia de estudiarlos? Porque sí, o sea, suena interesante que podamos tener un fragmento del espacio de algo que está fuera de la Tierra y pues que podamos estudiarlo, ¿no? Es como cuando una persona va a un museo y te trae un souvenir. Entonces, pues tú dices, bueno, no tuve que ir hasta allá, me trajeron un souvenir. En este caso, los meteoritos son souvenirs del espacio. Bueno, y también es importante recalcar que los meteoritos tienen alrededor de 4.560 millones de años, que es en conjunto, pues, más o menos al tiempo en que se formó, pues, el sistema solar. Y por si quieren acordarse de este numerito y este dato me lo pasaron ahí en el Museo de Geología en Ciudad de México, acuérdense del 456, luego cero, que son 4.560 millones de años, ¿no? Y pues es como si tuviéramos algunas muestras físicas de la época en la que estaba empezando a formarse pues los planetas. Entonces, el poder estudiar este tipo de cuerpos nos ayuda a intentar reconstruir la historia, pues, de cómo se fue formando nuestro sistema solar. Pero también, o sea, no es como cuestión de que cualquier roca que encuentre diga, ah, es un meteorito. No. Pues también los meteoritos, este tipo de fragmentos, nos ayudan pues a comprender cómo los cuerpos cuando se formaron, pues qué materiales había en el sistema solar primitivo, cómo se fueron agrupando, qué procesos hicieron que algunos cuerpos fueran diferentes, o por ejemplo, ¿no? En el caso de Marte, tiene dos satélites naturales, a diferencia de la Tierra, que solo tiene una, pero pues estos son irregulares, ¿no? Pues también podemos estudiar directamente este tipo de cuerpos porque pues podemos, bueno, no específicamente yo, pero los especialistas y quienes se encargan de hacer estos análisis pueden analizarlo, cortarlos y pues estudiar de qué están compuestos.
9: Y digo que al final, ¿sí? Perdóname la interrupción, digo que al final de cuentas se convierte en evidencia clara de lo que fuimos en algún momento o de lo que fue precisamente nuestro planeta, ¿no? Son precisamente la evidencia que anda por ahí vagando en el universo mismo, en el espacio y que recibe un nombre, y eso es lo que me parece a mí interesante, recibe un nombre antes cuando está vagando por el universo y recibe otro cuando cuando justamente entra a nuestra atmósfera, cuando cae a la Tierra o lo poco que puede caer al planeta, porque pues también entendamos una cosa, no es, así como cae en la Tierra, no es precisamente el tamaño en el cual tenía mientras viajaba por el universo, ya que pues gracias a nuestro escudo protector que nos ha salvado de muchísimas cosas, bueno, es que podemos hablar de rocas pues de alguna manera pequeñas, ¿no? De alguna manera.
10: Sí. Sí, así es. Y pues también, bueno, y una es que a pesar de que no fueron tan enormes, pero por lo mismo de la fuerza que traen y todo el impacto que generan, pues uno diría era enorme, ¿no? Pero ahora sí que sí, muchas veces son unos fragmentos muy chiquitos. Y también como dato interesante, por si no lo sabían, también hay meteoritos lunares y meteoritos marcianos, los que vienen de Marte. Sí.
9: Okay.
10: Pero eso fue como uno de los datos interesantes que cuando supe que sí, ahora sí que me voló la cabeza, porque es como, y bueno, ¿cómo pueden saber que pues prácticamente son de allá? Pues se dice y se ha investigado que pues hay otros cuerpos que tienen ciertos impactos en la superficie lunar o en la superficie de Marte. Entonces esos fragmentos salen expulsados hacia el exterior y pues empiezan a orbitar. Entonces llega un momento en el que la Tierra, pues de cierta forma por la gravedad, los atrapa y caen, entran a la atmósfera y caen a la superficie. Entonces, como también cuando en las primeras misiones del Apolo, pues recogieron rocas lunares, entonces al comparar fue como, y por la composición química llegaron a esas conclusiones. De la misma forma, pues en el caso de Marte, por medio de rovers se ha estudiado su superficie, entonces si hay ciertos fragmentos que caen, los analizan y ven esa similitud o esa igualdad de composición, entonces así es como concluyen que pues también hay meteoritos lunares y meteoritos marcianos.
9: Y eso es sumamente importante porque sabemos que también hay actividad de cierta forma en otros planetas y que también reciben el impacto precisamente de estos meteoritos. Y la evidencia visible que tenemos pues es la Luna, ¿no? Con
10: sí.
9: cientos de cráteres, y es al mismo tiempo lo que en un planeta como el nuestro pudiera causar una catástrofe, en un satélite inhabitable, por supuesto, se vuelve el paisaje más hermoso ahí en la Luna, Liz.
10: Sí, sí, la verdad es que sí. Y pues también regresando un poquito a esto de la importancia de investigarlos, pues es que también nos ayuda como a seguir investigando, explorando esa parte del origen de la vida, porque pues otra cosa es importante mencionar que no, o sea, no es como que ay sí, tenemos vida extraterrestre en los meteoritos, y no, pero hay algunos ingredientes químicos que pudieron estar disponibles en el sistema solar primitivo, o sea, desde su formación. Y pues si estos componentes químicos pudieron influir de cierta forma en el surgimiento de la vida, y pues ya ahí va en relación con la química, la geología, la biología y la astrobiología.
9: Ahí es donde entran muchísimas disciplinas, y eso es lo maravilloso, ¿no? No solamente el tema de la astronomía, o más bien la astronomía engloba muchísimas disciplinas, ¿no? Pero bueno, Liz, ¿te parece? Vamos a hacer una pausa promocional y regresamos con más a través de Universo en Expansión. Este tema está muy interesante, por favor, no le cambie.
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0: Son las 3 con 20 minutos.
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4: Continuamos con más a través de Universo en Expansión. Muchas, muchas gracias por tu sintonía, gracias por considerarnos en tu día a día. Gracias por hacerte acompañar de Suma Radio, agradeciendo por supuesto a quienes pues hacen posible que tú nos estés escuchando, a las y los operadores que reciben y replican esta señal que se genera y produce desde Suma Radio Tulancingo. Gracias a nuestras emisoras hermanas, a las y los operadores, por esa labor. Estamos platicando con Lisbeth Solís Galloso, integrante de la Sociedad Astronómica de nuestra máxima casa de estudios. Estamos hablando sobre los meteoritos y sobre todo lo que hay en torno a ellos, o una pequeña gran parte. Estamos estudiando, ahora sí que válgame la expresión, la punta del iceberg, ¿no? Sobre este tema tan interesante. Hablamos sobre la meteorítica, por qué se investigan, por qué se

0: de poético, ¿no? Pero vamos a verlo desde el otro punto de vista. Si bien, pues, tenemos oportunidad de ver distintas, pues, lluvias de estrellas, o luego dicen, ah, pues, lluvias de meteoros, ¿no? Pero, ¿qué es esto? En sí, muchas veces, cuando la Tierra pasa por determinada parte de su órbita alrededor del Sol, es como si se impregnara de cierto polvo. Y esos polvitos, esas pequeñas partículas, cuando entran a la atmósfera, es cuando se encienden y pues parece que están cayendo las estrellas, que en sí no es que alguna estrella esté cayendo, sino simplemente son estos fragmentos combustionándose. Y también, pues tenemos, apenas acaba de pasar a mediados de agosto, tenemos a las Gemínidas, que es la segunda lluvia más abundante. Se alcanzan a ver incluso hasta en un lugar, pues ahora sí que con una contaminación de cielo no tanta, se alcanzan a ver hasta 50 por hora aproximadamente, y el pico va entre la 1 a 2 de la mañana. Después de medianoche es cuando es lo más ideal para observarlos. Pero sí, son estos fragmentos. ¿Y por qué? ¿Por qué pasa que solamente por ciertas partes y a determinadas temporadas del año? Imagínense, pues, que hubo algún cometa que pasó y pasó dejando su estela, ¿no? Pasó dejando rastro de sus componentes. Entonces, es como si yo regara confeti en un lado. Entonces, cuando la gente pasa por ahí, sus zapatos se van a impregnar justo de confeti. Entonces, lo mismo pasa con la Tierra. Cuando pasen esos puntos, que en el caso sería de agosto, serían las Gemínidas. En el caso de noviembre, me parece que son las Leónidas, Líridas. Ah, no recuerdo muy bien ahorita, pero también en diciembre hay otra lluvia de estrellas muy, pues ahora sí que es la más abundante.
1: Y esto es justamente muy importante porque a través del mismo, de las fechas, de los momentos, de las épocas, es que podríamos nosotros conocer, prepararnos, ¿no? Ahora sí que agendarlo. ¿Y por qué no con la familia? Somos enemigos de que igualmente los niños se desvelen, de que se duerman tarde, pero también podría ser un espectáculo para ellos. ¿Quién sabe? Igual y desde niños, ese episodio, ese tipo de eventos. Son los que los marcan y podríamos tener a la postre a personas, a científicas, científicos que se interesen por el estudio y encuentren las respuestas que a lo mejor llevamos décadas, ¿no? Tratando de responderles.
0: Sí, ya recuerdo el nombre, son las Gemínidas, es la más abundante y va igual cerca mediados de diciembre, del 3 al 14. Entonces, sí, es una oportunidad muy bonita para observar esto. No quiere decir específicamente que sean meteoros. O en este caso, sí, meteoros y luego meteoritos los que ingresen a la superficie terrestre, no, sino más es esa parte, esas partículas que dejaron pues otros astros, otros cuerpos, él es como un cometa, que a diferencia de los meteoroides, pues estos cometas tienen esa composición de hielo, polvo y roca. Y pues a este hielo, al pasar estado gaseoso, es que crea esa coma y por eso se le ve esa cola al cometa, mientras que un meteoroide pues está formado de roca o de metal, y pues un asteroide es más grande. Entonces un meteoroide es como meteoroide, sí, un meteoroide es como esa parte, fragmento de un asteroide, de un cuerpo rocoso metálico más grande.
1: O sea, es un pedacito chiquitito, ¿no? Es una piedrita.
0: Bueno, chiquito, en otros términos, porque sabemos que los asteroides pueden contener ahora sí que, o pueden, su dimensión podría ser hasta de kilómetros, ¿no? Sí.
1: Y es que cuando hablamos de pequeñez en el universo, pues estamos hablando de años luz, ¿no? Que también es una
0: Sí.
1: medida bastante frecuente y que pues es incluso hasta una medida que nos cuesta trabajo imaginar. Entonces, cuando dice, tiene el tamaño de la Ciudad de México, de tal estado, de tal municipio, pues sí está grande, pero en realidad hemos recorrido, para empezar, nuestro estado o nuestro municipio difícilmente, ¿no? Pero sí nos podemos dar una idea de más o menos del tamaño, y dices, no, pues sí está de tamaño colosal. Ah, bueno, pues resulta ser que es un pedazo

0: De algo mucho más grande, dices, wow, o sea, lo maravilloso y lo extraordinario, lo frágiles que podríamos llegar a ser, Liz. O sea, yo escucho esas dimensiones y digo, bueno, si este es un pedacito, cuán frágiles somos, cuán pequeños somos en un universo que nos podría comer en un segundo.
1: Sí, sí, y pues también dentro de la meteorítica, pues también se estudia cuál es el impacto, lo que les decía, que el fragmento puede ser pequeño a nuestra vista, no sé, a lo mucho unos 50 centímetros, pero cuál es el impacto que tiene al caer sobre la Tierra. Entonces, sí, ahora sí que los asteroides, esta parte pues grande de cuerpo, sí pueden ser una amenaza para la Tierra. Entonces, pues también ahí la importancia de estudiar.
0: Así es. Y justamente también me gustaría pasar a un tema muy importante. En nuestro México hay maravillosos cielos para maravillosos lugares para observar extraordinarios cielos, donde no hay tanta contaminación lumínica, que es precisamente el requisito indispensable para hacer observación, una buena observación y llevarse una buena experiencia. Pero pareciera que hay una región en nuestro país donde se pueden ver, donde existe o donde se han registrado quizá una gran cantidad de caída de meteoritos en nuestro país. ¿Son estrellas fugaces o no? ¿Son fácil de encontrarlos? ¿Y por qué en México hay algunos de ellos, Liz?
1: Bueno, en sí, la verdad es que los meteoritos ya en la superficie sí sería como hasta cierto punto alcanzable el obtener uno, pero ¿por qué no? Porque necesitan como ciertas condiciones donde puedan identificarse. Porque en la zona norte de nuestro país, en Chihuahua específicamente, es donde dicen, bueno, aquí caen demasiados meteoritos. No exactamente, sino en todas las regiones caen, pero Chihuahua, al ser una zona árida, al ser una zona que no tiene tanta humedad, permite que se puedan preservar con mayor facilidad estos meteoritos. Porque si hay algo que hasta cierto punto los descompone o les afecta, pues es el agua, es la humedad. Entonces sí, México tiene pues una lista de meteoritos, pero uno de los más importantes es Allende, y uno de sus fragmentos justo está en el Museo de Geología. Entonces ahí dentro de la información de ese meteorito que cayó en Chihuahua, este meteorito cayó el 8 de febrero de 1969, o sea, es reciente, joven, digamos, ¿no? Sí, y pues recuperaron aproximadamente, pues ahora sí que 2 toneladas de fragmentos, y pues sí, ahí está esparcido también, está en la UNAM, pero también está ahí, o sea, hay varios fragmentos de ese meteorito. Y pues también se usa el poder recolectarlos, pues se estudia la parte en la mineralogía, en la química. Y pues también está otro que se conoce como Chupaderos, y pues también se logró identificar en Chihuahua, y pues ese pesa, se registró que pesa aproximadamente 24.3 toneladas. Entonces, imagínense pues qué pesados, ¿no? Y bueno, no solamente porque pues se diga que es un material o que se escuche que pesa muchas toneladas, uno se imaginaría algo enorme, pero pues hay que recordar que los meteoritos pueden estar compuestos de roca, de metal, o pueden ser mixtos. Pues también están otros como el Morito, igual en Chihuahua, y por si no lo saben, también en Toluca está el meteorito Toluca. También hay otro que se captó en Guerrero, que se le dio el nombre de Acapulco. Ese es, pues, igual, hasta cierto punto reciente, en 1976. Y pues también está otro que se llama Cruz del Aire, en Nuevo León. Y pues ese no está tan, ahora sí que tan pesadísimo, unos 23 kilogramos. Pero sí, el más famoso, Allende.
0: Justamente ahí podríamos verlo en vivo y a todo color, las dimensiones, y como que a veces no concuerda el peso, ¿no? Pero entiendo que es por lo que está compuesto.
1: Y también por los fragmentos que se van dividiendo pues para sus diversos estudios. Entonces es como que aquí está, vamos a dividirlo, tú te lo llevas para estudiar esto, tú te lo llevas para estudiar esto y tú para exhibición. Entonces así también funciona.
0: Es una maravilla, justamente el hecho de que en nuestro país podamos tener N cantidad de museos, que de verdad, si usted tiene la oportunidad de acudir a la Ciudad de México, de verdad este es uno de estos lugares que debe de visitar, y darse una escapada con la familia, precisamente para poderlos invitar, para poderlos adentrar a este maravilloso mundo desde otro tipo de perspectiva. Es decir, no todos son viajes al espacio, no todos son cohetes espaciales. Es una parte y la que nos llama la atención y quizá la que nos engancha, ¿no? Pero es decir, tú puedes estudiar y puedes conocer sobre el universo desde otra disciplina, como es la geología, ¿no? Este museo que se ubica precisamente en Santa María la Ribera, en la alcaldía Cuauhtémoc, allá en la Ciudad de México, Jaime Torres Bodet, número 176, ahí está la dirección, para que ustedes puedan ser testigos de las maravillas, también una forma de conocer la historia y el pasado como de este ser vivo, ¿no? Que es el planeta Tierra. Bueno, yo lo concibo así, que es un ser vivo en toda su composición, que recibe año con año muestras de otros planetas o de otros fragmentos, de otros meteoros que nos han llevado a conocer nuestra historia como, pues, te iba a decir como especie, pero no, como la historia de nuestra casa, ¿no? Que finalmente...
1: De nuestro sistema solar.
0: Y de nuestro sistema solar. Nosotros estamos aquí, somos un parpadeo en la historia del universo, fugaces, efímeros, pero pues eso no quita que nosotros podamos conocer más sobre el suelo que estamos pisando. Pues Liz, muchísimas, muchísimas gracias una vez más por aceptar platicar con nosotros. Siempre que tenemos la oportunidad de hacerlo, de verdad aprendemos muchísimo y nos queremos seguir conociendo más y más y más. Y si no tienes inconveniente, en un futuro, al cabo de algunas semanas más, estaríamos platicando contigo, molestándote otra vez.
1: Sí, adelante, yo... puesta y dispuesta para compartir el conocimiento.
0: Eso, porque conocimiento, todo conocimiento debe compartirse, de lo contrario, pues no serviría de mucho, ¿no? Entonces, te agradecemos muchísimo, Lisbeth Solís Galloso, integrante de la Sociedad Astronómica de la Universidad Autónoma del Estado de Hidalgo. Que tengas un maravilloso día y nos saludamos en una próxima emisión.
1: Gracias, gracias por este espacio. Excelente día.
0: Al contrario. Pues con esto llegamos al final de una emisión más de Universo en Expansión. ¿Qué te pareció? ¿Te gustó? ¿Te latió? Escríbenos al servicio de WhatsApp de cada una de las emisoras donde se emite este programa y nos dará mucho gusto leer tus comentarios. Compártenos fotos, igual si en algún momento tomaste una fotografía de alguna estrella con las herramientas que tengas, incluso con tu celular, adelante, nos dará mucho gusto recibir ese material. Al micrófono se despide, te saluda Daniel García, gracias por tu sintonía y gracias a las y los operadores que reciben y replican esta señal de Universo en Expansión, que se produce desde Suma Radio Tulancingo. Hasta la próxima.
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5: Son las 3:36.

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2: Son las 3:51.

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4: Son las 4:02.

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6: Son las 4:18.

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1: Son las 4:35.

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4: Son las 4:52.
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6: Temperatura, 22 grados centígrados.
7: Son las 5 con un minuto.
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10: Y así es como comenzamos un espacio más dedicado a este género maravilloso de la Huasteca. Este es su programa favorito que nos ha dejado esta hermosa región y se llama el Top 5 Huasteco. Recuerden que soy su servidor y amigo Jesús El Chuy Santos y les estaré acompañando por casi media hora, en la cual estaré presentándoles los temas que más votos recibieron en esta semana. No se olviden que ya pueden emitir su voto. Solo busquen la publicación de Radio UAH San Bartolo. Esto ahí en Facebook. Buscas la publicación donde diga el Top 5 Huasteco y ahí podrás emitir tu voto. También puedes hacernos llegar ese voto a través de nuestros números en cabina, un mensaje de texto o un WhatsApp, y nosotros estaremos respondiendo y agradeciendo te pongas en contacto con nosotros. Pero ahora, ¿qué les parece si vamos con nuestra primera sección de este espacio, el Top 5 Huasteco?
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10: En esta sección les presentamos a los Camalotes con el bello tema La Llorona.

Este es un huapango muy bonito que nos recuerda la naturaleza de nuestro existir al dejar un hueco en esta vida. ¿A poco no? El trío Camalote se formó en el año de 1947 por Genaro Martínez Alonso, ejecutando el violín, Antero Tobar González en la quinta huapanguera y don Artemio Villeda Marín ejecutando la jarana. Desde entonces han improvisado versos, lo mismo para quinceañeras que para los mandatarios de México y otros países. Don Artemio Villeda, un gran versador de la Huasteca, es considerado una leyenda de la trova en la Huasteca veracruzana. Actualmente el trío Camalotes se está renovando con integrantes más jóvenes.

0: quinto lugar.
1: Y comenzamos el conteo con esta canción que originalmente se dio a conocer en el género del pop en el año de 1988 en la voz de Luis Miguel. Un tema musical que nos describe con profundo dolor una traición, la desilusión amorosa y el deseo desesperado de recibir una mentira antes que aceptar una dolorosa infidelidad. Un cover que nos interpretan esos señores que están ingresando a las filas de nuestro conteo. El tema se titula Culpable o no, y ellos son Eduardo Aquino y Los Martels, quienes ingresan y se colocan en el lugar número 5 de este conteo.
0: Quinto lugar.

0: cuarta posición.
1: Un tema musical que está descendiendo dentro de nuestro conteo es esta historia que en voces mixtas es interpretada, describiendo cómo el amor de un huasteco y los paisajes de nuestra bella Huasteca junto a un buen falsete pueden describir el sentir de alguien que vive en la sierra y en la Huasteca y que está enamorado de un ser maravilloso. Ellos son el trío Ella y Xóchitl, quienes, como lo dije, están descendiendo y nos presentan el tema Coplas con Falsete, que en esta emisión se coloca en la cuarta posición de nuestro conteo.
0: Cuarta posición.

0: tercer lugar.
1: Una canción que está ingresando a las filas de este conteo es esta historia que sorpresivamente llega aquí, a este peldaño, que originalmente el tema musical fue lanzado en el año 2006 en el género del vallenato, escrito por Jaime Flores, José Juan Monroy y Raúl Ornelas, y que grabaran y comercializaran Jorge Calderón y Jimmy Zambrano, repito, en el género vallenato, que años después fue grabada en múltiples géneros musicales y adaptada también a ellos. Muestra de esa historia es la que escucharemos a continuación con jóvenes grandes talentos de la Sierra Otomí Tepegua, que nos deleitarán con el siguiente huapango. Ellos son el trío Tercia de Reyes con el tema que lleva por título Qué bonita es esta vida, ingresando y ocupando nuestro tercer lugar de esta semana.
0: Tercer lugar.

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2: Son las 5 con 19 minutos.
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7: Un tema que se mantiene en este peldaño es la historia que escucharemos a continuación, un cover que se difundiera hace algunas décadas, en la cual estamos tan enamorados que quisiéramos que ese sentimiento, que es mutuo, sea bendecido. Ellos son el trío Los Tres Herederos, también originarios de la Sierra Otomitepegua, con esta canción, Dios bendiga nuestro amor, historia con la que se mantienen y ocupan la segunda posición de esta semana.
1: Segunda posición.

0: Y ahora nos vamos con las historias que pronto podrían formar parte de el Top 5 Huasteco si reciben los votos y el apoyo de sus fans para estar dentro de este conteo.
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2: ¿Quiénes desean ser parte de la competencia por un lugar en el

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2: Y ahora nos vamos con el tema que se apodera de este peldaño una ocasión más. Nos referimos a estos señores que describen cómo una relación amorosa suele ser difícil y desgastante, y que es difícil superar una ruptura, recuperar el amor propio y mantener la propia identidad frente a alguien que podría intentar ponernos algunas restricciones. Ellos son el trío Aurora Hidalguense y el tema lleva por el título Ni tú ni nadie, que llega a este peldaño, se mantiene y sigue ocupando el tan peleado primer lugar de nuestro conteo, siendo una vez más los indiscutibles número uno. Y déjala venir, Huasteco.
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0: Así es como culminamos el programa de esta semana de El Top 5 Huasteco, cerrando con broche de oro con los señores del trío Aurora Hidalguense y esta historia titulada Ni tú ni nadie, que fue compuesta por Nacho Canot y Carlos Berlanga. Agradecemos tu sintonía y te invitamos para que emitas tu voto como lo has venido haciendo a través de las diferentes plataformas con las que contamos para que apoyes a tu artista favorito. Hablamos de nuestros números en cabina, ya sea de WhatsApp, mensajes de texto o llamadas telefónicas. Además que puedes votar en la publicación que se realiza semana tras semana de El Top 5 Huasteco en la página de Radio UAH San Bartolo. Repito, esto ahí en la red social de Facebook. Me despido de ustedes agradeciendo como siempre a quienes hacen posible esta transmisión en las diferentes estaciones pertenecientes al Sistema Universitario de Medios Autónomos que transmiten El Top 5 Huasteco. Y por cierto, muchas felicidades por la inauguración de Suma Radio Huichapan, sumándose a las 7 estaciones hermanas que conformamos Suma Radio. Cuídense mucho, pórtense muy bien y que les vaya aún mejor.
1: Eso es todo por hoy en los 5 mejores de la Huasteca. Tenemos una cita la próxima semana para disfrutar de los artistas y conocer nuevos talentos de la música huasteca. ¡Hasta la próxima!

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2: Son las 5:34.

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9: Son las 5:47.

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3: Bienvenidos a un nuevo episodio, soy Claudia Mejía. Creo que han escuchado por ahí en las noticias sobre este gusanito, el gusano barrenador. Hoy tenemos a un invitado, es un infectólogo, es el doctor Bruno López. ¿Cómo estás?
4: Muy bien, muchas gracias.
3: Gracias por estar aquí y hablar sobre este tema. Sí da miedo, ¿verdad? O sea, sí ha como que metido miedito en la población.
4: Pues lo que se ve da más miedo, ¿no? A veces puede ser más peligroso para la vida en un corto plazo una bacteria que no vemos, pero estos como los se pueden ver al ojo desnudo, como se dice.
3: Claro. O sea,
4: la verdad es que sí generan miedo. La invasión de animales o humanos por este tipo de moscas en su fase larvaria, que son los gusanos, y que esa es una miasis, ¿no? Prácticamente es el término de miasis. Pero esta es una fase intermedia de la vida de la mosca, ¿no? Tiene que estar, llega como la mosca, se para en el tejido, puede ser incluso en una herida, en los conductos auditivos, las orejitas de las vacas, en la boca de un humano, en una herida de un pie de un paciente con diabetes, por ejemplo, con pie diabetes. Se para ahí, deja sus huevos y esos huevos eclosionan, pues se abren, digamos, y se producen la larva, el pequeño gusanito. Y una vez en mosca va a otro, se reproduce con otro macho y va a volver a buscar otro sitio donde alojarse. Todas las moscas llevan esa fase. Hay una que es bastante curioso porque ella prefiere poner sus huevos. Se llama dermatobia, le llaman la mosca peluda en algunas regiones. Aparte, o sea, del gusano guardado. Se ve similar, la verdad es que la mosca sí tiene unas características en los colores. Por ejemplo, la mosca del gusano barrenador, el Coclidium hominivorax, que es un nombre así científico, digamos, tiene color como verdáceo. Es color verde.
3: Ay, son
4: es grande.
3: Esas moscas grandes.
4: Verdes, exacto. Ay. Con la espaldita así como verde.
3: Okay.
4: Y que vuelan pues rápido, a grandes distancias. Y pues se pueden diferenciar en la morfología que tiene. Lo que sí cuesta más trabajo es en la fase de larva, el gusanito, diferenciarlo de otras especies. Ahí sí, porque incluso tienes que verlo con el microscopio, ver ciertas estructuras. El problema del gusano barrenador es que puede dar cuadros graves porque le gusta el tejido humano vivo, entonces es un parásito obligado, es decir, para que desarrolle todo su ciclo de vida, necesita una herida de una persona viva para que ahí siga penetrando en el tejido, barrena, es decir, por literal su nombre, entra, va escarbando el tejido sano y hasta meterse más adentro, hacer cavidades y crear hasta, y por arrastre pues lleva bacterias y ahí puede crear infecciones también de, ¿no?, por bacterias. Entonces esa es la importancia que tiene. ¿Qué pasa al ganado? El ganado pues se enferma, ¿no? Se enferma porque se llena, si lo dejan sin un tratamiento, penetra y le da un cuadro grave de invasión de este gusano. A la par, pues al abrirle esas cavidades, deja que bacterias entren y le da sepsis también al ganado y mueren
3: y
4: muchos.
3: Se pueden morir.
4: Exacto. Y es tan difícil a veces, en una sola puesta de una mosca de gusano barrenador, el Coclidium hominivorax, que es el nombre de la mosca, al poner en una herida, en una cavidad, sus huevos, pone hasta 200 en una sola. Y de esos evolucionan hasta el 70%. ¿Cuántos gusanos se van a producir?
3: ¿Todos son los que barrenan?
4: Y todos al mismo par pueden ir barrenando.
3: O sea, es muy rápido.
4: Entonces, por eso a veces tienen que sacrificar al ganado. Porque ya están tan invadidos que es imposible quitarle todos.
3: Pero esto ya estaba erradicado.
4: Esto ya estaba erradicado.
3: Desde los 90s, ¿no?
4: Desde un programa de erradicación del 70 al 92. En el 92 se declaró que era libre de México y Estados Unidos. ¿Cómo lo hicieron? Pues liberaron muchísimos cientos miles de millones de machos, pero estaban radiados, o sea que eran infértiles, digamos.
3: Okay.
4: Entonces se reproducían con moscas hembras y las moscas hembras lo que tenían era producción de huevos sin larvas. O sea, eran huevos estériles, digamos, ¿no? Uh-huh. Y así ya dejaron que no se reproducieran hasta que finalmente desaparecieron. Esa fue la técnica que usaron.
3: ¿Y por qué ahora regresó?
4: El problema donde no realmente, aparentemente se había erradicado, pero había pequeños brotes, por ejemplo, en Panamá, en Puerto Rico.
3: Centroamérica.
4: En Centroamérica, en varios, en Venezuela. Y por ahí había esos pequeños brotes. Con la cuestión de la inmigración y el tráfico ilegal de ganado, ahí empezó, por eso Chiapas fue la primera zona. Y de ahí, así es como hemos venido con los casos. Chiapas empezó primero el año pasado con hasta un total de... El año pasado cerró con 90 casos en todo el 2025 y en 2026, al corte al 3 de julio, lleva ya 55 casos. Y después empezó a extenderse ahora nuevamente a Hidalgo, a Jalisco, Hidalgo con 28 casos, Hidalgo con 13, de humanos, humanos con infección. Al ganado ha habido más. Oaxaca 39 casos, Puebla 35, Veracruz 90 casos, 24%, es el que más casos tiene ahorita en todo lo que va de este año.
3: Me impresiona los casos en humanos porque... ¿Cuáles son los factores? Supongo que la mala higiene o la falta de higiene, claro, es lo que pues provoca esto.
4: Bien lo comentaste, la falta de higiene es la primera parte de esto, ¿no? ¿Por qué? Porque si yo baño a mi perro o a mi gato, yo mismo me baño a lo mejor una vez por semana, pues dejo, o dos veces por semana, dejo que todos estos días una mosca se pare en una herida, en alguna lesión, más si es una persona ya frágil, por ejemplo, los animales, las mascotas a veces pueden ni siquiera darse cuenta, ¿no? Pero un humano, por ejemplo, con una pequeña herida, que muchos lo vemos, por ejemplo, con pacientes ancianos, ¿no? Que tienen ya algo de demencia, que solo están en cama y que pueden estar un poco descuidados porque no están al 100% con ellos, pues se le puede parar hasta en la oreja, en la nariz, y ahí dejar los huevos y convertirse en gusanos. Vamos a poner un ejemplo de un paciente con pie diabético que de por sí ya tiene demencia y que solamente está en cama, ya no comunica, tiene muy poca movilidad, y de repente pues llega, pues lo encuentran sus familiares con una lesión en su pie, con unas gusanos. Al menos para la persona que no se dedica al 100% a esto, ver los gusanos no va a poder distinguir si es una de estas de mosca doméstica o si es de gusano barrenador o Lucilia, no va a saber. Entonces hay que ver de que no se trate de que efectivamente que sea gusano barrenador. Y lo siguiente es que no podemos quitarlos y echarlos a la basura. ¿Por qué?
3: Porque eclosionan de nuevamente como mosca, ¿no?
4: Y vuelven a reproducirse y a contaminar el ambiente otra vez y a infectar otros pacientes o huéspedes. Entonces lo que necesitamos es quitar la mayoría. Recomienda, si no tenemos en ese momento la posibilidad de que nos ayuden a supervisar qué sea, echarlos en un frasco con alcohol. Con alcohol prácticamente se preservan intactos. Mueren, pero se preservan intactos los gusanos. Echamos una porción en alcohol y lo demás tenemos dos opciones. Una es incinerarlos o inundarlos de alcohol y dejarlos en un recipiente cerrado. Aparte de las muestras que ya tenemos, ¿no? O jabón, agua de jabón y dejarlos ahí encerrados. No recomiendan enterrarlos para que puedan reconocerse al microscopio de qué se trata. Si es Lucilia, si es la mosca doméstica, no pasa nada, ¿no? Finalmente tenemos muchos años viviendo con ellos. Lo ideal es tener mosquiteros, una buena higiene, si se encuentran, reportarlos para ver de qué se trata.
3: ¿Estas son como medidas ya teniendo ahí al gusano?
4: Sí, hay que ir a atenderse porque sí tiene sus cuidados cómo retirar estos gusanos. A veces si uno los retira nada más, la misma persona familiar del paciente los retira, puede a veces también lastimar al paciente, puede favorecer que también haya una infección. En este momento que como vemos vamos en incremento de casos, sí es importante cada vez que lo tengamos reportarlo y o acudir al centro de salud, a la clínica familiar para que sea revisado.
3: ¿Qué otra medida importante de las que ya hablamos para reforzar?
4: El cuidado de pacientes que están postrados en su cama, pacientes que son inmóviles, pacientes que tienen alteraciones neurológicas que no permiten sentir incluso dolor a veces o comunicar qué problema tienen. Esos son los que deben tener especial atención e incluso hacer una rutina diaria o cada vez que se haya el baño de estos pacientes, el aseo de ellos, revisarles la oreja, revisarles la nariz, revisarles la boca, e incluso hasta las cavidades geniturinarias, por ejemplo, ¿no? La vagina, el ano, a veces también es un lugar donde se pueden alojar las moscas y ahí dejan los gusanos. Y muchas veces puede pasar mucho tiempo ahí y nadie se asome a ver. El gusano barrenador, cuando ya empieza a dar síntomas, incluso dolor en el paciente, ya seguramente ya penetró más las cavidades. O sea, cuando está muy superficial, la verdad es que ni siquiera puede dar nada. O a veces puede ver uno, por ejemplo, una herida que se pone más roja o que se abulta, ¿no? O sea, se hace un bultito en el tejido. La oreja, por ejemplo, hasta que ya empieza a penetrar el tímpano, más adentro, ahí es donde ya empieza a dar dolor, pero puede no dar ningún problema. Entonces aquí yo creo que no es conveniente esperar hasta que haya un síntoma.
3: Si llegamos a ver esto en pacientes, en mascotas, ya deseamos que hay que reportarlo para, ya tengo el número, es el 800-751-2100. Él es el doctor Bruno López, infectólogo. Gracias por estar aquí.
4: Muchas gracias.
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12: Temperatura, 22 grados centígrados.
13: Son las 6:16. 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
13: Son las 6:17.

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5: Son las 6:34.

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2: Son las 6:51.

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8: Temperatura 22 grados centígrados.
9: Son las 7 con 2 minutos.
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Hola, hola, ¿cómo estás, Paqui? Buenos días, son ya las 7:09. Estamos desde Suma Radio en el 99.7, 99.5, 102.1 y 91.1 de tu FM para acompañarte a través de estas frecuencias universitarias y de este espacio que es Paqui Listli. ¿En dónde nos estás escuchando? Cuéntanos si es de alguna región del estado de Hidalgo, porque llegamos en estas frecuencias, pero estamos en diferentes regiones. Saludo y agradezco a cada uno de los operadores que hacen posible que con su trabajo lleguemos hasta ti. Y ellos reciben nuestra señal, la mandan a sus transmisores y entonces ustedes la reciben a través de su radio receptor. Entonces les agradecemos, les saludamos y qué onda, ¿cómo están? Paquis, ¿cómo va? Hoy es viernes, quiero decirles que hoy es viernes 21 de agosto y que cada vez está más cerca el regreso a clases. Tun, tun, tun, tun. Y yo sé que muchos de ustedes ya esperan con ansia regresar, otros ya regresaron, pero tú cuéntame, ¿qué estás haciendo ya en el último jaloncito de las vacaciones? ¿Qué has hecho y qué quieres hacer todavía estos días? ¿Estás en la entrenada de vamos a levantarnos temprano para que no nos agarre el sueño? También cuéntenos, recuerden que se pueden comunicar con nosotros a través de nuestro mensajero de texto vía WhatsApp 771-142-6712. Mientras tú te comunicas conmigo, yo te voy a invitar a disfrutar de esta siguiente canción, pero regreso junto a ti en unos instantes.

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4: Son las 7:17.
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Estamos de regreso. Ustedes dirán, ¿I love a you completa? Bueno, es que a ver, vamos a decir algo que es real. Abuelita Lola todos los días se despierta temprano y es Paqui Lisley todos los días, de lunes a viernes. Entonces este fue un regalito para abuelita Lola, para saludarla en esta mañana, porque siempre nos manda fotito del desayuno, nos manda buenos deseos, nos manda unas imágenes bien bonitas. Entonces fue como en agradecimiento a que abuelita Lola siempre está despierta a esta hora de la mañana. Así que bueno, le mandamos un abrazo. Si tú estés despierto, te andamos acompañando o quieres contarnos algo, te invito para que te comuniques conmigo a través del mensaje de texto vía WhatsApp 771-142-6712. Te lo voy a repetir porque luego dicen, no Betty, es que lo dices rapidísimo y así. 771-142-6712. Después del día de hoy ya no hay quejas ni reclamaciones, ¿eh? Lo dije bien despacito, muy despacito, para que incluso se lo aprendan. 771-142-6712. Así que, bueno, no hay tema para que no nos escriban y nos cuenten cómo van las vacaciones, ¿les parece? Gary nos dice que les ha preparado una canción que tenía tiempo que quería ponérselas desde hace algunos días, así que hoy será el día. Recuerden que también hoy tenemos recomendaciones de películas y eso lo vamos a hacer regresando de esta siguiente canción.

7:22. Oigan, esta canción que estamos escuchando la interpreta La Granja del Tío Bob. Y la verdad es que creo que es una de las canciones que no hemos abordado y que es súper importante también levantar la voz a través de la música. Saber que la música también puede ser este puente, no solo de entretenimiento, sino también de dar un mensaje comprometido con las infancias. Y La Granja lo hace con este tema, que dice: los niños y las niñas no se tocan. Y eso engloba absolutamente todo. De ningún tipo de violencia, estamos en favor de ningún tipo de violencia contra las infancias. Y bueno, esta canción justamente habla de ello. Si tienen oportunidad, escúchenla completa. Pero bueno, tenía también algún tiempo en que nos habíamos pensado en ponerla. Y claro, queremos defender a las infancias, no solo desde el discurso, sino de saber que somos responsables de la seguridad, de el hacerlos sentir a salvo y procurar que estén a salvo en cualquier ámbito que tengamos acercamiento a las infancias, a las niñas, a los niños, porque las niñas y los niños no se tocan. 7:23. Y pasando a otros temas, el día de hoy, como te dije, vamos a hablar de algunas películas que quiero recomendarte. ¿Por qué? Porque pues ya vienen el fin de semana, y porque se anunciaron algunos estrenos de algunas películas para unos años. Entonces, ¿qué es lo que te quiero sugerir? Quiero sugerirte que empieces a verlas, que notes algunos detalles en estas películas de las cuales te voy a recomendar. Y cuando llegue el estreno de la siguiente película, pues ya, vayas como con ese panorama. ¿Qué te parece? Pero vamos a nuestra sección de película y vuelvo contigo para

Darles los increíbles, yo sé. Para muchos de nosotros, Los Increíbles puede ser una de nuestras películas favoritas. En otros aspectos, puede ser que digas, no, pues no me gustó. A mí me gustaría que te me cuentes. ¿Te gusta la 1? ¿Te gusta la 2? ¿Estás preparado para las 3? ¿Te gusta el corto de Jack? A mí creo que de todas, lo que más me gusta es el corto de Jack, el de tía Edna. ¿A ti? ¿A ti qué te gusta? ¿Te gustan Los Increíbles? Cuéntame. Quiero decirte que para aquellos que sí la han visto, pues ya conocemos a los personajes, claro. Nos gusta como esta parte en donde los superhéroes también son muy humanos y tienen esta dualidad de vidas increíbles, súper increíbles, de hecho, porque son las increíbles. Y también tienen la vida de familia, con lo que implica una familia normal. Los pendientes de la casa, las matemáticas que no le salen, el chico que le gusta a Violeta. O sea, tenemos como toda esta parte en donde hay que ir mediando con situaciones familiares reales en casa, pero a su vez salvando al mundo. Entonces, eso creo que a mí me gusta muchísimo de Los Increíbles, tanto Dash como Violeta, creo que son además niños que van aprendiendo un poco sobre los poderes y sobre la manera en la que se va desarrollando la historia y van entendiendo, digo, en la primera, van entendiendo que su familia es así, increíble, y que son superhéroes y que tienen que aceptar que así es la vida. Pero en la 2, ya aceptando sus poderes, bueno. Ahí ya hay otro tema, porque si bien es cierto, Jack se roba un poco la película, también se la roba el Elastic Girl, porque nos habla como también de este empoderamiento y de saber que sí, hay roles que se pueden jugar en casa, pero que en sí son todo un equipo y pueden ser un equipo increíble, desde el más pequeño hasta el más grande de esta familia. Y también nos habla de la importancia de la amistad, porque Frozono también está ahí para demostrar que en las buenas, en las malas, siempre va a estar apoyándolos a ellos, a su familia y protegiendo justamente lo que ahorita hablábamos, protegiendo a los niños cuando los papás están, ya saben, con las gafitas y aparte, hipnotizados. Bueno, llega el amigo de la familia para decir, los niños no están solos y yo puedo protegerlos. Entonces, es una súper, súper, súper, súper película. Sí es palomera, debo decir. Sí es como para que la pases bien. No te va a llevar, creo que, a la nostalgia ninguna de las dos, pero sí te va a llevar a la aventura, a la diversión y a entretenerte. ¿A ti qué película te gusta? Cuéntame, tengo algunas otras recomendaciones. Y bueno, te estoy contando de Los Increíbles porque hace un par de días, hace al menos 6 días, se dio el anuncio de que en los siguientes años va a ser el estreno de Increíbles 3. ¿Tú qué imaginas que podría pasar con Increíbles 3? ¿Cuál podría ser el desafío al cual se puedan cómo enfrentar? Y además, si es, no sé ustedes qué piensen, pero Paquis, ¿les gustaría ver a los personajes un poquito más grandes? Que Bebé ya no sea Bebé Jack, o que Violeta ya esté más grande, o que Dash ya esté más grande, o que sea la misma línea de tiempo. Bueno, ahí les pregunto, mientras tanto vamos a ir con música y vuelvo contigo en unos instantes.

0: No te vayas, solo vamos a un breve corte.
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12: Son las 7:35.
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0: 7:39. Oigan, esta canción que escuchamos, tenía muchas ganas de ponerla hoy que no están mostrando que ahí anden. Dije, bueno, me voy a permitir ponerles una pequeña canción. Ustedes disculpen, tengo ganas de estornudar. Pero así pasa cuando andamos en vivo. Una disculpita. Pero bueno, les decía que esta canción la canta Mariana Mayol, la que acabamos de escuchar, que se llama Sin Miedo. Y es un tema fabuloso. Ojalá y les haya gustado. La canta junto a Edgar Ossinansky. Pero sobre todo justamente habla de eso. Habrá cosas que nos puedan asustar en la vida, habrá cosas a las que no sepamos cómo abordar, pero siempre hay que recordar que nosotros mismos podemos y que solo necesitamos poner en paz nuestra mente y resolver todo aquello que nos está angustiando y compartirlo con aquellos que pues tenemos esta confianza. Y esta canción habla de ello, de decir no tengas miedo, tranquilo, no voy a resolverlo por ti, pero voy a estar aquí para ti. Y eso también es súper importante. Entonces tenía muchas ganas, de verdad, muchísimas, muchísimas ganas de ponerles esta canción. Pero como es más suavecita también, casi siempre queremos como que estén un poco con fuerza, con punch y todo, con ritmo, para acompañarles y despertarlos para que lleguen a la escuela, ¿no? Entonces, este tipo de canciones quedan de pronto ahí como en la lista de espera. Hoy que sé que tal vez todos andamos adormilados y así, ¿por qué no ponerla? Hay otra canción que también me gustaría ponerles que se llama Sos mi sol flaquito. Es con Luis Pesetti, me parece, que también habla de lo que de pronto para ustedes como padres les pueden significar sus hijos y que también en algún punto les podrían dedicar a sus pequeños. Oigan, pero hablando de cosas que les quiero compartir ahora que estamos como sin la prisa del colegio, es que la 39 edición de la Feria Universitaria del Libro ya está a la vuelta de la esquina, del 4 al 13 de septiembre. Hay un apartado súper importante en el cual siempre nos divertimos y eso es Full Infancias. Y el día de hoy te voy a contar sobre una convocatoria que sacamos el día de ayer. Y queremos de verdad decirte que a toda la tripulación marinera y lectora de corazón, no sé si ustedes han leído o visto algunas historias de piratas. Por mostrarles una o por hacerles memoria en una, si han visto Peter Pan, bueno, ahí hay un pirata súper famoso con un garfio, que incluso se llama así, pero bueno, que tiene que ver con estas historias de pirata. Entonces, nosotros pensamos en que ustedes podían sacar el lápiz, el papel, y si no son mucho de escribirlo así, pues también podrían tomar su dispositivo electrónico y mandarnos un audio en donde nos hagan un relato muy original, donde los piratas sean estos protagonistas y las mejores creaciones van a ser parte directo al programa especial de Full Infancias que vamos a tener a las 4 de la tarde durante toda la Feria del Libro del 4 al 13 de septiembre. Si tú quieres participar, nos puedes mandar tu historia a nuestro número de WhatsApp 771-142-6712. Si eres de alguna otra región del estado de Hidalgo, no te preocupes. También la puedes enviar a el WhatsApp de la estación que te quede más cercana, en Huejutla, en San Bartolo, en Zimapán, en Actopan o en Tulancingo. Y de esa manera, bueno, ustedes pueden participar. Tienen hasta el 31 de agosto para enviar su historia. Lo pueden hacer, como te decía, por mensaje de voz o por texto. Y decirles algo importante: el mensaje de voz no debe de durar más de 3 minutitos y el texto no más de una cuartilla, que sería una hojita tamaño carta para pronto, ¿no? Entonces, yo quiero escuchar qué tiene tu creatividad y tu imaginación para contarnos sobre piratas. Y es que ahora vamos a ser esos piratas de las letras. Estaremos desde la Isla de los Libros Perdidos transmitiendo para ti y para las niñas y niños, contarles sobre los libros y además tendremos invitados. Entonces, a mí me fascina cada vez que llega la full. Y estoy muy emocionada de que ahora nos convirtamos en piratas y descubramos este mundo de las letras. Pero qué mejor que también compartirlo contigo y que tú nos cuentes estas historias. Si tú quieres participar, te recuerdo, no lo envías vía WhatsApp o vía correo electrónico, si es un texto, a sumaradio@uah.edu.mx. Te repito, sumaradio@uah.edu.mx o a nuestro WhatsApp de cada estación. Hasta el 31 de agosto recibimos las historias y después ya las pondremos durante este programa especial que vamos a tener. Así que, Paqui, yo quiero escuchar qué pasa con estas historias, ¿te parece? Ya son 7:47, vamos a hacer un breve corte, pero regreso contigo porque ahora te quiero platicar justamente de un gran escritor que tiene una imaginación enorme y sobre una historia en particular, pero primero vámonos a un corte y regreso junto a ti en unos instantes.
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4: Son las 7:45.
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0: 7:49 y como les decía, bueno, como la Full ya está muy cercana, en estas próximas emisiones también vamos a estar platicando de algunos escritores que nos permitan imaginar juntos. Y hoy te quiero hablar de Maurice Sendak, el rey de los monstruos. Tun, tun, tun, tun, tun. Y es que sus libros son una puerta a un mundo bien extraño. A veces pueden ser un poquito aterradores, la verdad, pero porque tienen islas repletas de monstruos salvajes, también pasteles gigantes donde los niños dormidos son el ingrediente principal. Así que si estás dormido, puede ser un ingrediente muy bueno de Maurice. Y también hay duendes, también hay criaturas de hielo. Y creo que por eso es de que Maurice nos gusta muchísimo. Pero te voy a contar un poquito sobre él. Él nació en 1928 en Nueva York. Sus padres eran inmigrantes polacos y de niño fue muy enfermizo. Tuvo muy poquitos amigos y casi nunca salía a jugar. Así que por esa razón pasaba el tiempo devorando todo el tipo de libros que podía, soñando despierto, echando a volar su imaginación, inventando muchas historias y también dibujando. A pesar del amor que sus papis le daban y que también sus dos hermanos estaban ahí pendientes de él, su infancia la verdad es que fue muy triste. Era muy pequeño cuando los periódicos de la época reportaron el robo de un bebé de la familia Lindenberg, un caso que quedó muy grabado para él y que le impactó muchísimo, pues le enseñó lo peligroso que podía ser el mundo real. Y esto siempre lo dijo que había influido bastante para que pues la creación de sus historias tomara fuerza y supiera que podía hacer algo al respecto a través de estas historias y era relatar. Entonces, bueno, esto ocurrió en edades tempranas de su infancia y después, cuando era el 39 y comenzó la Segunda Guerra Mundial, perdió a muchos miembros de su familia en los campos de concentración y entonces la verdad es que esta parte que ya traía un poco tocada con la historia que le había tocado saber, y después viene la parte de la guerra y se encuentra con el duelo, lo llevó a que este tipo de tristeza estuviera dentro de sus historias, pero que también ayudara a niñas y a niños a que imaginaran juntos en que ese mundo real tan cruel podía ficcionarlo de cierta forma y podíamos decir que había ciertos monstruos que podrían ser reales o a algunos que podíamos meterlos en historias de cuentos. Y por eso es que Sendak hizo algunos libros de los cuales te voy a platicar a continuación. Antes quiero saludar porque ya se despertaron unos paquis. A ver, hola. ¿Qué onda?
1: Ya voy a ir a mi curso de verano.
0: Ándale, qué
1: voy
0: padre.
1: Voy a tener una actividad de con lobos de agua y una piscina.
0: Uy, qué rico.
1: Si me podrías poner la canción de otra vez de Picus, por favor. Gracias.
0: Híjole. De Picus no podemos poner porque no es apto para las infancias, pero si te gusta alguna otra, amigue, con muchísimo gusto te la ponemos, ¿te parece? Te mando un besito y un abrazo y disfruta tu fin de semana. Nos dicen, Betty, sí te estamos escuchando, aunque no esté Irene despierta aún. Te acompañamos en nuestro viaje diario. Ay, les mandamos abrazos, Daf. Gracias por dejarnos acompañarles. Y le mandamos todo nuestro cariño a Irene Istli. Esperamos que ya estas vacaciones hayan sido maravillosas para ella. Hola.
2: Hola, Betty. Buenos días.
0: Hola,
2: yo quiero
0: Sophie.
2: Participar para la dinámica. Espero que todavía haya lugar.
0: Sí, corazón.
2: Bueno, bye. Y si no ganó, aún así voy a estar en la Full a ver si nos podemos ver. Bye.
0: Sofi, me va a encantar que una nos visites en la Full y que seas parte de nuestros invitados en nuestros programas. Vamos a estar a las 4 de la tarde, así que yo voy a estar feliz de que vayas. Eso por primer lugar. Segundo lugar, tú mándanos tu historia, escribe una historia de pirata, Sofi, y mándanosla, por favor. Vamos a estar muy contentos de recibirla. Recuerda, tienes hasta el 31 de agosto y nos la puedes enviar o por audio o por texto a Radio, a Sumar Radio, uah.edu.mx, Y si no, a través de nuestro mensaje de texto vía WhatsApp, que es el 771-142-6712. Y Sofi, voy a estar muy contenta de que participes con nosotros. Muchas gracias. También esta mañana, hola Kate.
3: Hola Betty, buenos días.
0: Hola corazón.
3: ¿Cómo estás?
0: Muy
3: ¿Cómo
0: bien.
3: Te fueron en, ¿cómo te fue en las vacaciones?
0: Ay, me fue bien.
3: Quiero
0: padre.
3: Que me pongas la canción de Mi Muñeca Me Habló para mi mamá, que le gusta mucho esa película.
0: Ok.
3: Y a mí también una canción que se llama El Blues del Gato, por favor.
0: Ok.
3: Betty, gracias, bye, te quiero mucho.
0: Kit, yo también a ti, te mando todo mi cariño. Espero que la vacación esté yendo increíble contigo y con tu familia. En mi caso fueron 2 semanas, pero estuvieron fabulosas. Así que bueno, disfruto también estar junto a ustedes y eso también vale y me encanta. 7:55. Hola, hola.
4: Hola, Betty, buenos
0: hola.
4: Días.
0: Hola, ¿dónde andabas?
4: Ya voy camino para mi curso de verano. Soy Anandiscli.
0: Anandiscli, hace tiempo que no te
4: ¿Me
0: saludaba.
4: ¿Me podrías poner la canción de la de Thriller de Michael Jackson? Y si no se puede, pues la de Perro Salchicha. Ah, y le mando saludos a la Truchaliscli.
0: A la Truchaliscli, es cierto, ¿dónde anda la truchita? Salúdanosla, por favor. Y Anandiscli, hacía tanto tiempo que no te saludaba. Además, recuerda que también nos puedes visitar en la Full, ¿eh? Y le dices a la truchita que también vaya, que ya se la sabe, que saben dónde estamos y que la vamos a esperar también en la Full. Y a ti también, bonita. Te mando abrazos, que tengas hoy un día bien bonito. Y nos dicen, hola, buenos días. Un favor enorme, mis hijos Isabela y Diego escuchan diario el programa Rumbo a la Escuela. Por cuestiones de trabajo nos vinimos a vivir a Estados Unidos. Aquí es una hora más que en México. Aquí entran a las 7 de la mañana, de las 6 de allá, y ya no los han escuchado. ¡No! Ya entraron a la escuela aquí, así que si es posible recibir un audio o algo, yo se los reproduzco cuando lleguen a la escuela. Les va a dar muchísimo gusto. Bueno, primero lo primero. La verdad es que nos encanta, nos fascina. Y a título personal debo decir que me emociona con locura el hecho de que se lleven a Paquilisli a donde quiera que vayan, porque una vez Paquilisli despaquilizada ya no hay. Entonces, eso, gracias, gracias por ser Paquis, pero sobre todo por guardarnos en una parte bonita de su corazón y de su infancia. Eso está maravilloso, así que a nosotros nos va a encantar acompañarles siempre, siempre, siempre y para siempre a donde quiera que vayan, así al infinito y más allá iremos. Y yo creo que lo que podríamos hacer es, sí, mandarles esta intervención con todo nuestro cariño a Isa y a Diego, decirles que les vamos a extrañar, pero que aún y a destiempo podemos hacer algo con el uso horario y entonces les podemos mandar mensajitos, saluditos y ellos a su vez también nos pueden responder. Entonces eso nos va a fascinar. Les mandamos todo nuestro cariño, les deseamos también lo mejor en esta nueva etapa, en la adaptación que tendrán en próximos días o en estas semanas, pero sobre todo que les extrañaremos mucho y aún así todos los Paquis seguiremos siendo para ustedes un refugio seguro y la radio también lo será. Así que les mando todo mi cariño, les deseo lo mejor y lo mejor es que si tienen una canción favorita se las podemos poner a destiempo. Y por otro lado, creo que podríamos también compartirles los horarios de Radio ILCE, del Instituto Latinoamericano de Comunicación Educativa, y tal vez coincidimos en que en el horario en el que ustedes salen, escuchen la emisión de Paquilisli, que pasa cada 4 horas, algunos días de la semana, ¿les parece? Les traigo el datito, pero mientras tanto les dejo todo mi cariño, les deseo lo mejor y abrazos y besitos para Isabel y para Diego. Gracias por ser Paquilisli y no importa la distancia, jamás. 7:58, vamos con música, pero vuelvo junto a ti en unos instantes.
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2: Ya es momento de despedirnos, pero les deseo un fin de semana maravilloso. Disfrútenlo muchísimo, pásenla muy bien y lo mejor es que el lunes nos escuchamos aquí en la casi última semana de vacaciones. Que tengan un bonito día, Paquis. Nos escuchamos el lunes.
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15: Temperatura 22 grados centígrados.
16: Son las 8 con 3 minutos.
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0: ¿Cómo están? Este viernes 21 de agosto 2026, vamos a comenzar con la información. Ya estamos cerrando esta semana, pues que tiene que ver con la actualidad, así que bienvenidas y bienvenidos. Estaremos con usted hasta las 10 de la mañana en este espacio. Y bueno, como usted sabe, a través de las 7 frecuencias del Sistema Universitario de Medios, del Sistema Universitario de Medios Autónomos Radio. Así es, ya nos están viendo aquí del otro lado del cristal. Es que es viernes y además, pues hicimos un tanto de malabares para llegar a tiempo a este espacio y ahorita le platicamos por qué. Pero saludamos muy calurosamente y seguramente así es porque pues ya en un momento más nos darán el reporte del estado del tiempo, del pronóstico del estado del tiempo, pero ya a esta hora acá en la ciudad capital estamos a 15 grados centígrados. Nos escuchan a través de Actopan, de Huejutla, de San Bartolo, Tutotepec, de Tulancingo, Zimapán y por supuesto también de Huichapan, recién inaugurada nuestra estación hermana, así que estamos muy contentos de también llegar al occidente del Valle del Mezquital con este espacio que el día de hoy realizamos desde las cabinas de Suma Radio Pachuca. Y agradecer en la producción a nuestro compañero Daniel García, acá en controles de transmisión Edgar Santos, al micrófono Ana Rosy Pérez, como le hemos saludado a lo largo de esta semana. Así que la invitación también es a que se ponga en contacto con nosotros. Cada una de las frecuencias universitarias tiene su vía WhatsApp, sus correspondientes redes sociales donde podemos estar en contacto, pero también siempre la invitación es a que descargue la app Suma. Ya en las frecuencias universitarias se escucha al respecto y bueno, lleve esta programación a donde sea que vaya con acceso a internet, por supuesto, y pueda seguir escuchando las frecuencias universitarias, pero también la invitación a que en las redes sociales, sobre todo en Facebook, siga el perfil que engloba a las 7 frecuencias, Suma Radio UAEH. Y bueno, pues ya dicho toda esta información, tenemos que iniciar. Antes, si usted nos está escuchando en el Valle del Mezquital, viene de Ixmiquilpan, de Zimapán, de Ixmiquilpan, Actopan, bueno, ayer fue todo un caos la Pachuca Actopan, verdaderamente estaba colapsada y el trayecto que normalmente significan 30 minutos, pues se convirtió en 2 horas, entonces para que usted dimensione, pues ya habían llegado todos los vendedores, ¿verdad? Eso sí, podíamos disfrutar de las pepitas, de los pistaches, las tunas del Valle del Mezquital con su chile y limón, para tener paciencia de esas 2 horas, pero pues sí, están realizando reencarpetamiento a la altura de Santa Catarina, así que tome usted su precaución. Hoy todavía entiendo que realizarán trabajos, así que si va de Pachuca Actopan, bueno, pues no está mal, pero si viene, la verdad es que ya comienza a hacerse la fila, la carga vehicular, y bueno, ya sabe usted que cuando llegamos a ese punto casi nos daba algo porque teníamos que llegar a este espacio, pero bueno, pues ya, entre tomar vías alternas, ya estamos aquí listos con la información. Y pues le decíamos, si viene a esta ciudad capital por el Actopan Pachuca, pues no va a llegar tan temprano como quisiera, avisamos a través de estos micrófonos. Dicho lo anterior, vamos entonces con los titulares en voz de nuestra compañera Marifer León, la información que estaremos compartiendo a detalle para usted en las próximas 2 horas.
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0: Muy buenos días a Alejandro Mendoza desde la Sierra Otomí Tepegua. Corresponde cerrar la semana en materia del pronóstico del estado del tiempo. Ale, bienvenido y te escuchamos.
4: Buen día, Ana Rosy. Así es, llegamos al viernes y esta es la información en cuanto a este rubro. Hablamos de la información para las entidades que se ubican en la mesa central y es que se espera cielo medio nublado y ambiente fresco por la mañana con frío en zonas altas. Por la tarde, el ambiente será de cálido a caluroso con cielo nublado, descargas eléctricas, posible caída de granizo y lluvias fuertes a muy fuertes en varias entidades de la región. Esta información también es compartida para nuestra entidad hidalguense. Y hablando de nuestra entidad, nos ubicamos en Pachuca de Soto y en la zona metropolitana, y es que la calidad del aire en esta zona se reporta como buena a aceptable, con un nivel de riesgo bajo para la salud. Las condiciones atmosféricas actuales y la presencia de vientos favorables ayudan a dispersar los contaminantes de manera adecuada. Partículas suspendidas menores de 2.5 y 10 micrómetros, manteniéndose dentro de los rangos seguros. Así es que, pues esta es la información en cuanto a la calidad del aire. Les comparto ahora el dato de cómo estarán las condiciones del clima para los municipios y zonas donde se ubican nuestras estaciones de Suma Radio. Nos mantenemos en Pachuca, se espera una temperatura máxima de 21 grados y una mínima de 11. El día tendrá cielo medio nublado a nublado con probabilidad de lluvias ligeras o chubascos durante la tarde y un ambiente fresco ya por la noche. En el caso de Actopan, en el Valle del Mezquital, se espera un día nublado con probabilidad de lluvia ligera por la tarde y noche, entre los rangos de 20 y 25% de probabilidad. La temperatura máxima será de 24, la mínima de 14, con vientos del noreste de hasta 22 kilómetros por hora. Por otra parte, en el occidente del Valle del Mezquital, hoy se espera una temperatura máxima de 23 y una mínima de 14. El cielo estará mayormente nublado durante el día, con probabilidad de lluvias ligeras y chubascos dispersos hacia la tarde y noche, alrededor del 50% de probabilidad. De ahí nos vamos hasta Zimapán, perteneciente a la Sierra Gorda. Hoy se espera un día nublado con una temperatura máxima de 24, mínima de 15. Hay probabilidad de chubascos ligeros o lluvia durante la tarde, entre un 20 y 40% de posibilidad, con vientos del noreste de entre 11 a 18 kilómetros por hora. De allí nos trasladamos hasta la Huasteca, porque hoy en Huejutla de Reyes habrá un día caluroso, tornándose nublado con probabilidad de tormentas dispersas o lluvias ligeras por la tarde y noche. La temperatura máxima se estará registrando en 32 y la mínima será de 23. De allí nos vamos hasta el Valle de Tulancingo. Se espera un día mayormente nublado con probabilidad de lluvias débiles o chubascos, principalmente por la tarde. La temperatura máxima alcanzará hoy los 22, mientras que la mínima descenderá hasta los 12 ya entrada la noche. Finalmente, para San Bartolo Totepec, hoy se pronostica un día agradable con cielo nublado a parcialmente nublado. Temperatura máxima de 24, la mínima se estará descendiendo hasta los 15, probabilidad de lluvia ligera y chubascos dispersos acompañados con actividad eléctrica principalmente por la tarde, alrededor de entre las 5 y 6 de la tarde. Ana Rosy, esta es la información, así cerramos la semana. Ha sido un gusto poder compartirles durante estos días la información del pronóstico del estado del tiempo. Regreso contigo.
0: Un gusto también escucharlos. Ale, saludos a todo el equipo de trabajo de Suma Radio San Bartolo. Continuamos con más información.
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0: Nuestra compañera Paola Juárez nos tiene lista la información de lo que acontece para esta ciudad capital y la zona metropolitana. Bienvenida, Pao.
1: Hola, Ana. Muy buen día. Te saludo con gusto a ti y a todo el auditorio de Suma Noticias Radio para compartir lo que ha acontecido aquí en la capital del estado y en la zona metropolitana. Para iniciar, dos accidentes se registraron en los accesos a Pachuca. El primero, un vehículo salió del camino y chocó contra la barrera de contención, esto en la México-Pachuca, antes del C5, con dirección a la capital hidalguense. Y el segundo hecho, una mujer circulaba por la carretera Pachuca-Ciudad Sahagún, cuando al pasar por un encharcamiento perdió el control de la unidad y chocó de frente contra la barrera de contención. Los paramédicos de la Cruz Roja Mexicana Delegación Zempoala valoraron la conducta por diversas contusiones, pero nos requirió un traslado a un hospital. Esto fue lo que ocurrió ayer por la tarde. Y en más información, ¿qué historias esconden los lugares que han marcado la historia de Pachuca? Pues el Instituto Municipal de la Cultura realizó un recorrido peatonal y también fotográfico por la antigua zona de tolerancia para conocer su pasado, sus transformaciones y lo que hoy piensan los capitalinos sobre estos espacios. Vamos a escuchar el siguiente material.
2: Mira, los recorridos los tratamos de hacer una vez al mes, son recorridos fotográficos, llevan por nombre, reconociendo el territorio, los cuales es tal cual el nombre. Hay mucho pachuqueño que no conoce la historia o no conoce algunos puntos específicos de la ciudad, entonces lo que buscamos es que gente se sume a los recorridos, son gratuitos, peatonales, sobre el centro histórico y algunos puntos del centro histórico. Entonces, pues son recorridos en los cuales conocen la historia de la ciudad, van poco a poco pues formando esta memoria colectiva, que es lo interesante recobrar y reconocer, y pues realmente es un espacio abierto para todo público. Pues mira, el recorrido, hoy estamos en la zona de tolerancia, antigua zona de tolerancia. Lo que buscamos aquí es reconocer el territorio, quitarnos de algunos tabúes que se van creando a lo largo del tiempo. Es un espacio histórico, entonces lo que buscamos con esto es poder reconocer pues este lugar que en su momento pues fue una zona pues de gran auge, ¿no? Entonces hoy lo que vemos son edificios, arquitectura y contextos.
3: Pues muy, muy bonito, porque pues mucha gente ahorita, las nuevas generaciones, ya no lo saben como era antes aquí. Pues que aquí venían, ahora sí que yo escuchaba que pues que acá era la zona y que venían aquí muchas mujeres a trabajar de varias partes, así como está diciendo el señor. Todo eso.
1: Y con el regreso a clases, el comercio local busca un repunte. En Hidalgo, el comercio concentra casi la mitad de las unidades económicas con más de 70.000 negocios, mientras que Pachuca reúne el 15% de los establecimientos del estado. Pero ya se refleja esta temporada en las ventas, ¿cómo ha ido este 2026? Vamos a escuchar.
4: ¿Qué expectativas tienen sobre el regreso a clases en cuanto a venta?
5: Pues lo que es, nosotros igual vamos empezando. Tercer semana del mes, o si ya estamos lo que es en ventas de mochilas, lapiceras, loncheras.
4: Para esta temporada, ¿cómo se han preparado?
5: Pues muy bien, o sea que tenemos un buen surtido lo que es en mochila. De hecho, nos está llegando lo que es más variedad también. Pues la verdad, pues ha estado un poquito muy tranquilo, así ha bajado un poco a comparación de otros años y ha estado muy bajo.
6: Pues actualmente ya no tenemos expectativas como tal, como hace tiempo. Después de la pandemia cambió completamente el entorno, o sea, antes teníamos como que más o menos contemplado cuánto invertir, pero después de la pandemia como que cambió completamente todo. Ha sido un altibajo tremendo, o sea, de repente parece que la venta se quiere levantar y de repente la venta se va para abajo completamente. O sea, ahorita en vacaciones esperábamos que estuviera abajo, pero no esperábamos que estuviera tan, tan bajo. Había días en los que sí, de plano, no veíamos una gran afluencia de gente.
1: Y pues el regreso a clases puede ser una temporada importante, pero pues no sabemos si será suficiente para compensar este periodo vacacional de bajas ventas y un mercado que pues desde 2020 ya no funciona de la misma manera. Y esta sería toda la información por esta mañana, Ana.
0: Muchas gracias, Paola. Te deseamos excelente viernes y nosotros vamos a continuar con estos reportes ahora desde el interior de nuestro estado de Hidalgo.
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0: Te saludamos con gusto, Carla Tovar. Ya nos tiene lista la información también de lo que acontece en la Huasteca.
8: Hola, ¿qué tal, Ana Rosy? Muy buenos días. Te saludo con mucho gusto. También, como cada día, a nuestra audiencia y, por supuesto, a la producción de Suma Noticias Radio. Y bien, comenzamos con la información más relevante de la Huasteca. Y te comento, Ana, que vecinos de la colonia de Parque de Poblamiento reportaron algunas fallas en el servicio de telefonía celular desde hace ya un par de semanas. Es una problemática que, de acuerdo con los vecinos, pues se presenta específicamente solo en esta zona de Huejutla, ya que ha afectado a la comunicación, el acceso a internet móvil y diversas actividades, tanto escolares como comerciales. Los afectados señalan que esta situación pues no se registra de manera generalizada aquí en Huejutla, ya que en otros puntos de la ciudad el servicio de telefonía, las llamadas y la conexión a internet móvil pues continúan funcionando. Sin embargo, pues en distintos puntos de esta colonia de Parque de Poblamiento, donde se encuentra justamente las instalaciones de Suma Radio Huejutla, pues persiste la falta o la baja intensidad de señal. La problemática también ha alcanzado, pues evidentemente, a los estudiantes de nivel medio superior, quienes enfrentan dificultades para utilizar sus datos móviles y acceder a internet en algunas zonas de los centros educativos, lo que también limita la realización, pues, de algunas actividades que requieren la conexión. Ante esta situación, vecinos de la colonia de Parque de Poblamiento esperan que la empresa prestadora de este servicio pues atienda la falla, ya que también aseguran que el problema se mantiene pues únicamente en esta zona, mientras que en otros puntos de Huejutla el servicio de telefonía e internet continúa disponible. En más información de la región, autoridades competentes también iniciaron investigaciones para esclarecer las circunstancias en las que una mujer perdió la vida tras caer desde el segundo piso de una vivienda ubicada en la colonia Rojo Lugo, aquí en Huejutla de Reyes. El hecho se registró ayer por la noche, lo que movilizó a elementos de seguridad y cuerpos de emergencia, quienes acudieron al sitio para atender el reporte y resguardar la zona. De acuerdo con información preliminar, en el inmueble se escuchaban con frecuencia discusiones. Finalmente serán las investigaciones y los peritajes correspondientes lo que permitan determinar cómo ocurrieron estos hechos. Al lugar también arribaron elementos de la Procuraduría General de Justicia del Estado para realizar el levantamiento del cuerpo y, bueno, llevar a cabo las diligencias legales y periciales necesarias. Será a partir de los resultados de estas investigaciones que las autoridades puedan establecer con precisión las circunstancias de esta caída. Hasta aquí la información más relevante de la región. Continuamos con más información y regresamos contigo a cabinas. Ana, que tengan un excelente fin de semana.
0: Excelente fin de semana también para ustedes. Gracias por el reporte. Ahora nos trasladamos hasta el Valle del Mezquital.
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0: Ceci, te saludamos con gusto. Iniciábamos este espacio compartiendo pues del colapso el día de ayer de la carretera Pachuca-Actopan, pero hay otros bloqueos importantes en el Valle del Mezquital. Te escuchamos.
10: Gracias, Ana Rosy, muy buenos días. Y efectivamente, si nuestros radioescuchas están planeando transitar este día por el corazón de la región, hay que tomar las precauciones necesarias porque la circulación está completamente paralizada. El día de hoy, viernes, amanecimos con una severa crisis de movilidad sobre la carretera México-Laredo. El bloqueo afecta ambos sentidos de la vialidad a la altura de la comunidad de Pastores, donde largas filas de vehículos ya permanecen detenidas. Pobladores de diversas comunidades del Valle de se unieron en respaldo por los habitantes de La Flor. Esta medida, pues digamos que es una respuesta a los acontecimientos recientes aquí en San Salvador, que también platicábamos en los espacios informativos, donde el presidente municipal, de hecho, fue retenido por un grupo de vecinos. Sobre el cauce legal, el jefe del despacho de la Procuraduría General de Justicia del Estado de Hidalgo confirmó que la noche del jueves serían presentadas en una audiencia inicial estas 7 personas que fueron detenidas por los hechos. Sin embargo,

0: unas rutas alternas, salir con amplia anticipación y armarse de mucha paciencia ante estas serias demoras que prevalecen en este tramo carretero. Y sin duda esta paralización de una de las arterias más importantes de Hidalgo, pues obviamente trastoca de golpe la vida de miles de familias, trabajadores que no pueden llegar a sus centros laborales, camionetas de carga varados en productos perecederos. Obviamente todos son víctimas colaterales de un conflicto que no encontró su causa en la mesa de diálogo antes de pues reventar en la vía pública. Todas estas demandas comunitarias, el actuar de los gobiernos, deben encontrar este equilibrio dentro de la ley. Es indispensable las mesas de negociación y que se reactive con verdadera sensibilidad, sobre todo con apego de derecho y de prontitud. Y no solo esto, también hay que tomar en cuenta, lo decías muy bien, la Pachuca-Actopan en este primer tramo carretero, pues está siendo reparada, aunque es un tramo muy pequeño. El día de ayer pues veíamos las afectaciones y además el día de hoy, de Actopan hacia Pachuca en este mismo tramo carretero, bueno, pues están haciendo adecuaciones también en el carril de baja, se está reduciendo a un solo carril y esto ya generó en estas primeras horas de la mañana un tráfico bastante considerable para quienes vayan hacia la capital hidalguense, así que hay que tomarlo en cuenta, Ana Rosy.
1: Muchas gracias, Ceci. Pues la verdad es muy complicada la movilidad en el Valle del Mezquital en este fin de semana. Considere, reconsidere sus actividades. Gracias, Ceci. Nos trasladamos a otro punto de nuestro estado.
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1: Ya está lista con la información nuestra compañera Paulina Rosales. Pau, muy buen viernes. Te saludamos y escuchamos.
4: Hola, muy buenos días, Ana Rosy, y buenos días a los compañeros y a la audiencia que nos está pues escuchando en este viernes. Y bueno, darles a conocer que aquí en esta región, pues el Ayuntamiento de Huichapan ya declaró el 8 de febrero el Día de la Música para reconocer a Abundio Martínez, el músico de origen huichapense que es expositor del romanticismo mexicano, y bueno, establecer este 8 de febrero como Día de la Música de acuerdo con lo que se expresó durante esta sesión de Cabildo, pues tiene el propósito de reconocer y de mantener vivo su legado tan destacado. Esta fecha también permitirá realizar un festival anual en su honor, generando un espacio para promover el talento musical de Huichapan y de la región, así como fortalecer la participación de nuevas generaciones y mantener vivo el patrimonio musical, cultural e histórico. Con esta iniciativa también pues se busca reconocer no solo a uno de sus exponentes, sino convertir su legado en un punto de encuentro para celebrar la música, impulsar a artistas locales y preservar una parte fundamental de la identidad del pueblo huichapense. Y bueno, esperemos que esta fecha pues sea el reconocimiento también para los músicos de la región y sobre todo pues que a partir de este día pues se realicen muchas más actividades en honor a este músico y como pues mencionaba pues también este festival anual que pues ya se ha llevado a cabo en otras ediciones. Y bueno, también comentarles que si van a estar cerca de Huichapan o si pues quieren tener una escapada de fin de semana, pues justamente pueden visitarnos ya que a partir de este viernes y durante el sábado 22 se va a iniciar la Expo Cantera, que espera congregar a decenas de productores y artesanos locales para exhibir sus distintas piezas de artesanía. Además, de forma simultánea, a partir de las 4 de la tarde de este viernes y también el día de mañana, pues van a poder presenciar la quinta edición del concurso de Huapango, en donde se exhibirán los 5 tipos de estilo que hay pues en México, incluyendo el hidalguense, por supuesto, el queretano, el veracruzano, el poblano y el tamaulipeco. A estas actividades se va a sumar la exhibición de un videomapping, va a tener 2 exhibiciones a las 8 de la noche y a las 8 y media, en ambos días, tanto en viernes como en sábado. Además va a haber una exhibición de gastronomía de platillos típicos de los 13 pueblos originarios que hay en el municipio. Estas actividades se podrán disfrutar en Plaza Reforma, que está pues localizada en el centro histórico a partir de las 11 de la mañana y se

0: hasta la tarde, cuando ya va a comenzar esta exhibición de parejas de baile de huapango. Y bueno, hasta aquí el reporte, Ana Rossi, desde esta región.
1: Muchas gracias, Pau. Hay actividad importante entonces en materia cultural y turística en Huichapan, así que a darse cita. Esperamos que también todo en movilidad pueda mejorar para que quienes van de Pachuca y de pues estados que tienen que ver con el paso con nuestra capital puedan estar listos para disfrutar de todas estas actividades allá en Huichapan. Con esta información, nosotros nos vamos a la primera pausa de este espacio. Suma Noticias Radio en su emisión vespertina. Ya volvemos.
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13: Son las 8:34.
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1: Continuamos. 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
1: Estamos de regreso con usted, ya escuchó la hora hace un momento, 8:35, cuando nos despedimos dijimos emisión vespertina, es el chip que ya nos queda de que también estamos en el espacio vespertino de noticias, pero no, mañana de este viernes 21 de agosto de 2026, y hoy tenemos un tema que nos está convocando mucho en estos días, por el furor que causa de manera general la Feria Universitaria del Libro en su edición 39. Así que como equipos de trabajo, pues estamos ya a todo vapor para llevar hasta usted todo detalle como cada año. Pero un tema también que pues siempre nos tiene contra el tiempo y queriendo conocer todos los detalles, es lo que tiene que ver con la carrera atlética en el marco de la FUL. Y para ello saludo con mucho gusto al subdirector de promoción deportiva de nuestra casa de estudios, el profesor Juan Gabriel Cruz Guerra. Así que bienvenido, profesor,
14: muy buenos días. Muchísimas gracias, gracias por invitarnos. Aquí estamos al pendiente para poderles explicar todo lo relacionado a lo que es la carrera FUL, pero no sin antes me pide de manera categórica mi director enviarles un saludo del doctor Rubén Ortiz Pulido a toda la audiencia y claro, incluyéndolos a ustedes.
1: Muchas gracias, nuestros saludos de vuelta. Y ahora sí, compártanos todo lo que necesitamos saber, empezando por el tema de que ya hace desde algunos días, pues están abiertas las inscripciones. ¿Cuándo empezaron y hasta cuándo tenemos para ser parte de esta carrera FUL?
14: Bien, tenemos hasta el día 6 de septiembre, así es de que ahorita están abiertas las inscripciones, son gratuitas, eso hay que decirlo y enfatizarlo, son gratuitas, no se les cobra absolutamente nada, lo único que tienen que hacer es en cualquier buscador poner FUL, que representa la Feria Universitaria del Libro, que los va a llevar a la página principal y en una de las pestañas de superiores del lado derecho, ahí dice carrera atlética. Ahí podrán ver la convocatoria y también podrán descargar la aplicación. Una vez descargada la aplicación, hay un icono que dice 21ª carrera atlética. Dan clic, los lleva a un formulario. Obviamente escriben y dan todos los datos y en automático les llegará una notificación a su correo electrónico donde dice que ya están inscritos. Nos vemos en la 21ª carrera atlética internacional FUL 2026.
1: Entonces, hay que registrarse solo en la app. Ayer hablábamos de esto, profesor, tiene varias innovaciones la app en esta ocasión y justo ahorita la estamos abriendo, dice registro 21 carrera atlética y ahí nos menciona empleados, egresados o público en general.
14: Es correcto.
1: Entonces ya ahí nos va pidiendo los datos para que podamos quedar completamente registrados. Una vez que eso sucede, profesor, entonces, pues a prepararse, fíjese que ahora de camino para este espacio, pues veíamos ahí en Río de las Avenidas a grupos de personas corriendo, que nosotros entendemos, queremos pensarlo así, que pues también se preparan para lo que viene, porque podemos observar a los corredores de todos los días, pero como que notamos quién se está preparando, ¿no?, para la carrera atlética de nuestra casa de estudios. Entonces, una vez que nos registramos, pues ¿dónde nos esperan? ¿Cuál es la cita y a qué hora para partir, por supuesto, de la meta?
14: Claro que sí, es una distancia de 7 kilómetros que vamos a recorrer. Vamos a iniciar en la Avenida Juárez, a un costado de la Escuela Preparatoria número 1. De ahí vamos a salir y nuestra meta es el Poliforum Carlos Martínez Balmori. Y voy a platicarte un poquito sobre la ruta que vamos a llevar.
1: Adelante.
14: Salimos de Avenida Juárez y nos vamos a encaminar sobre la Avenida Revolución. Vamos a dar vuelta para Avenida Madero. Y ahí en el Parque Hidalgo está Pino Suárez. Subimos como si fuéramos hacia Cubitos y damos vuelta en Javier Rojo Gómez. Vamos a encontrar en Javier Rojo Gómez, después de las lanchitas, después de la Virgen, ahí está la bifurcación entre lo que es Avenida Universidad y lo que sigue del viaducto, donde está Fundación Hidalguense, donde está también Suma TV y
1: pasan
14: donde ahora estamos.
1: Aquí,
14: sí, pasan aquí enfrente, exactamente, y damos vuelta aquí en Zagarpa, carretera Pachuca-Tulancingo. Sí, vamos a irnos por el lado izquierdo, vamos a subir como si fuese todo en sentido contrario de los autos.
1: Sí.
14: Vamos a subir el puente, bajamos y entramos por la salida de Ciudad del Conocimiento, la salida de autos. Por ahí vamos a ingresar, pasamos a un lado de Cevide y nuestra meta estará en la torre de posgrado. Posteriormente tenemos un espacio de hidratación y al final tendremos la entrega de nuestras medallas que nos van a permitir visitar el Poliforum Carlos Martínez Balmori, donde se va a realizar la premiación de los primeros 6 lugares varoniles y 6 lugares femeniles.
1: Pues la verdad es que cuando va uno pasando aquí frente a Suma ya respira uno, profesor, porque ya está uno llegando a la meta. Y en este sentido de las medallas, platíquenos, porque también hay un esfuerzo importante para que los participantes pues no se queden sin su medalla de este año, que además lleva una consecución también en las letras.
14: Es un serial, sí, es un serial. Ya tenemos UAEH. Si recordarán, ya tenemos también una garcita,
1: la garza,
14: ¿sí? Y ahora formamos la palabra garzas. Ya dimos la G, ya dimos la A y ahora nos toca prácticamente la R.
1: Bien.
14: Es una medalla muy bonita y son 4,000 medallas para aquellas personas que inicien y terminen la carrera, todo el recorrido, el total del recorrido. Va a haber jueces de ruta.
1: Bien,
14: que van a estar de manera estratégica observando para que puedan recorrer toda la ruta y poderse ganar una de las 4,000 medallas que vamos a entregar.
1: Esto es importante comentarlo al auditorio, siempre surgen, profesor, comentarios en todo sentido, ¿no? Y pues es importante que pueda haber esta supervisión, porque si bien la carrera tiene también esta parte recreativa, porque ya usted también seguro lo compartirá, de la asistencia de las familias, de correr, de trotar, de caminar, pues tiene también esta parte competitiva y es importante que esto pueda estar pues de forma muy correcta para entregar, por supuesto, los premios correspondientes o los reconocimientos correspondientes. Profesor, ya nos platicaba entonces de la ruta, pero también pueda compartir al auditorio lo que tiene que ver con la seguridad. Siempre está presente el servicio médico institucional, pues las unidades de Garzabús que también están a disposición.
14: Protección universitaria.
1: Lo que tiene que ver con la ruta, que también debe de haber ahí esta coordinación con las autoridades municipales, en fin, háblenos al respecto.
14: Es correcto, también está la Secretaría de Seguridad Pública y Tránsito Municipal de Pachuca, pero también nuestra institución recorre mineral de la Reforma. Entonces, hemos estado con pláticas en ellos tratando de construir todo este esquema para la seguridad de todos. No son 10 personas, no son 50 personas como en otras carreras, y no por compararnos, sino en afán de que son muchísimas, más de 20,000 corredores, trotadores y, por qué no decirlo, caminantes, que van a participar en esta gran fiesta, ¿no? Y nuestro primer objetivo que estamos construyendo es precisamente la entrada, perdóname, la salida en Prepa 1. Recordarás que por lo regular llegan muy tarde, ya casi al 10 para
1: sí,
14: la hora.
1: Sí, sí. O nos andamos buscando, ¿no? Porque que nuestros compañeros de trabajo, que nuestros amigos, y luego
14: es
1: no nos
14: correcto.
1: Encontramos.
14: Y entonces lo que hacemos es saturar la parte frontal donde va la ruta. Hoy tenemos un aproximado de, bueno, siempre contábamos con aproximadamente 60 corredores elite, ¿no? Pero recordarán ustedes que el Maratón de la Ciudad de México es una semana antes. Entonces ahora van a estar más corredores con nosotros, nos van a acompañar.
1: Excelente.
14: Y bueno, necesitamos garantizarles la salida, porque si no van a tropezarse, van a chocar. Ellos tienen una una velocidad. Entonces, pues estamos haciendo ahí un circuito de vallas para que puedan salir desde Avenida Juárez y encaminarlos directamente a Avenida Revolución. Una vez ahí, pues obviamente se van a ir construyendo ya todos los demás. Nos necesitamos formar dando la vuelta al Tusobús, que está frente a la escuela preparatoria número 1, para que se vayan formando el bloque y podamos salir ordenadamente.
1: Claro, las recomendaciones a los automovilistas, porque aunque la carrera, tiene una ruta específica, pues también toda la ciudad se complica porque todos queremos llegar a la carrera.
14: Que aunque hemos bajado el horario precisamente, antes la carrera se realizaba a las 8 de la mañana, hoy se realiza a las 7, precisamente para molestar lo menos posible, ¿no? Sin embargo, a partir de las 6 de la mañana estamos montando los operativos con vallas, cerrando algunos circuitos. Por favor, estén atentos, porque toda la glorieta que está frente a la escuela preparatoria número 1 estará bloqueada en algunos sentidos, pero estaremos dando salida a un costado por la parte de Cuauhtémoc y del otro lado Everardo Márquez también, porque existen más carreras que creo que se van a realizar sobre el
1: Río
14: de las Avenidas el mismo día. Parece ser que hay más, pero pues, bueno, nuestros compañeros trabajadores de la seguridad hemos hecho y hemos implementado a base de varias reuniones este tipo de situaciones. Y también, por ejemplo, iniciamos ahí en la el ojo del huracán, porque están construyendo ahí en la glorieta Revolución, a un costado del Palacio de Gobierno, y están construyendo y tenemos por ahí un tema de poder dar vuelta. Entonces le pedimos a todos nuestros participantes que tengan mucha precaución. Ahí van a estar compañeros de la escuela preparatoria número 1 y también de la escuela preparatoria número 9 haciendo valla humana. Sin embargo, también va a estar Protección Civil, va a estar Protección Universitaria. Tenemos una serie en los puntos que más problemática tenemos, y este es uno para poder dar vuelta y poder irnos sobre el carril de la izquierda.
1: Claro, es una coordinación operativa impresionante lo que se realiza en el marco de esta carrera atlética, pero también la experiencia de las ediciones pasadas, pues ya nos tiene bien establecido el camino, profesor.
14: Sí, muchísimo.
1: Pues nos gustaría platicar mucho más
14: con
1: usted.
14: No, la verdad es que...
1: Pero el tiempo nos apremia.
14: Encantado, las veces que gusten, solamente quererles culminar.
1: Sí.
14: Por favor, inscríbanse, siguen abiertas la plataforma, y pues obviamente esta es una gran fiesta universitaria, es un magno evento, y de verdad es que la parte más orgullosa que su servidor tiene es poder organizar, poder estar al frente como coordinador, y algunas dudas, lo que se necesite, estamos en la Dirección de Promoción Deportiva para que podamos solucionar cualquier situación.
1: Pues ahí nos vemos, profesor, en algunos años corriendo, en algunos otros realizando cobertura, porque también lo puede escuchar usted detalles en esta frecuencia universitaria, pero de que ahí estaremos, y seguramente así es la cita para muchas familias hidalguenses y por supuesto de estados vecinos, y ahí nos vemos para esta carrera atlética. Platicamos con el subdirector de promoción deportiva de nuestra casa de estudios, Juan Gabriel Cruz Guerra. Muchas gracias, profesor. Que tenga muy buen día.
14: Igualmente, hasta luego.
1: Nosotros continuamos con los reportes desde el interior de nuestro estado de Hidalgo.
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1: Pepe Canales, desde Suma Radio San Bartolo, te escuchamos. Muy buen día.
17: Buenos días, Ana Rosy, es un gusto saludarte, a mis compañeros y compañeras en cada una de las estaciones de Suma Radio y por supuesto a toda nuestra audiencia. Comienzo compartiendo información amable del municipio de San Bartolo, pues este día comienzan las actividades correspondientes a la fiesta patronal, y en el marco de estas celebraciones se llevan a cabo diversas actividades hasta el 24 de agosto para toda la familia. Hablamos de música, deporte, gastronomía, iniciando este viernes con el denominado torneo de jubilados, torneo de básquetbol. Para mañana el arranque del hexagonal de fútbol, mientras que el domingo destaca la inauguración del pabellón gastronómico a las 14 horas. Para el lunes a las 15 el concurso regional de salsas de molcajete y el encuentro de tríos. En este punto me parece importante mencionar a Ana Rossi para quienes deseen asistir a estas actividades, conducir con precaución a la altura de la comunidad de Calintla, que prácticamente digamos que es una de las entradas o la entrada principal a la cabecera. Y precisamente ayer el delegado se acercó a nuestro compañero, el delegado de esta comunidad, se acercó a nuestro compañero Alejandro Mendoza para pedirle que se hiciera el llamado a los automovilistas a reducir la velocidad al transitar por ese punto, ya que desde hace días se realizan trabajos de reparación pues en ese tramo y el terreno pues en algunos puntos es inestable y accidentado. Así que el llamado para los automovilistas a circular pues con precaución en esa zona, ahí en la comunidad de Calintla. Por otro lado, seguramente pobladores de la cabecera ya notaron que la máscara gigante de madera representativa del carnaval de San Bartolo, que se exhibía en la cancha, ya no está ahí. Bueno, en ese sentido, el gobierno municipal emitió un comunicado donde se indica lo siguiente: derivado del deterioro que presentaba la máscara de palo a causa de la exposición constante a los cambios climáticos, se tomó la decisión de retirarla de manera preventiva. Esta medida tiene como principal objetivo evitar cualquier incidente y garantizar la seguridad de las personas debido a las condiciones que presentaba la pieza. Y agregan, se contempla colocar en su lugar una pieza similar, elaborada con un material más resistente y adecuado para soportar las condiciones climáticas, conservando nuestra cultura, tradición, su significado y valor representativo. Agradecemos la comprensión de la ciudadanía y reiteramos nuestro compromiso con el cuidado de los espacios públicos y de los elementos que forman parte de nuestra identidad, concluye este comunicado. Y en otro orden de ideas, el gobierno municipal de Huehuetla ha dado a conocer que el próximo 27 de agosto se realizarán consultas de fisioterapia sin costo en la comunidad de San Lorenzo Achiotepec. Es así que para quienes nos escuchan en esta localidad, si sufren de dolores musculares, articulares o presentan secuelas de algún accidente, podrán ser atendidos en un horario de 9 de la mañana a las 3 de la tarde, repito, el próximo 27 de agosto. Es importante mencionar que la actividad tiene cupo limitado. Bueno, Ana Rossi, así concluyo con este reporte desde y para la Otomitepegua, pero antes de despedirme agradezco la oportunidad que se me brindó para compartirles la información a lo largo de esta semana. Que tengan excelente día y nos saludamos en una próxima ocasión.
1: Que tengan excelente fin de semana y continuamos con más. Es momento de conocer la información desde Suma Radio Zimapán.
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1: ¿Cómo estás, Fidel? ¿Cómo amanece este fin de semana? Bueno, ya estamos en el previo al fin de semana allá en el pueblo mágico de Zimapán. ¿Y cuál es la información?
18: Buenos días, Ana Rossi. Con gusto de saludarte. Excelente día para todos y todos los compañeros de Suma Noticias y, por supuesto, nuestro auditorio. Déjenme comentarles que el gobierno municipal de Nicolás Flores reforzó las acciones para la prevención y el control del dengue en la cabecera municipal. Las labores se realizan de manera coordinada con el personal de vectores del sector Zimapán y la jurisdicción sanitaria, con este pues propósito de reducir la presencia de mosquito transmisor del dengue y proteger pues así la salud de las familias de este municipio de la Sierra Gorda. La prevención cobra relevancia especial durante temporadas de lluvias debido a que los recipientes y objetos que acumulen agua puede pues compartirse en sitios de reproducción de mosquitos. Por ello, pues las autoridades sanitarias hacen un llamado a la población a mantener una participación activa también desde sus hogares y las comunidades. Entre las principales recomendaciones que pues se encuentra es eliminar recipientes que pueden acumular agua, mantener limpios los patios y las azoteas, lavar y tapar pues depósitos, así también como voltear aquellos objetos que puedan usar, digamos, como igual retirar llantas, botellas u otros objetos que puedan funcionar como criaderos también de estos mosquitos. Asimismo, se pide a las familias que permitan el ingreso del personal de salud cuando se desarrollen acciones de control y prevención, ya que estas labores forman parte también de la estrategia para disminuir el riesgo de transmisión del dengue. A nivel nacional, déjame rápidamente comentarte, Ana Rossi, que la Secretaría de Salud informó que en junio, durante este año 2026, los casos del dengue habían disminuido un 36.8% respecto al mismo periodo del año pasado, resultado que pues atribuyó a las acciones de prevención, vigilancia epidemiológica y el control implementada mediante pues la Estrategia Nacional de Control del Dengue. Y pues en este contexto, las autoridades municipales y sanitarias de este municipio de Nicolás Flores exhortaron pues a la población a no bajar la guardia. En otra información, comentarte en esta mañana, Ana Rossi, que la falta de lluvias justamente en estas semanas, prácticamente en los municipios, distintos municipios aquí de la Sierra Gorda, como es Pacula, Jacala, La Misión, Pisaflores, Chapulhuacán, entre los municipios con bajo vigilancia, digamos, por déficit de humedad, la falta de lluvias comenzó a reflejarse con mayor intensidad en distintas regiones de Hidalgo. De acuerdo con el más reciente reporte del monitoreo de sequía de la Comisión Nacional del Agua, el número de municipios con condiciones anormalmente secas aumentó de 12 a 17 en la primera quincena de agosto, y dentro de estos municipios pues se encuentran los 5 municipios de la sierra que acabo de mencionar. Justamente esta situación adquiere pues especial relevancia debido pues a la presencia de los 5 municipios dentro de la clasificación de 0, que corresponde pues a condiciones anormalmente secas. Pues es parte de la información que tenemos para nuestra audiencia en esta mañana. Desearles a todas y todos pues un buen fin de semana, Ana Rosy.
1: Muchas gracias, Fidel. Excelente fin de semana. Continuamos con más información con estos enlaces desde las distintas frecuencias universitarias.
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1: Adelante a nuestro compañero Salvador Avilés. ¿Cómo estás, Salvador? Te escuchamos. Vamos a establecer la comunicación con nuestro compañero Salvador para que podamos escuchar el reporte desde el Valle de Tulancingo. Aquel municipio está fortaleciendo acciones de prevención y de promoción de la salud, así que vamos a conocer los detalles y también lo que tiene que ver con las obras, con los proyectos, porque ya está al 80% la rehabilitación de 3 canchas deportivas allá en el Valle de Tulancingo. Así que pues vamos a escuchar en un momento más a nuestro compañero que ya está listo con el reporte. Muy buenos días, Salvador.
19: Hola, Ana Rosy, muy buenos días y también muy buenos días a todo nuestro auditorio de Suma Radio. Y es que déjenme comentarles que en Tulancingo continúan las acciones enfocadas en la prevención y en la promoción de salud, con diferentes jornadas que buscan acercar servicios médicos gratuitos a nuestra población. Durante este 21 y 22 de agosto se desarrolla una campaña de salud visual en el Centro de Desarrollo Comunitario Guadalupe, donde se realizan exámenes de la vista y se entregan lentes sin costo. La jornada tiene un horario de 9 de la mañana a 4 de la tarde y contemplan atender hasta 150 personas por día. También se tienen programadas jornadas gratuitas de mastografías. Los estudios se realizarán el 24 de agosto en Abelaria de la Zona Centro, el 25 en La Lagunilla, frente al Auditorio Ejidal, y el 26 de agosto en San Nicolás, junto a la Unidad Deportiva. De acuerdo con la información difundida, se contemplan realizar hasta 85 mastografías diariamente. Estas actividades se suman a las jornadas que ya se han realizado durante todo este mes. El 3 y 14 de este mes se brindaron 1,900 atenciones, incluyendo consultas de medicina general, electrocardiogramas y servicios odontológicos. Además, el pasado 19 de agosto se llevó a cabo una jornada de la mujer en la que se ofrecieron diferentes pruebas y servicios para la detección oportuna de enfermedades, así como vacunación y pruebas de embarazo, glucosa, VIH y sífilis. Y aquí, Ana Rosy, creo que hay algo importante para poder hablar de la salud, y es que no solamente debería significar atender una enfermedad cuando ya apareció, la prevención también es fundamental. Que estos servicios lleguen a distintos puntos del municipio puede facilitar que muchas personas tengan acceso a estudios que por diferentes razones podrían terminar posponiendo. Ahora, pues vamos con otro tema que también tiene que ver con el bienestar de las familias y con la recuperación de los espacios públicos. Y es que la rehabilitación de 3 canchas deportivas también en Tulancingo registra ya un avance del 80%. Los trabajos incluyen pintura, rehabilitación de los tableros y colocación de los reflectores, con la intención de mejorar las condiciones de estos espacios para quienes practican deporte y para que las familias los puedan utilizar. Las canchas intervenidas se encuentran en el polígono de La Cañada, a un costado del Mercado Solidaridad y en la colonia El Paraíso. Además, déjenme comentarles que se contempla continuar con este programa de recuperación de espacios deportivos. Entre las siguientes zonas consideradas se encuentran Los Sabinos, Rincones de la Hacienda y Glorias 1. De acuerdo con las autoridades municipales, Tulancingo cuenta con más de 50 canchas deportivas y durante este año alrededor de 12 ya han recibido trabajos de rehabilitación. Y aquí también vale la pena hacer una pequeña reflexión, y es que a veces pensamos que una cancha, puede parecer simplemente un espacio como es una cancha de cemento, unas porterías, unos tableros, pero para una colonia puede representar aún muchísimo más, porque ahí juegan los niños, entran los jóvenes, también hacen ejercicio los adultos y también generan espacios de convivencia, Ana Rosy.
1: Muchas gracias, Salvador, por la información. Que sea un excelente día para el Valle de Tulancingo y nos escuchamos en una próxima ocasión. Con esto nosotros nos vamos a la pausa. Nos despedimos de nuestro auditorio en la Huasteca Hidalguense. Ellos continúan también con información de carácter local, de carácter estatal, a través del 99.7 de FM. Y para el resto de las frecuencias universitarias, estamos de regreso con usted en unos minutos más. Así que ya volvemos.
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0: Temperatura 22 grados centígrados.
5: Son las 9:05.
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0: Nuestro país registra más de 5.000 fosas clandestinas. Le estamos hablando desde 2006 a la fecha. Alejandro Mendoza nos comparte lo siguiente.
1: Les saludo con mucho gusto, llegamos al viernes y les comparto información de carácter nacional. Entre 2020 y septiembre de 2024 se documentaron al menos 58 fosas clandestinas en México relacionadas con el delito de feminicidio, en las cuales se recuperaron los restos de 92 mujeres. El 60.7% de estos sitios fueron localizados dentro de inmuebles privados, según lo reveló el informe Trazar la ausencia, caminar la esperanza, presentado por investigadoras de la Universidad Iberoamericana. El estudio, que abarca el fenómeno de las fosas clandestinas de 2006 a 2024, destaca una vertiente crítica y poco explorada: la intersección entre la crisis de desapariciones y la violencia feminicida. Mariana Marchart, investigadora del Programa de Derechos Humanos de la UIA, explicó que en el 38.2% de los casos en inmuebles privados, la propiedad pertenecía a la víctima, al agresor o era compartida por ambos. Las investigadoras subrayaron la dificultad técnica de intervenir en predios privados, ya que las autoridades quieren órdenes de cateo, lo que representa un obstáculo para las familias y colectivos de búsqueda. Esta limitación sugiere la posibilidad de un subregistro importante de víctimas no localizadas. A diferencia de otras dinámicas de inhumación clandestina, las fosas vinculadas con feminicidios presentan una particularidad: en cerca del 70% de los casos documentados se logró identificar formalmente a las víctimas y reconstruir las circunstancias de su desaparición. El informe general indica que de 2006 a septiembre de 2024, las fiscalías oficiales registraron 5.152 fosas clandestinas y 5.718 cuerpos. Durante la presentación, activistas y familias buscadoras remarcaron que continúan asumiendo las labores de rastreo e investigación que corresponden al Estado, enfrentando graves riesgos para su seguridad e integridad física. Pues los datos expuestos por el informe ponen de manifiesto una dimensión alarmante de la crisis de violencia en México: la ocultación sistemática de feminicidios en espacios domésticos o privados. Que más del 60% de las fosas asociadas a feminicidios se ubiquen en inmuebles privados y en casi 4 de cada 10 casos en la vivienda compartida o del agresor, evidencia que el hogar continúa siendo uno de los entornos más peligrosos para las mujeres, al tiempo que se transforma en un sitio de impunidad y ocultamiento. Por otra parte, las dificultades para acceder a propiedades privadas mediante órdenes de cateo expeditas muestran vacíos procesales en las labores de investigación. La burocracia judicial frena búsquedas urgentes, agravando la angustia de las familias. Las marcadas diferencias entre los registros de las fiscalías y la cobertura de los medios ponen en evidencia deficiencias en la sistematización de la información oficial. Asimismo, el testimonio de los colectivos de búsqueda reafirma que la ciudadanía sigue supliendo funciones clave de las instituciones del Estado en materia de localización e identificación forense. Para Suma Noticias Radio, Alejandro Mendoza.
0: Y ahora Daniela Reynoso, en materia institucional, nos comparte respecto a esta la Universidad Autónoma del Estado de Hidalgo, porque impulsa la ingeniería forestal y genera nuevos guardianes del medio ambiente. Escuchemos.
2: Para toda nuestra audiencia y sobre todo para quienes les interesa y aman el medio ambiente, en México, más del 70% del territorio está cubierto por bosques, selvas y manglares. Estas son áreas vitales que hoy se enfrentan a la deforestación, la tala clandestina y los incendios. Pero esta nota no se trata para bajonearlos. Al contrario, es para comentarles que la Universidad Autónoma del Estado de Hidalgo responde a esta problemática ofreciendo la licenciatura en Ingeniería Forestal en Ciudad Universitaria de Tulancingo, que comúnmente conocemos como ICAP. Este programa capacita a futuros profesionales en el manejo sustentable de recursos, la restauración de ecosistemas, el control del fuego y la sanidad ambiental. Además, fomenta la práctica directa en campo a través de proyectos comunales y colectivos como Forestales en Acción, dedicados a la reforestación y la educación ambiental en la región. Si te apasiona la naturaleza y quieres liderar soluciones ante los desafíos ambientales de nuestro país, conoce más de esta licenciatura en uaeh.edu.mx. Con información de la Dirección de Comunicación Social de la UAEH, para Suma Noticias Radio, Daniela Reynoso.
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0: Saludamos a la distancia a Chantal Vargas. Shanti, ¿cómo estás en este día? Platícanos de la oferta cultural de nuestra casa de estudios, que tiene exposiciones, pero también conciertos. De esto nos platicarás de manera específica. Te escuchamos.
6: Buenos días, Ana Rosy. Como siempre, un placer estar compartiendo contigo información de la División de Extensión de la Cultura. Y bueno, pues hoy es viernes y ya se antoja un paseo de fin de semana. Queremos invitarlos a visitar la exposición El Rostro del Autor. Es una muestra fotográfica itinerante de la Sociedad de Autores y Compositores de México, una actividad que se desarrolla en coordinación con el Festival Internacional de la Imagen y en el marco de la Feria Universitaria del Libro, que rinde homenaje a los creadores de la música nacional. Y bueno, muestra los rostros, las semblanzas y la trayectoria de compositores emblemáticos y contemporáneos de México. La exposición es un recorrido por los compositores de ayer y hoy, desde los fundadores de la sociedad como Alfonso Esparza Oteo e Ignacio Fernández Esperón, además de los más representativos de la cultura musical como Consuelo Velázquez, Agustín Lara, José Alfredo Jiménez, Chava Flores, además de Juan Gabriel, Rigo Tobar, Armando Manzanero, y los creadores más contemporáneos como Natalia Lafourcade, Leonel García, Eli Guerra, Alex Lora, entre otros de distintos géneros. La exposición tiene más de 100 fotografías e invita a conocer más sobre los autores que con sus letras y melodías han forjado la identidad musical del país. Y bueno, te comparto que en días pasados, con motivo justamente de la inauguración de esta exposición, mujeres compositoras como Floribón Quesada interpretaron sus grandes éxitos totalmente en vivo, para sorpresa de muchos. Ella es compositora de la famosa canción Belleza de Cantina, popularizada por el grupo Los Cardenales de Nuevo León, y bueno, fue compuesta por ella, y así los asistentes pues podrán ir descubriendo la historia de la canción mexicana y sorprenderse sobre todo de quiénes son los compositores de estos grandes temas de la música de nuestro país. Y bueno, cada fotografía está acompañada de información sobre el compositor que conecta a las y los visitantes con las historias y las emociones detrás de las canciones. Y bueno, la invitación es para que asistan, disfruten de esta exposición que es única, en donde, bueno, se podrá rendir tributo a los autores de las canciones que forman parte de la memoria colectiva. Esta exposición está abierta de lunes a viernes de 9 a 5 de la tarde, ahí en la galería del Centro Cultural Universitario La Garza. Y bueno, antes de concluir esta participación, te comento que la próxima semana, el miércoles 26 de agosto a las 7 de la noche, como parte del ciclo de piano que se desarrolla también en el Centro Cultural Universitario La Garza, se presentará en concierto el pianista mexicano Milton Rodríguez. Él es también compositor y educador musical de la Academia de Música de la Sala Chopin. Presentará un repertorio clásico y popular para los amantes de la música de piano en el Salón de Actos Ingeniero Baltasar Muñoz Lumbier. Milton Rodríguez estudió en el Conservatorio Nacional de Música de la Ciudad de México para después hacer un posgrado en el género de jazz en arreglo y composición en Estados Unidos. Pues los invitamos a que asistan y disfruten de estos conciertos de la mano de reconocidos músicos mexicanos. Estoy segura que pasarán una velada inolvidable. Esta es la invitación, mi querida Ana Rosy. Nos saludamos pronto.
0: Nos saludamos pronto, Chantal. Y bueno, ya dejaste muy bien todos los detalles que el auditorio necesita saber para tomar en cuenta esta cartelera, toda esta propuesta en materia cultural de nuestra casa de estudios. Nos escuchamos en una próxima ocasión, Chantal. Que tengas muy buen viernes.
6: Excelente día. Hasta pronto.
0: Las 9 de la mañana ya con 16 minutos. Es momento de que usted pueda conocer de igual forma la oferta radiofónica de las diversas estaciones de este Suma Radio.
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0: Hoy a las 11 horas 11 de la mañana, las 7 emisoras se enlazan completamente en vivo para escuchar, para llevar hasta usted En Vanguardia. A través de este espacio, que también es informativo, pero de carácter y meramente institucional, le daremos a conocer sobre lo más destacado de las actividades de nuestra alma mater. Más detalles que ya le hemos estado compartiendo a lo largo de estos días, que tienen que ver con la FUL, con la carrera atlética, con la cultura, pero con todo lo que académicamente también se va generando en esta la UAEH. Así que usted va a poder conocer el impacto que tiene nuestra institución, no solo en su razón de ser, sino, y con razón de ser nos referimos a los estudiantes, sino en el impacto de todo el trabajo de esta, la Universidad Autónoma del Estado de Hidalgo, para con la sociedad en general. Hoy a las 11 de la mañana en Vanguardia. Y también queremos hablarle de que a partir de hoy también usted va a poder escuchar los conciertos de la Orquesta Sinfónica de nuestra Casa de Estudios. Asistir, porque esa siempre será la recomendación. Si nos escucha aquí en Pachuca y zona metropolitana, no hay pretexto para que usted en algún momento de la vida pues pueda tener esta experiencia de escuchar, de conocer a nuestra orquesta, de vivir toda esa atmósfera que se genera alrededor de su propuesta. Pero también, si usted nos está escuchando en este momento al interior de nuestro estado de Hidalgo, en algún momento le decimos muy respetuosamente también, tome esa oportunidad, haga el esfuerzo del desplazamiento y de todo lo que implica para estar en el recinto oficial de nuestra orquesta sinfónica, disfrutar de algún concierto, el que pueda ser de su preferencia, que esta cartelera se da a conocer justo en la página de Facebook de la Orquesta Sinfónica UAEH. Así los puede encontrar y ahí van informando con mucha oportunidad lo que tiene que ver con los conciertos. Bueno, pues a partir de hoy ya va a poder escuchar la temporada que dio inicio el pasado 7 de agosto, porque fue el concierto de apertura. Pero usted sabe que también nuestra orquesta pues está presente en diferentes escenarios en materia nacional y ha dado un concierto el pasado 7 de agosto en el Teatro del Bicentenario, Sala Principal Roberto Plasencia Saldaña, allá en León, Guanajuato. Y este día, este viernes, aquí en nuestra ciudad de Pachuca, el maestro Martínez Alpuente es el director artístico, estará Luis Germán, solista, al piano, y el concierto para hoy se denomina Ritmos de la Gran Ciudad. Pero imagine la temporada que se viene justo en estas fechas, porque además de todo lo que siempre nos preparan, pues están los conciertos que siempre se vuelven muy especiales en el tenor de la inauguración de la FUL y la clausura. La inauguración, el concierto es Colores sin Fronteras, y para la clausura, El Mexicanísimo. Entonces, ya nos estamos preparando para escuchar a nuestra orquesta con mariachi. Hay una gala mexicana porque viene también septiembre. Habrá guitarras, habrá ópera. En fin, le invitamos a que pueda usted consultar la fecha de los conciertos de esta temporada, que regularmente son cada viernes a partir de su inicio, pero que, bueno, también pues ellos van diseñando de acuerdo a las fechas, y esta temporada estará culminando con la Navidad Garza. Así que pues nos tiene una propuesta muy importante en esta temporada nuestra orquesta sinfónica, y no deje de escuchar los conciertos cada viernes. Hasta ahí la cartelera radiofónica. Continuamos con más información.
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0: Las 9 de la mañana ya con 20 minutos. Hay un titular que pues está ocupando los medios nacionales, que se refiere a la extorsión. Así es, no sé, de nuestro país, y esta estadística es verdaderamente preocupante. 32 víctimas al día, 32. De enero a julio hubo estas 32 cada 24 horas. Estas son cifras del Secretariado Ejecutivo y la Ciudad de México y el Estado de México encabezan a nivel nacional. Y seguramente usted que nos escucha pues tiene una historia. Ya sabe usted, nos habla el primo que está en Estados Unidos, pero ¿qué le podríamos decir? Eso fue al principio de este tema de la extorsión a través de llamadas telefónicas. Y quizá pudiéramos decir, pues ya nos la sabemos, ¿no? O colgamos, hay quien no contesta números desconocidos, pero a veces también, pues esa medida nos puede privar de una llamada importante. Ya no sabemos cuándo contestar o no. Debemos estar muy alertas para colgar, para verificar la información. Pero siempre habrá un momento en que den específicamente al punto en que pues estemos distraídos, en que nos hablen de nuestros hijos, de nuestros familiares cercanos y que podamos caer en alguna situación, ni se diga también en los contextos laborales. Pero la extorsión ya va más allá de la cuestión telefónica. Entonces, bueno, de enero a julio, 32 víctimas al día. En 2025, por ejemplo, hubo 33 personas afectadas diariamente y en 2024, 30. En estos primeros 7 meses del 2026 hubo 6,702 víctimas, mientras que en el mismo periodo de 2025 fueron 7,004. Y en igual lapso de 2024, 6,358. Esto le decíamos de acuerdo con estadísticas del Secretariado Ejecutivo del Sistema Nacional de Seguridad Pública. La Ciudad de México y el Estado de México, pero en tercer lugar está Guanajuato. Las entidades con pues mayores incidencias. Entonces, pues, las cifras muestran variaciones entre 2024, 2025, 2026, pero si observamos con detenimiento, el patrón se mantiene. ¿Se mantiene por qué? Esto sugiere que aunque las autoridades actúan con estrategias, la extorsión conserva una presencia estructural. Todo está muy bien pensado, a todo le buscamos, si de por sí, como mexicanos a todo le buscamos y a todo le encontramos. Imagine usted toda esta creatividad puesta para algo que tiene que ver con el delito. Y sigue siendo la extorsión una actividad de alto valor para los grupos criminales. Por eso siempre es importante entender cómo se comporta este delito en cada territorio. Para las autoridades, por parte de cada grupo criminal, sector productivo o comunidad. Entonces, no basta con reaccionar ante casos aislados. Las autoridades tienen que identificar todas las redes, los flujos financieros, los facilitadores y todas las vulnerabilidades a las cuales, como ciudadanos, estamos inmersos, ¿no? Y platicando más al respecto de este tema, pues es de cada día que podamos recibir, le decíamos, una llamada, o que a través ahora ya de otros métodos, pues también se logre este tema de la extorsión. Un delito que no cede y que ha dejado de ser solo una llamada, a veces, ¿no?, intimidante. Desde algún lugar nos dicen, te llamo desde el penal. También está lo que tiene que ver con el cobro de piso a pequeños comerciantes, la amenaza al transportista, ya sabe usted, y esto se convierte

muchas cosas, desde nuestro contexto más cercano hasta lo que tiene que ver ya con nuestro país. Y frente a este escenario, la respuesta de las autoridades de los tres órdenes de gobierno no puede limitarse al registro estadístico. Bien, ya se lo hemos compartido y se da a conocer de manera nacional. También las autoridades siempre hacen el llamado, ¿no?, a denunciar. Nos proporcionan los números en los que, de los cuales se hacen estas llamadas, nos piden tomar todas las precauciones. Es importante también la cultura de la denuncia, que todavía sigue siendo un tema pendiente en nuestro país, no solo para la extorsión, sino de manera general, porque pues con esta información que nosotros podamos proporcionar, continúan las investigaciones. Entonces, eso también siempre ha sido un llamado constante de las autoridades. Pero sí requerimos estrategias anti-extorsión que puedan ser eficientes. Ahora ya hay diversas herramientas para rastrear todas, no sé, en materia de las autoridades, todas las cuentas, por ejemplo, receptoras, en fin, toda esta tecnología para poder bloquear de verdad, por ejemplo, las señales en los centros penitenciarios, que sabemos no es así. Se supone que no tendrían dispositivos celulares, dispositivos para las llamadas, y esto no está siendo así en los centros penitenciarios. Debe de haber protocolos también de protección real para que las víctimas no enfrenten represalias al acudir ante la fiscalía, porque acá también una servidora le está hablando ante un escenario de poder prevenir, de colgué la llamada, de no hice el depósito, en fin. Pero ¿qué sucede? ¿Cuál es la atención que se nos da cuando ya fuimos víctimas de un caso de extorsión? ¿Se denuncia o se queda en, pues, en ya caí, ¿no? Ya fui la víctima de este tema, y si no se hace el conocimiento de las autoridades, pues también esa historia ni siquiera se vuelve pues parte de las estadísticas. La denuncia ciudadana también se sostiene cuando la autoridad garantiza la seguridad y los resultados. Así que, ¿qué nos queda como ciudadanía ante esta situación? Que también normalizamos, que también nos acostumbramos a vivir con ello, a tomar medidas, ya le decía, no contestando números desconocidos, siempre corroborando la información, porque también vivimos ante la incertidumbre de que en algún momento algo verdaderamente sea cierto y que implique la seguridad de nuestra familia, en fin, y que nosotros no atendamos a esa información, o que estemos por abrir un negocio en cierta zona que sabemos que representa riesgos, por ejemplo. ¿Qué nos queda entonces como ciudadanía? Pues exigir estos entornos seguros, que no es un favor gubernamental y que obedece a nuestros impuestos también bien aplicados, porque es el derecho mínimo que tenemos de cualquier persona que trabaje. Entonces, pues debemos seguir vigilando el actuar de las corporaciones y en este espacio, pues también recibir sus comentarios al respecto. Es muy importante que incluso podamos trabajar así como hacemos las entregas de los reportajes en diferentes temas sociales. Bueno, pues este es uno que debemos comenzar a trabajar para que también lo podamos pues aterrizar en lo que acontece de manera específica en nuestro estado y en esta ciudad capital. Esto que le compartimos pues son estadísticas a nivel nacional, pero de ahí, si nos vamos también a todas estas modalidades por cada punto de nuestro país, pues encontraremos información muy interesante. Una de las nuevas cosas que he escuchado, y no sé si usted también así, pues es que nos llegan los mensajes de te depositaron tal cantidad de dinero, ¿no? O te ha llegado un paquete. Mucho cuidado con eso de te ha llegado un paquete. Entonces esperamos que usted ya esté tomando las previsiones necesarias. Pues nos vamos a la pausa. Ya al regresar estaremos entrando al último bloque informativo
que nos está llevando a acercarnos ya a las 10 de

0: La mañana, pero no, todavía no. 9:31 en este momento. Ya volvemos después de los siguientes minutos.
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22: Son las 9:35.
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0: Escuchamos nuevamente a nuestra compañera Cecilia Pacheco para este segundo bloque en materia informativa. Ceci, adelante.
1: Gracias, Ana Rosy, saludando nuevamente a la audiencia. Y vamos a platicar de este fin de semana que va a estar lleno de mucho fútbol, y es que se juega la jornada número 5 de la Liga MX varonil. Todo arranca el día de hoy a las 7 de la noche cuando León va a recibir a Monterrey. En el mismo horario, Tigres y Atlante van a enfrentarse, y a las 9:10 de la noche Juárez enfrenta al América. También a las 9:10 Querétaro recibe a Toluca. Y el día de mañana a las 5:05 Chivas se va a enfrentar a Xolos, y a las 7 de la noche Puebla va a recibir a Santos, mientras que a las 9 de la noche Cruz Azul tendrá su encuentro con Atlas. Y el día domingo a las 5 de la tarde San Luis recibe a Pachuca, y a las 7 de la noche cerramos esta jornada número 5 con el Pumas contra Necaxa. Y también, pues dentro de todo este tema de la Liga MX, la Federación Mexicana del Fútbol ha diseñado un nuevo esquema para las categorías inferiores que, aunque mantendrán la eliminación del ascenso y descenso, ahora se van a enfocar en potenciar la actividad dentro de sus propios torneos y abrir mejores opciones para el desarrollo de jóvenes talentos. El presidente de la organización señaló que este plan va a aprovechar la integración de la Liga de Expansión a la Federación Mexicana del Fútbol para poder organizar una estructura piramidal de 3 niveles. Bajo este formato, la expansión se va a posicionar como la máxima categoría de la federación, seguida por la Liga Premier y la Liga Tercera División Profesional en los niveles subsecuentes. Es decir, la Liga de Expansión se incorpora a la federación y se va a aprovechar para hacer un rediseño de la forma de operar de lo que será ahora la Liga de la Federación Mexicana de Fútbol, con primera, segunda y tercera división. El nuevo modelo contempla un mecanismo de ascenso y descenso, pero únicamente en las tres categorías que están por debajo de la administración de la federación. De esta forma, la posibilidad de llegar a la máxima categoría del fútbol no está contemplada dentro de esta nueva estructura. Se dejó claro que la decisión de mantener cerrado el ascenso corresponde a la liga y no a la federación, por lo que esta va a buscar, pues, trabajar con algunos clubes de expansión que han manifestado su inconformidad y que mantienen una disputa ante el Tribunal de Arbitraje Deportivo. El dirigente aseguró que la intención es construir un nuevo modelo con la participación de los clubes de distintas categorías y no imponer una estructura desde la federación. Dentro de este proyecto también se busca revivir la Copa MX, aquella del lejano 2020. La idea es que la base de la pirámide se pueda ir eliminando hasta que llegue un punto en el que también participen estos equipos de élite, de alguna forma que el fútbol pues se llevaría a otros puntos de la República. Uno de los objetivos centrales también es elevar el nivel competitivo de la primera división mediante la incorporación de estos clubes filiales de equipos de la Liga MX. Por ejemplo, el Tapatío, que es filial de Chivas, es lo que la federación pretende replicar. A diferencia de las categorías sub-21, sub-23, estas filiales no tienen una edad determinada. Cada institución va a decidir con qué jugadores va a participar, mientras que tampoco habrá restricciones para la utilización de futbolistas extranjeros. Y pues también se pretende utilizar esta reestructura para fortalecer a las fuerzas básicas de algunos clubes. Y se reveló que una parte importante de los equipos que actualmente compiten en expansión carecen de esta estructura de formación. Por ello, uno de los nuevos requisitos es establecer que todos los clubes profesionales tengan una academia con la intención de convertir esas instituciones en polos de desarrollo de talento. Las categorías de la federación, que recordemos serán 3, tienen presencia en más de 100 ciudades de estos 32 estados del país, por lo que el proyecto pues busca aprovechar esta cobertura para detectar y formar futbolistas. ¿Realmente qué es lo que está pasando en la Liga MX? Pues simple y sencillamente taparon el sol con un dedo, o hicieron creerle eso a la afición y sobre todo a los clubes de expansión, que han protestado todas estas semanas contra pues la eliminación del ascenso y el descenso, y sobre todo de estos beneficios que se tenían, Lo más importante es que pues se sigue lucrando con el fútbol mexicano, no se están llegando absolutamente a ningún acuerdo y lo únicamente pues digamos que se puede percibir es que quieren volver a la Copa MX, volver a que estos clubes se enfrenten. ¿Para qué? Para tener más partidos, para poder vender muchos más boletos y pues esto se resume en mucho más dinero tanto para la liga, para los clubes y para la federación. Entonces, simple y sencillamente, seguimos teniendo pues una liga mexicana que no le está invirtiendo realmente al fútbol y esto, pues, ¿en qué se ve? Obviamente, en todos estos torneos internacionales en los que los equipos mexicanos simple y sencillamente no tienen presencia y quedan eliminados, además de los pues pocos jugadores que viajan para poder jugar dentro de algunos clubes importantes en Europa o en algunos otros países. Entonces vamos a estar atentos de cuáles son las respuestas que se puedan dar ante esta iniciativa, lo que se ha platicado por parte de la federación, y vamos a estar muy atentos. Si ustedes van a asistir a alguno de los partidos de este fin de semana, háganlo con responsabilidad y sobre todo recuerden que el respeto y la paz está por encima de todo.
0: Muchas gracias, Ceci. Pues este tema que tiene que ver con el dinero, ¿no? Con el recurso económico que se viene abordando desde cómo se llevó a cabo y bajo qué iniciativas la Copa del Mundo en este año y cómo encontrar esa justa medida entre que a través del deporte pues hay recaudación, pero que también se debe de ofrecer pues todo este alto desempeño que implica o que la afición espera. En fin, Ceci, pues ya lo platicaremos en otro momento. Que tengas excelente día.
1: Gracias, que tengan excelente día y nos escuchamos la próxima semana.
0: La próxima semana con la información en tiempo y manera todos los días. Ahora lo que tiene que ver con la Feria Universitaria del Libro para esta edición 39. Ya estará escuchando en próximos días, bueno, desde ya hace algunos días, pero en estas semanas mucho más, porque ya estará dando inicio esta full. Como suma, también nos preparamos para ofrecerle toda la programación que tiene que ver con la cobertura de las actividades y con la propuesta de programación que le hacemos durante 10 días de la full, como cada año. Y además, que siempre nos da mucho gusto saludarles a quienes nos visitan en cabina, pero lo que también nos da mucho gusto es que a través de escuchar la programación en las 7 frecuencias de Suma Radio, se dan cita en el Poliforum Carlos Martínez Balmori, en hoy la sede Ciudad del Conocimiento de esta Full 39, y que nos dicen, es que escuchamos y queremos venir a esta actividad. Hemos saludado a personas de Zimapán, de San Bartolo, de Tulancingo, que se dan cita en las actividades, y eso pues nos da cuenta del trabajo realizado y de que la difusión pues justo surte ese efecto. Pero si no hay oportunidad de desplazarse acá a la capital, pues claro que también en las frecuencias estará escuchando todos los detalles. Y ahora que nos sintonizan a través de Suma Radio Huichapan, esperamos que el efecto sea el mismo, que el alcance o el nuevo alcance que pudiera haber con esta información de la FUL, pues también les pueda causar esa curiosidad y visiten Ciudad del Conocimiento para todas las actividades. Bueno, ayer hubo una rueda de prensa para todos los detalles y Nancy Vite nos comparte la siguiente nota.
2: La Feria Universitaria del Libro FUL llegará este año a su 39ª edición con una importante transformación. Por primera ocasión, extenderá sus actividades a distintos espacios de la Ciudad del Conocimiento de la Universidad Autónoma del Estado de Hidalgo. El anuncio fue realizado por autoridades universitarias y diplomáticos, quienes dieron a conocer los detalles de esta edición que se realizará del 4 al 13 de septiembre. Marco Antonio Alfaro Morales, coordinador de la División de Extensión de la Cultura y presidente de la Feria Universitaria del Libro, destacó que el cambio permitirá ampliar la experiencia de las y los visitantes y acercar a la sociedad a los espacios universitarios.
3: De hoy en adelante, la Feria Universitaria del Libro tiene no como sede al Poliforum Carlos Martínez Balmori, sino la sede de la Feria Universitaria del Libro es la Ciudad del Conocimiento, y vienen ustedes en esta imagen panorámica todo lo que es realmente la ciudad universitaria y que estaremos ya compartiendo diferentes actividades. En este año estamos iniciando, pero el próximo año, de una vez adelanto a ustedes, estaremos potenciando al máximo actividades en todos estos espacios, lo que nos permitirá seguramente tener una mucha mayor participación y una mayor asistencia, que es precisamente el objetivo de esta innovación.
2: El Poliforum Carlos Martínez Balmori continuará como uno de los escenarios principales, especialmente para la presencia de los sellos editoriales. Sin embargo, también habrá actividades en el Centro de Vinculación y Desarrollo Educativo, la Torre de Posgrado, la Plaza de la Autonomía, la Unidad Central de Laboratorios y otros espacios del campus. La programación incluirá actividades literarias, académicas, artísticas, deportivas y científicas. Destacan Infancias Full, Full Jóvenes, Encuentro de Poesía, Ilustradores, Traductores y Libreros, y actividades relacionadas con las tecnologías emergentes y la inteligencia artificial.
3: En el programa, como siempre, sumamos el mayor número de editoriales posibles, las 640 actividades que hemos mencionado, complementadas, por supuesto, con las actividades que tenemos en los diversos espacios que estamos sumando a la Feria Universitaria del Libro.
2: Uno de los anuncios centrales fue la participación de Filipinas como país invitado de honor. Su presencia buscará fortalecer los vínculos históricos, culturales y académicos que unen a ambas naciones. El excelentísimo embajador de Filipinas en México, Arvin Reyes de León, adelantó que el pabellón internacional reunirá publicaciones, textiles, artesanías, expresiones gastronómicas y propuestas académicas y empresariales.
4: Mi equipo en la embajada se enorgullece por formar parte de la distinguida participación de Filipinas en la FUL, una de las ferias del libro universitarias más destacadas de México y América Latina. Cuando se ofreció a Filipinas la distinción de ser el invitado de honor en la FUL, no dudamos en aceptarla. Consideramos a este evento como una oportunidad única para revitalizar y resaltar los duraderos lazos que nos unen con México.
2: Por su parte, el rector de la Universidad Autónoma del Estado de Hidalgo, doctor Octavio Castillo Acosta, señaló que la FUL mantiene como objetivo central el fomento a la lectura, el arte y la difusión del conocimiento.
5: Pues el objetivo principal, fundamental de la feria, como toda feria universitaria del libro, es fomentar la lectura. Pero en el caso de la Autónoma del Estado de Hidalgo, tiene algunas otras actividades que queremos fortalecer y también incrementar, como es el arte, la cultura y el deporte.
2: La invitación está abierta al público para participar de manera presencial en la Ciudad del Conocimiento o seguir parte de las actividades a través de las plataformas digitales de la Feria Universitaria del Libro. Para Suma Radio, Nancy Vite.
0: Continuamos con información en materia nacional. Aseguran 120 kilos de fentanilo, esto en Baja California.
6: Hola, ¿qué tal? A continuación les comparto información de carácter nacional. Y vamos con una noticia relacionada con seguridad, porque autoridades mexicanas aseguraron 120 kilos de pastillas de fentanilo durante un operativo realizado en Mexicali, Baja California. De acuerdo con lo informado por Omar García Harfuch, secretario de Seguridad y Protección Ciudadana, el aseguramiento ocurrió en un inmueble que las autoridades relacionan con el grupo delictivo conocido como Los Rusos. Y hay un dato que llama la atención. Esos 120 kilos de pastillas representan, de acuerdo con las autoridades, más de 4 millones de dosis. El operativo se realizó después de trabajos de inteligencia e investigación y también a partir de un intercambio de información con la Administración para el Control de Drogas de Estados Unidos, mejor conocido como la DEA. En esas acciones participaron elementos de la Fiscalía General de la República, la Secretaría de la Defensa Nacional, la Secretaría de Marina, la Secretaría de Seguridad y Protección Ciudadana, así como autoridades estatales. Durante el cateo, además de pastillas de fentanilo, las autoridades aseguraron un arma corta, un cargador, una motocicleta y un vehículo. Hasta el momento, no se ha informado sobre personas detenidas como resultado de este operativo. Ahora bien, este aseguramiento también vuelve a poner sobre la mesa la importancia de la cooperación entre México y Estados Unidos en el combate al tráfico de drogas, particularmente del fentanilo, que se ha convertido en uno de los principales temas de seguridad entre ambos países. García Harfuch destacó precisamente que el intercambio de información, acompañado por las labores de inteligencia de las instituciones mexicanas, permitió llevar a cabo esta operación contra lo que las autoridades identifican como una estructura dedicada al tráfico de drogas. Y aunque el aseguramiento representa una cantidad importante de droga que ya no llegará a las calles, las autoridades todavía tendrán que continuar con las investigaciones para determinar quiénes están detrás de esta operación y si existen más involucrados de esa organización delictiva. Por ahora, las investigaciones continúan y las autoridades mantienen el trabajo coordinado para combatir las redes dedicadas al tráfico de fentanilo y otras sustancias. Informó para Suma Noticias Radio, Salvador Avilés.
0: Gracias a nuestro compañero Salvador Avilés por la información. Ya continuaremos con más también en materia nacional, pero antes confirmarle que justo los reportes que recibimos que tienen que ver con el tránsito, pues hay tráfico muy lento en la carretera Actopan-Pachuca. Ya sabe usted que ahora las aplicaciones también nos dan todo el tiempo que nos tardaremos, ¿no?, en ciertos tramos, y aquí los reportes que nos envían nos marca 1:32, sí, en el municipio de San Agustín Tlaxiaca. Así que tome usted toda su precaución, porque pues ya lo platicábamos a lo largo de este espacio, la movilidad en el Valle del Mezquital no es la óptima en este día. Algo que también nos causa un poco pues de inconformidad, porque también estamos muy cercanos al inicio del ciclo escolar y justo las carreteras en nuestro estado pues requieren este trabajo a todo vapor, porque imagine usted la carga vehicular acá en Pachuca cuando inicia el ciclo. Si bien en este momento nos trasladamos un poco más rápido, no será así ya en los próximos días, y estas obras esperamos que no vayan para tanto tiempo, porque será un verdadero conflicto. Mientras tanto, este viernes no llegará tan rápido acá a la capital. Y pues a la hora de la salida, y es que también esto pues se da cuando todo mundo viene para iniciar sus labores, y también por la tarde ni le platico cómo va a estar cuando queramos regresar a nuestros hogares. Y también aquí en nuestro grupo de reportes, pues esto lo hemos visto a lo largo de varios días, de algunos usuarios que nos dicen 7:30 a.m, 7:00 a.m, y no hay nadie en el Boulevard Felipe Ángeles, no hay ninguna patrulla que esté revisando que pues nadie invada el carril del sistema de transporte metropolitano, el carril del Tusobús. Ya van varios días que justo vemos ese reporte, no hay tanta vigilancia y monitoreo. Y esto no se lo decimos para que en este momento usted se pase al carril, ¿verdad? Sino porque pues terminó el periodo de prueba desde ya hace algunas semanas, y si ahora se invade este carril, pues hay altas multas que impactan el bolsillo. Ojo, que no quiero decir que porque no hay vigilancia las reglas se tengan que pasar por alto. No, esto debe estar muy presente y respetarlo. Pero las autoridades nos dijeron que iba a haber una vigilancia y monitoreo constante. Pero no se preocupen, que seguramente al inicio, le decíamos, del ciclo escolar, habrá varias unidades también en este monitoreo. Ya son las 9:55 a.m. y antes de despedirnos de este espacio, ayer le hablábamos de pues los riesgos, los peligros a los que se enfrentan las infancias en esta migración interna por nuestro país. Bueno, hay información de última hora al respecto. Esto se da a conocer en materia nacional justo en la madrugada de este día, porque la Secretaría de Marina rescató a 16 migrantes, y esto es lo desafortunado, porque entre ellos 4 niños a bordo de una embarcación tipo Defender que se encontraban en el mar al noreste de Progreso, allá en Yucatán. Esta operación la realizó personal de la Estación Naval de Búsqueda y Rescate, la ENSAR, y bueno, después de recibir información por parte de la Capitanía de Puerto sobre el avistamiento de una embarcación menor color blanco en la que se encontraban personas a bordo. Derivado de lo anterior, se ordenó el traslado de personal naval al punto señalado. Localizaron y rescataron entonces a 12 adultos, imagine usted, 12 adultos. Ya nos informarán de las condiciones de esta embarcación, pero no creemos que también las óptimas para la cantidad de personas. 12 adultos, 4 menores de edad, se encontraban a bordo, se les proporcionó atención médica para valorar su estado de salud, afortunadamente se encontraban estables. Y bueno, fueron trasladados a instalaciones de dicho mando naval, realizaron las coordinaciones necesarias con el Instituto Nacional de Migración. Las personas fueron entregadas a la autoridad competente para dar inicio a los procedimientos administrativos correspondientes. Y en más información, pero que ahora tiene que ver con el plano internacional, y ya con esta estaremos despidiéndonos de este espacio. Donald Trump, el presidente de los Estados Unidos, nos dio otra noticia el día de ayer porque impuso nuevas sanciones orientadas contra dirigentes del Instituto Cubano de Amistad con los Pueblos, que se conoce por sus siglas como ICAP, por supuestos vínculos con redes subversivas marxistas y a prácticas económicas corruptas. ¿Qué tal? Esto suena medio magnífico, ¿no? Sobre todo cuando escuchamos el término marxista, ya sabemos que la por dónde va dicha cuestión. Entonces, pues hacia 9 empresas estatales a las que señaló de sostener el aparato represivo del régimen. Tras este anuncio, el presidente cubano Miguel Díaz-Canel declaró que, así lo dijo con estas palabras, que los verdugos parecen haber escogido los jueves para hacer públicas sus listas negras, dijo, con nombres de personas e instituciones cuyo único delito es servir a Cuba enfrentando el bloqueo genocida. Así lo dijo Díaz-Canel. Y estas sanciones anunciadas contra el ICAP apuntaron al presidente del grupo, Fernando González Llort, su primera vicepresidenta, Noemí Ramona Rabasa Fernández, y la directora para Norteamérica, Leima Martínez Freire. González Llort es considerado héroe de Cuba. Ya fue uno de los 5 cubanos presos en Estados Unidos a fines del siglo pasado, justo por efectuar labores de inteligencia en Florida, cuando anticastristas, liderados por Orlando Bosch, impulsaban ataques contra intereses turísticos allá en la isla. Así que el secretario de Estado estadounidense, Marco Rubio, acusó al ICAP de patrocinar una vasta red subversiva, dijo, en Estados Unidos, que está destinada a identificar, a captar y a radicalizar a sus ciudadanos. Y como usted sabe, ni Trump ni la administración se quedarán de brazos cruzados mientras una potencia extranjera hostil busca explotar nuestras libertades, dijeron, de las que ninguna goza su pueblo, engañando y corrompiendo a ciudadanos estadounidenses con mentiras, técnicas de espionaje y otras fechorías, como parte de la razón de ser del régimen de exportar marxismo, nuevamente este concepto, resentimiento racial y violencia comunista por todo el mundo, agregar, nada más y nada menos. Hasta ahí dejamos la información. Nos despedimos. Muchas gracias por su sintonía. al interior de nuestro estado de Hidalgo a través de las 7 frecuencias de Suma Radio. Gracias a nuestro compañero Daniel García en la producción, Edgar Santos en controles de transmisión y a los operadores que replican esta señal. Van a continuar con la programación específica y dedicada a cada viernes en las frecuencias. De manera personal, muchas gracias por informarse a través de este espacio y a lo largo de esta semana en que le estuvimos acompañando a Ana Rosy Pérez al micrófono, a nombre del titular Anuar J. Magdaleno, a quien ya el próximo lunes estará usted escuchando como es habitual en este espacio. Las 10 de la mañana ya con un minuto, que tenga muy buen viernes, excelente también fin de semana. Tome sus precauciones con la carga vehicular de manera general y sobre todo en el Valle del Mezquital, que en este momento pues no es nada agradable. Continúe con la programación de Suma Radio. Nosotros nos escuchamos la próxima.
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14: Temperatura 22 grados centígrados.
15: Son las 10 con 3 minutos.
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0: Ya es viernes 21 de agosto de 2026, ya llegamos al tan esperado fin de semana. Te saludo con gusto a través del 99.7 Suma Radio Pachuca, también si nos escuchas en el micrositio www.uaeh.edu.mx / Pachuca Radio y también si nos escuchas a través de la aplicación de Suma UAEH. Esta mañana agradezco en los controles a Edgar Santos. Al micrófono te saluda Paola Juárez y como cada viernes te tengo una selección musical de house para entrar con todo y esta vibra de fin de semana. Pero este día te tengo una selección de house clásico, también un poquito de French House y Eurodance de los años 90 y también de los años 2000. Son varios temas que vas a ubicar de inmediato en cuanto los escuches. Y para iniciar tenemos Move Your Body, una colaboración moderna de Tech House entre el pionero del sonido de Chicago, Marshall Jefferson, y también el británico Solardo, una versión completamente revitalizada que se había escuchado antes, en 1986, y más adelante pues fue lanzada otra versión. Así que iniciamos esta selección musical de viernes por la mañana escuchando Move Your Body y ya volvemos.
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1: Y antes de seguir con más de esta selección musical, te quiero compartir que en este momento tenemos 18 grados aquí en la capital del estado, en Pachuca de Soto. Para este día se espera una temperatura máxima de 22 grados con una mínima de 11. Hay baja probabilidad de precipitaciones, pero se esperan pues cielos nublados. Y para el fin de semana, mañana sábado, la temperatura máxima será de 19 grados con una mínima de 11. El domingo baja un poquito la temperatura, 18 como máxima y una mínima de 11. Y hay pues un 60% de probabilidad de precipitaciones para el fin de semana. Y en cuanto a la calidad del aire para este viernes, pues es aceptable, se pueden realizar actividades en el exterior, aunque no es recomendado al 100%, así que si puedes evitar hacer este tipo de actividades, pues es mejor, aunque al final no pase nada, mientras la calidad del aire no sea mala en la ciudad. Y en cuanto al tráfico, aquí en Pachuca y en sus principales accesos para este viernes, pues presenta circulación entre moderada a intensa. Esto con afectaciones importantes en las conexiones hacia el Estado de México, el Ciudad de México, y también debido a algunas movilizaciones y bloqueos en las últimas horas. Por ejemplo, en la autopista México-Pachuca, pues se registra esta fuerte carga vehicular y un avance lento, aunque el mapa de un bloqueo parcial se encuentra en Upres, a la altura del Vigilante, y San Juan Ixhuatepec. Es por eso que hay tráfico en esta zona, en el Boulevard Felipe Ángeles, pues tránsito pesado y también lento, especialmente desde la zona de la salida hacia la Ciudad de México, hacia la incorporación al Boulevard Nuevo Hidalgo. En el Boulevard Luis Donaldo Colosio, pues el flujo habitual con asentamientos ligeros, esto en horas pico y también en cruces de semáforos. También pues siguen estos cierres por obras y cortes totales y parciales en Avenida Francisco y Madero por la repavimentación. El tramo de afectación principal va desde la Avenida Juárez hacia la Glorieta del Monumento a la Revolución y de ahí continúa hacia el Boulevard Río de las Avenidas. También en el Boulevard Las Torres pues presenta esta reducción de los carriles y bloqueo de retorno hacia el centro en un tramo de 300 metros lineales, así que si pasas por alguna de estas calles o avenidas que se encuentran con cierres o con mucho tráfico aquí en la capital, pues te recomendamos salir con tiempo para que puedas llegar bien a tu destino. También otra opción es tomar vías alternas para que pues te puedas mover más rápido por la ciudad. Y por supuesto, si no, tú ya no tienes otra opción, pues tener mucha paciencia al volante. Vas a avanzar, tal vez de manera lenta, pero sí vas a llegar a tu destino con mucha paciencia. Estas son las recomendaciones para este viernes. Ahora seguimos con más música y nuestro siguiente tema es Big Fun, un tema lanzado en 1988 y que es el sencillo histórico y también debut del grupo estadounidense Inner City, liderado por el pionero del techno de Detroit, Kevin Saunderson, junto a la vocalista Paris Gray. Vamos a escuchar este tema y ya volvemos.

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3: Son las 10 con 16 minutos.
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4: Y antes de seguir con esta selección musical, te quiero recordar las redes sociales. Nos puedes encontrar en Facebook, también en Instagram, en X, que antes conocíamos como Twitter, y también en TikTok. Nos encuentras como Radio UAEH Pachuca 99.7. Aquí puedes encontrar pues diversas publicaciones acerca de nuestra programación, también información de la Universidad Autónoma del Estado de Hidalgo y también pues datos muy interesantes para que vayas, le des like, compartas, comentas, lo que tú quieras hacer, pero para que vayas a interactuar. O también, si prefieres, puedes mandar un mensaje de WhatsApp al 771-142-6712. Vuelvo a repetir el número, 771-142-6712. Aquí nos puedes compartir qué te está pareciendo esta selección musical de viernes. También si tienes algún tema favorito de house que incluya esta década entre los 80 a los 2000. O simplemente nos puedes compartir qué te encuentras haciendo en este momento mientras nos sintonizas a través del 99.7 FM. Así que ya tienes los canales para que te puedas comunicar con nosotros. Seguimos con más música y nuestro siguiente tema es Promised Land, un tema lanzado en 1987 y que es uno de los himnos más aclamados, espirituales y pues también trascendentales de la historia de la música house, compuesta y producida por el DJ Joe Smooth, uno de los vocales principales de Anthony Thomas, y es una pista que se convirtió de manera rápida en un estándar de oro del subgénero del Deep House. Así que vamos a escuchar este tema, Promised Land, y ya volvemos.

Y es momento de conocer cuál es la conmemoración de este viernes 21 de agosto. Pues hoy es Día Internacional de Conmemoración y Homenaje a las Víctimas del Terrorismo, producto de inmensa cantidad de atentados que se presentan en el mundo y que lamentablemente aún podemos encontrar este tipo de hechos en las noticias. El objetivo principal de esta fecha, pues, es ofrecer apoyo, también información tanto de las víctimas como de los familiares de aquellos que murieron, para mitigar el dolor y que se vea en el mundo, y sobre todo las organizaciones competentes que están poniendo todo el esfuerzo para capturar a las y los responsables e impedir que este tipo de eventos sigan ocurriendo en el mundo. Pero, ¿qué es el terrorismo y de qué manera se puede combatir? Pues el terrorismo es una forma de lucha política muy violenta que busca sembrar terror, inseguridad y caos en la población en general. Y como se trata de un acto de intimidación, mientras mayor sea su alcance mediático, mayor será el éxito percibido por el grupo o partido que lo llevó a cabo. Y debido a la magnitud de la violencia y del terror que se siembran este tipo de acciones de estos grupos radicales, la ONU ha decidido poner en práctica pues diversas estrategias globales contra el terrorismo, la cual contempla algunas medidas como hacer frente a todas las condiciones que puedan propiciar este tipo de actos, también generar algunas estrategias que ayuden a prevenir y a combatirlo, ayudar a los estados miembros a desarrollar no solamente la capacidad para prevenir este tipo de ataques, sino que ayuden a fortalecer las Naciones Unidas en su papel contra la lucha de este tipo de acciones violentas y garantizar el respeto universal de los derechos humanos y del Estado de Derecho para fortalecer la lucha del terrorismo. Es por eso que hoy estamos conmemorando esta fecha contra el terrorismo. Más adelante vamos

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1: Son las 10:32.
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3: Estamos de regreso con más de esta selección musical de viernes por la mañana. ¿Y ya tienes algún plan para hacer este fin de semana? Pues Cultura UAEH tiene varias actividades para estos días. Por ejemplo, para este viernes 21 de agosto a las 4 de la tarde, en explanada del pabellón universitario, nos invitan a la presentación del cantautor de la UAEH, Alfredo Tello, a las 4 de la tarde en la explanada del pabellón universitario, entrada libre, cupo limitado para este viernes. También para el domingo hay una actividad. Cultura UAEH invita a la presentación de la compañía de títeres de la UAEH Caja Negra el domingo 23 de agosto a las 16 horas. Es en el Teatro La Garza del Centro Cultural Universitario, ubicado en Abasolo 600, Colonia Centro, también entrada libre y cupo limitado. Así que si te interesa alguna de estas actividades, no dudes en asistir. Y también pues te invitamos a visitar esta página de Facebook de Cultura UAEH. Aquí cada semana vas a poder encontrar la cartelera cultural, también algunas actividades y videos de actividades pasadas y también pues actividades que se llevarán a cabo próximamente. Así que no olvides visitar la página de Facebook, así simplemente los encuentras como Cultura UAEH. Ahora seguimos con más música y nuestro siguiente tema es Your Love. Un tema lanzado en 1986 y es considerada pues la piedra angular definitiva de la música house, un himno que es atemporal y que definió el nacimiento y la evolución de este género. Así que vamos a escuchar este tema y ya volvemos con más.

continuamos con más de esta selección musical de viernes por la mañana, en donde estamos escuchando varios temas clásicos del house de la década de los años 80, también 90, y por ahí algún tema de la década de los años 2000. Pero antes de seguir con la música, te quiero recordar que estamos a solo 13 días de que inicia la Feria Universitaria del Libro en su edición número 39. Este año el país invitado de honor es Filipinas y la temática para este 2026 es el comercio global. Así que pues te invitamos a visitar su sitio, en donde ya puedes encontrar desde el día de ayer pues todo el programa completo. Y algo que también pues es muy interesante y que quizá pues no muchos lo sepan, es que en la aplicación pues puedes encontrar obviamente todo el programa completo, pero puedes organizar tu agenda, le puedes dar favorito y te va a recordar cuándo es el evento al que quieres asistir. También puedes buscar los libros que te interesan, ahí también encuentras un mapa interactivo, las sedes en donde se van a estar llevando las actividades y también pues la lista y el mapa en donde se encuentra cada una de las editoriales, para que no te pierdas y puedas encontrar pues todo lo que estarás buscando durante los 10 días de la Feria Universitaria del Libro. Así que no olvides bajar esta aplicación, la encuentras fácil como Full UAEH, o también si prefieres visitar el sitio institucional, también puedes encontrar toda esta información. Así que no te pierdas de esta gran Feria del Libro, que estamos a solo 13 días. Ahora seguimos con más música. Y nuestro siguiente tema es Be My Lover de 1995, uno de los himnos definitivos y más coreados de la década de oro del Eurodance, interpretado por el dúo germano-estadounidense La Butch. Este tema, que se convirtió en todo un fenómeno global masivo y una de las canciones pues más representativas de las pistas de baile de los años 90, y que incluso si vemos alguna película o serie ambientada en los años 90, pues probablemente vamos a escuchar esta canción. Así que te dejo con Be My Lover y ya volvemos.

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6: Son las 10:45.
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7: Y continuamos con más. Ya estamos llegando a los últimos temas de esta selección musical de viernes y vamos a cerrar con broche de oro, ya que pues tenemos tres temas muy conocidos, pero que también tienen toda esta vibra de fin de semana. Pero antes te quiero recordar que Fundación Hidaliense tiene muchas actividades para todas y todos nosotros. Por ejemplo, para mañana sábado 22 de agosto tienen un taller comodín. Elige entre pastel, ópera, conchas o roles de canela en un horario de 9 de la mañana a 12 horas en Fundación Hidaliense. Y para informes e inscripciones te puedes comunicar al WhatsApp 771-347-9995. Vuelvo a repetir, 771-347-9995. Aquí te van a dar informes acerca de estos talleres que se llevarán a cabo el día de mañana. Y no solamente tienen esta actividad, si visitas su página de Facebook, los encuentras como Fundación Hidalguense AC. Aquí puedes encontrar pues fotografías de los talleres anteriores, también algunas convocatorias y demás actividades para las próximas semanas. Así que no olvides ser parte de estas actividades y también visitar la página de Facebook para conocer más de todo lo que nos tienen preparado. Ahora seguimos con más música y nuestro siguiente tema es Lady Hear Me Tonight, un tema del año 2000 y todo un himno definitivo del French Touch. Vamos a escuchar este tema de Mojo, Lady, y ya volvemos.

Y algo que también te quiero compartir esta mañana es que ya inició el proceso de admisión enero-junio 2027 en la UAEH. Desde, bueno, esta semana fue cuando se abrió ya este proceso, pero hay fechas muy diferentes. Por ejemplo, en el caso específico de la licenciatura de médico cirujano, el registro de las y los aspirantes y el llenado de estudio socioeconómico, así como el pago respectivo, se realizará desde el 19 de agosto hasta el 18 de septiembre. Y para bachillerato y el resto de las licenciaturas, la postulación es del 19 de agosto al 16 de octubre. Hay un poquito más de tiempo para bachillerato y el resto de las licenciaturas. Así que si quieres conocer más, te invitamos a visitar el sitio institucional www.uaeh.edu.mx para que encuentres la convocatoria completa. Seguimos con más música y nuestro siguiente tema es Blue Dada Bee de 1998, uno de los himnos del Eurodance de esta agrupación italiana Eiffel 65. Vamos a escuchar este tema y ya volvemos para despedir este espacio musical.

Y así llegamos al final de esta selección musical de viernes, en donde estuvimos escuchando varios temas de house muy clásicos, también un poquito de otros géneros como es el French Touch. Y para finalizar tenemos One More Time. Es la obra cumbre y uno de los himnos de música house más importantes de todos los tiempos, lanzado como sencillo principal del revolucionario álbum de estudio de Daft Punk. Este dueto que desde hace un par de años ya no existe, sin embargo, pues tienen varios temas muy icónicos que siguen sonando en la actualidad. Y de esta manera finalizamos con esta selección musical de viernes. Del micrófono se despide Paola Juárez, agradeciendo en los controles a Edgar Santos. Te invitamos a mantenerte al tanto de esta frecuencia universitaria que tiene más programación para ti. Del micrófono se despide Paola Juárez y nos escuchamos en una próxima emisión.

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8: Son las 11 con un minuto.
9: Bienvenidas y bienvenidos sean todos ustedes a este espacio que lleva por nombre En Vanguardia, en donde nuestra finalidad es compartir algunos de los logros y avances de nuestra máxima casa de estudios, la Universidad Autónoma del Estado de Hidalgo. Antes de comenzar, agradecemos y reconocemos el trabajo de nuestras compañeras y compañeros operadores de Suma Radio, quienes reciben y replican esta señal que se genera y produce desde Suma Radio Tulancingo. Gerardo Marrón en Actopan, Federico Hernández en Huejutla, Sara Castañeda en Suma Radio Huichapan, Víctor Sony en Pachuca, Vladim Martínez en Zimapán. Muchas gracias aquí en Tulancingo a Salvador Aviles y de igual manera a José Jesús Santos en la Sierra Otomitepegua, quien en un horario diferido pero también comparte esta emisión con su valiosa audiencia en Suma Radio San Bartolo Tototepec. Agradecemos en la producción a nuestro compañero Daniel García, al micrófono le saluda Erika Guevara y es así como nosotros iniciamos una emisión más de En Vanguardia.
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9: Esta semana se llevó a cabo la presentación de la edición número 39 de la Feria Universitaria del Libro en la capital hidalguense. La fiesta literaria más grande e importante del estado de Hidalgo se llevará a cabo del 4 al 12 de septiembre en el Poliforum Carlos Martínez Balmori. Suma Radio Tulancingo tuvo la oportunidad de realizar la cobertura de la conferencia de prensa y nuestra compañera Nancy Vite nos comparte acerca de esta información. Nan, qué gusto saludarte, bienvenida.
11: Gracias, Erika. acá. Y como bien mencionas, se hizo ya formar la presentación de la edición número 39 de la Feria Universitaria del Libro, que además en este año cuenta con una importante transformación porque por primera ocasión extenderá sus actividades a distintos espacios de la Ciudad del Conocimiento de la Universidad Autónoma del Estado de Hidalgo. Y obviamente esto sin perder la visión y el objetivo central, que es la difusión del arte y por supuesto también lo que conlleva la generación de libros y de reflexiones en torno a distintos temas. Para ello conversamos con autoridades universitarias y con un invitado especial, quien es el embajador de Filipinas, que es el país invitado. Mientras tanto, los dejo con esta entrevista que Griselda Jarillo realizó al rector de la Universidad Autónoma del Estado de Hidalgo, el doctor Octavio Castillo Acosta.
12: ¿Cómo contribuye este evento a acercar la cultura y la lectura a nuestra sociedad hidalguense?
13: Bueno, pues está a disposición de toda la sociedad, de todos los hidalguenses. Yo he dicho que la Feria Universitaria del Libro es la actividad cultural, es el evento cultural más importante en el estado. Es totalmente gratuito, lo único que tiene que hacer la población de los diferentes niveles educativos, de los diferentes sectores, es acudir a la Ciudad del Conocimiento. Entonces, es un granito de arena que la universidad abona para que haya una sociedad más culta, también una sociedad más informada y también una sociedad que tenga mayor conocimiento. Como lo dije, estamos convencidos que si una sociedad está preparada, es más democrática y toma mejores decisiones.
11: De igual manera, tuvimos la oportunidad de conversar con el maestro Marco Antonio Alfaro Morales, quien es el presidente de la Feria Universitaria del Libro y quien nos comenta también acerca de las actividades que se planean para esta edición número 39 con temática central el comercio global y que también tendrá alrededor de 800 sellos, casas editoriales y más de 640 actividades. Vamos a escuchar lo que nos comparte también el licenciado Marco Antonio Alfaro Morales. Nos encontramos con el presidente de la Feria Universitaria del Libro, el licenciado Marco Antonio Alfaro Morales, a quien le damos la bienvenida a estos micrófonos y preguntarle qué expectativas tiene la feria respecto a las innovaciones que se han hecho para este año, dar a conocer las actividades de la feria.
14: Bueno, como bien lo refieres, efectivamente ya iniciamos la Feria del Libro con estas dos ruedas de prensa que habitualmente y tradicionalmente llevamos a cabo tanto en la Ciudad de México como aquí en el Centro de Negocios aquí en Pachuca. Las expectativas son sin duda muy altas, una mayor afluencia de visitantes, pero de manera preponderante una mayor asistencia de familias a la Ciudad del Conocimiento, donde tendrán la posibilidad primero de ser recibidos por un turiful que los podrá trasladar cómodamente a los espacios que ellos requieran, y eso es muy bueno, es un mensaje de atención, de respeto a nuestros visitantes, a los niños, a los adultos mayores, pero también el recorrido lo pueden hacer a pie quienes gusten hacerlo, pero bueno, ahí está este turiful que estará dispuesto para ellos. Luego, la visita a los diferentes espacios que tenemos en la Ciudad del Conocimiento, conocer la Torre de Posgrado, el CEVIDE, la Plaza de la Autonomía, disfrutar de la pista de patinaje, la Unidad Central de Laboratorios. Va a ser una experiencia verdaderamente magnífica, gratificante, que va a vincularnos de manera definitoria con la sociedad. Y le esperamos con ello precisamente una mayor afluencia. Ahora, el programa en sí mismo es un programa muy bien armado, tiene grandes personalidades de la literatura, de la ciencia, de la música también, que vienen a presentar libros. Entonces, la invitación es muy amplia, como ya lo hemos reiterado, así es de que nuestras expectativas son fundamentalmente una mayor asistencia, una mayor identidad e identificación de la sociedad con la universidad y lograr con ello una vinculación que estaremos incrementando en los próximos años.
11: Y es que hablar de esta edición es una consolidación en la historia y, por supuesto, sumarnos a las nuevas demandas de la sociedad. Una de ellas es también este enfoque especial que se tiene a las infancias. Cambia este nombre de Full Niños por término de infancias. Y bueno, pues en este sentido, ¿cuál sería la invitación a los padres, a las madres de familia, para que también las infancias sean partícipes activas de las actividades de la Full 39?
14: El fomento a la lectura debiera ser una tarea que asumamos en cada hogar, en cada escuela, en cada espacio, que hagamos énfasis de la importancia que reviste el fomento a la lectura, no solo para las cuestiones estrictamente escolares, que al contrario, el fomento a la lectura le abona a hacer mejores el desarrollo de los programas educativos de todos los niveles. Así es de que la invitación para las madres, los padres de familia, los maestros, los directores de las escuelas de todos los niveles, es que vengan, que permitan que las infancias vengan a la Feria Universitaria del Libro, porque ellos mismos, como adultos, se van a sentir verdaderamente satisfechos de recorrer todo lo que es la universidad y lo que la universidad ofrece en la Ciudad del Conocimiento a través de la Feria Universitaria del Libro. Así es de que les invitamos para que a partir del 4 de septiembre y hasta el día 13 puedan visitar la Ciudad del Conocimiento, sede de la Feria Universitaria del Libro.
11: Y uno de los anuncios centrales también de esta conferencia de prensa para la sociedad fue la participación de Filipinas como el país invitado de honor. También tuvimos la oportunidad de conversar brevemente con Arvin Reyes de León, quien es embajador de Filipinas en México, y nos compartió también este concepto o esta idea de fortalecer lazos con la Universidad Autónoma del Estado de Hidalgo. Escuchemos.
15: ¿Qué representa para Filipinas este encuentro cultural con México y con la Universidad Autónoma del Estado?
16: Es una buena oportunidad para presentar mi país a México, porque tenemos una relación muy, muy larga. Esa es una oportunidad para representar esta historia compartida con muchas personas.
15: ¿Y qué expectativas se tiene de este encuentro a futuro con la parte cultural de la universidad?
16: Bueno, para que puedan los ambos lados, los mexicanos y filipinos, puedan, ¿cómo se llama eso? Pueden apreciar más nuestra historia compartida, y con la universidad siempre estamos pensando, ese es solo el comienzo de nuestra cooperación con la universidad. Ese es solo el comienzo. Estamos pensando hacer vinculaciones entre universidades filipinas, por supuesto, con la Universidad Autónoma de Hidalgo.
15: ¿Esto abriría paso para que se fomente este intercambio académico?
16: Bueno, hemos empezado, pero esta actividad es un buen empiezo para abrir puertas entre las universidades de México y Filipinas.
15: Muchísimas gracias, y nosotros continuamos con más a través de Suma Radio.
9: Muchísimas gracias, Nancy Vite, por compartirnos parte de la cobertura de la conferencia de prensa. Ya estamos más que listos para disfrutar de esta fiesta literaria y recordarle a nuestra audiencia que ya puede consultar todas las actividades que se van a llevar a cabo. Puede ser en la página oficial de la Full 39 o bien en la aplicación Full UAH, que está disponible para iOS y también para Android. Mientras tanto, continuamos con más aquí en Vanguardia.
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9: Antes de irnos a la pausa, compartimos con usted un material acerca de los modelos de movilidad para pueblos de desarrollo económico sustentable. Con esa visión de análisis y estudio sobre este fenómeno, le invitamos a escuchar el siguiente material.
18: El modelo gravitacional de la migración explica que los lugares más poblados pueden atraer más bienes y servicios, empleos y un mayor flujo de información que las zonas menos pobladas. Cuanto más próximas estén estas zonas, mayores serán las interacciones y la influencia. Dentro de la Universidad Autónoma del Estado de Hidalgo, la doctora Yaretni Heréndida Mendoza Mesa, profesora investigadora en el Instituto de Ciencias Sociales y Humanidades, explica acerca de estos modelos dentro de su investigación Modelo de Movilidad para Polos de Desarrollo Económico Sustentable.
19: Este trabajo es un poco más, por el título, enfocado a temas de economía, a temas sociales. Entonces, ¿cómo es que la parte física se puede vincular con la parte económica y social? Y es aquí donde nosotros, a través de un modelo gravitacional, utilizamos justamente la parte física, pero con aplicaciones en un territorio, para lo cual nosotros ocupamos dos variables principales. Por un lado, tenemos a la población. En este caso, se utilizó a la población total y a la población desempleada para ver si había alguna aplicación, algún resultado, si es que trabajaban o no trabajaban para tener movilidad, y por otro lado a la población.
18: Uno de estos modelos de movilidad es aplicado a la gentrificación, que es un proceso de transformación urbana que implica que un lugar de la ciudad se modifica con la llegada de nuevos inquilinos con un nivel adquisitivo más alto que los habitantes tradicionales de la zona, los cuales son expulsados hacia la periferia de la urbe.
19: ¿Cómo es que la población se está movilizando? ¿Qué tantos flujos poblacionales hay? Es decir, su dinámica y su comportamiento en cuanto hacia dónde van, hacia dónde vienen. Pero este primer indicador nos está nada más reflejando la intensidad de los movimientos que existen de la población, lo cual nos arroja, sin lugar a dudas, que entidades, por ejemplo, como México, el Estado de México, Hidalgo y Puebla son aquellos estados que presentan una mayor dinámica de población, es decir, donde la población entra o sale, pero todavía no sabemos si está entrando o saliendo, solamente que existen grandes flujos de población.
18: El modelo de movilidad está aplicado a diversos estados de la República como Puebla, Jalisco e Hidalgo, en donde explica cómo es la intensidad de movilidad de la población principalmente a la periferia.
19: En el caso de México y Estado de México, la población ha empezado a establecerse ya desde un proceso histórico hacia Hidalgo. En el caso de Jalisco, la población se está desplazando mucho más hacia Guanajuato.
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9: Es momento de hacer una pequeña pausa promocional, pero regresamos porque tenemos más información que compartirle aquí en Vanguardia.
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18: Son las 11 con 17 minutos.
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9: Estamos de regreso, muchas gracias por seguir en sintonía de esta frecuencia universitaria y desde el corazón de la Sierra Gorda, hoy nos acompaña el maestro Luis Ángel Reynoso, enlace con el programa Cuerpos de Paz de Estados Unidos. Junto a Daniela Reynoso descubriremos cómo el voluntariado internacional está transformando la enseñanza del inglés en la Escuela Superior de Zimapán y fortaleciendo a nuestra comunidad garza. Adelante Dani, te escuchamos.
26: Excelente día, compañeros de En Vanguardia. Nos encontramos aquí en las cabinas de Suma Radio Zimapán, en donde les hablaremos de un tema bastante interesante que ahorita pues nos sorprendió a nosotros, o bueno, particularmente a mí, Daniela Reynoso, el conocer que existe este tipo de proyectos y de programas en nuestra región, porque para que la audiencia no se quede como en duda, se hace una colaboración entre Peace Corps y la Universidad Autónoma del Estado de Hidalgo, específicamente en la Escuela Superior de Zimapán. Es decir, llegan voluntarios, ciudadanos estadounidenses, totalmente calificados para venir a enseñar inglés, o bueno, en este periodo particularmente, se viene un voluntario para dar clases. En este momento, bueno, nos acompaña para conocer un poco más a detalle el licenciado Luis Ángel Reynoso Alvarado, el enlace de este programa voluntariado. Muy buen día, Luis.
0: ¿Qué tal, Daniela? Muy buen día. Gracias.
26: Bueno, para iniciar rapidísimo esta pequeña entrevista, sí me gustaría que nos des un poquito de contexto al auditorio, la audiencia, sobre hace cuánto se tiene esta colaboración entre Peace Corps y la universidad, bueno, específicamente la Escuela Superior de Zimapán, con estos programas de voluntariado.
0: De acuerdo. Bien, lo que es Cuerpo de Paz o Peace Corps, pues se originó en los años de los 60 en Estados Unidos, para ser exactos en 1961, que fue un trabajo de los Estados Unidos de América para, pues de alguna manera, retribuir a los países, sobre todo pues, en vías de desarrollo, pero fue hasta el 2004 cuando Peace Corps México inicia en conjunto con la Mexican Agency for International Development of Cooperation, o también conocido como AMEXIV, junto con la SEMARNAT y la Secretaría de Educación Pública, a trabajar dos proyectos en particular. Por parte de SEMARNAT, pues tenía que ver con lo que es medio ambiente, y por parte de la SEP, pues la instrucción, la cooperación para la enseñanza del inglés, pues aquí en México. Así es como llegamos a lo que ahora es que hay algunos voluntariados que ya hemos tenido desde 2019. Entonces ahí es donde digamos que empieza la historia de los voluntariados por parte de la Universidad Autónoma del Estado de Hidalgo, que empiezan a llegar, y en específico de la Escuela Superior de Zimapán, que tuvimos nuestro primer voluntario en el 2019.
26: ¿Qué duración tiene la estancia del voluntario que está llegando en este semestre, digamos, en estos momentos?
0: Bueno, de primer momento todos deberían cumplir un año. Okay. Ya si el voluntario o la voluntaria se acostumbran al ritmo de vida de cada uno de los municipios donde van a llegar, y obviamente pues a las áreas de trabajo, pues pueden prolongar su estancia hasta 2 años. Okay. Entonces, cumpliendo 2 años, bueno, pues ya unos deciden retirarse y pues continuar con sus proyectos de vida.
26: Y ya ahora sí, enfocándonos un poco más y tratando de conocer un poquito más este programa de voluntariado, ¿hacia quiénes va dirigido este programa o bueno, estas clases que se dan? También ya un poquito nos darás un poco de contexto en eso, pero ¿va dirigido solo a profesorado, a los alumnos, a sociedad en general?
0: Bien, como tal es en la parte de instrucción del inglés, que es digamos que el programa del cual la universidad se beneficia, pues es una cuestión muy integral, porque los voluntarios yo creo, diría que están al 70% trabajando con los estudiantes, diferentes semestres, diferentes niveles de inglés y con los diferentes maestros que nos toca impartir pues la asignatura de inglés. Y ¿qué pasa cuando los estudiantes no están? Cuando ya estamos, digamos, que en periodo vacacional. Bueno, ahora ahí es cuando se trabaja con todo el personal en general, donde también invitamos en ocasiones a administrativos, ¿no? Que, pues, de alguna manera quieren, pues, mejorar su inglés. Y la tercera sería también la colaboración con la sociedad en general, porque en años anteriores, nuestra última voluntaria que tuvimos, Samantha Bacaro, estuvo dando cursos de verano aquí en lo que es el Centro Cultural para jóvenes de primaria y de secundaria. Entonces también aquí también se da la apertura, que no solamente la comunidad universitaria de la Autónoma de Hidalgo se beneficie de estos proyectos, sino que también la comunidad en general de otros niveles que, pues, que estén interesados a mejorar su segundo idioma.
26: Por uh-huh. supuesto. Y entonces ahora nos surge la duda de cómo se puede participar en estas clases, si hay un registro previo, una inscripción previa, ¿tiene algún requisito en especial, algún costo?
0: Bueno, en este caso, ya hablando muy en particular de la Autónoma de Hidalgo, Centro de Lenguas es quien hace esa captación. Uh-huh. Si bien sabemos, pues la Autónoma no solamente está en Pachuca, está en varios municipios de Hidalgo. Y pues bueno, Zimapán desde el 2019 ya estamos, digamos que en el mapa, en el radar uh-huh. de Peace Corps junto con Centro de Lenguas. Y pues de esa manera hemos sido candidatos para poder acoger pues un voluntario o voluntaria. Entonces, como tal, no hay ningún costo. ¿Por qué no hay ningún costo? Porque este programa es meramente gubernamental de los Estados Unidos y el gobierno de Estados Unidos son quienes pagan, digamos, como cierto apoyo a los voluntarios para cubrir sus hospedajes,
26: su alimentación.
0: Alimentación, un poco, ¿no? Sí, uh-huh. también, y pues también transporte.
26: Perfecto, pues muchísimas gracias. No olviden acercarse a la Escuela Superior de Zimapán para también pues informarse sobre estos programas que bien conocemos o que bien les hemos dado a conocer a lo largo de estas entrevistas. Les agradecemos mucho su tiempo, su escucha y la atención. Compañeros en Tulancingo, les dejamos los micrófonos. Gracias.
9: Muchas gracias, Dani, por compartirnos lo que sucede en el corazón de la Sierra Gorda. Y nosotros continuamos con más información.
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9: Y antes de finalizar, hacemos un enlace hasta Suma Radio Actopan, donde nuestro compañero Misael Prisciliano le comparte las actividades más destacadas de nuestra casa de estudios a lo largo de esta semana. Qué gusto saludarte, Misa, te escuchamos con atención.
2: Hola Erika, ¿qué tal? Muy buenos días. Saludo con mucho gusto también a toda nuestra audiencia a lo largo y ancho del estado de Hidalgo. Platicarte de todo lo que ha estado ocurriendo a lo largo de esta semana en nuestra máxima casa de estudios. La escuela preparatoria número 6 en Taxcuapan obtuvo el segundo lugar estatal en el certamen Escuelas por la Tierra, impulsado por la Fundación Educa México. La comunidad Garza de Prepa 6 destacó entre más de 2,800 planteles al aplicar la tecnología e informática en el rescate de la flora endémica del Valle del Mezquital, reforestando especies como pirul, mezquite y huizache. En más información, también en esta semana, como bien ya nos lo platicaban y lo hemos estado compartiendo en distintos espacios informativos, pues ha arrancado el proceso de admisión para lo que será el semestre enero-junio 2027. Para la licenciatura en médico cirujano, el proceso concluirá el próximo

0: Para consultar la convocatoria completa, para cualquier tipo de duda, pueden ingresar al portal institucional uah.edu.mx en el apartado de, en este caso, convocatorias. Y por otro lado, como bien lo han adelantado ya hace unos minutos, nos estamos preparando para uno de los eventos culturales más esperados de este año, ya que del 4 al 13 de septiembre estaremos celebrando la 39ª edición de la Feria Universitaria del Libro, con Filipinas como país invitado de honor y también el tema comercio global. En este caso, pues es muy importante recalcar que esta Feria de las Letras, la Fiesta de las Letras, por supuesto, estará reuniendo a más de 800 sellos editoriales, así como destacadas plumas, y por supuesto, la escritora mexicana Cristina Rivera Garza estará recibiendo el premio Juan Crisóstomo Doria a las Humanidades. Y ojo, en el marco de esta Feria Universitaria del Libro, tendremos también una edición más de la emblemática carrera atlética internacional. Serán 7 kilómetros de recorrido, partiendo desde la preparatoria número 1 hasta la Plaza de la Autonomía, en esta 21ª edición. Las inscripciones continúan abiertas a través de la app móvil de la Feria Universitaria del Libro, así como su portal oficial web. Y para cerrar con la mejor energía, Erika, también compartirle a todo nuestro auditorio que esta tarde el aula magna Alfonso Cravioto Mejorada vibrará con el regreso de nuestra embajadora cultural. La Orquesta Sinfónica de la Universidad Autónoma del Estado de Hidalgo tendrá como invitado al gran pianista Luis Herrmann interpretando Rhapsody in Blue, una obra con el auténtico sonido del jazz que sonaba en las calles de Nueva York. El aula magna Alfonso Cravioto Mejorada en CEUNI será este escenario, y recordarles que también podrán sintonizarlo a través de las 7 emisoras del Sistema Universitario de Medios Autónomos a partir de las 7 de la tarde. Esta es la información más relevante que ha ocurrido en esta semana. Erika, regresamos con ustedes.
1: Muchísimas gracias, Misa, y como lo dices, en punto de las 7 de la tarde estaremos llevándoles la cobertura de este gran concierto. Te saludamos en otra ocasión, saludos a todo el equipo de Suma Radio Actopan.
0: Que tengan un excelente fin de semana, nos saludamos muy pronto.
1: Y es así como llegamos al final de una emisión más de En Vanguardia, no sin antes agradecer a nuestros compañeros en controles de transmisión de cada una de las estaciones pertenecientes a Suma Radio, quienes logran que podamos conectar con diferentes regiones del estado de Hidalgo. Gerardo Marrón en Actopan, Federico Hernández en Huejutla, Sara Castañeda en Huichapan, Víctor Sony en Suma Radio Pachuca, Vladim Martínez en Zimapán, aquí en Tulancingo muchas gracias a Salvador Avilés y a nuestro compañero José Jesús Santos en Suma Radio San Bartolo, quien en un horario diferido pero también comparte esta emisión con su valiosa audiencia. Gracias a nuestro compañero Daniel García en la producción. Al micrófono se despide Erika Guevara, que pasen un excelente fin de semana y nos saludamos en otra ocasión.
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3: Son las 11:33.

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1: Son las 11 con 42 minutos.

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9: Temperatura 22 grados centígrados.
10: Son las 12:02.

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6: Son las 12 con 19 minutos.

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2: Son las 12 con 33 minutos.
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4: Iniciamos con Es Trendy, este espacio de novedades y lanzamientos musicales a través de Suma Radio Pachuca, 99.7 de FM. Gracias por estar en sintonía. Gracias en la producción a Paola Juárez, en los controles a Edgar Santos. Al micrófono, Itzel Ángeles, con la invitación para que me acompañes. Te dejes acompañar de nuestro top de lanzamientos. Enciende tu radar musical porque iniciamos. Tenemos mucho que comentar, muchas novedades que platicar y pues antes compartirles las vías de contacto para que nos puedan hacer llegar sus comentarios, sus propuestas musicales en Facebook, en Instagram, en TikTok, en X, Radio UAEH Pachuca. Así nos encuentran y comuníquense ya a nuestro número de WhatsApp 771-142-6712. 771-142-6712 y me puedan platicar desde dónde nos sintonizan, en qué les estamos acompañando. Vamos entonces a iniciar ya con el número 5. Tenemos muchas novedades y todas de calidad, muchas muy esperadas y anticipadas también en este espacio. En el número 5 tenemos a Cassia con el tema For You I Had a Feeling, un lanzamiento que pues ya con este se estrena el EP de 6 canciones que estábamos esperando desde inicios de este 2026. Cassia es una banda británica originaria de Macclesfield que se ha caracterizado por mezclar indie pop con influencias africanas, tropicales, ritmos más bailables y por supuesto que en Europa es todo un boom. En muchos lados creo que están marcando la diferencia, su estilo está marcando la diferencia y aquí también hay algo interesante. Desde el propio título, For You I Had a Feeling, la canción juega con esa sensación que todos hemos tenido alguna vez, creer que existe una conexión con alguien, aunque todavía no sabemos si esa conexión es real o solamente está en nuestra cabeza. Esta es una canción muy fresca, como todo el EP, que me ha encantado y vaya que fue una decisión difícil el posicionar nuestros 5 lanzamientos, pero bueno, vamos entonces con algo de esta banda británica. Posicionamos por supuesto el EP en el número 5, pero de este, en esta ocasión vamos a escuchar For You I Had a Feeling y ya volvemos.
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0: Me van compartiendo sus impresiones de todos estos temas que traemos para ustedes el día de hoy en nuestro Top 5 de lanzamientos. Vamos ahora con el número 4. En este tenemos un artista que acaba de estrenar una nueva etapa. George Smith está de regreso con Dancing, una de las canciones que forman parte de su tercer álbum de estudio y que es lo que se estrena el día de hoy, este álbum What Are The Odds. Este disco tiene una particularidad y es que prácticamente todo el proyecto fue producido por P2J, colaborador de Georgia desde Little Things. De hecho, lo que originalmente iba a ser un proyecto como más modesto, más pequeño, terminó creciendo hasta convertirse en un álbum de 12 canciones. Y qué bueno, porque todas están increíbles. Georgia Smith ha sido una revelación en los últimos años. Decide llevar su voz hacia un terreno como más bailable, más funk, más house, combinando algunos sonidos de club con afro house. En esto que escucharemos a continuación, específicamente lo podemos ver perfectamente ejemplificado. Este nuevo estilo que nos comparte en What Are The Odds y que nos encanta tanto. En Dancing, esa idea de este nuevo álbum se deja ver bastante, entonces vamos a disfrutar de Dancing, que va muy bien para iniciar con este fin de semana. Ella es Georgia Smith y lo posicionamos en el número 4 de nuestro top 5 de lanzamientos.
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3: Son las 12 con 45 minutos.
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4: Qué increíble propuesta escuchábamos con George Smith en el tema Dancing. Me encanta. Y vamos ahora con otra grande que nos comparte el día de hoy. En el número 3 tenemos una canción que me ha encantado. Summer Song. Es esto que obviamente va muy de la mano con la época, un poco tarde tal vez el tema que nos comparte, pero bueno, creo que no es el típico himno veraniego de fiesta, de playa, de cero preocupaciones. Creo que Ray hizo algo curioso. Summer Song, que habla de ese momento en el que comienza un romance durante el verano y todo parece perfecto, pero existe una pequeña preocupación. ¿Qué va a pasar cuando termine el verano? Ese sentimiento como de incertidumbre, que no precisamente o forzosamente en esta época del año, sino en cualquier inicio de una relación, la incertidumbre. La canción captura esa sensación y musicalmente es completamente el estilo de Ray. Ese piano, las cuerdas, esa guitarra muy seductora, una batería como muy calculada. Entonces, vamos a escuchar esto que me ha encantado. Ray nunca decepciona. El tema Summer Song, que posicionamos en el número 3 de nuestro top 5 de lanzamientos.
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0: Es un deleite escuchar a Rai. Definitivamente queremos más de esta propuesta musical. No ha dado como mayor información si es que pues se trata de una nueva producción discográfica, pero mientras tenemos más, pues seguiremos disfrutando de esto que nos compartió Summer Song. Y agradezco a quienes ya se han puesto en contacto con nosotros esta tarde, a quienes nos hacen saber desde dónde nos escuchan, qué canción ya agregaron a su playlist, qué canción nos proponen también para el próximo top 5 de lanzamientos. Háganme saber a través de redes sociales, les repito, Facebook, Instagram, TikTok, X, Radio UAH Pachuca. Manifiéstense con un like, con un comentario y también a través de nuestro mensajero de WhatsApp 771-142-6712. Estaremos leyéndoles. Ahora vamos con Sam Smith. Recién estuvo presentándose en la Ciudad de México, en nuestro país, y tenemos lo mejor novedades de este artista. El día de hoy nos comparte Hazel Eyes, este quinto álbum de estudio, y que estamos muy emocionados de poder compartir una colaboración entre Sam Smith y Feist que contiene precisamente esta nueva producción, Moondance. Después de la etapa como tan explosiva, vamos a decirlo, tan provocadora de Gloria, pues ahora nos comparte algo diferente, un cambio importante para Sam Smith, y lo tenemos más íntimo, más cercano. Vamos a escuchar ya el número 2 y seguimos platicando de este lanzamiento. Sam Smith y Feist con Moondance.
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0: Moondance es el ejemplo de lo que está proponiendo Sam Smith en esta nueva producción discográfica Hazel Eyes. Definitivamente nos deja queriendo escuchar más, pero tenemos que avanzar al número uno, que no hemos podido superar el lanzamiento de Cack Madafaka con su álbum Untitled, que desde el 2024 veníamos esperando. Entonces, por supuesto que continúa en el número uno. Y lo mejor es que esta banda noruega estará visitando nuestro país a finales de este 2026, noviembre, diciembre, en diferentes fechas, diferentes festivales, y estaremos muy pendientes de cualquier otra novedad. En esta ocasión los voy a dejar con Firestarter, que es no precisamente un tema nuevo, pero para dimensionar cuánto tiempo estuvimos esperando esta producción, porque este se estrenó en 2024 y pues ya después de tanto tiempo había estado quedando en el olvido, pero hoy lo rescatamos para seguir posicionando el álbum de Cack Madafaka Untitled en el número uno de nuestro top 5 de lanzamientos en Strendy. Muchas gracias en la producción a Paola Juárez, en los controles a Edgar Santos. Yo soy Itzel Ángeles. La invitación que les hago es para que permanezcan en sintonía de esta frecuencia universitaria 99.7 FM y que por supuesto sigan las redes sociales y sigan los contenidos que este sistema universitario de medios autónomos tiene para ustedes. Los dejo con música y nos escuchamos la próxima.
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13: Temperatura 22 grados centígrados.
14: Es la 1:03.
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0: ¿Qué tal? ¿Cómo están? Muchísimas gracias por su sintonía. A través de las 7 estaciones pertenecientes al Sistema Universitario de Medios Autónomos, gracias a ti que nos estás escuchando en este momento en Actopan, Pachuca, Huejutla, Huichapan, Tulancingo, San Bartolo, Zimapán. Bienvenidos a un espacio más de interlocución, este espacio de diálogo y entrevista. Y pues bueno, tenemos el honor y el gusto de presentar a Jorge Huerta, quien es egresado de la Universidad Autónoma del Estado de Hidalgo. Y el día de hoy nos va a platicar acerca del burnout. Él realizó un proyecto de investigación y bueno, es realmente interesante. Así que para conocer más al respecto, te saludamos con muchísimo gusto, Jorge. Gracias por estar con nosotros en esta emisión.
1: Hola, pues muchísimas gracias por abrir este espacio y agradecer principalmente pues que se pueda dar a conocer un poco de las investigaciones que hacen los sociólogos, ¿no?
0: Exactamente. Muchísimas gracias, Jorge. Para comenzar, ¿qué te parece si empezamos con una breve pregunta? ¿Cómo definirías el burnout? ¿Y por qué consideras importante volver a hablar de este concepto desde las instituciones educativas?
1: Sí, bueno, pues es una pregunta muy interesante porque pues el síndrome de burnout es principalmente un concepto acuñado desde la rama de la psicología, ya sea psicología social, psicología clínica y las demás ramas y vertientes que existen. Este síndrome, bueno, vamos por partes, ¿no? Un síndrome es básicamente varios síntomas que aparecen al mismo tiempo. El síndrome de burnout es principalmente una afección que se da en los trabajadores, es lo que la psicología dice y lo que he estudiado durante muchísimos años. Donde pues existe agotamiento emocional, despersonalización, irritabilidad, y prácticamente los trabajadores no pueden atender sus labores de la manera adecuada. Ahora, ¿por qué considero que es un tema importante? Porque por lo que yo he estudiado, leído y analizado, este síndrome no solo afecta a los trabajadores, ya sea del sector de servicios, ya sea del sector productivo, sino que también en las instituciones educativas muchas veces no llegamos a ver que tenemos trabajadores, que son los docentes, ¿no? Los administrativos, personas que día a día en estas instituciones están trabajando. Y asimismo también los estudiantes están generando un tipo de trabajo y hay un tipo de carga sobre ellos.
0: Muy bien. Oye, Jorge, justamente cuando escuchamos esta palabra de burnout, normalmente, no sé, pensamos en una persona pues que está agotada, estresada o sobrepasada, ¿no? ¿Qué estamos dejando fuera cuando explicamos el burnout únicamente como un problema individual?
1: Ah, esa es una muy buena pregunta. De hecho, me interesé por estudiar este concepto desde la sociología porque la psicología ya hizo un trabajo muy importante de reconocer que existe un problema, ya sea en los trabajadores de los sectores que ya mencioné. Sin embargo, considero que es una perspectiva muy individualizante, donde a los trabajadores se les deja su responsabilidad total, su bienestar o su salud mental, cuando no es así necesariamente. Una perspectiva sociológica podría hablarnos de que no solo es el trabajador en sí mismo, sino también es su entorno, su contexto. Es una afección circunstancial, en donde entonces no estaríamos hablando de un síndrome necesariamente como una patología, una enfermedad, sino que es más bien un malestar que no necesariamente es eso, una enfermedad no es curable, sino que por otro lado podríamos tomarlo como una forma en la que pues podemos utilizar o generar proyectos para que en los entornos laborales o en este caso también universitarios institucionales pues las personas no se sientan agobiadas, no sientan estos síntomas, ¿no? Que les llaman muchas veces.
0: Y justamente, como lo mencionas, son muchos factores que influyen también para que se lleve o se desarrolle, ¿no? Este predominante del burnout. Por ejemplo, ¿tú por qué decidiste realizar esta investigación y acercarte más a este tema? ¿Por qué?
1: Bueno, realmente son varios elementos. Uno de ellos es que muchas veces se piensa que la sociología y la psicología son dos ciencias contrarias o peleadas. Con esta investigación yo pretendo que pues esta rivalidad en el mundo de las disciplinas no, pues se pueda apaciguar un poco, ¿no? Y podamos ver que se puede trabajar con un concepto de otra disciplina y abonarle un poquito a la psicología, y que la sociología también pueda ver algo que no siempre puede ver, que es por lo general el lado individualizante de la psique, ¿no? De la mente. Entonces, esa fue una de las principales razones. Y también un investigador o una persona que investiga muchas veces investiga lo que quiere porque es lo que ha experimentado. No existe como tal una neutralidad como investigador, sino que es lo que nosotros vivimos, lo que vemos, y que claro, a través de distintos métodos, distintos estudios, pues tratamos de hacerlo lo más neutro posible, ¿no? Pero al final de cuentas parte de vivencias personales. Entonces, por esa razón también es que decidí a realizar este pequeño estudio, este breve estudio, porque como estudiante yo he visto a la labor docente, he visto a los mismos estudiantes cómo pues generan tienen estos síntomas, ¿no? Que bueno, ahorita más adelante explicaré un poco por qué no está tan bien llamarlos síntomas, pero sí estas características, ¿no? Que se asocian al burnout. Son las dos principales razones.
0: Ok. Oye, Jorge, más allá de la responsabilidad individual, si no podemos entender el burnout solamente desde las características personales de quien lo llega a padecer, ¿qué otros factores tendríamos que mirar? Por ejemplo, no sé, pensemos en una persona que trabaja en una institución, ¿no? Y constantemente tiene que cumplir metas, entregar resultados, que llenar formatos, demostrar productividad, de responder a distintos indicadores, tal vez. ¿Cómo puede ese entorno contribuir al desgaste de una persona?
1: Bueno, el entorno, la circunstancia, muchas veces decimos que muchas situaciones que estudiamos son circunstanciales, ¿no? Pues tiene varios elementos en los que puede afectar. Ahora, vamos a este ejemplo, ¿no? De una persona que trabaja en una empresa, en una institución. Para esto voy a retomar un poco ciertos conceptos que ha estudiado un sociólogo, un clásico, George Simmel. Él estudió la vida urbana hace ya, pues, a principios del siglo XX, por lo que él dice principalmente que existe un hastío. ¿Y qué es el hastío? Es el desgaste energético de las personas. ¿Por qué existe este hastío? Porque hay muchísimas, hay muchísimos estímulos, muchas interacciones que no permiten que la persona se pueda regenerar a tiempo. ¿Qué queremos decir con regenerar? Que podamos reaccionar ante la siguiente necesidad, ante el siguiente trabajo que estamos haciendo. Entonces, es esta premisa la que tomo para decir que es una situación circunstancial y también individual.
0: ¿Hasta qué punto decirle a una persona aprende a manejar tu estrés, ¿no? Puede terminar trasladando al individuo una responsabilidad que también corresponde a lo mejor a, pues, a quien esté a cargo de la institución o de la empresa, ¿no?
1: Sí, claro. De hecho, pues yo sí considero que pues son partes, ¿no? Va por partes este proceso. Porque, pues sí, una persona puede gestionar sus emociones, puede actuar de una manera u otra, puede ir a terapia, claro. Puede hacer muchos ejercicios de respiración, mindfulness, para estar bien consigo mismo y está bien. No pretendo negar ninguna de estas estrategias. Sin embargo, el problema recae cuando solamente se le dice a esa persona que ella es la culpable porque ella no puede gestionarse a sí misma. Cuando hay muchas cosas que trascienden a los trabajadores, situaciones económicas, laborales, reglamentos, inclusive un entorno pesado dentro de la misma empresa puede afectar a estos mismos trabajadores. Entonces es ahí donde hay una frontera, ¿no? Entre lo individual, de cómo yo gestiono mis emociones, cómo yo trabajo conmigo mismo, y lo que me trasciende a mí y no puedo controlar.
0: Si una persona se ve afectado por el burnout dentro de su trabajo, ¿cómo puede hacérselo saber a su jefe, ¿no?
1: Sí, pues ahí tendríamos que hablar primero de que en la organización, en la institución, tiene que haber una, para empezar, una red de comunicación muy estable. Porque muchas veces en las empresas la información tiende a perderse, no solo la información de los trabajadores, ¿no? De cómo uno se siente, sino pues también a nivel administrativo, ¿no? Entonces, debería, para que esto se dé de una manera adecuada, tendría que existir para empezar una red de comunicación tanto horizontal como vertical. ¿Qué quiero decir con esto? Que entre pares las mismas personas del mismo rango puedan entender pues cómo se sienten, pero también que puedan comunicarlo a mandos más superiores, jerarquías superiores, y que éstas, claro, puedan tomar cartas en el asunto, ¿no? ¿Cómo podría ser? Ya sea una generación, esto pues muy general, ya sea creación de talleres, un seguimiento a los trabajadores y su forma que tienen ellos de sentirse dentro de la empresa. Y pues obviamente compaginarlo con los resultados que tienen, ya sea quincenal o mensualmente, para que se pueda hacer una buena correlación entre lo que se está gestionando con los trabajadores y con los resultados que tiene la empresa. Porque si una empresa no tiene buenos resultados, pues tenemos que hablar de las causas que esta se está teniendo para encontrar el problema.
0: Justamente. Oye, Jorge, ha llegado el momento de hacer una breve pausa promocional. Invitamos a la audiencia que sigue en sintonía y regresamos en unos minutos más para seguir conociendo más acerca de este gran proyecto de investigación que realizaste. Regresamos, no se vaya.
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3: Es la 1:17.
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5: Estamos de vuelta, muchísimas gracias por seguir en sintonía. El día de hoy nos acompaña Jorge Huerta, quien es egresado de la licenciatura en Sociología de la Universidad Autónoma del Estado de Hidalgo. Y estamos platicando acerca de su proyecto de investigación que realizó hace poco y es sobre el burnout. Así que, bueno, Jorge, me gustaría que siguiéramos platicando más al respecto. Vamos a hablar ahora sobre la institución educativa y la despersonalización, que es un tema que tocas en tu proyecto, ¿no? En tu trabajo aparece una idea muy interesante, la despersonalización de la institución. ¿Qué significa exactamente que una institución pueda despersonalizarse?
6: Ah, muy bien. Bueno, para esto voy a recurrir a dos conceptos muy, muy importantes. Las instituciones, como sabemos, pues por lo general son enormes actualmente, o sea, muchas personas las conforman, hablando de inclusive más de 500, más de 1000 tan solo la universidad, ¿no? Más de 100.000 alumnos que son los que tenemos. Entonces, son instituciones enormes, donde a veces uno no se encuentra a sí mismo, sino que se hace parte de la institución misma. ¿Qué quiero decir con esto? Pues básicamente dejamos nuestra identidad propia para formar parte de un grupo más grande. Esta es una de las premisas principales de las cuales parto para poder decir que una institución grande despersonaliza. Otra es pues el exceso de jerarquías y burocracia rígida, donde pues ya no tenemos una, digamos, ya no hay colores, ¿no? Todo se vuelve gris, donde solo existen oficios, donde solo existen comunicados, donde solo existen formas muy planas de poder moverte dentro de una institución. Entonces, es ahí donde la institución se vuelve fría, diría George Simmel. O bueno, el grupo se vuelve frío, no existe una calidez entre las personas. Esto que genera una creación de reglas muy rígidas, donde el individuo pues deja de ser el mismo. Eso es básicamente lo que hace que se despersonalice una persona. Ahora, hay un concepto muy interesante que lo retoma un antropólogo, Marc Augé, en su libro homónimo de los no lugares. ¿Los no lugares qué son? Lugares de tránsito, lugares donde simplemente pasamos, donde no analizamos, no nos sentimos propios, ¿no? ¿Qué podría ser? Ya sea el transporte público, una parada de autobús, una taquilla, una caja del supermercado. Todos estos lugares son lugares de tránsito, donde no importa mucho quiénes somos nosotros, sino solo, pues, pasamos por ahí un momento. En las instituciones muchas veces suele suceder este tipo de situaciones. Nosotros solo pasamos por los pasillos, pero no sentimos necesariamente que seamos parte o sentirnos con una identidad, ya sea institucional o una identidad al trabajo, sino que solo pasamos por los pasillos y no somos nadie. Es ahí donde se pierde la persona, se pierde el individuo.
5: Por ejemplo, Jorge, ¿qué pasa cuando un docente deja de ser visto como una persona con necesidades, límites y circunstancias particulares y comienza a ser visto principalmente como alguien que tiene que producir resultados?
6: Pues, de hecho, es algo que se ve muchas veces. Tan solo ahí tenemos a la prueba PISA, que es una prueba a nivel internacional que mide la calidad educativa, ¿no?, de cada país. Tanto estos indicadores que presionan a los países para mostrar resultados puramente cuantitativos, no evaluamos una docencia, no evaluamos una enseñanza, no evaluamos ni siquiera el pensamiento crítico, estamos evaluando nada más un número, una estadística. Esto trae muchas repercusiones ante el docente, porque el docente ya no es docente y el estudiante ya tampoco es estudiante. Nos estamos reduciendo únicamente a números y a entrega de resultados. Y no solo a nivel internacional, a nivel institucional, ¿no? Necesito que ya no tengas tantos reprobados por semestre. Necesito que los promedios que tienes por semestre aumenten para que no perdamos alguna certificación, ¿no? Son algunos ejemplos que se pueden llegar a dar. Esto eventualmente va a repercutir tanto en el estudiante como en el docente, con las grandes cargas de trabajo, las exigencias, las reglas tan rígidas que se le están imponiendo. Lo que eventualmente pues va a desembocar en que su forma, su sentir del docente y su manera de operar dentro de las aulas pues ya no sea ideal.
5: Y sí, justo la, por ejemplo, la obsesión institucional que se crea pues por demostrar resultados también puede terminar generando precisamente lo contrario, ¿no?, de lo que se busca. Que existan personas pues más agotadas, desmotivadas y quizás un poco menos comprometidas, ¿no?, también.
6: Sí, claro.
5: También me gustaría que nos platicaras, Jorge, sobre la cultura de la eficiencia. Hay una frase que parece estar muy presente en muchas instituciones: hay que hacer más con menos y hay que hacerlo más rápido. ¿Qué consecuencias tiene llevar esta lógica al ámbito educativo?
6: Bueno, esta frase muy famosa, pues, para empezar, su surgimiento es desde que nuestras sociedades se han vuelto capitalistas a un nivel, pues, sumamente irracional, podríamos llamarlo. Entonces, esta frase, pues, viene en función de la productividad y del dinero. ¿Cuánto produces? Necesito que produzcas más, necesito que hagas más. El problema es que, pues, nuestras sociedades, al ir más y más rápido, ya sea, bueno, Neil Postman le llama a este fenómeno el de la volatilidad. Todo es volátil, todo es efímero, es rápido. Trae consecuencias, pues, no muy positivas para el ámbito educativo. La enseñanza, la educación, es un proceso que no se puede acelerar, sino que es un proceso que se tiene que analizar, ya sea desde la pedagogía, ya sea desde la sociología de la educación, ya sea desde las ciencias de la educación, para que pues un estudiante se pueda desarrollar de manera plena. Sin embargo, si lo vemos desde un punto de vista productivo y cuantitativo, estaríamos generando únicamente a jóvenes técnicos y a personas que no están enfocadas ya en el conocimiento, sino en la productividad, en las empresas, en la productividad de capital. Esa es la principal consecuencia que traería esta frase muy icónica de hacer más con menos.
5: Con menos. ¿Qué relación existe entre la necesidad constante de demostrar resultados y la sensación de que nunca es suficiente lo que se hace? Y esto pasa no solo en instituciones, sino en muchos trabajos.
6: Sí, claro. Pues esto trae consecuencias bastante negativas realmente, porque se está buscando, muchas veces decimos, ¿no?, buscamos la mejora constante. Sin embargo, muchas veces esta mejora, y esto ya hablaríamos desde un lado, de un punto de vista más organizacional, administrativo, de la sociología del trabajo, trae consecuencias no muy positivas, debido a que pues en las empresas no estaríamos analizando realmente bien nuestros indicadores, ¿no? Es decir, ¿qué tan irracionales nos hemos vuelto que ni siquiera le hacemos caso a los indicadores que tenemos como empresa de productividad, que queremos más, que queremos superar, a cómo dé lugar estos indicadores? O inclusive no tener los indicadores, es simplemente un discurso en el que existe solamente ambición, ambición de productividad. Y en general esto va a generar que pues un trabajador no dé de sí mismo, porque pues hay una frase pues muy famosa, ¿no? De que somos seres humanos, no somos máquinas. Tenemos limitantes fisiológicas, biológicas, que eventualmente van a desembocar en un malestar social y colectivo, porque no solo es una persona la que se siente mal, sino que después tendremos organizaciones enteras, empresas enteras, donde sus trabajadores ya no se sientan bien, y pues ahí es en donde se tendrá que cuestionar a la sociedad en sí misma, de qué está haciendo.
5: Justamente, y también cambia la relación de las personas con su propio trabajo, ¿no? Porque hay empresas, hay instituciones educativas que tienen muy buen personal, pero si no se sienten a gusto, si siempre tienen el burnout por parte de sus jefes, pues realmente es desastroso. E incluso también puede llegar un momento en el que el trabajo ya no tiene tanto sentido, ¿no? Y se convierte a lo mejor nada más en cumplir y ya. Aunque seas muy bueno haciéndolo.
6: Sí, así es. Por lo general es lo que llega a suceder. Y bueno, una de las características del burnout es eso, la falta de productividad, sí, pero también el cinismo y la despersonalización. Esto lo dice principalmente la psicología, ¿no? Donde los trabajadores ya no se sienten propios en sus áreas de trabajo e inclusive el cinismo, donde las personas incluso ya no pueden atender bien a las personas, pueden ser hasta groseras, pero esto

0: laboral. ¿Por qué? Porque cuando alguien le dices tienes síndrome de burnout, tú tienes, es decir, tú tienes el problema, es como si estuvieras contagiado. Cuando la realidad es que no, uno no se contagia del síndrome, uno no está enfermo realmente, sino que pues es una consecuencia meramente conductual y circunstancial de lo que se está viviendo.
1: ¿Qué comportamientos institucionales, Jorge, deberían preocuparnos? Por ejemplo, a veces normalizar jornadas excesivas o responder mensajes fuera del horario laboral o asumir que quien está comprometido debe estar disponible todo el tiempo. Y creo que eso no es correcto, ¿sí?
0: Pues esta cultura, digamos, hostil del trabajo en México es donde yo he visto principalmente, tiene pues consecuencias no muy positivas ni para el trabajador ni para la productividad de la empresa, de las empresas o de las instituciones. Lo que se podría hacer ahí sería a nivel político, ya sea con alguna política pública, alguna intervención, ya sea del Estado, buscar mejorar las condiciones laborales y las situaciones que viven internamente, se viven internamente en las empresas. Es una de las salidas que, pues desde como sociólogo ya, digamos, de intervención, yo podría vislumbrar muy general, de manera muy general, porque si una autoridad, ya sea el Estado, alguna organización regulatoria, pues no ejerce su poder sobre esta situación, muy difícilmente se va a poder generar un cambio dentro de las empresas o de las instituciones. Se tendría que ver ya sea desde el ámbito de las políticas públicas o desde una regulación. Me gustaría compartir una frase muy icónica de Ortega y Gasset, que creo yo que viene bastante al tema, que es: yo soy yo y mi circunstancia. Y si no la salvo, me pierdo a mí. ¿Por qué digo esto? Porque muchas veces no nos damos cuenta de que nosotros mismos formamos parte de un entorno más grande, donde no somos las únicas personas en las que, las únicas personas que estamos viviendo en, ya sea en una sociedad, en una institución, en una escuela. Entonces, tendríamos que ver también, pues, qué hay más allá de nosotros mismos, con quién más estamos compartiendo el espacio y qué está generando este espacio sobre nosotros. Es lo que compartiría para cerrar.
1: Muchísimas gracias a Jorge Huerta, egresado de la licenciatura en Sociología de la Universidad Autónoma del Estado de Hidalgo, quien hoy nos estuvo compartiendo este gran tema, el burnout. Muchísimas gracias, Jorge, que tengas un excelente día y pues bueno, muchísimas gracias también a toda la audiencia de Suma Radio. Recordar que el trabajo es parte de nuestra vida, sí, pero no debería convertirse en nuestra vida entera. Así que si hoy te sientes cansado, escucha tu cuerpo, escucha tu mente y date un respiro, ¿no? Porque al final ningún éxito vale la pena si para alcanzarlo terminamos perdiéndonos a nosotros mismos. Se despide María Fernanda León, que siga teniendo un muy buen día.
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3: Es la 1:34.

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5: Es la 1:48.

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2: Temperatura 22 grados centígrados.
3: Son las 2 con 3 minutos.
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8: Viernes 21 de agosto de este 2026, bienvenidas y bienvenidos a este espacio. Estaremos con usted hasta las 3 de la tarde en esta emisión vespertina. Un viernes que ya nos regala estos 23 grados centígrados en nuestra ciudad. Un día caluroso, si usted va a realizar pues alguna actividad ya a esta hora de la tarde, tome su precaución y pues pueda salir con lo debido para protegernos de los rayos solares aquí en nuestra capital. Gracias a Sergio Martínez en la producción, Orlando Zárate en los controles de transmisión. Vamos entonces a conocer la actualidad, no se vaya de esta frecuencia, pero también le invitamos a que en el 771-142-6712 pueda ponerse en contacto con nosotros. Y también nos siga a través de las redes sociales, que ahí le vamos compartiendo contenido que tiene que ver con nuestra programación o información que también es necesario usted pueda tener en cuenta. Muchas gracias por la confianza de informarse a través de este espacio. Le saludan a Rosy Pérez. Pues dicho lo anterior y esperamos que esté siendo un excelente viernes para usted, vamos a comenzar con los titulares en voz de nuestro compañero Sergio Martínez. La información que a detalle estaremos dando a conocer para usted en los próximos minutos. Así que iniciamos.
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9: Buenas tardes. En este viernes 21 de agosto te presentamos los titulares informativos. En apenas 2 meses, el Congreso de Hidalgo prevé concluir el mantenimiento de su torre legislativa, con un presupuesto de hasta 5 millones de pesos. ¿La ciudadanía considera esto un gasto justificado? ¿Cuál es la situación actual de la población en situación de calle? El equipo de Suma Noticias conversa con la activista Pamela Álvarez. Conoce lo que nos compartió. Padres y madres adultas mayores viajarán a Estados Unidos para visitar a su familia. En la entrega de documentos migratorios, ¿cuál es el sentir de quienes recibieron este beneficio? Ya viene la carrera full. Si aún no te has inscrito, esta información te interesa. 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

0: La tendencia en redes sociales para este día es el hashtag Sinaloa y también Rochamoya. Es la tendencia en política. ¿Por qué? Bueno, Rubén Rochamoya anunció hoy que retoma con la frente limpia, con la frente en alto, el ejercicio del cargo como gobernador de Sinaloa. No sé si todo lo que dio a conocer el gobierno de Estados Unidos dé para que retome con la frente tan en alto, pues sus actividades se da a conocer el día de hoy. Usted sabe, fue el pasado primero de mayo cuando solicitó licencia a fin de ser investigado por acusaciones en su contra en Estados Unidos por presuntos vínculos con una facción del cártel de Sinaloa. Y en un mensaje publicado en sus redes sociales hoy, ha señalado que es su deber cumplir con el mandato de las y los sinaloenses, quienes me eligieron, dijo, como titular del Poder Ejecutivo para gobernar hasta el 31 de octubre de 2027. Hubo 112 días de investigación con la propia Fiscalía General de la República. En conferencia de prensa ante los medios esto se dio a conocer. No existen los mínimos elementos de prueba que sustenten, dijo, su participación en conducta penal alguna. Dijo, no he cometido ningún delito conforme al marco constitucional y legal de nuestro país. Bueno, pues esto seguirá generando información porque claro que ya está desatando comentarios al respecto de regresar a su cargo. Pero esto se anuncia el día de hoy. Rubén Rochamoya regresa a sus actividades como gobernador de Sinaloa.
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0: Dos accidentes se registraron en los accesos aquí a Pachuca. Vamos con la información local y estatal. En el primero de estos, un vehículo salió del camino y chocó contra la barrera de contención en la México-Pachuca, antes del C5I. Con dirección a esta capital. Y en un segundo hecho, una mujer que circulaba por la carretera Pachuca-Ciudad Sahagún, pasó por un encharcamiento, perdió el control de la unidad y chocó de frente contra la barrera de contención. Hay que tener mucha precaución justo ante estos temas porque los encharcamientos, si no tenemos la debida precaución o pericia y pues los agarramos, como decimos popularmente, a alta velocidad, provocan este descontrol. Cuidado con los encharcamientos. Bueno, paramédicos de la Cruz Roja Mexicana, delegación Zempoala, valoraron a la conductora por diversas contusiones. No requirió traslado a un hospital. Esto respecto a estos dos accidentes que se registran en los accesos a esta ciudad capital.
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0: Está con nosotros Rita Emelia Oaxaca del Ángel. Ella es encargada del despacho de la vocalía del Registro Federal de Electores de la 03 Junta Distrital Ejecutiva de Actopan. Pues más bien qué bueno que está aquí, porque está medio complejo el tema de la circulación, ¿no?, en dicha vía. Muy buena tarde. Buenas tardes. Con gusto. Tenemos otro tema que también nos apremia, que es la actualización y obtención de la credencial de elector. Primero que todo, bienvenida y compártanos, pues, qué necesitamos saber en este sentido de obtener por primera vez o de actualizar nuestra credencial.
1: Buenas tardes, muchas gracias primeramente por el espacio y pues agradecer que nos den esta apertura para poder informar a la ciudadanía sobre los trámites de la credencial para votar. Pues los requisitos son muy indispensables para poder hacer este trámite, es el acta de nacimiento, el comprobante de domicilio no mayor a 3 meses y una identificación con fotografía vigente. En caso de que algún ciudadano o ciudadana no tenga alguna identificación con fotografía, puede acudir con 2 personas que tengan credencial para votar vigente, que la conozcan y le servirán como testigos para suministrar esa falta de ese documento.
0: Claro. Rita, ¿actualmente cuánto tiempo tiene de vigencia la credencial de elector?
1: Las credenciales tienen 10 años a partir de su emisión.
0: ¿Con qué elementos cuentan también? Esto solo para contexto del auditorio, porque pues escuchamos que ya puede no tener este dato si no quieres. Actualmente hay que saber eso también.
1: Sí, a partir del 1 de junio de este año se hizo una actualización al formato de la credencial, en la que incorpora, aparte de las medidas de seguridad que ya tenía, bueno, el INE quiere que este documento sea un documento inclusivo, ¿no? Entonces ahora incluye los datos del sexo no binario, si es que el ciudadano o ciudadana así lo necesita. Si tiene alguna, proviene de algún, tiene antecedentes afromexicanos, okay, o algún, pertenece a algún grupo indígena. Y tiene, si el ciudadano lo desea, puede decidir que no tenga su domicilio visible por cuestiones de seguridad y, bueno, su fotografía, que es la que lo identifica con este documento.
0: Entonces, ¿por qué? Bueno, aquí seguramente no está en tus manos y decisión, ¿verdad? Pero entonces, cuando nos dicen que el comprobante de domicilio coincida con tu credencial de elector para los trámites, esto ya no meramente puede ser así, o cómo alguna dependencia va a comprobar ese domicilio.
1: Sí, es correcto, pero bueno, tenemos algunos casos en algunos entidades del país que, bueno, la seguridad está complicada, entonces los ciudadanos optan por esta opción.
0: Por supuesto.
1: Pero la mayoría de las personas sí desean que su domicilio esté visible para poder realizar, como bien lo dices, cualquier tipo de trámite.
0: Lo siguen conservando, pero bueno, existe entonces esta otra posibilidad. Decíamos obtención o actualización, pero ¿qué pasa si la perdí?
1: Bueno, si la perdieron, es importante, dentro de la página del instituto de INE.mx, hay un apartado que se llama credencial para votar, y ahí pueden hacer el reporte de su extravío de su credencial. El INE, para llevar el control de estas credenciales y pueda evitar el mal uso de ellas. Y puede acudir nuevamente a solicitar una reposición de esa credencial. Si es reciente, digamos de este año, del año pasado, pues nosotros ya contamos con sus biométricos y su información digitalizada, sus documentos digitalizados, y pueden solo ser identificados con las huellas dactilares y acudiendo solo con el acta de nacimiento para poder nuevamente reponer esa credencial.
0: ¿Para esa reposición tiene que ser exactamente en un módulo que es cercano o es en cualquier módulo?
1: No, nuestros módulos son nacionales, entonces bien, puede acudir a cualquier parte del país.
0: Perfecto. ¿Qué pasa si no vamos por nuestra credencial?
1: La credencial que tramitan los ciudadanos está en los módulos, permanece en los módulos 2 años.
0: Y ¿tiempo suficiente?
1: Una vez que pasen esos 2 años, se proceden a su destrucción.
0: Perfecto, bueno, y hay que volver a comenzar con el trámite. Ya para cerrar, Rita, hablando justo del trámite, ¿cuáles son los errores más constantes que ustedes identifican a la hora de que acuden las personas a los módulos y que, bueno, pues, aunque no sea lo pertinente o lo agradable, nos van a regresar, ¿no?, si el requisito no es el adecuado?
1: Sí, bueno, el acta de nacimiento pues debe de estar legible, sin tachaduras ni enmendeduras, y no necesariamente tiene que ser actualizada, ¿no? Mientras tenga los datos visibles y que no tenga ninguna de estas características que ya mencioné, la aceptamos. El comprobante de domicilio, que tenga su domicilio correcto, porque a veces los comprobantes tienen, nosotros por ejemplo pertenecemos a Pachuca y nuestro comprobante dice Mineral de la Reforma o algún otro municipio, entonces está incorrecto. Y la identificación con fotografía, pues sí es importante que esté vigente y que bueno cumpla con las especificaciones que necesita el INE para poder aceptarla.
0: Claro, estamos ya en vísperas de un proceso electoral importante en nuestro país, así que vamos a cerrar, Rita, con reforzar este mensaje de poder tener pues en vigencia y todo en orden con nuestra credencial, porque además es lo que nos da identidad y lo que nos van a pedir siempre también para todo trámite.
1: Es correcto.
0: Muchas gracias. Rita Emelia Oaxaca del Ángel, encargada del despacho de la Vocalía del Registro Federal de Electores de la Junta Distrital Ejecutiva de Actopan. Recuerde actualizar, obtener o solicitar esta reimpresión de su credencial de elector. Es momento de ir a la primera pausa de este espacio. Ya volvemos.
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14: Son las 2:17.
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0: En apenas 2 meses, el Congreso de nuestro estado prevé concluir el mantenimiento de su torre legislativa con un presupuesto de hasta 5 millones de pesos. A esto se suman los 100 millones destinados al nuevo salón de plenos. Las obras ya comenzaron la semana pasada, en total más de 105 millones de pesos en infraestructura legislativa se estará destinando. ¿Usted considera que esto es un gasto justificado? Vamos a escuchar lo siguiente.
15: Pues yo creo que hay otras acciones más urgentes, ¿no? Principalmente, pues ver las necesidades en cuestión de pavimentación, igual alumbrado, que hace mucha falta. Entonces, creo que tienen que tomar en cuenta principalmente las necesidades que nosotros como ciudadanos tenemos, ¿no?
16: Si lo requiere, yo creo que sí, va a ser necesario invertirle.
17: Pero yo creo que como cualquier inmueble requiere mantenimientos, requiere adecuaciones y los cambios, ¿no? Cambios estructurales. Y bueno, yo creo que habría que ver en qué se está gastando eso.
15: La verdad no, digo, si ahorita ya cuánto tiempo pasó y realmente no han hecho nada, imagínate ahorita el tiempo que falta, pues prácticamente no van a poder hacer nada ni alcanzar a hacer, aunque sea una mitad de todo lo que hace falta.
16: Híjole, ya le queda poco tiempo, pero si le echan ganas, trabajando con ganas y con o sin motivación, yo creo que sí cumple su meta.
17: Pues siempre hay trabajos que realizar y cosas por mejorar.
0: Y cambiando el sentido de la información, ¿qué historias esconden los lugares que han marcado a Pachuca? Bueno, el Instituto Municipal de la Cultura realizó un recorrido peatonal y fotográfico por la antigua zona de tolerancia para conocer su pasado, sus transformaciones y lo que hoy piensan además los capitalinos sobre estos espacios.
9: Mira, los recorridos los tratamos de hacer una vez al mes, son recorridos fotográficos, llevan por nombre, reconociendo el territorio, los cuales es tal cual el nombre. Hay mucho pachuqueño que no conoce la historia o no conoce algunos puntos específicos de la ciudad, entonces lo que buscamos es que gente se sume a los recorridos, son gratuitos, peatonales, sobre el centro histórico y algunos puntos del centro histórico. Entonces, pues son recorridos en los cuales conocen la historia de la ciudad, van poco a poco pues formando esta memoria colectiva, que es lo interesante, recobrar y reconocer, y pues realmente es un espacio abierto para todo público. Pues mira, el recorrido, hoy estamos en la zona de tolerancia, antigua zona de tolerancia. Lo que buscamos aquí es reconocer el territorio, quitarnos de algunos tabúes que se van creando a lo largo del tiempo. Es un espacio histórico, entonces lo que buscamos con esto es poder reconocer pues este lugar que en su momento pues fue una zona pues de gran auge, ¿no? Entonces hoy lo que vemos son edificios, arquitectura y contextos.
11: Pues muy muy bonito, porque pues mucha gente ahorita, las nuevas generaciones, ya no lo saben como era antes aquí. Pues que aquí venían, ahora sí que yo escuchaba que pues que acá era la zona y que venían aquí muchas mujeres a trabajar de varias partes, así como está diciendo el señor. Todo eso.
0: 2 hombres señalados por las autoridades como presuntos generadores de violencia fueron detenidos tras una persecución sobre la carretera Pachuca-Ciudad Sahagún, esto en Zempoala. Durante la revisión les aseguraron 2 armas largas, 4 cargadores, 98 cartuchos y más de 650 dosis de sustancias ilícitas. Además, el vehículo en el que viajaban contaba con reporte de robo en el Estado de México. Los detenidos y los indicios quedaron a disposición de la autoridad competente.
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0: Y en la colonia El Durazno, en el municipio de San Agustín Tlaxiaca, un hombre fue detenido por elementos de la Policía de Investigación con una pistola, un cargador, 4 cartuchos útiles, un casquillo percutido y 4 elementos balísticos. Tras el proceso judicial abreviado, la Fiscalía General de la República obtuvo una sentencia de 2 años y 3 meses de prisión por portación de arma de fuego sin licencia. Además, deberá pagar una multa de 75 UMAS. El arma fue decomisada. ¿Y usted quiere ser parte de la organización de las próximas elecciones en Hidalgo? Si su respuesta es afirmativa, el Instituto Estatal Electoral convoca a la ciudadanía para integrar los 18 consejos distritales. Estos vigilarán la renovación de los 84 ayuntamientos y de 30 diputaciones. El registro ya está abierto y concluye el próximo 30 de septiembre. Vamos a escuchar a la maestra María Magdalena González Escalona, consejera presidenta.
12: Decirte que el 10 de agosto el Consejo General del Instituto Estatal Electoral aprobó los lineamientos para el reclutamiento, selección y designación de 180 consejerías electorales distritales, 90 propietarias y 90 suplentes. Estos lineamientos pues prevén todo un procedimiento objetivo y transparente para designar a estas personas, quienes desempeñarán funciones muy importantes de preparación y desarrollo del proceso electoral en cada uno de los 18 consejos distritales. Entonces, a partir de que el Consejo General del Instituto Estatal Electoral aprobó la convocatoria, esta se encuentra de manera pública, disponible para la ciudadanía en la página institucional del instituto, y además decirles que esta convocatoria cierra el 30 de septiembre. Entonces es muy importante invitar a la ciudadanía hidalguense a que revise esta convocatoria, si se interesan participar desde una consejería electoral distrital para el proceso electoral, pues este es el momento en que revisen, decidan participar, se preparen para cada una de las etapas previstas.
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0: Ya estamos al momento de poder conocer el avance de la información también para el espacio de noticias de las 3 de la tarde a través de Suma TV en el 13.1, y para ello ya está con nosotros Alberto Ángeles. Bienvenido.
20: Gracias, Ana, quiero saludarte a ti y a toda tu audiencia. En esta tarde vamos a compartirles un poco lo que estamos preparando para ustedes para esta emisión vespertina. Llegamos al viernes y vamos a compartirles información bastante interesante y sobre todo referente a lo que sucede en distintos puntos de la ciudad, de la zona metropolitana. Hablamos, por ejemplo, de lo que sucede, lo estamos platicando ahorita antes de entrar al aire, de lo que pasa en la carretera Pachuca-Actopan, Actopan-Pachuca. Ambos sentidos están completamente colapsados. Tu servidor, déjame contarte que hoy se hizo 2 horas de el tramo que corresponde a la Nopalera a lograr entrar, digamos, a la zona de Pachuca, ¿no? Al barrio del Judío, esa parte. Entonces, maneje con mucha precaución, con mucha paciencia sobre todo, y créame que si usted se va por el carril, por el acotamiento, no es más inteligente. Si usted se va metiendo entre los carros, no logra que avancemos más rápido. Al contrario, si nos vamos todos ordenaditos, cediendo el paso uno por uno, vamos a avanzar un poquito más rápido, a tener que frenarnos, esperar a que el que se quiso pasar de vivo se quiera meter, enojarnos, que se enojen. Entonces, más vale que lo tome con paciencia y que por favor conduzca con mucha precaución, con mucha calma en esta zona que se está volviendo muy, pero muy complicada.
0: Sí, ayer nosotros hicimos también 2 horas desde esta frecuencia universitaria hasta San Agustín Tlaxiaca, y cuando vimos a los vendedores dijimos, no, pues sí, esto ya está complicado. Digo, ayer no teníamos contexto de qué estaba sucediendo porque justo cuando hicimos el viaje muy temprano todavía no había nada. Pero antes de entrar a este programa, pues justo vimos el reporte que publicó Suma Noticias, las fotografías, en los grupos de tránsito vial también todo el mundo está hablando al respecto de ese tema. A tener mucha paciencia, mucha precaución. Ayer justo nos tocó este hecho de que, pues uno va en el carril, ¿verdad? Y tienes que esperar, no hay más. Pero el transporte público, muchas unidades de transporte público, incluso autobuses, pues por el otro carril, sí, ¿no? Y esto genera mucho caos, porque cuando ya te tienes que incorporar a solo el carril que está disponible, pues entonces, ¿quién primero, no? Y al final termina, quienes veníamos en el carril adecuado desde kilómetros atrás, pues terminamos también quedando hasta el último de la fila, pues por justo irse por acotaciones. Pero, pues, ¿qué nos queda? Paciencia.
20: La verdad es que es algo bien complicado el hecho de poder estar aguantando, y está comprobado, ¿no? Incluso científicamente, con el calor nos volvemos más irritables. Entonces, en estos puntos está bien difícil. Todos tenemos una difícil, todos tenemos

0: avísenos quién es porque no logramos identificar las placas del taxi. Y ahí te preguntas, ¿y dónde están las cámaras del C5, no? ¿Por qué no vas y le pedís a Seguridad Pública, oye, pues préstame las cámaras para identificar, no? Creo que de repente pareciera ser que estamos en el mismo barco, pero no estamos en el mismo nivel. Entonces, ahí está complicada la situación y reitero, vuelve a presentarse un tema en el cual el manejo del estrés, de la ira, pues dan de qué hablar.
1: Sí, acá hemos hablado también todo las estadísticas que tienen que ver con la inseguridad, con la violencia. Y aquí precisamente lo informábamos, Beto, del aumento de las cámaras de videovigilancia. Pero no podemos dejar que se conviertan en un simple testigo, porque entonces pues ahí está guardado, catalogado, pero si con ello no nos va a ayudar a resolver, a identificar, a detener a las personas o lo que implique un asunto o un tema, pues entonces es una infraestructura que para la cual se invirtió que no está surtiendo el efecto, ¿no? Platicábamos con conocidos de que sí está la cámara, pero si no hay una unidad que pueda responder en el momento, pues volvemos al mismo tema de que tenemos ahí la evidencia, pero no la solución al tema.
0: Sí, la verdad es que hay tantas cosas que a veces quisiéramos que se hicieran. A veces no sabemos si nosotros somos los idealistas o si esta parte de planeación de cada una de las oficinas pues anda de vacaciones, o la parte de planeación que todos sabemos de gobierno del estado está más preocupada en tomarse fotografías, en subir videos, en hacer concursos para poder asignar obras. Entonces hay mucho, muchísimo que trabajar, y sobre todo este tema del estrés es bien preocupante. Y finalmente, otro tema que también debe preocuparnos y que tiene que ver con planeación es el tema de las lluvias. Estamos en temporada de lluvias y ya sabemos qué zonas son las que se inundan con mayor facilidad, qué está fallando, el drenaje. Todos sabemos también que el crecimiento exponencial que ha tenido la zona metropolitana pues ha hecho que algunos puntos de captación se conviertan ya en patios, se conviertan en casas, y eso modifica como tal la estructura hídrica de la zona metropolitana. Pero pues vamos a platicar con las audiencias, porque ellos también tienen muy, muy bien identificados. Nos dicen, es que sí, en tal punto, es que pasa esto, es que pasa lo otro, y tenemos la contraparte. También vamos a platicar con un especialista de la Universidad Autónoma del Estado de Hidalgo, que nos dice, a ver, sí, pero tenemos todas las posibilidades de encauzar el agua, de que cuando llueve, si es cierto, llueve más, son lluvias atípicas, que también las hemos provocado nosotros con el calentamiento global, pero podemos hacerlo. O sea, simple y sencillamente es, ya detecté que esta es una corriente de agua, bueno, pues ahora yo como gobierno voy a hacer el cauce correspondiente para que llegue a un punto en específico. Y nos decían también algunas personas dedicadas al campo, pues yo quiero que a mí me llegue esa agua, o sea, yo estaría dispuesto a hacer una olla de captación en mi terreno para que ahí llegue el agua y después poder distribuir. Pero a veces, como que te decía, esta parte de planeación nos queda mucho de ver.
1: Sí, no nos ponemos de acuerdo. Pues muchas gracias, Beto. Estaremos atentos a las 3 de la tarde. Culminamos la semana informativa. Nos escuchamos hasta el próximo lunes, ya a las 2 de la tarde con 32 minutos. Nosotros volvemos después de la siguiente pausa.
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0: Son las 2:34.
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5: Estamos de regreso con usted y saludamos a Darío Rivera. Nos tiene información de pues esta selección, Darío, de futbolistas de talla baja. Existe, si usted no sabía, esta selección mexicana. Y no conforme con ello, hay un hidalguense en dicha selección. ¿De dónde y cuál es la próxima actividad, Darío? Muy buena tarde.
6: Ana Rosy, ¿qué tal? Excelente tarde. Siempre es un gusto poder compartir micrófonos contigo y la información que se genera en la agenda deportiva estatal con la audiencia de Suma Noticias Radio. Como bien lo comentas, hoy platicamos con César Campero. Él es parte de la dupla de hidalguenses que van a estar acudiendo con esta selección mexicana de talla baja, que partirán el próximo mes de noviembre a Marruecos para disputar la Copa Mundial de esta especialidad, donde la selección mexicana ya ha tenido participación en años anteriores, en 2023, el último caso, donde se quedaron en la fase de grupos. Hoy he platicado con ellos y me dicen que llegan en una vertiente distinta, con mayor madurez, con un equipo mejor conjuntado, que llegan con más experiencia, y eso es lo importante en este certamen, donde dicen que los rivales a vencer, pues es Paraguay y Argentina, que siempre han sido como la piedrita en el zapato para el equipo mexicano, y que bueno, ellos ya están teniendo preparativos. El meses pasado estuvieron en Mazatlán, ahora tendrán dos más, incluso la posibilidad de que vengan a Pachuca a hacer una concentración previo a viajar en un par de meses, y con ello, bueno, anhelan regresar con un buen resultado, inclusive, ¿por qué no?, hacer la histórica, porque inclusive ellos se asemejaban mucho con lo que pasó recientemente con la selección mexicana en la Copa Mundial.
5: Sí, estábamos investigando al respecto porque nos causó pues interés, y veíamos que se conformó esta selección entre 2019 y 2020. Y bueno, el llamado muy respetuoso, Darío, a seguir su actividad, porque pues sí, quisiéramos que nuestro equipo predilecto en la Liga MX ganara el torneo, y que ese y si sí se cumpliera o se hubiera cumplido, o que nos dijera no, en la próxima Copa del Mundo sí ya, pero... ¿Qué pasa también con estas selecciones? ¿Qué pasa con su trabajo? Hay que seguirlo, hay que valorarlo también, y bueno, tener muy presente que están haciendo un esfuerzo importante, y además con mucho menos recursos, pero mucho menos que lo que tiene que ver con el fútbol ya en su gran magnitud, ¿no? Que no está mal, por supuesto que también informamos y damos seguimiento al tema, pero estos esfuerzos es importante que los podamos valorar como mexicanos y como hidalguenses, porque hay un hidalguense en esta selección. Darío, pues ya nos informarás de los resultados. Muchas gracias.
6: Gracias, Ana Ruiz, excelente tarde y excelente fin de semana a ti y a toda la audiencia de Suma Noticias Radio.
5: Excelente, excelente viernes. Nosotros continuamos con más, tenemos una entrevista también para usted, así que continuamos.
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0: Está con nosotros Dulce Estefanía Guzmán. Ella es actriz y nos viene a platicar justo de una obra que también ha sido obra de teatro, que ha sido pues elegida, premiada, apoyada por un programa que tiene que ver con el gobierno estatal. Así que, Dulce, te damos la bienvenida. Es importante que a través de este y otros espacios podamos conocer de lo que están haciendo también pues en Hidalgo, en esta materia artística. Y antes de poder platicar de la obra, platícanos de ti, muy brevemente también, pues de tu trayectoria. Nos da mucho gusto conocerte.
1: Muchísimas gracias, Rosy, por el espacio y a todos. Y bueno, pues como ya lo mencionaste, pues yo soy actriz de formación de justo de nuestra casa de estudios, la licenciatura en arte dramático. Ya pues tengo ahí unos 12 años de experiencia profesional, de egresada y de experiencia profesional. Y bueno, pues me he dedicado a la actuación en teatro, a la narración oral escénica, a la docencia y actualmente, bueno, también me encuentro impartiendo clases en la licenciatura de teatro, ¿no? Entonces, bueno, pues me he dedicado justo tanto a la docencia, pero obviamente pues a la parte del arte escénico, donde, bueno, pues he buscado realizar proyectos donde, bueno, pues busquemos integrar múltiples lenguajes, ¿no?, escénicos, que vemos actualmente que el teatro pues empieza a integrar otros elementos, otras herramientas, tanto tecnológicas como, pues en este caso, pues también corporales, visuales, ¿no? Entonces, bueno, pues por ahí va un poco mi experiencia y mi trabajo. Y bueno, pues el día de hoy vengo a hablar un poco acerca de la obra que se llama Las hijas de Lilith.
0: Muy bien, platícanos entonces, pues cómo surge este proyecto y también pues te apoyan, ¿no? Recibes este apoyo, ¿para qué será y de qué manera pues estarás cumpliendo con el objetivo justo de que hayan elegido a la obra? Que es muy interesante el tema. A mí me gustaría platicar mucho al respecto. Los minutos son menos, pero platícanos.
1: Sí, claro que sí. Bueno, pues esta idea surge porque, bueno, pues, bueno, en sí es un proyecto que ya tenía yo bastante tiempo pensando y, bueno, pues retomo, como su nombre lo menciona, pues el mito de Lilith. De acuerdo al mito ahí judío, pues que sería en este caso la primera mujer de Adán, que pues fue creada con el mismo material, ¿no?, que Adán, ¿no? No fue de la costilla como Eva. Y entonces a partir de ahí empiezo yo a generar una dramaturgia propia, ¿no? Es un texto de mi creación, donde, bueno, pues retomo esta figura mitológica de Lilith y cómo es que ella, bueno, pues decide salir de este paraíso, ¿no?, por decisión propia. Y entonces esta figura, pues la retomo justo para hablar de estos, yo le llamo cuerpos disidentes, ¿no?, que en este caso es los cuerpos que no siguen la norma, ¿no?, o las personas o mujeres, sobre todo, que no seguimos a lo mejor la norma, ¿no?, y que creo que es un tema, una problemática con la que estamos pues batallando día a día, ¿no?, que afortunadamente se han abierto más espacios para nosotras como mujeres, pero bueno, pues la intención es seguir todavía abriendo camino, ¿no? Entonces, bueno, pues en esta obra pues retomo este mito, ¿no?, junto con un poco esto que se espera de la mujer, ¿no?, y mi pregunta aquí es justo cómo se aprende a ser mujer, ¿no?, cómo se aprende a ser femenina, y esa es una guía, una pregunta guía para nuestro montaje.
0: Claro, sin que podamos adelantarles mucho de lo que podrán ver en esta obra, porque además te vamos a pedir que nos digas dónde y cuándo, porque uh-huh, es un proyecto muy interesante, por una actriz hidalguense, y además ya compartiste, egresada orgullosamente de esta, la Universidad Autónoma del Estado de Hidalgo, y que además te encuentras formando parte del grupo docente también de lo que tiene que ver con teatro. Entonces, Lili, es una cuestión pues muy interesante al respecto del personaje, ¿no? Porque podemos hablar de una de las primeras mujeres, o si nos vamos ya a la cuestión muy específica de la historia de la Biblia hebrea, pues tiene que ver con la primera mujer que de alguna manera se libera o que se empieza a dar cuenta que las cosas no eran iguales, que los roles, las oportunidades no eran iguales. Ya adaptar ello, Dulce, a estos tiempos contemporáneos en que todavía nos hace falta deconstruirnos como sociedad, en donde tenemos la presencia pues del machismo, de todo lo que tiene que ver con esta inequidad de género, pues qué tú tratas de plasmar en este proyecto, te decíamos, sin que tampoco nos adelantes tanto, porque justo para ello nos tenemos que dar cita, ¿verdad?
1: Sí, así es. Justo, bueno, pues la intención no es, incluso tampoco, pues decir, de cierta manera, pues tratemos justo de cuestionarnos, mejor dicho, en este caso, en nuestro día a día, pues esto que tú comentas, ¿no? Si me miro al espejo, me reconozco, ¿no? ¿Qué tanto de lo que yo he elegido ha sido por elección propia o me han impuesto, ¿no? Creo que esa es la pregunta radical. Y entonces, a partir de ello, bueno, pues buscamos a través de el mito de Lilith, desde ahí algunos paisajes, ¿no? Imágenes, cuadros ahí que vamos a ir viendo en la obra, ¿no? A través del movimiento, a través un poquito de la danza aérea que se integra también en este en esta escena, en este espectáculo, pues integramos el movimiento, la danza, la actuación, para que pues el público pues vaya interpelando un poquito pues estos roles justamente de nuestro día a día. Y pues la cita es el siguiente miércoles a las 6:00 p.m. en las instalaciones del Teatro Guillermo Romo de Vivar, que se encuentra ahí cerca de Plaza Juárez. Y bueno, pues la entrada es totalmente gratuita, ya que es parte de la retribución del programa al estímulo de la creación y desarrollo artístico que efectivamente da el gobierno estatal.
0: Perfecto, miércoles 26 de agosto, 6:00 p.m. Pues te felicitamos, Dulce, por estos proyectos. Seguramente no es el único que has emprendido y emprenderás, y la invitación ahí para nuestro auditorio, si lo que ahora le hemos compartido le causó justo ese interés y además es gustoso del teatro, aquí está esta oferta y esta propuesta en materia artística, en materia cultural. Que tengas excelente día, Dulce.
1: Muchísimas gracias.
0: Nosotros continuamos con más, ya a las 2:45, nuevamente la pausa, ya volvemos.
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8: Son las 2:47.
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0: Ya viene la carrera en el marco de la Feria Universitaria del Libro. Y para conocer todos los detalles, el subdirector de promoción deportiva, el profesor Juan Gabriel Cruz Guerra, nos compartió los detalles de las inscripciones que aún siguen abiertas. Esto ha sido lo que nos da a conocer.
8: Tenemos hasta el día 6 de septiembre, así es de que ahorita están abiertas las inscripciones, son gratuitas, eso hay que decirlo y enfatizarlo, son gratuitas, no se les cobra absolutamente nada. Lo único que tienen que hacer es en cualquier buscador poner FUL, que representa la Feria Universitaria del Libro, que los va a llevar a la página principal, y en una de las pestañas de superiores del lado derecho, ahí dice carrera atlética. Ahí podrán ver la convocatoria y también podrán descargar la aplicación. Una vez descargada la aplicación, hay un icono que dice 21ª carrera atlética. Dan clic, los lleva a un formulario. Obviamente escriben y dan todos los datos y en automático les llegará una notificación a su correo electrónico donde dice que ya están inscritos. Nos vemos en la 21ª carrera atlética internacional full 2026.
0: También hay detalles que conocer ya el día de la carrera y también de la ruta a seguir.
8: Es una distancia de 7 kilómetros que vamos a recorrer. Vamos a iniciar en la Avenida Juárez, a un costado de la Escuela Preparatoria número 1. De ahí vamos a salir y nuestra meta es el Poliforum Carlos Martínez Balmori. Salimos de Avenida Juárez y nos vamos a encaminar sobre la Avenida Revolución. Vamos a dar vuelta para Avenida Madero. Ahí en el Parque Hidalgo está Pino Suárez. Subimos como si fuéramos hacia Cubitos y damos vuelta en Javier Rojo Gómez. Vamos a encontrar en Javier Rojo Gómez, después de las lanchitas, después de la Virgen, ahí está la bifurcación entre lo que es Avenida Universidad y lo que sigue del viaducto donde está Fundación Hidalguense. Y damos vuelta aquí en Zagarpa, carretera Pachuca-Tulancingo. Vamos a irnos por el lado izquierdo. El lado izquierdo, vamos a subir como si fuese todo en sentido contrario de los autos.
0: Sí.
8: Vamos a subir el puente, bajamos y entramos por la salida de Ciudad del Conocimiento, la salida de autos. Por ahí vamos a ingresar, pasamos a un lado de Cevide y nuestra meta estará en la torre de posgrado. Posteriormente tenemos un espacio de hidratación y al final tendremos la entrega de nuestras medallas que nos van a permitir visitar el Poliforum Carlos Martínez Balmori, donde se va a realizar la premiación de los primeros 6 lugares varoniles y 6 lugares femeniles.
0: Hay que destacar que como cada año se contará con el apoyo de diversas instancias de protección civil, de seguridad pública. Agregado a ello también le pedimos a los asistentes, si usted ya está debidamente registrado y preparándose, pues a cubrir esta ruta de manera responsable, de manera segura, antes, durante y después de la carrera a full.
8: Le pedimos a todos nuestros participantes que tengan mucha precaución. Ahí van a estar compañeros de la Escuela Preparatoria número 1 y también de la Escuela Preparatoria número 9 haciendo valla humana. Sin embargo, también va a estar Protección Civil, va a estar Protección Universitaria en los puntos que más problemática tenemos.
0: Y en más detalle, el profesor Juan Gabriel compartió un mensaje final con el auditorio de Suma Noticias Radio.
8: Por favor, inscríbanse, pues obviamente esta es una gran fiesta universitaria, es un magno evento y de verdad es que la parte más orgullosa que su servidor tiene es poder organizar, poder estar al frente como coordinador y algunas dudas, lo que se necesite, estamos en la Dirección de Promoción Deportiva para que podamos solucionar cualquier situación.
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0: ¿Cómo se está preparando para el regreso a clases? ¿Ya tiene considerado o incluso ya adquirió la lista de útiles escolares? O si nos vamos más allá, ¿ya tiene hasta forradas las libretas y los libros? Bueno, con el regreso a clases, el comercio local busca un repunte. En Hidalgo, el comercio concentra casi la mitad de las unidades económicas, con más de 70 mil negocios. Pachuca reúne 15% de los establecimientos en el estado. ¿Ya se refleja esta temporada en las ventas y cómo ha ido el 2026? Pues justo quienes se dedican a este ramo de las papelerías nos comparten lo siguiente.
9: ¿Qué expectativas tienen sobre el regreso a clases en cuanto a venta?
10: Pues ahora sí que pues ahorita pues lo que es nosotros igual vamos empezando. Tercer semana del mes, o así ya estamos lo que es en ventas de mochilas, lapiceras, loncheras.
9: ¿Para esta temporada cómo se han preparado?
10: Pues muy bien, o sea que tenemos un buen surtido lo que es en mochila. De hecho nos está llegando lo que es más variedad también. Pues la verdad pues ha estado un poquito muy tranquilo, así ha bajado un poco a comparación de otros años y ha estado muy bajo.
11: Pues actualmente ya no tenemos expectativas como tal, como hace tiempo. Después de la pandemia cambió completamente el entorno. O sea, antes teníamos como que más o menos contemplado cuánto invertir, pero después de la pandemia como que cambió completamente todo. Ha sido un altibajo tremendo, o sea, de repente parece que la venta se quiere levantar y de repente la venta se va para abajo completamente. O sea, ahorita en vacaciones esperábamos que estuviera bajo, pero no esperábamos que estuviera tan bajo. Había días en los que sí, de plano, no veíamos una gran afluencia de gente.
0: Las 2 de la tarde ya con 54 minutos. Este tema de cómo va el repunte de las ventas, pues le iremos dando a conocer conforme se acerca cada vez más el ciclo escolar. Ahora le hablamos de este tema, damos un giro en la información. Lo que tiene que ver con la leche materna, que es conocida como el alimento de oro. La doctora Gabriela Olvera Mayorga explica sus beneficios y la importancia que tiene para el desarrollo y bienestar de los bebés.
12: Bueno, la leche materna es la recomendación de alimento exclusivo durante los primeros 6 meses de vida, dado que aporta toda la energía y los nutrientes que los bebés necesitan. No requerimos darles otra cosa, inclusive agua o tés, ¿no? Que muchas veces la creencia es que el bebé tiene sed. Y la leche materna inclusive cubre todas estas necesidades de lo que es de hidratación. Así que es un alimento además seguro, es un alimento limpio y que además es como la primera vacuna que reciben los bebés, por toda la parte de la mejora de lo que es el sistema inmune. Entonces, el hecho de que se sustituya muchas veces, tal vez sin un criterio específico que lo amerite, por lo que son fórmulas comerciales infantiles, la verdad es que una fórmula comercial nunca se va a parecer a la leche materna. La leche materna es tan mágica en el aspecto de que inclusive se adecua a las necesidades propias del bebé. Tiene hormonas específicas durante el día, hormonas específicas que fomentan el sueño durante la noche. Cuando el bebé está enfermo, también cambia su constitución. Eso nunca va a poder ser replicado.
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0: Y ya para despedirnos, información con nuestro compañero Luis Eric Ramírez. Ha realizado esta cobertura de lo que ha sido la entrega de documentos migratorios a padres y madres, adultos mayores, que estarán viajando a Estados Unidos para visitar a su familia. Platícanos los detalles, Luis Eric. Muy buena tarde.
13: Y Ana Rosy, te saludo con mucho gusto aquí a todo el auditorio. Las instalaciones de la Dirección General de Atención al Migrante de la Secretaría de Bienestar e Inclusión Social entregaron visas americanas a hidalguenses que cuentan con un familiar en Estados Unidos. El programa Reencuentro Familiar Raíces de Hidalgo está dirigido a personas adultas mayores de 65 años y tienen una hija o hijo radicando en ese país desde hace más de 10 años sin haber tenido contacto presencial durante ese periodo. Hidalgo ocupa el lugar número 10 a nivel nacional en migrantes en la Unión Americana. Y bueno, pues muchos testimonios de los que pudimos recabar tienen que ver que pues, sus hijos salieron a temprana edad y hay personas que hasta han pasado 40 años sin ver a sus familiares. Entonces, ese programa lo que busca es poder reintegrar a estas familias y de alguna u otra forma poder acercarlas de una manera legal
14: y bueno, a través de este programa Reencuentro Familiar Raíces de Hidalgo.
0: Muy bien, pues enhorabuena por quienes se reencontrarán con sus familiares en el país vecino de Estados Unidos, porque además, pues han quienes, y sobre todo si hablamos del Valle del Mezquital, Sierra Gorda, pero de manera general en nuestro estado, pues han pasado muchos años, hablamos a veces hasta de 20 o 30 años en que no han visto a sus familiares. Y Luis Eric, mañana también pues habrá actividad que tiene que ver con el running y es organizada por la Fundación Hidalguense.
14: Así te comento que el Club de Running SH de la Fundación Hidalguense realizará este sábado en las instalaciones de la Villa Deportiva al lado de la Escuela Preparatoria número 3, una carrera de 7 a 9 de la mañana con invitación libre. Son 4 kilómetros que servirán para enseñar a las personas cómo correr de manera adecuada y de igual forma servirá de preparación para la carrera de la Feria Universitaria del Libro 2026 de la Universidad Autónoma del Estado de Hidalgo.
0: Muchas gracias, pues para todos los interesados, a las 7 de la mañana aquí en el Viaducto Rojo Gómez para hacer este recorrido de 4 kilómetros con el equipo además de la Fundación Hidalguense. Te agradecemos mucho, Luis Eric, que estés muy bien, muy buen fin de semana. Con esto nosotros nos despedimos, ya estamos cerca de las 3 de la tarde. Muy buen provecho para usted que pues nos ha sintonizado en este espacio y que va a continuar con la programación, porque además viene espacio musical a través de esta frecuencia. La Pachuca Actopan, el Actopan Pachuca, bueno, es un poco complicado, ya lo informábamos por la mañana, están reencarpetando a la altura del Durazno de Santa Catarina, así que pues tome usted todas sus precauciones y sobre todo mucha paciencia, mucha tolerancia al volante para llegar con bien a nuestro destino. Cuando son las 3 en punto, nos despedimos. Sergio Martínez en la producción, Orlando Zárate en controles de transmisión. Mi nombre es Ana Rosy Pérez. Nos escuchamos en este espacio el próximo lunes.
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23: Temperatura 22 grados centígrados.
24: Son las 3 con 2 minutos.
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3: Son las 3:18.

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0: Muchas gracias. Eso fue ¿cuántas veces me dices que no?
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7: Son las 3:34.

0: Gracias, locura.
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4: Son las 3:49.

mujer. Palabra que ha escrito la mano de Dios para crear la más dulce, la más completa expresión de la belleza. Vida en donde principia la vida misma. Luz en donde el sol enciende los luceros. Río de todas las lágrimas. Selva y rosal. Aroma y perdón. Mujer, si no fuera tu camino tan sublime, bastaría la huella de tus pasos para hacer que brotara un sendero de flores. Si no existiera el canto de los pájaros, el diminuto y sonoro palpitar de un beso hubiera creado la música del mundo. Tu voz, arrullo y oración, promesa o engaño, seducción o desesperanza, deja un poco de miel en el alma y también un poco de tristeza en los cabellos. Tus manos son ramas de un árbol que da sombra y paz y calor y martirio. ¡Pero son tus manos! Hechas para juntarse en la oración o para volar como palomas por el campo de la conciencia de los hombres. Tú inventaste la palabra amor.

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1: Temperatura 22 grados centígrados.
2: Son las 4 con 3 minutos.
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4: Hola, ¿qué tal? Muy buenos días. Les saluda Chantal Vargas, a nombre del licenciado Marco Antonio Alfaro Morales, presidente de la Feria Universitaria del Libro, en una emisión más de nuestro programa Letras al Aire, que se transmite a través de Suma Radio Tulancingo desde la ciudad universitaria de Tulancingo. Y bueno, saludamos a quienes nos sintonizan a través de Suma Radio Pachuca, Suma Radio San Bartolo y Suma Radio Huejutla. Y como siempre, agradezco a nuestro titular de producción, Daniel García, y en los controles a Santiago Castillo. Hoy nos da mucho gusto recibir en esta emisión a la maestra Yerid del Ángel Monroy, administradora del Centro de Electrónica y Desarrollo de Aplicaciones Inteligentes, CDAI, para conversar sobre la aplicación, la APP de la FUL 2026. Sean todas y todos bienvenidos a nuestro programa, su programa Letras al Aire. Y bueno, esta mañana me acompaña Marco Antonio Guerrero, miembro del equipo de FUL 39, quien nos compartirá un poco de lo que será la Feria Universitaria del Libro de este año.
5: Hola, muy buenos días a todas y todos. Un gusto saludarles. Bienvenida, maestra Yerid. Primero que nada, para comentar que ya estamos a nada de la 39 edición de la Feria Universitaria del Libro, un espacio de encuentro, difusión y divulgación editorial con las más prestigiadas editoriales y autores, formando lectores en el marco de uno de los festivales artístico-culturales más importantes del país, propiciando el mercado de negocios, vinculando las actividades académicas y el desarrollo de la universidad con las instituciones educativas de los diferentes niveles y con su entorno a través del turismo cultural. En este 2026, la FUL se llevará a cabo del 4 al 13 de septiembre. Filipinas será nuestro país invitado de honor y el tema Comercio Global. Feria Universitaria del Libro, donde a las letras no se las lleva el viento. Y también aprovechamos para compartir un poco del currículum semblanza de la maestra Yerid del Ángel Monroy, administradora del Centro de Electrónica y Desarrollo de Aplicaciones Inteligentes, CDAI. Cuenta con la licenciatura en informática. Tiene una maestría en administración con especialidad en gestión de proyectos y un diplomado en gerencia estratégica, alta gerencia. Voy contigo, Shanti.
4: Claro que sí, Marco, pues muchas gracias. Les quiero compartir que, bueno, hace unos minutos se acaba de hacer la presentación oficial ante medios estatales, precisamente del programa de actividades de la Feria Universitaria del Libro en su edición 39. Y pues bueno, en este sentido, pues nos da mucho gusto, maestra Yerid, que nos pueda compartir cuál es el objetivo de tener una APP móvil para tener a la mano todo el programa de actividades de esta feria, que bueno, después de estar en la rueda de prensa nos comparten que son más de 550 actividades este año que se estarán desarrollando en Ciudad del Conocimiento. Pero platiquen cómo es que se desarrolla esta aplicación y cuáles son los beneficios para quienes podamos descargarla para traer en el bolsillo el programa de actividades.
6: Gracias, muy buen día a todos y a todas. Es un placer estar con ustedes. Gracias por el espacio brindado. Y bueno, efectivamente, como lo menciona, Es una app muy intuitiva, es una app que podemos descargar de manera gratuita en las tiendas. Está disponible tanto en iOS como en Android. La pueden encontrar como Full UAEH. Y precisamente en esta app contamos con 15 secciones, las cuales están muy interesantes. Es un gran esfuerzo el que se ha realizado para que precisamente tengan a la mano el programa, tengan también a la mano el foro artístico, las editoriales, las sedes de las actividades donde se van a realizar a través de un mapa interactivo. También contamos con cupones exclusivos, búsqueda de libros para que puedan localizarlos en qué están, es donde los pueden adquirir. Tenemos lo que es el Vale Full, lo que es la venta nocturna, y también agregamos una sección donde se llama Captura el Vive. Es una sección muy interesante, muy ad hoc con los tiempos que estamos viviendo, en donde pueden tomarse una selfie con los elementos principales de algunos libros muy destacados, como son de Harry Potter, El Principito, Alicia en el País de las Maravillas, etc. Nosotros podemos contar, como les menciono, con el programa en donde pueden seleccionar la actividad a través de una estrellita y 15 minutos antes les va a dar aviso de que ya va a empezar la actividad y dónde va a ser y bueno, de qué es este programa que van a ver. La verdad es una ventaja ahorita con los tiempos, pues tener a la mano el programa y todas las actividades de esta gran feria con la cual todos estamos sumados, y es un gran esfuerzo también de nuestras autoridades para que toda la comunidad, no nada más universitaria, sino que el público en general pueda contar con este gran evento.
4: Maestra, el SEDAI se ha convertido en un aliado estratégico de la Feria Universitaria del Libro en materia de innovación y tecnología, pero ¿cómo surge esta colaboración y cuál ha sido el trabajo que realiza el centro para hacer posible la aplicación móvil de la Feria Universitaria del Libro?
6: Para este desarrollo, bueno, contamos, somos un equipo especializado en cuanto a innovación y tecnología. Las aplicaciones móviles es lo que ahora estamos innovando, lo que estamos ofreciendo, porque realmente ya todo es a través de una app, la cual nos permite tener el contenido pues de manera inmediata. Es un desarrollo de largos meses, no es que en días se pueda tener. Nosotros venimos trabajando inmediatamente cuando termina una full, ya estamos trabajando sobre la siguiente para que podamos actualizar y meter el contenido. También siempre estamos actualizando con innovaciones para que el público en general pueda gozar también de los beneficios y que no sea un aplicativo más únicamente informativo, sino que también les brinde servicios para que tenga una usabilidad correcta y un buen funcionamiento. Entonces, esto nos lleva a tener un plan de desarrollo aproximadamente de 10 meses para que podamos contar con esta app.
4: Así es, maestro. Y bueno, más allá de ser una herramienta para consultar información, pues también ofrece diversos beneficios. Ya nos ha compartido algunos de estos, pero nos gustaría que nos platicara esta parte interactiva que tiene la app, en donde podemos ubicar las diferentes sedes de la Feria Universitaria del Libro, que se ubicarán precisamente dentro de Ciudad del Conocimiento.
6: Así es, contamos con las sedes de actividades, con los stand de expositores, los servicios y también con el circuito full de Ciudad del Conocimiento, en donde van a localizar a través del mapa en donde exactamente se va a llevar a cabo la actividad. Les indica el desplazamiento para que no haya pues ninguna mala información y puedan llegar exactamente al lugar que requieren. Lo mismo con los stands de los expositores, se localizan y también los codificamos a través de un mapa para que el usuario pueda localizar exactamente el lugar o el servicio que desea.
4: Bueno, ya estamos a punto de ir a un corte comercial y comentarles, para quienes todavía no conocen la aplicación de la Feria Universitaria del Libro, podrán encontrar, consultar primero que nada el programa general de actividades, podrán ubicar las presentaciones editoriales, los talleres, invitados, horarios y bueno, algunas sedes de eventos. Esta aplicación pues es bien fácil llevarla en el celular, descargarla y poder llevarla a todas partes para agendar estas actividades que bueno, nuestra Feria Universitaria del Libro nos ofrece este año justamente dentro de Ciudad Universitaria. Y pues bueno, vamos a un corte y volvemos.
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4: Son las 4 con 20 minutos.
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0: Pues ya estamos de regreso y bueno, estamos compartiendo este espacio el día de hoy con la maestra Yeri del Ángel Monroy, administradora del Centro de Electrónica y Desarrollo de Aplicaciones Inteligentes, CEDAI. Bueno, maestras, continúe platicándonos cómo es que funciona esta app de la Feria Universitaria del Libro. Justamente ya la tenía descargada aquí en mi celular y estoy revisando, y platíquenos cómo es esta dinámica interactiva en donde nos muestra las sedes de Ciudad del Conocimiento. Comparto a ustedes, querido público, que bueno, en este año la Feria Universitaria del Libro ya no solo es en el Poliforum Carlos Martínez Balmori, ahora también se expande a diferentes espacios de Ciudad del Conocimiento, entre estos pues la Unidad Central de Laboratorios, la pista de patinaje, la Plaza de la Autonomía, el Centro Digital de Información Académica, el CEDIDE, la Plaza Pabellón Universitario y, por supuesto, la Torre de Posgrado Licenciado Gerardo Sosa Castelán. ¿Esto con qué objetivo? Pues con el objetivo de vincular a la sociedad con los diferentes espacios que se encuentran ubicados dentro de Ciudad del Conocimiento, para que conozcan su infraestructura, para que puedan conocer los avances y todo lo que en materia científica, tecnológica y cultural se desarrolla dentro de Ciudad del Conocimiento, dentro de su universidad. Maestra, platíquenos esta parte de las sedes, cómo es que se puede interactuar dentro de la aplicación.
1: Claro que sí. Bueno, una vez que localizamos lo que son las sedes de actividades, damos un clic en el icono, que es una sección, y aquí nos vienen los diferentes espacios, como bien lo menciona, que es el Museo Casa Grande, Centro Cultural Universitario, etcétera, de todos los que tenemos ahorita disponibles. También se posicionan, por ejemplo, en Museo Casa Grande, y nos va a hacer un desplegado del día de la actividad, el horario y la actividad con el nombre. Esto nos va a permitir que, por ejemplo, ahorita en este año que se expandió, pues sepan las diferentes actividades que se van a llevar en cada espacio dentro de Ciudad del Conocimiento, en dónde se localizan, y también la actividad como tal, con su horario y todo lo relacionado, para que chequen cada una de las actividades. Están muy interesantes y, bueno, puedan tener de una manera más fácil y rápida todo lo que esta gran feria cuenta de en cuanto a programas y espacios.
0: Justamente, maestra, estoy dentro del app y estoy revisando que, bueno, también nos manda a otras sedes donde se van a desarrollar actividades también, que no precisamente son dentro de Ciudad del Conocimiento, pero en donde también se van a desarrollar actividades en el marco de la Feria Universitaria del Libro, como es el Museo Casa Grande, donde habrá pues dos exposiciones montadas y podrán visitarlas quienes asistan o visiten este pueblo mágico de Real del Monte. Pueden aprovechar para ir por un paste, para disfrutar con la familia y participar pues de estas actividades que la Feria Universitaria del Libro desarrollará por allá en este pueblo mágico, en Mineral del Monte. Y bueno, por eso aparece justamente en la app como sede Museo Casa Grande. También pueden ver lo que es el Centro Cultural Universitario La Garza, este edificio emblemático que se encuentra en la colonia Centro, allá en Navasolo número 600, en el centro de la ciudad capital, en este centro cultural donde se encuentra montada precisamente la exposición que se inauguró hace unos días, El Rostro del Autor, el catálogo de oro de la Sociedad de Autores y Compositores de México, que bueno, ya está montado, ya pueden visitar esta exposición. Es por ello que aparecen estas sedes también dentro del mapa de actividades de la Feria Universitaria del Libro. Y bueno, maestra, pues que nos pueda platicar cómo es que funcionó. Estamos viendo también el icono de la carrera atlética. Sabemos que se realizó el registro, que se pueden seguir registrando quienes deseen participar en esta actividad deportiva que reúne a familias completas en torno a actividades de convivencia y bienestar. ¿Cómo funcionó este registro? Sabemos que sigue abierto. ¿Cómo es que les ha funcionado esta parte del registro de la carrera atlética?
1: Sí, es muy importante lo que menciona. Realmente ha funcionado bastante bien, porque es más fácil el registro a través de la app, debido a que está el icono, le dan clic e inmediatamente empieza el registro. Efectivamente, sigue habilitado. Hemos tenido una excelente respuesta. Creo que a la mayoría de las personas y sobre todo los jóvenes, pues ya nacen casi casi sabiendo con la tecnología. Entonces es una manera muy fácil, muy rápida, muy intuitiva también para las personas pues ya con más añitos. También nuestro objetivo es hacer que la app sea de fácil manejo, que realmente los lleve de una manera más rápida. Y en este caso el registro de la carrera, la verdad que ha funcionado muy bien. Hemos tenido demasiada respuesta y se siguen inscribiendo a través del icono en la app.
0: Justamente, pues sí, también queremos invitarlos a que participen, a que realicen su registro a través de la aplicación. La carrera atlética es una actividad deportiva que ya es tradición en nuestra casa de estudios. El día de hoy, justamente en la rueda de prensa, se presentó lo que es la playera conmemorativa y la medalla. Así que los invitamos a que puedan participar para conseguir uno de estos souvenirs que bueno, de alguna manera se vuelven un recordatorio emblemático de haber participado en esta edición número 21 de la carrera atlética, que bueno, este año, como el año anterior, tendrá 7 kilómetros. Entonces ya pueden irse preparando para que puedan participar. Cabe destacar que bueno, este año se busca que no solo asistan pues los competidores que ya tienen trayectoria en este tema, sino también las familias, los niños que se pueden acompañar para que puedan participar de esta carrera recreativa, en la que pues puedan tener la oportunidad de pasar momentos de convivencia pues entre la comunidad universitaria y también entre las familias hidalguenses. Entonces pues ahí está la invitación para que puedan realizar su registro y por qué no puedan conseguir una de las medallas que se van a entregar en esta edición de la 21 carrera atlética. También aprovechamos pues para mencionar que la salida será en Prepa 1 como cada año y pues la meta será el Poliforum Carlos Martínez Balmori. La Dirección de Promoción Deportiva está muy pendiente para ofrecer servicio médico, hidratación, colocará ahí algunos monitores para estar apoyando a quienes participen de esta actividad deportiva, que bueno, reúne a cientos de familias hidalguenses. Maestra, platíquenos un poquito más de la app. Ubicamos también que ahí se puede hablar, se pueden encontrar las sedes de las exposiciones que se tienen montadas en diferentes puntos como parte pues de la Feria Universitaria del Libro.
1: Sí, también en la misma funcionalidad tenemos los espacios con los cuales están ahorita las exposiciones. Pueden ver los títulos, el autor. Y bueno, también nos lleva a una visita para que puedan visualizar las obras que se han plasmado dentro también de la sección de exposiciones. También contamos con la sección de editoriales, donde pues aquí también tenemos los que participan en nombre de la editorial y el número de stand en donde se localizan, por si también los que nos visitan quieren realizar alguna compra en específico de algún libro, bueno, pues también sepan con lo que contamos. También vale la pena destacar que tenemos o que se va a tener los cupones exclusivos a través de la app, en donde vienen algunas promociones, y también contamos con lo que es el Vale Full, en donde también tienen toda la información que les puede

0: de siglo XXI Editores, que cumple 60 años de historia, que estará montado en el Poliforum Carlos Martínez Balmori. Podemos ver también que habrá una exposición pictórica en Museo Casa Grande, Ver más allá de mirar, de Juan Manuel Salazar. Y al ir revisando esta parte de este apartado de las exposiciones, podemos también ver que está el Fondo Javier Villaurrutia de la Coordinación Nacional de Literatura, la exposición de Filipinas, país invitado de honor. Y bueno, aquí encontrarán toda la información que ustedes podrán necesitar para disfrutar de esta Feria Universitaria del Libro. Y bueno, en otro de los apartados encontramos los servicios que se ofrecen este año a través de Feria Universitaria del Libro. Como bien lo comentas, hay un apartado donde se encuentra un día full, que es un formato en el que usted, si está interesado en visitar la Feria Universitaria del Libro con algún grupo, si pertenece a alguna escuela, alguna institución, alguna empresa en particular, y deseen ser parte de la Feria Universitaria del Libro, recibir un recorrido a través de los diferentes espacios, puede llenar este formato donde, bueno, les pide información básica como el nombre completo, cargo, la institución educativa o la empresa, el municipio, un correo electrónico de contacto, un teléfono y, bueno, el número aproximado de asistentes. Usted llena este formato, lo envía y, bueno, inmediatamente llega a esta notificación a la Feria Universitaria del Libro, donde, bueno, le atenderán para poder programar una visita y poder disfrutar de la Feria Universitaria del Libro. También en este menú de la feria puede encontrar el stand de expositores. Ubicado está el croquis, les va a aparecer el croquis, y cada una de las zonas, la zona norte, zona este, zona sur, el pabellón infantil, el pabellón internacional Margarita Michelena. Y bueno, al ingresar a cada uno de estos apartados, de estas zonas, podrá ver cuáles son las editoriales que tienen su stand dentro del Poliforum Carlos Martínez Balmori. Si usted tiene curiosidad de conocer las publicaciones de Sexto Piso, de Editores Mexicanos, de Pulpo Lector, de todas estas editoriales, Planeta, Océano, que se darán cita en esta Feria Universitaria del Libro, bueno, pues podrá encontrarlas justamente en la app, en la parte donde se ubica stand y expositores. Y bueno, muchísimas gracias, maestra. Le agradecemos enormemente el trabajo que hace para la Feria Universitaria del Libro, para tener a la mano pues una app que nos permita consultar pues el programa de actividades de este año, así como los diferentes beneficios de los que podemos disfrutar. Pues queremos agradecerle, maestro. Agradezco su presencia. Como siempre, un gusto y un placer contar con su participación. Muchísimas gracias. Hemos llegado al final de esta emisión de Letras al Aire, un programa producido por la Universidad Autónoma del Estado de Hidalgo a través del Sistema Universitario de Medios Autónomos SUMA, desde SUMA Radio Tulancingo, en conjunto con la Feria Universitaria del Libro. Soy Chantal Vargas, a nombre del licenciado Marco Antonio Alfaro Morales, presidente de la Feria Universitaria del Libro. Nos escuchamos en la próxima edición. ¡Excelente día!
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13: Son las 4:38.
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17: Buenas tardes, estimados radioescuchas. Los saludamos desde las cabinas de Suma Radio Huejutla y les agradecemos a todos que los que nos siguen a través de las emisoras que conforman Suma Radio. Los saluda su anfitrión, Oscar Cruz, y les doy la bienvenida a este su programa Cine y Ciencia en Sintonía, un espacio en el cual abordamos diferentes producciones de cine con el objetivo de discutir la fantasía detrás de ellos y la precisión científica de los mismos. La película que abordaremos el día de hoy se titula Bee Movie, o La Historia de una Abeja, como se llamó en Hispanoamérica. Es una película de animación estadounidense, producida por Paramount, del año 2007, dirigida por Simon Smith y Steve Hicker. Es protagonizada por el legendario Jerry Seinfeld, por René Zellweger y por Matthew Broderick. Esta película relata la historia de Barry Benson, una abeja que acaba de terminar la universidad y, bueno, él está decepcionado de su carrera como un hacedor de miel. Tras una serie de decisiones ahí interesantes laborales, descubre que los humanos se comen la miel que fabrican las abejas y decide demandarlos. Y bueno, para poder platicar, explorar esta película, analizar algunos eventos importantes e interesantes de la misma, nos acompaña el doctor Jesús Humberto Reina Fuentes, quien es médico veterinario zootecnista y doctor en ciencias en sanidad y producción animal, ambos títulos por la Universidad Autónoma de Tamaulipas, y quien labora actualmente en la Universidad Tecnológica del Mar de Tamaulipas Bicentenario. Bienvenido, Humberto, un gusto que nos acompañes esta tarde.
18: Hola, Oscar, buenas tardes a todos, muchas gracias por la invitación a este programa de radio que considero que va a ser muy importante y espero también les guste mucho, a todos los radioescuchas que nos van a sintonizar. Y creo que nos vamos a divertir bastante y vamos a aprender todos juntos sobre una actividad muy importante que realizan estos pequeños insectos, pero que son enormes para el servicio que brindan.
17: Perfecto, sí, muy, muy bueno el mensaje, ¿no?, de inicio. Entonces, para entrar en materia, la película Bee Movie aborda de una manera bastante interesante la vida de las abejas. Es una versión muy diferente a lo que tenemos como de manera tradicional, ¿no? Al inicio, nuestro protagonista, que es Barry Benson, se gradúa de la universidad y está a punto de entrar a la fuerza laboral de la colmena, de las industrias Mielex. Y entonces platica con su mejor amigo, lo vemos ahí con Adam Flyman. Están entusiasmados primero por unirse a la fuerza de trabajo, pero llega un momento donde descubren que una vez que elijan ese trabajo, ya no van a poder cambiarlo jamás. Entonces empieza a entrar en conflicto. De esta manera van recorriendo la empresa y eventualmente se topan con un grupo de pollen yoks o los polinesios, que son abejas que se dedican a recolectar polen de las flores afuera de la colmena. Ellos, después de ahí unas charlas interesantes que tiene Barry, le ofrecen llevarlo fuera de la colmena hacia un parque de flores y él acepta. Hasta aquí todo está muy bien, ¿no? Empieza a platicar. De hecho, Barry platica con sus papás, tiene ahí algunos conflictos. Su papá le cuenta sus historias como trabajador. Y durante esta primer salida de la colmena, en la ruta de la recolección, podemos observar que se encuentra en la ciudad de Nueva York. Pero Barry se pierde y comienza a llover. Por esta circunstancia, pues Barry se tiene que resguardar en algún lado y eventualmente cae en un balcón de una humana que se llama Vanessa Blue. Al notar esto, bueno, la presencia de Barry, el novio de Vanessa, intenta aplastarlo, intenta matarlo, pero pues Vanessa lo atrapa y lo libera afuera de la ventana. Le salva la vida. En ese momento, Barry viola una de las reglas más importantes, una regla sagrada de las abejas, que es no hablar con humanos. Pero bueno, Barry se siente comprometido de expresar su gratitud hacia Vanessa, y entonces empieza una charla entre ellos, ¿no? Hasta este punto la película es así como bien distópica, bien interesante, de la comunicación de humanos y abejas, y vemos que Barry y Vanessa pues desarrollan un vínculo bastante estrecho, hasta cierto momento en el que Barry descubre que los humanos se roban y se comen la miel de las abejas y que esto ha sido así durante siglos, ¿no? Entonces aquí es donde la película empieza a tener un giro interesante. Antes de continuar, me parece muy interesante cómo plantean este vínculo del contacto humano y abejas. Entonces no sé si nos puedas platicar un poco sobre esto, este tema como de la apicultura, es algo nuevo, si, digamos, tenemos una evidencia histórica de que esto ha sido así siempre. ¿Qué nos puedes comentar, Humberto?
18: Claro que sí, Oscar. Y bueno, justamente eso es una de las cosas más interesantes de la película, porque nos permite hablar sobre una relación en donde el ser humano y estos insectos pues no es algo moderno como tal. Existen algunos, ya en la historia, algunos archivos milenarios en donde se relata de los de 7000 o 8000 años antes de Cristo, donde el humano ya tenía contacto con este insecto únicamente como de reconocimiento o para empezar a robar la miel de estos insectos, ¿no? Desde aquellos años. Estos son de la isla de la Cueva de la Araña, en alguna provincia de España. Posteriormente los sumerios, los egipcios fueron los que también empezaron a modernizar la apicultura. Pero hay algo muy importante que hay que destacar, o una distinción que debemos de hacer, ¿no? Una cosa es recolectar miel de las colonias silvestres y otra es, muy diferente, practicar lo que es la apicultura. Con el paso del tiempo, pues el ser humano dejó solamente de buscar la miel como lo hacían en nuestras épocas milenarias y comenzó a mantener algunas colonias fuertes de distintas civilizaciones. Uno de los primeros, una de las primeras civilizaciones en realizar este tipo de actividades, como ya lo mencioné, fueron los egipcios, quienes a través del río Nilo comenzaban a llevar distintas colmenas, algunas colmenas se le podría decir, en busca de floraciones a través del río Nilo, y comenzaban a ver que a mayor presencia de flores, pues ellos obtenían más miel. Entonces ahí ya comenzaba el proceso de transformación de la miel hasta el que conocemos, de la apicultura, perdón, hasta que lo conocemos en la actualidad, que ya es una apicultura moderna, en donde ya nuestras colmenas o las colonias de abejas, pues ya son cajas de madera, con cuadros también de madera, donde podemos realizar distintas actividades, ¿no? Donde nos permite también o nos ayuda muchísimo para revisar el estado de la colonia, evaluar si tenemos la presencia de nuestra abeja reina, observar observar los niveles de postura o de cría de la misma abeja reina, e inclusive también pues podemos identificar la presencia de algunas plagas y enfermedades, que eso es uno de los factores principales en la apicultura. Y bueno, aquí entrando en un pequeño contraste, como lo plantea la película de Bee Movie, pues la relación entre las personas y las abejas no solo se va a limitar a que el apicultor o el ser humano pues llegue y robe la miel, ¿no? La apicultura moderna ya lleva un manejo bastante práctico e integrado, en donde necesitamos aplicar distintas tecnologías o actividades, como es la alimentación, la nutrición, el manejo sanitario, la administración, la genética y otras distintas actividades que lo hacen una actividad sustentable, ¿no?
17: Esta parte me parece muy interesante, porque creo que muchos tenemos la idea de que la parte de apicultura era como no me di cuenta, en el sentido de que iba avanzando poco a poco y de que ya tenemos estos criterios, ¿no? De como una especie de sistema de producción, por lo que nos comentas, de lo que me gustaría que platicáramos ahorita un poquito más a fondo. Entonces, continuando, retomando con esta parte de la película, Barry decide viajar a lo que él identifica como los Honey Farms, que es un producto que vende miel, es una granja que abastece a la tienda donde él encontró miel. Entonces Barry observa ahí que las abejas sufren un trato, pues, que él dice que es bastante cruel y deficiente en la colmena, porque los apicultores utilizan un ahumador y ahí para someter a la colonia. Entonces Barry decide que va a demandar a la raza humana para detener esa explotación de abejas. Y entonces, bueno, en este sentido se deja entrever como tal que es una explotación por parte del humano, además del trato muy agresivo. Entonces, en este sentido, ¿existe algún tipo de tema regulatorio, cuidado especial para el caso de las abejas? No sé, aparte de la miel, ¿obtenemos algún otro producto? ¿Qué nos puedes comentar sobre esto?
18: Sí, Oscar, bueno, aquí también considero que la película exagera en cierto modo, ¿no?, algunas de las prácticas de la apicultura, pero pues recordemos que es una historia animada y que tiene que presentar una idea bastante llamativa, que al final de cuentas es muy muy interesante, porque vamos a ir desarrollando esto paso por paso, ¿no? En realidad, una colonia de abejas o un apiario como tal requiere una atención constante por parte del apicultor. No se trata de revisar esporádicamente, no se trata de cada que acordemos o que cada que pensamos que ya va a haber una producción de ciertos productos, que ahorita vamos a ir hablando. Dependiendo la zona geográfica en donde se ubiquen los apicultores, él planea y él organiza a través de un calendario de producción, ¿no? Durante todo un año preparamos a nuestras colonias o nuestras colmenas para la producción de miel y, por consecuente, algunos otros subproductos, ¿no? Eso es uno de los principales retos de la apicultura: mantener colonias saludables y altamente productivas. ¿Por qué? Porque la queremos libre de enfermedades, plagas, parásitos, porque aunque muchos crean que las abejas no les pasa nada, pues las abejas son muy delicadas, también tienen o sufren de distintas patologías, llámese bacterias, virus, hongos, protozoarios, y uno de los más importantes, o que los apicultores tenemos que estar en un constante manejo sanitario, el Acarobarroa Structor es la patología o la enfermedad más temida por los apicultores, porque si no tienes un buen manejo, te va acabando tu cría, tus niveles de producción van bajando drásticamente, e inclusive puede colapsar tu colonia y la vas a perder. Entonces, esto es un punto muy muy importante, y como lo mencionas ahorita, existen también regulaciones y buenas prácticas. Aquí en México pues contamos con los manuales establecidos por la SADE y la SENASICA, el manual de buenas prácticas de producción e industrialización. Contamos también con la normatividad para la trazabilidad, la movilización de apiarios, la identificación a través de los sistemas de CINIGA. Contamos también con algunos procesos para la trazabilidad de la miel o alzas de miel al momento de cosechar. Pero pues recordemos que todas esas prácticas administrativas, muchas veces para el apicultor o el productor, pues no es tan disciplinado. Pero bueno, vamos poco a poco avanzando y considerando que las buenas prácticas en un futuro en México se van a desarrollar correctamente en comparación de otros países. Ahora, ahorita que mencionamos a algunos productos de la colmena, pues lo que pensamos rápidamente cuando alguien dice apicultor, apicultura, rápidamente lo que se imaginan es miel. Hay que ser muy enfático que la miel es uno de los productos nada más. Contamos con el polen, propóleo, seda, jalea, y de estos mismos se produce una cantidad inimaginable de subproductos para la industria farmacéutica, cosmética, confitería, etcétera. No imaginamos cuál es la derrama económica generada a través de estos subproductos, que no se ha medido y que es muy importante mencionar también. Y aquí en México, en la zona centro y sur, la las familias generan sus microempresas y es una derrama económica bastante significativa, ¿no? Pero bien, pero tocando brevemente uno de los subproductos, un producto o un servicio como tal de la apicultura, el más importante, que vamos a ir hablando un poco más adelante, vamos a quedarnos que es la polinización.
17: Perfecto, sí, está súper interesante. Yo no hubiera imaginado, y quiero inferir que muchos de nuestros radioescuchas habrían dimensionado que efectivamente hay un tema de control, de regulación, de buenas prácticas, y no nada más es así como tener a las abejitas y listo, ¿no? Es algo bien interesante que como bien lo comentas también, en la película se pone de una manera dramática, pero como toda película, pues debe tener ese aporte para generar un interés. Precisamente en ese contexto del dramatismo de la demanda, Barry entonces hace la demanda, atrae la atención de todas las abejas y los humanos, y entonces se presenta un abogado acá, un abogado defensor, que es Leighton Montgomery, que empieza muy agresivo desde el primer juicio, y bueno, eventualmente incluso Barry cena ahí con Vanessa, el novio de Vanessa Ken intenta ahí matar, y Vanessa interviene, y se empieza a hacer cada vez más dramática la historia. Incluso dentro del juicio, en una parte el abogado Montgomery ahí tiene una entrevista con algunos actores, con algunos cameos interesantes, sale Ray Liotta, sale Sting haciendo algunos chistes sobre esta parte, pero al final Montgomery sabe que puede jugar así como hace este papel de abogado, genera mucha presión sobre las abejas, empieza a burlarse de ellas y provoca que Adam, el amigo de Barry, lo pique, y entonces bajo esta situación lo pone en peligro la credibilidad de las abejas, y bueno, su amigo sobrevive. Entonces Barry visita a su amigo Adam en el hospital y observa unas personas que están fumando afuera, y entonces decide utilizar esto como argumento, el ahumador que había visto previamente, con este sistema que se vuelve ahí un escándalo. Entonces fácilmente el jurado decide que es un trato cruel, y entonces fallan en favor de las abejas y se decide que los humanos tienen prohibido tocar la miel de las abejas. Entonces aquí nos hace la película énfasis en el ahumador, pero bueno, ya nos comentabas que efectivamente hay buenas prácticas, pero bueno, este tipo de sistemas ocurren, es parte de una línea dramática, sí se llegó a utilizar. ¿Qué nos puedes comentar sobre esto?
18: Bien, Oscar, bueno, el hecho del ahumador es probablemente, o no probablemente, es una de las herramientas más importantes y más utilizadas, características de la apicultura. Lo que no todo es correcto es de la manera en lo que la película pues lo está interpretando, pero recordemos, es una drama bastante interesante que lo lleva a una respuesta muy muy concreta, ¿no? Vamos a partir del concepto del ahumador como tal. El ahumador es un artefacto o es una herramienta que va a generar humo a través de una combustión interna que va a ser generado a través de distintas materias, principalmente ramas, algunas maderas de ciertos árboles, desechos ya como tal de las plantas, que simplemente están haciendo una combustión, lo están quemando y están generando este humo, ¿no? Pero algo muy importante que hay que determinar es que su finalidad no es castigar a la abeja, no es intoxicarla como tal, ni mucho menos someterla, como lo interpreta Barry B. Benson, ¿no? Vamos a verlo ya de un punto de vista biológico de la abeja o el comportamiento de ciertos insectos, ¿no? Cuando una colonia recibe ciertas amenazas o algunos factores que están poniendo en riesgo la fisiología de la colonia como tal, las abejas empiezan a liberar ciertas sustancias químicas que se le conocen como feromonas. Estas feromonas van a ser de alerta, entre ellas mismas van a empezar a dispersarse, va a ser un chisme dentro de la colonia que algo las está perturbando, que algo las está afectando. Entonces se van a organizar todas las obreras y van a comenzar a defenderse, ¿no? Porque eso es un proceso natural. Alguien está molestando dentro de tu casa, pues bueno, va a haber una reacción como tal, ¿no? Pero el humo va a interferir temporalmente a una comunicación química. ¿Qué es lo que va a generar? Pues no va, la comunicación que quería dispersarse dentro de la colonia va a bajar drásticamente, y por obvias razones la de respuesta defensiva de las abejas pues también se va a ver baja, ¿no? Esto nos va a ayudar a nosotros apicultores o a los productores en dar un manejo correcto a la colonia. Y hay que recordar que el uso del ahumador o que la aplicación del humo debe de ser muy moderado, con la finalidad de no generar un estrés en la colonia y por obvias razones pues no afectar su fisiología o la salud. ¿Por qué? Porque todo en exceso también le puede causar un daño, hasta una misma evasión, y se ha reportado que el uso excesivo de humo dentro de las colonias o el manejo de la cosecha altera las características organolépticas de la miel. Por eso, hablando de un punto de vista científico en la escena, en esta escena, ahí que están en el jurado, y entonces empiezan a desmayar o se empiezan a anestesiar las abejas, pues sí existe algo, ¿no? Algo de sentido, pero pues no hay que llevarlo al extremo, ¿no? El ahumador, pues no fue diseñado como un instrumento para afectarlas, sino al contrario, para proteger a la salud de estas, mejor dicho, la integridad del apicultor, y por obvias razones, al no estresarlas, vamos a protegerlas a ellas también.
17: Perfecto, así es. Esta cuestión fue bastante interesante, yo creo que para todos nuestros radioescuchas, precisamente porque esta parte del drama que está presente, pues ahora sabemos que tiene una función, incluso una relevancia importante en la aplicación cuando se llega a utilizar aquí con las abejitas. Y bueno, es tiempo de hacer un breve corte para nuestros radioescuchas, no se muevan, porque en unos minutos vamos a regresar y descubrir más detalles acerca de esta película B-Movie. Regresamos.
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19: Son las 4:57.

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13: Temperatura 22 grados centígrados.
14: Son las 5 con 3 minutos.
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16: Cinco de la tarde con 3 minutos, 5 con 3, qué bueno que estás con nosotros a través del 99.7 FM, Suma Radio Pachuca, nuestro querido hogar, cultura en ondas de radio, qué bueno que estás aquí y que sigues en sintonía. Ya viernes, por fin llegamos a este momento y afortunadamente lo hacemos junto a ti y con la buena música que hemos preparado en este espacio. Por supuesto que antes de ello te invito a que desde este momento te sumes a las redes sociales que ya conoces y a nuestro mensajero de WhatsApp. Recuerda que estamos en el 771-142-6712. Agradezco muy especialmente a toda la gran familia de Suma Radio Pachuca que hace posible día a día, minuto a minuto, que estemos junto a ti en el 99.7. Desde la cabina de transmisión, gracias a mi querido Orlando Zárate. Amigo, muchas gracias. Nuevamente nos encontramos por acá. Al micrófono tu amigo y seguro servidor Sergio Martínez San Juan, en este espacio que ya está arrancando justo en este momento. Y si te parece bien, vámonos con la música. Un tema que a mí me encanta y que además ha marcado época en su contexto. Te cuento. Yo soy Matt. Es un DJ que ha hecho una carrera bastante sólida en el indie en nuestro país. Él ha buscado hacer conciencia no solamente de la enfermedad que sufre, porque sí tiene una enfermedad autoinmune, sino que también ha ido buscando de a poco acercarnos a su proyecto musical. Entonces, la música que nos comparte toma mucho más sentido. Tal es el caso de los que escuchamos a continuación, en donde él nos dice cómo te ves en cierto tiempo, en 5 años, en 10 años. Hay quienes están pensando en salir del país, quienes están pensando en cambiar de trabajo, quienes están buscando hacer algo diferente. En este momento Yo Soy Matt pues se encuentra en una silla de ruedas, perdió la capacidad de caminar, así es que ¿qué es lo que él está pensando? ¿Cuál es el sueño que él tiene de aquí a algunos años? Volver a caminar y volver a bailar. Eso es lo que nos comparte en el primer track de este playlist, que se titula de forma homónima Yo Soy Matt. Con esto comenzamos.
17: 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Quizá tendrás una familia, una casa en la ciudad. Probablemente tendrás un trabajo estable, una rutina pacífica, viajes en verano, noches de película, cenas con amigos, reuniones familiares, proyectos divertidos. ¿Cómo te ves en 20 años? Hijos en la escuela, sin hijos tal vez. Mascotas a las que llamarás hijos, plantas que llamarás mascotas. Menos tiempo para ti y más tiempo para los demás. ¿Y en 30 años? La rodilla. rodillas chuecas o dolores en la espalda, gente que se fue para siempre, nuevos amigos, experiencia resumida en éxito. ¿Cómo te ves?

5 de la tarde con 10 minutos, escuchábamos a Yo Soy Matt en esta pieza que nos compartió. Es una de las más personales y que además han conectado bastante con el público. Tiene ya bastantes oyentes a través de las plataformas digitales e incluso es el que lo llevó en su momento al Electric Daisy Festival, Carnival mejor dicho. Y bueno, ese estuvo presentando justamente en este sentido con varios otros artistas importantes. Además de que, bueno, también cabe destacar que ha hecho alianzas muy importantes con otros artistas de la escena indie y que también ha sonado su música incluso en otros espacios como lo son, y probablemente no nos lo esperábamos, en las marchas feministas, porque tiene otra pieza que, si tú gustas, más adelante también podemos escuchar, que se titula La Niña del Volcán, donde habla precisamente de cómo el espíritu femenino puede hacer erupción igual que un volcán con las energías correctas. Avanzamos con más en esta selección de viernes. Afortunadamente llegamos a este día 21 de agosto. Yo espero que estés bien, que estés disfrutando. Por supuesto que sí, miren, Rox Rodríguez también está llegando aquí a la cabina muy contenta porque sí, ya las energías de viernes se sienten, por supuesto que sí. ¿Qué les parece si avanzamos con lo que hemos preparado? También recuerden, por supuesto, que se pueden acercar al mensajero de WhatsApp 771-142-6712. A continuación escuchamos a Ilse Hendrix. El track se titula Sentir. Adelante.

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5: Son las 5 con 16 minutos.
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6: Cinco de la tarde con 16 minutos, 5 con 16, estamos entrando al segundo bloque de esta selección de viernes. Qué bueno que estás con nosotros, estamos también en una cuenta regresiva muy importante. Yo sé que te acuerdas porque te la he estado mencionando todo este... En todos estos espacios, toda esta semana, todo este mes te iba a decir, y sí también. Y bueno, aquí te la acerco nuevamente porque la Full 39 comienza. ¿En cuánto exactamente? Tú me preguntarás. En 13 días, 15 horas, 42 minutos y en lo que termino de hablar, 0 segundos. Así estamos cada vez más cerquita de este espacio y una de las muchas invitaciones que tenemos para ti es la carrera full. Que tú me dirás, bueno, ¿y por qué quiero ir a correr a las 7 de la mañana con sueño, cansancio, en domingo? Pues yo te voy a decir no sé, porque si no tienes la respuesta yo tampoco te la voy a dar. Y si acaso sí, pues entonces vamos, porque correr tiene algo muy particular. En algún momento yo platicaba con la familia y les decía, a ver, es que correr es sí divertido si le encuentras el gusto, si no, simplemente es cansado, porque correr hace que muevas tu respiración, que muevas tu corazón, tus pulmones, también que muevas todo tu cuerpo y sobre todo que te pongas una meta, que cumplas un objetivo y que te ganes a ti mismo. Yo todas las carreras voy con ese propósito, no me importa llegar después de muchos otros que llegan bastante con buen tiempo. Y sé que llego mucho antes que muchas otras personas también, sin embargo, el objetivo real es ganarme a mí mismo. El que ese domingo en particular no me quedé dormido hasta tarde, no me sentí cansado, no me sentí con sueño y sobre todo con esa flojera que a veces nos gana. Simplemente lo intenté y pues ese es un objetivo que tengo para mí en esta emisión de La Full y yo espero que tú también lo tengas. Así que como yo te lo he venido diciendo a lo largo de esta semana, que nos podamos encontrar. Que nos saludemos y con gusto digamos, vamos a correr juntos a nuestro ritmo, a nuestro tiempo y que el objetivo sea superarnos a nosotros mismos. 5 de la tarde con 18 minutos, mientras tanto en lo que te animas a correr, mándame mensajito por favor ya para que nos vayamos coordinando, oye, 771-142-6712. Mientras tanto nos vamos con Warner Case, algo diferente, Do You Wanna Be Mine, vámonos.

5 de la tarde con 23 minutos, las vibras en inglés y en español que llegan a nosotros a través de la frecuencia universitaria, el 99.7 FM. Y bueno, afortunadamente estamos recibiéndoles y nos estamos enterando de todo lo que ustedes nos hacen saber a través del mensajero de WhatsApp. Por acá nos están haciendo algunas peticiones que por supuesto vamos a tomar mucho en cuenta y por supuesto los vamos a mencionar en las siguientes intervenciones. Mientras tanto, ¿qué les parece si seguimos avanzando con la selección que tenemos para ustedes en esta selección de viernes 21 de agosto? A continuación escuchamos algo de Rusi. El track se titula Tus Ojos. Vámonos.

0: 5 de la tarde con 27 minutos, avanzamos en esta selección de viernes. Estamos llegando al segundo corte promocional de esta tu selección del 99.7 FM. Antes de ello, invitarte a que sigas cerca de nosotros y que te acerques justo a todo lo que tenemos para ti a través de, sí, nuestra frecuencia FM, ya la conoces, el 99.7, pero también a través de las redes sociales, Facebook, Instagram, TikTok y X. Estamos compartiendo continuamente contenido hecho por estas grandes fuerzas de diseño, de imagen, de mercadotecnia que están haciendo sus prácticas y su servicio con nosotros. Y de verdad, yo sé que te vas a llevar una grata sorpresa cuando les conozcas. También, por supuesto, síguete sumando a todo lo que tenemos para ti. Ya nos estamos preparando para la amplia cobertura que haremos respecto a la Feria Universitaria del Libro y estamos cada vez más cerca con todos los pormenores y lo que tiene para todas y todos ustedes. Recuerden que esa es una feria de todos, en donde a las letras no se las lleva el viento. Con esto nos estamos yendo ya al segundo corte promocional de esta emisión de viernes. Recuerda que seguimos contigo después de estos mensajes, con mucha más música, especialmente para ti.
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0: Son las 5:31.
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5:35. Continuamos contigo a través de esta frecuencia universitaria. Afortunadamente hemos sabido mucho de ustedes a través del mensajero de WhatsApp y de las redes sociales que ustedes ya conocen. Déjenme mandarle un saludo muy especial a nuestra amiga María Inés, que se encuentra sintonizando desde Infonavit de Venta Prieta. Ella nos hace una recomendación musical muy interesante que por supuesto también estaremos escuchando y estaremos ampliando para compartirla, como no, en los siguientes espacios musicales. Gracias a ustedes, recuerden que hacen esta radio pública autónoma y universitaria, y con el gusto de que sigan en esta sintonía en donde quiera que se encuentren. Así es que si les parece bien, vamos a seguir con la música, también invitándoles por supuesto a que conozcan todo lo que tiene para ustedes nuestra querida

Universidad Autónoma del Estado de Hidalgo, particularmente en el apartado cultural. También, por supuesto, hay mucho que decir al respecto, porque hay actividades para el fin de semana y algunas otras menciones. Por decirte algunas, este domingo de Cultura Garza puedes disfrutar de la presentación de la Compañía de Títeres de la UAH Caja Negra, este domingo en punto de las 4 de la tarde en el Teatro La Garza, del Centro Cultural Universitario, a solo 600 en la Colonia Centro. Ahí puedes encontrar esta presentación de títeres, así como también algunas otras actividades. Acércate, súmate a todo lo que tiene para ti la Universidad Autónoma del Estado de Hidalgo. Recuerda que todo lo hace de forma gratuita, con acceso sí limitado, pero por supuesto para ello te invitamos a que llegues con el tiempo propicio, el tiempo de anticipación oportuno para que puedas sumarte a estas actividades. 5 de la tarde ya con 37 minutos. ¿Cómo estás? ¿Cómo está transitando tu tarde? ¿Cómo te ha ido? Yo espero que muy bien, que disfrutes y que sigas viviendo intensamente tu tarde, tu viernes. Por supuesto también nuestra querida Bea Airosa y por supuesto también ya el tránsito hacia el fin de semana. Avanzamos con más de lo que hemos preparado para ti musicalmente hablando. Escuchábamos a Elsa y el Mar con Ojos Noche, una rola que nos encanta. Y lo que viene a continuación viene también con una super energía. Disco Bahía nos comparte Necedad. Vámonos.

5 de la tarde con 40 minutos, de lo bueno poco dicen por ahí, una pieza breve que sin embargo tiene mucha energía y mucho que decirnos a través de esta tu selección de viernes. Gracias a quienes siguen con nosotros, a quienes nos sintonizan y oigan, tengo que compartirles, estoy muy contento porque esta gran familia de Suma Radio Pachuca crece. Seguimos encontrándonos a través de diferentes espacios y vienen llegando nuevos talentos, yo lo digo así con todas sus letras, nuevos talentos que vienen a inyectar también mucha energía al equipo que ya se encuentra formado y que bueno, estamos haciendo siempre esta actualización de los contenidos que hacemos para ti. Por ello es que vamos a tener algunos ajustes, tú ya los conocerás en los siguientes días, sin embargo lo que yo te puedo adelantar es que de momento y hasta nuevo aviso, que yo espero que sea un periodo un poquito más amplio, nos vamos a estar encontrando ya por las mañanas regularmente. Es decir, hoy es la última emisión que te acompaño por la tardecita. Nos vamos a encontrar los lunes, miércoles y viernes en punto de las 10 de la mañana. Me encanta porque también es una hora extraordinaria en la que estamos apenas despuntando el día. Vienen actividades, viene todo lo que nos proponemos y por supuesto estamos con la mejor energía para estar cerca de ti. Sin embargo, no te me preocupes porque en el resto de espacios tendrás grandes voces y muy buena compañía para que sepas y para que lo puedas compartir también. Nuestra querida amiga Paula Juárez continúa en los espacios vespertinos, como ya las has escuchado en la semana, ahora ya de forma más regular a las 5 de la tarde, y también tendremos la adhesión de estos nuevos talentos de los que yo te comparto entre nuestras amigas que se han integrado a Operación y a Fonoteca. No voy a hacer más spoilers porque igual y a lo mejor todavía no quiero que se te vaya la energía y sobre todo la expectativa. Lo que yo sí te puedo decir es que ya las escuché ambas y es un talento extraordinario que yo sé que te va a encantar. Así es que guárdate, porque de verdad la siguiente semana se viene con todo. De momento yo te digo, estamos despidiendo nuestra última emisión vespertina. Sin embargo, tenemos mucho para ti en Suma Radio Pachuca y por supuesto que lo hacemos al ritmo de buena música. Si te parece bien, avanzamos con este playlist. Ahora escuchamos algo de Caloncho, una rola que nos invita a reflexionar sobre que a veces nos desvivimos pensando tanto en el destino, en el mañana, en lo que va a suceder, y se nos olvida que somos instantes. Vámonos.

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0: Son las 5:47.
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7: Cinco de la tarde con 47 minutos. Llegamos a la recta final de esta emisión de viernes. Gracias a ti que nos acompañas y que estás cerca de nosotros en este momento en el 99.7 FM. Recuerda que también nos sigues a través de la señal vía streaming en el www.uah.edu.mx/Pachuca Radio. Así es como nos encuentras, así es como te puedes acercar a lo que hacemos para ti. Y oye, me encontré también una nota que me tiene muy contento. Déjame contarte que hay un querido amigo que en su momento fue catedrático de... Mi catedrático es en el Instituto de Ciencias Sociales y Humanidades, él sigue ahí, por supuesto, el profe Raúl Arenas, a quien yo le mando un gran abrazo. Yo sé que nos está escuchando porque es ha sido radioescucha justamente del 99.7 FM. Y desde que yo lo conocí tuvo una particularidad, era un profe bastante cercano, que le interesaba mucho conocer nuestras perspectivas como jóvenes estudiantes y que, bueno, siempre teníamos algo que decir, o al menos eso creíamos, que teníamos mucho que decir y que estábamos buscando constantemente el espacio en donde decirlo. Pues ahora bien, ¿por qué te cuento esto? Porque el profe siempre fue alguien muy movido, ha estado constantemente en actualización, ha acudido a congresos, se ha especializado y recientemente me encontré también a través de las redes sociales una nota que me dio mucha alegría y es que ha sido ingresado oficialmente al Sistema Nacional de Investigadores con el nivel 1. Y de verdad que eso es formidable porque podemos hablar de que se tienen las cualidades técnicas, las cualidades científicas o académicas, pero hablar de cualidades humanas, eso sin duda es todavía más extraordinario porque hablamos de que aquel talento que está poniendo en alto a nuestra universidad y que al mismo tiempo pondrá en alto su nombre, pues son personas que lo merecen y sobre todo que han trabajado muy cercanos con la comunidad universitaria. De verdad que hay ejemplos que yo te puedo compartir, este es uno de ellos, hay muchos por supuesto en la universidad, así es que enhorabuena para nuestro querido amigo y profesor Raúl Arenas y que por supuesto nuevamente y tendremos en otra oportunidad ya de hablar con él directamente a través de esos micrófonos. 5 de la tarde con 49 minutos luego de mi comercial, mira ya casi 5:50, ya 5:50 ahora sí, vámonos con más música, estamos en la recta final, yo te lo decía, de esta selección de viernes, una rola que me encanta, además que está súper dedicable, Siddhartha y Jimena Sariñana. Nos comparten Respiro.

5:53, ya nos vamos, con esto nos despedimos, el cierre de esta frase de la última rola, bueno, la penúltima, la que escuchábamos hace unos instantes, así acostumbras al amor a respirar, y siempre hay que respirar, no solamente en el amor, sino también en todo lo que hagamos, necesitamos un breve descanso, actualizarnos, por supuesto, cambiar un poquito los aires, así es que ojalá y tú también encuentres ese cambio que estás buscando, en donde quiera que estés. Ya nos vamos, vamos a escuchar el último track de este playlist, antes de ello, por supuesto, te agradezco muy especialmente a ti que nos hayas acompañado hasta este momento, a mi querido amigo Orlando Zárate en los controles de transmisión, por supuesto, haciendo la magia en los controles, al micrófono tu amigo y seguro servidor Sergio Martínez San Juan. Ya nos vamos, yo te dejo con una pieza de Natalia Lafourcade. Es la más reciente, ha sido lanzada hace solamente algunos días en colaboración con David Byrne. Y también otra colaboración que nos ha sorprendido bastante es nada más y nada menos que el Instituto Mexicano del Sonido. Escuchamos cuál es la razón. Con esto nos despedimos.

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3: Es viernes 21 de agosto, le compartimos la información más relevante que se ha generado hasta este momento. Le compartimos que en apenas 2 meses el Congreso de Hidalgo prevé concluir el mantenimiento de su torre legislativa con un presupuesto de hasta 5 millones de pesos. La ciudadanía ha manifestado cierta molestia respecto al costo tan elevado de esta obra, que dicen no era tan necesaria en esta administración. Para conocer cuál es la situación actual de la población en situación de calle, el equipo de Suma Noticias ha conversado con la activista Pamela Álvarez, que nos ha compartido la preocupación sobre las próximas temporadas decembrinas que vienen con fríos y que, bueno, eso sin duda siempre termina afectando a las poblaciones más vulnerables, por lo que ha solicitado la ayuda correspondiente de parte de las autoridades a través de la habilitación de estos albergues comunitarios y, por supuesto, también la iniciativa privada y la sociedad civil. Y para conocer cuál es la información de aquello que se estará compartiendo en la emisión nocturna de Suma Noticias en el canal 13.1, saludamos y damos la bienvenida en ese espacio a Alberto Ángeles. Alberto, muy buena tarde, te escuchamos.
4: Con el gusto de saludarles, les compartimos un avance de lo que estamos preparando para ustedes en Suma Noticias, emisión nocturna a través del 13.1 y de las 7 frecuencias de Suma Radio. Esta noche les estaremos compartiendo cómo se vivió Estación Gráfica, este proyecto de licenciatura de diseño gráfico de la máxima casa de estudios, que además, hablando de la Universidad Autónoma del Estado de Hidalgo, platiquemos sobre el nuevo instituto que se pretende crear, y es que va de la mano con la ciencia de datos, con la inteligencia artificial, y vamos a conocer cuál es el sentir de la comunidad universitaria respecto a estos nuevos programas académicos. Y también vamos a hablar contigo acerca de los bloqueos registrados en el Valle del Mezquital, y es que se informa que ya han sido retirados, se informa que se está trabajando todavía con las mesas de negociación, pero ¿cuáles son los acuerdos que hay? ¿Qué es lo que se tiene al respecto de esas manifestaciones y de estas audiencias por las personas detenidas después de que privaran de la